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4: Saludos, amigas, amigos. ¿Qué tal? Bienvenidas y bienvenidos a este, el Contacto Sur, emisión matutina, correspondiente al lunes 31 de agosto del año 2026. Hoy es Día Internacional de la Solidaridad. De inmediato, vamos a conocer los titulares de las informaciones más importantes de esta Abya Yala. En México, la autodeterminación de los pueblos no depende de una consulta. ¿Qué alcances tiene el nuevo acuerdo petrolero entre Estados Unidos y Venezuela? Volvemos a México, y es que allí realizan Tejemedio, un encuentro de radios comunitarias y medios libres. En Guatemala, Walter Cook asume la presidencia de ALER en medio de retos para la libertad de expresión.
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4: Gracias por continuar con nosotros en este Contacto Sur. Nos vamos con los detalles de las informaciones. Organizaciones indígenas critican la consulta promovida por el gobierno federal para la aprobación de la ley indígena y señalan que la autodeterminación de los pueblos no depende de una consulta. Desde Radio Guayacocotla, en México, nos informa Tonatiuh Maya. Adelante.
6: Saludos, América Latina y el Caribe. Desde Radio Guayacocotla, en México, les compartimos esta entrevista para conocer las inquietudes y preocupaciones de los pueblos originarios ante la nueva Ley General de Derechos de los Pueblos Indígenas y Afromexicanos, así como el proceso de consulta. Eduardo Martínez, de la Red de Intérpretes y Promotores Interculturales, nos amplía la información.
7: Uno de los derechos más importantes de los pueblos indígenas es la libre determinación. Los pueblos deciden cómo llevar su vida económica, política, social. Pero lo que vemos con esta regulación es que ahora, y que se contradice justo con ser sujeto de derecho público, te dicen en qué sí y en qué no puedes tomar decisiones. Y una vez más es aquí donde el ejercicio de la autonomía le van poniendo muchos candados en el transcurso de la ley. Un candado importante que le pone es el tema de los territorios. ¿Puede entrar o no la minería? Ah, pero es que es un asunto de estratégico. No le toca decidir a los pueblos indígenas. ¿Puede temas de agua? Ah, es que las aguas nacionales, a partir de tantos metros hacia abajo, ya forma parte de la federación. Entonces, antes existía un artículo que lo regulaba, que era el artículo 27 constitucional relacionado con el tema de los recursos naturales, pero ahora lo regula aún más porque pone varios candados en qué pueden tomar las comunidades decisiones y en qué no. Para todo el Estado ahora va a crear catálogos de pueblos indígenas.
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4: El nuevo acuerdo petrolero entre Estados Unidos y Venezuela contempla la explotación de 65 mil millones de barriles de crudo en 17 pozos petroleros venezolanos. ¿Qué alcances tiene este acuerdo y qué implica para ambos países? Alexander Medina, desde Radio Fe y Alegría en Venezuela, nos amplía.
8: Donald Trump y Marco Rubio soltaron el bombazo el viernes 28 de agosto por la noche, que su gobierno había llegado a un acuerdo con el interino de Venezuela para manejar unos 65 mil millones de barriles de petróleo del subsuelo venezolano. Seguidamente, Delcy Rodríguez, como mandataria encargada de Venezuela, confirmó el anuncio mediante un comunicado y en el cual aclaraba que el país seguía preservando la soberanía sobre el crudo en territorio nacional. En una alocución que dirigió el sábado 29 de agosto a la Nación, Rodríguez daba su versión del alcance de este acuerdo que sería firmado para 25 años de vigencia y en el cual las petroleras estadounidenses estarían invirtiendo unos 100 mil millones de dólares para la explotación y comercialización de unos 17 pozos petroleros ubicados tanto en el occidente como en el oriente.

0: oeste de Venezuela.
1: Hay algo que debe quedar absolutamente claro. Venezuela conserva la propiedad y la soberanía sobre sus recursos. De nada sirve tener nuestras reservas petroleras bajo tierra únicamente para que aparezcan en una estadística o en una contabilidad y podamos decir somos el país con la mayor reserva del mundo cuando no podemos convertirlo y traducirlo en desarrollo para Venezuela. Venezuela aporta petróleo, su industria y la experiencia de sus trabajadores durante más de 100 años. Estados Unidos aporta capital y tecnología necesaria para recuperar y desarrollar esos activos. Este proyecto binacional, suscrito por 25 años, contempla el desarrollo de 17 campos estratégicos con un objetivo de producción superior a 1.5 millones de barriles diarios. Esto solamente con el acuerdo binacional Venezuela-Estados Unidos. Pero nuestra meta va más allá, con la firma de otros importantes acuerdos que incluyen a grandes empresas como Chevron, Repsol, Eni, Shell, BP, entre otros. Queremos ser una potencia energética. ¿Cuánto recibe Venezuela? Tomando como referencia un precio de $65 por barril, que puede ser más, puede ser menos, pero los ingresos de nuestro país llegarían a un total de 209.335 millones de dólares para el Estado venezolano. En términos concretos, esto significa que por cada barril producido y vendido, cerca de $19 ingresan directamente a nuestro país. Agradezco al presidente Donald Trump, al secretario Rubio, a su gobierno, por el esfuerzo que tanto su gobierno como nuestro gobierno, todo el equipo venezolano que dedicó tiempo para alcanzar este acuerdo.
0: La noticia inmediatamente generó reacciones a favor y en contra dentro y fuera del país. Mientras unos afirmaban que el hecho constituía la cesión de la soberanía petrolera venezolana a Estados Unidos, calificando el negocio como inconstitucional, lo cual también representa un obstáculo en la consecución de las libertades democráticas y el deseo de nuevas elecciones presidenciales lo más pronto posible, amén de cuestionar la opacidad del acuerdo y de la instauración de una tecnocracia autoritaria, otros señalaban que esta es una gran oportunidad para que el país definitivamente entre en la senda del progreso económico. Sin embargo, justo cuando Delcy Rodríguez explicaba por radio y televisión en qué consistía el acuerdo, un gran apagón nocturno afectó a parte del occidente, centro y los Andes venezolanos, que dejó sin servicio eléctrico a los estados Zulia, Lara, Falcón, Mérida, Táchira, parte de Apure y Yaracuy por casi 2 horas. Un servicio público que, lejos de mejorar, ha empeorado en los últimos meses sin visos de solución. Desde Venezuela, Alexander Medina para Contacto Sur.
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3: Regresamos a México. Realizan TG Medios, un encuentro de radios comunitarias y medios libres. Se llevará a cabo en septiembre en Tehuacán, Puebla. Reporta desde Radio Chinaca, Maribel Vázquez.
4: Un saludo para todos los que se acompañan del informativo de Alert. Les compartimos que los días 4, 5 y 6 de septiembre se llevará a cabo el Encuentro de Radios Comunitarias y Medios Libres TG Medios 2026 en el Centro de Formación para la Autonomía Teocentli en Tehuacán, Puebla. Este será un espacio de encuentro para la formación práctica, técnica y política en comunicación comunitaria, seguridad digital, radiofrecuencia y muchos otros temas. Michael Torres, comunicador popular de Radio Zacatepec y quienes forman parte del equipo organizador, comparte cómo surge esta iniciativa y cuáles serán algunas de las actividades que se estarán llevando a cabo.
5: Venimos a hacerles esta invitación a todos ustedes que nos escuchan, radialistas, comunicadores populares que están haciendo chamba sobre tecnología, sobre comunicación, sobre medios libres, que participen a este próximo encuentro de los TG Medios. Esto ya lleva casi más de una década. Nace la necesidad de compartir, de aprender, de este trueque de intercambio de experiencias y sobre todo pues contrarrestar esta parte más pues institucional, tecnológica, privativa que nos han impuesto, ¿no? El que nuestros datos, nuestra información, nuestro tiempo mismo esté siendo vendido hacia las grandes compañías, hacia marcas, industria que pues está explotando, está lucrando y pues está acabando con el territorio, ¿no? Como Meta, como Google, Amazon, que pues están controlando casi más del 90, 80% de toda la tecnología, ¿no?

0: y las redes sociales.
1: En esta edición se pretende hablar un poco sobre la tecnología libre, la autónoma, servidores autónomos, soberanía digital, cuidados digitales, seguridad informática. Nosotros en este caso vamos a llevar pues la experiencia de la radio comunitaria de Zacatepec acerca de pues este, quizá tal vez un debate sobre qué tan bueno, qué tan malo ha sido esta experiencia de consolidarnos como una concesión indígena, ¿no? Nosotros fuimos la primera concesión indígena del país. Por el momento se está difundiendo un formulario de registro. En este formulario pues es muy breve: el nombre, la organización, el estado o país de procedencia, la labor que haces y pues cuál va a ser tu forma de participar. Si vas a ser un asistente, si vas a aportar un taller, si te gustaría formar parte de la organización logística dentro de los 3 días de encuentro, o también aportando pues una economía solidaria hacia la autogestión de este evento, ¿no? Completamente autogestivo. Se están poniendo del bolsillo de varias organizaciones, entre las cuales está Usisoni de Oaxaca, Maíz de la Mixteca, estamos nosotros como Radio Zacatepec desde el territorio chichulteca, y pues más.
2: Con información de la compañera Ana Salgado, les reporta Maribel Vázquez desde Radio Comunitaria Tzinaca en Puebla, México.
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5: Por último, en este Contacto Sur, Walter Cook, presidente de la FEGER en Guatemala, por primera vez es el nuevo presidente de la Asociación Latinoamericana de Educación y Comunicación Popular, ALER, y asume la organización en medio de profundos retos que plantea el ejercicio de la libertad de expresión en la región. Escuchemos.
6: Pues con mucha humildad, mucha alegría, pero sobre todo con un compromiso firme de poder seguir caminando esa ruta que trazaron nuestros antepasados. Estoy muy emocionado. También para la Federación Guatemalteca de Escuelas Radiofónicas FEGER, es la primera vez en toda la historia de ALER que alguien toma la presidencia. Y es la primera vez que lo toma un hermano indígena, en este caso, pues, mi persona, ¿verdad? Que soy una persona descendiente del pueblo maya cachiquén. Dentro de la junta directiva hay una hermana en la vicepresidencia mexicana de la radio Guayacocotla, también con un aporte fuerte en el tema migratorio, en el tema de políticas ambientales en México. También tenemos a un hermano ecuatoriano, también un compañero y hermano de El Salvador y una compañera argentina, son los que integran la junta. Pues también hay algunos suplentes de Colombia, de Ecuador. Entonces es una junta directiva que tiene varias miradas, pero también sabemos que vamos por un objetivo, ¿verdad? Un objetivo de poder articular y fortalecer nuestro ALER. Sin duda, pues son tiempos difíciles, retrocesos democráticos en nuestros países, pero ahí está la voz y las emisoras y los medios de comunicación que están, pues, de cierta manera construyendo un pensamiento más crítico y sobre todo, pues, proponiendo también rutas claras para la población. Vamos a trabajar para fortalecer la participación de ALER en América Latina, que ALER pueda estar presente en todos los movimientos sociales, en los movimientos campesinos, a través de todas las socias que la integran. Creo que eso ha sido y va a ser algo importante para retomar, como mencioné anteriormente, esa ruta, ¿verdad? Hace algunos años nuestros antepasados decían que ALER dejó un legado importante en la academia, en los movimientos campesinos e indígenas, ¿verdad? Y que de cierta manera caminaba con el pueblo, caminaba con los movimientos. Esa ruta es la que hay que tomar. Yo creo que es importante ir retomando el camino, pero sobre todo generando pues nuevas alianzas también estratégicas en América Latina y sobre todo pues abriendo los micrófonos para los pueblos indígenas, los pueblos originarios que existen acá en América Latina. Entonces yo creo que es importante pues tomar una ruta bien clara para orientar a la población, pero sobre todo para acompañar a las propuestas que nacen de la comunidad, acompañar esas propuestas que nacen desde las universidades populares, desde la academia, y que sin duda pues su único objetivo es buscar el buen vivir, como lo mencionábamos anteriormente. Yo creo que eso podría ser algo tan importante que se marque en estos nuevos tiempos. Sabemos de que hay una ola voraz de estrategias que vienen a saquear a nuestros pueblos, pero también tenemos esa fortaleza que nuestros pueblos puedan unir sus miradas y sobre todo

0: ¿no? Pues caminar para un desarrollo humano integral. Yo creo que es importante también hacer un llamado a todos los hermanos y hermanas migrantes que no dejen de ver nuestra América Latina, que desde fuera también se puede construir, se puede acompañar y sobre todo, lo mencionábamos hace algunos meses, ustedes los que están fuera de América Latina pueden ser la voz, ustedes pueden ser la voz de nosotros en otros continentes, en otras latitudes, para ir visibilizando esto que está pasando en nuestra América. Un saludo para toda la audiencia. Me gustaría también mandarles un saludo en mi idioma materno, que es el Kaqchikel. Es uno de los 22 idiomas mayas que hablamos aquí en Guatemala. Guatemala es un país geográficamente muy pequeño, pero con una riqueza idiomática impresionante. Hablamos 22 idiomas mayas, más el garífuna y el xinca y el castellano, que son 25 idiomas que hablamos. Entonces, ya un malajo sirve a chalar, un chachis chiva que ni gasó para redes sociales, a chalar, ni a Acabo la oportunidad de hacer una entrevista. Marchos, chiva.
1: Así llegamos al final de este contacto sur matutino en el día de hoy, 31 de agosto del año 2026. Desde Radio Seibon, República Dominicana, en la conducción Mario José, en la producción y coordinación con nuestros reporteros Miguel Marte. Les invitamos a seguir pendientes de la programación de Aler.
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5: Hola y bienvenidos, estimados oyentes de Radio Vaticano y Vatican News, al programa informativo en lengua española. Un fraternal saludo de la redacción hispanoamericana y de quien les habla, Sebastián Sansón Ferrari. Este lunes 31 de agosto de 2026, estamos en la 22ª semana del tiempo ordinario y la Iglesia celebra la memoria litúrgica, entre otros, de los santos José de Arimatea y Nicodemo, discípulos del Señor. Hoy destacamos: el Papa recibe a la Comisión Supervisora del Hospital fundado por el Padre Pío. En la reunión celebrada esta mañana en Castel Gandolfo se examinó la labor de la Comisión Supervisora de la Fundación Casa Solievo de la Soferenza, establecida mediante decreto papal el pasado mes de mayo y que León XIV sigue de cerca. Esta labor pretende continuar en la línea de intervención prevista para asegurar la continuidad y el futuro de la obra de San Pío de Pietrelcina. Este martes 1 de septiembre a las 18:30 en el Jardín de la Madonina del Borgo Laudato Si de Castel Gandolfo, el Papa celebra la Santa Misa por el cuidado de la creación, precisamente en la Jornada Mundial de Oración por el Cuidado de la Creación. El miércoles 2 de septiembre a las 10 de la mañana, el Pontífice preside la Audiencia General en la Plaza de San Pedro. Cercanía del Santo Padre con las poblaciones de Haití, Nepal y el Tíbet. Este domingo 30 de agosto, después de rezar la oración mariana del Ángelus en la Plaza de la Libertad desde Castel Gandolfo, el sucesor de Pedro hizo un apremiante llamamiento a favor de la población de Haití tras la masacre perpetrada en Kenskov y pidió la inmediata liberación de todos los rehenes. Además, el pontífice elevó sus oraciones por las víctimas y las familias afectadas por las terribles inundaciones ocurridas en Nepal y el Tíbet. En instantes ampliamos la información. Buena sintonía.

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1: Este lunes 31 de agosto de 2026, por la mañana, el Papa León XIV recibió una audiencia en el Palacio Apostólico de Castel Gandolfo a la Comisión para la Dirección y Supervisión de la Fundación Casa Sollievo de la Sofrenza, ópera di San Pio da Pietrelcina, establecida mediante decreto quirográfico de fecha 27 de mayo de 2026. Al encuentro asistieron el presidente Maximino Caballero Ledo, el coordinador Fabio Gasperini, Monseñor Paolo Rudelli, sustituto para los asuntos generales de la Secretaría de Estado de la Santa Sede, Monseñor Giordano Piccinotti, presidente de la Administración del Patrimonio de la Sede Apostólica, la APSA, y Monseñor Giorgio Ferretti, arzobispo

0: Po de Foggia Bovino. También asistió el secretario de la Comisión, Fabrizio Colacci. Durante la reunión, el Papa pudo repasar el progreso de la labor de la Comisión, prestando especial atención al análisis de la situación económica y financiera de la Fundación y a la identificación de las soluciones más adecuadas para garantizar la sostenibilidad a largo plazo de la labor con vistas a la revitalización del Hospital Casa Sollievo de la Sofferenza en San Giovanni Rotondo. La Comisión delineó las principales prioridades en que se centra actualmente su labor: estabilizar las relaciones entre el personal, fortalecer la colaboración con las instituciones públicas italianas, garantizar los recursos necesarios y reducir progresivamente los pasivos importantes. Estas actividades forman parte del mandato encomendado a la Comisión por el Acuerdo Fundacional, cuya finalidad es restablecer la sostenibilidad e implementar el plan de recuperación, preservando al mismo tiempo la continuidad de las operaciones del hospital y el carisma del fundador. El Papa León XIV ha tomado nota con atención del trabajo realizado por la Comisión hasta la fecha, confirmando su voluntad de supervisar de cerca los avances logrados. Por lo tanto, la Comisión continuará sus actividades conforme a su mandato, profundizando e implementando progresivamente las líneas de acción identificadas, con la finalidad de garantizar la continuidad y el futuro del hospital y del instituto fundado por San Pío de Pietrelcina al servicio de los enfermos y sus familias. Dirijo un sincero llamamiento a todos los responsables para que realicen esfuerzos concretos para garantizar la seguridad de la población y poner fin a toda forma de violencia. Esta fue la vehemente exhortación que realizó el Papa León XIV este domingo 30 de agosto de 2026, después de rezar la oración mariana del Ángelus desde la Plaza de la Libertad en Castel Gandolfo, al manifestar su profunda solidaridad con las víctimas y sus familias de la trágica masacre perpetrada en Genscof, Haití, donde numerosas personas perdieron la vida y otras fueron secuestradas. Además, el pontífice pidió la inmediata liberación de todos los rehenes.
1: Da Haití giungono notizie drammatiche del grave massacro perpetrato a Genscof, nel quale hanno perso la vita numerose persone, mentre altre sono sequestrate.
0: Nos llegan desde Haití noticias dramáticas sobre la grave masacre perpetrada en Genscof, en la que han perdido la vida numerosas personas, mientras que otras han sido secuestradas. Expreso mi solidaridad y la oración con las víctimas y sus familiares, y pido que se libere sin demora a todos los rehenes. Dirijo un sincero llamamiento a todos los responsables para que se comprometan de forma concreta a garantizar la seguridad de la población y a poner fin a toda forma de violencia.
1: Assicuro la mia preghiera ai colpiti dalla terribile alluvione che si è verificata in Nepal e Tibet.
0: Asimismo, ante el incremento de las víctimas y personas desaparecidas por las terribles inundaciones ocurridas en Nepal y el Tíbet, el Santo Padre aseguró sus plegarias por todos los damnificados.
1: Preghiamo per chi ha perso la vita, per i feriti e i dispersi, per le famiglie, per i soccorritori.
0: Aseguro mis oraciones a los afectados por la terrible inundación que se ha producido en Nepal y el Tíbet. Recemos por quienes han perdido la vida, por los heridos y los desaparecidos, por las familias y por los equipos de rescate. Que los gestos de solidaridad contribuyan a aliviar el sufrimiento y a llevar la ayuda necesaria a la población. Recordando la memoria litúrgica de San Agustín, el viernes 28 de agosto, León XIV se inspiró en las palabras del santo de Hipona sobre la paz, que comparó con el pan milagroso que creció en las manos de los discípulos al partirlo y distribuirlo. Su invitación es entonces a seguir orando por la paz. Sigamos rezando por la paz. San Agustín, cuya memoria hemos celebrado estos días, decía que la paz es semejante a aquel pan que se multiplicaba en las manos de los discípulos del Señor cuando ellos lo partían y repartían. Que aumenten en el mundo aquellos que con valentía parten y reparten el pan de la paz, superando las divisiones, promoviendo la justicia y practicando el perdón por el bien de todos.
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1: El Santo Padre León XIV permanece en Castel Gandolfo desde el pasado sábado 29 de agosto, día en el que presidió la Santa Misa en la Iglesia de María Santísima del Lago y luego participó en la procesión mariana con la imagen de la Virgen del Lago por las aguas del lago de Albano. Este domingo 30 de agosto, además, el sucesor de Pedro rezó la oración mariana del Ángelus desde la Plaza de la Libertad y después recorrió brevemente los sectores delante del Palacio Apostólico para saludar a los fieles y peregrinos presentes. Y este martes 1 de septiembre a las 18:30, hora local en Roma, el pontífice presidirá la Santa Misa por el cuidado de la creación en la Jornada Mundial de Oración por el Cuidado de la Creación. Lo hará en el Giardino de la Madonina del Borgo Laudato Si, en las Villas Pontificias de Castel Gandolfo. En esa fecha también comienza cada año el Tiempo de la Creación, el Camino Ecuménico de Oración y Compromiso por el Cuidado de Nuestra Casa Común, que concluye el 4 de octubre, fiesta de San Francisco de Asís, y este año se conmemora el octavo centenario del tránsito del Poverelo. Este es un tiempo en que la Iglesia, junto con otras confesiones cristianas, está llamada a renovar su compromiso con la creación a través de la oración, la conversión y gestos concretos de cuidado. Para la celebración eucarística se utilizará la fórmula de la Misa por el Cuidado de la Creación. Se trata del resultado de un proceso conjunto entre el Dicasterio para el Servicio del Desarrollo Humano Integral, el Dicasterio para el Culto Divino y la Disciplina de los Sacramentos, el Dicasterio para la Doctrina de la Fe y el Dicasterio para la Promoción de la Unidad de los Cristianos. El martes 1 de septiembre por la noche, el Santo Padre regresa al Estado de la Ciudad del Vaticano. El miércoles 2 de septiembre a las 10 de la mañana, en la Plaza de San Pedro, preside la Audiencia General. En dicha oportunidad pronunciará su catequesis e impartirá la bendición apostólica a los presentes. Y ustedes podrán seguirla en directo con comentarios en español a través de la Radio Crónica de Radio Vaticana y Vatican News.
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1: Y este mes de agosto acompañamos al Papa León XIV en su intención de oración que pone el foco en las ciudades como uno de los grandes campos de misión de nuestro tiempo y anima a construir comunidades abiertas donde nadie quede excluido. A través de la campaña Reza con el Papa, impulsada por la Red Mundial de Oración del Papa, el Santo Padre invita a los fieles y a todas las personas de buena voluntad a unirse en oración por una iglesia capaz de acercarse a quienes viven en las periferias humanas y existenciales de las grandes urbes.
2: En el nombre del Padre, del Hijo y del Espíritu Santo. Amén.

Señor Jesús, buen pastor, tú recorres nuestras calles y plazas, entras en los edificios altos y en los barrios humildes, acompañas silenciosamente a millones que buscan sentido en medio del ruido y la prisa. Tú conoces, Señor, el corazón de la ciudad, sus luces y sombras, su bullicio y su soledad. Sabemos que las ciudades están llamadas a ser lugares de libertad y oportunidad, pero también pueden transformarse en espacios de anonimato y aislamiento. Por eso hoy te pedimos una mirada nueva, capaz de descubrir en la vida urbana el terreno fecundo para anunciar tu evangelio. Danos una fe creativa y profunda que no se quede en las palabras, sino que se encarne en gestos sencillos y cercanos. Haznos iglesia en salida, capaz de tender la mano en las periferias, de dar consuelo en la soledad y de sembrar fraternidad donde reina la indiferencia. Señor, que nuestras comunidades urbanas sean lugares abiertos y acogedores, lugares donde se comparta la esperanza,

0: donde nadie se sienta invisible y donde la alegría de tu evangelio ilumine la vida escondida de tantos hermanos. Haznos testigos tuyos en la ciudad, misioneros valientes y creativos que anuncien con la vida tu amor, capaz de superar la prisa, el ruido y el anonimato. Amén.
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5: Hasta aquí, amables oyentes, el programa informativo en lengua española de Radio Vaticana y Vatican News este lunes 31 de agosto de 2026. Gracias por haber estado con nosotros. Que tengan un feliz comienzo de semana. Alabado sea Jesucristo, laudetur Jesus Christus.

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3: Y este es el momento de volver con lo que fue la agenda informativa de este día. Aquí las opiniones, las entrevistas, las informaciones que pasaron por Radio Fe y Alegría Paraguay. 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

Muy, pero muy buenas tardes a la querida audiencia de Radio Fe y Alegría, la educativa del Paraguay. Han pasado exactamente 40 minutos de la hora 13 de este día lunes 31 de agosto 2026, iniciando el programa. Mientras tanto, va el saludo cordial, el saludo fraterno a toda nuestra queridísima audiencia de la Radio Fe y Alegría, así como también a las distintas radios comunitarias que se suman en este horario de la transmisión del programa y que nos acompañan habitualmente de lunes a viernes, en este horario de 13:35 en adelante hasta las 14:55, que lo acompañamos de lunes a viernes. Esperando y deseando que se encuentren lo mejor posible y disfrutando de este día lunes gris, lluvia a la mañana aquí por Asunción de la Noche. Anoche ya, de hecho, entró granizo en varias partes del país. Veía un poco a propósito de ese cambio de clima o el clima que está entrando, el efecto Niño en la región, bueno, en zonas, bueno, los granizos realmente de tamaño grande, ¿eh? No los famosos granizos pequeñitos, en gran parte veía también la zona de Brasil, la zona lógicamente va tomando ahora San Pablo y otras regiones del sur de Brasil también, bueno, acá en la zona de Encarnación, la zona sur del país también ya ayer iban registrando imágenes de, bueno, granizos de gran tamaño y bueno, va un poco dándose esa característica en este tiempo. Asunción, de hecho, marcaba para hoy tormentas puntualmente intensas para el día lunes. Así que bueno, un poco el hecho de que estén bien y disfrutando de este horario de la siesta. Medio tono invierno nada tiene este día, ¿eh? Ahí nos acompaña la coordinación técnica el compañero El Anguinú, Jorge Fleitas. Y me integro un poco después de una semana a comentarle a la audiencia de estar por Panamá. Allí se realizó la asamblea esta semana que pasó de ALER, que ALER es la Asociación Latinoamericana de Educación y Comunicación Popular Radiofónica, y bueno, un poco estuvimos ahí en la ciudad de Guatemala con dos encuentros realmente, la Asamblea de ALER y también un encuentro de comunicadores y comunicadoras relacionado con los pueblos indígenas, tanto de Guatemala, pero también en la posibilidad de la comunicación indígena o temas que o radios que trabajan con pueblos indígenas de América Latina. Bueno, un encuentro sumamente interesante también en la que pudimos participar. Vamos a estar comentando y después también ir haciendo un poco en lo largo de estos días siguientes entrevista con varios actores de estos encuentros. Hay una renovación total de ALER, también en su cuadro directivo, un nuevo mandato para 4 años, así que mucha tarea también de la comunicación compartida. Recordar, acá tenemos varios programas, Contacto Sur, Voces sobre la Mesa, otra que es básicamente también con relación a temática de los pueblos indígenas, sobre migración, es decir, básicamente varios temas que están siendo trabajados a través de esta red que es ALER a nivel de América Latina. Están compuestas 72 radios de América Latina, la cual estuvo representado en esta oportunidad 39 delegados, delegadas que estuvimos en este encuentro de casi todos los países de América Latina, menos no pudieron estar Brasil y Chile, fundamentalmente que no pudieron enviar representantes, y bueno, algunos de los países también que tienen mayor cantidad de representaciones por radios tampoco no pudieron estar, así que bueno, esa fue la asamblea entonces de ALER en la que estuvimos participando en la semana anterior, así que bueno, estuvieron los compañeros acá cubriendo los espacios que me toca tanto a la mañana y a la tarde, de manera que tengo que agradecer esa tarea compartida y misión, en este caso de Javier, de Luis Fernando, también de Andrea y bueno, un poco el equipo también de los compañeros de cabina de operación. Mucho por contar, desafíos

0: que uno dice, Paraguay no está fuera de lo que va sucediendo también en América Latina y el Caribe. Y bueno, muchas noticias en el ámbito nacional, vamos a ir desgranando ya, pero bueno, como tenemos invitado en piso y eso no se da todos los días también, así que vamos a aprovechar ya de darle el saludo correspondiente y hablar un poco de un tema que lógicamente uno cuando sale por fuera tiene también la oportunidad de ir mirando la realidad y me llamó mucho la atención porque tuvimos a unas comunidades indígenas allí en Guatemala, a 150 kilómetros de la ciudad de Guatemala, de la capital de Guatemala, y bueno, nos posibilitó eso, mirar un poquitito los cultivos, los alimentos, el maíz que está en gran parte hoy por el tema del efecto niño con una sequía galopante, dice que perdieron ya prácticamente el 50% de su producción, que para este año, por culpa de la sequía que se da básicamente en países como Guatemala, Honduras, Costa Rica, toda esa región, que no llueve y tampoco hay pronóstico de lluvia en el corto plazo. ¿Cómo da el efecto niño en los países? Pero bueno, acá está empezando a llover y seguramente se proyecta más lluvia que va a ser el otro lado de la película del efecto niño en Paraguay. Nos acompaña ya el ingeniero Octaciano Romero, colaborador del CEPAC, a quien saludamos. Octaciano, buenas tardes para la audiencia. Batecón, Baixapa.
1: Muy buenas tardes, Galo. Muchísimas gracias por la invitación para poder compartir contigo y con toda la audiencia de la radio Fe y Alegría. Entonces, justamente llama y preocupa este fenómeno que se aproxima o que ya estamos sintiendo, que ya es el efecto del cambio climático. Entonces, afecta directamente a la gente más vulnerable, en este caso a familias campesinas directamente acá en Paraguay, porque exceso de lluvia, eso implica tormentas eléctricas, granizadas, que afecta la productividad agrícola y hortícola en el Paraguay.
0: Octaciano, antes de entrar un poco en hablar de esos temas, lógicamente sé, y acá también hay una cuestión de poder decir, Octaciano es alumno de Fe y Alegría.
1: Así mismo es. Yo básicamente siempre digo que en mi vida estuve más tiempo en la Escuela de Fe y Alegría. Ahora, desde hace 4 años, estoy como colaborador del CEPAC. Pero mi estudio, desde el preescolar hasta el tercer curso, lo pasé en el Colegio Técnico, Escuela Santa Lucía y Colegio Técnico Cambarenbé, en este caso.
0: ¿Y qué se siente un poquitito hoy después de esos años de formación? Bueno, ya con también una profesión que en este caso te permite seguir mirando fundamentalmente todo lo que tenga que ver con el desarrollo rural, el tema de la producción y fundamentalmente el enfoque agroecológico, Octaciano.
1: Y yo creo que por sobre todas las cosas me siento muy identificado con la educación popular que Fe y Alegría implementa en sus centros educativos de diferentes maneras. Entonces, eso te da a entender mínimamente de cómo funciona la sociedad, de cómo la justicia social, cómo ser católico y desde la espiritualidad ignaciana también cómo vamos bajando en cada territorio. Entonces, en ese sentido, también llevé mucho, como estuve en un centro agro, obviamente que eso me llevó para que yo quiera estudiar una carrera que acá en Paraguay no tenemos, que es la agroecología, para poder cuidar, para poder aprender más de cómo cultivar, de cómo cosechar, de cómo tener producción sin utilizar los productos químicos que contaminan la tierra y el medio ambiente. Entonces, yo creo que todo eso uno desde chico se va orientando para que tenga esa mirada. Entonces, eso por un lado, y por otro lado, me identifico mucho con la lucha social y con lo que por sobre todas las cosas pasan las comunidades campesinas.
0: Octaciano, en ese sentido, cuando te escucho un poco y me surge la pregunta y de repente decimos la agroecología y parece ser que es conocimiento nomás o saberes populares, pero sin embargo es también un estilo de vida, una forma de vida el tema de del enfoque de la agroecología.
1: Totalmente, la agroecología no solamente es la parte productiva, sino que tiene varias patas y cada pata tiene que estar de manera, tiene que caminar junto, tiene que pisar tierra de manera en sintonía. En este caso está la parte productiva, está la parte cultural también, respetar los saberes empíricos de cada pueblo, tenemos la mirada política también. Entonces, y lo económico también, que hoy en día es indispensable para poder sobrevivir. Entonces, la agroecología uno tiene que adoptar como modo.

0: conceptual de la agroecología y básicamente, según investigaciones, hay muchísimas realidades por las cuales cada familia adopta este sistema productivo. Está lo económico, que hoy en día es importante, pero está también la parte política, entender de quiénes son los que más contaminan y destruyen el medio ambiente, que muchas veces, por así decirte, Favero tiene más de 1 millón de hectáreas de tierra en Paraguay. Y no sé cuántas de miles de familias tienen, no llegan a esa cantidad de tierra. Entonces ahí lo lógico es que te dice que hay quienes contaminan al por mayor y muchas veces nos quieren responsabilizar a todos por la contaminación. Entonces también para eso es importante tener esa visión política de cómo y por qué sufrimos estos catástrofes que estamos teniendo, que es el cambio climático, lluvia excesivo, sequía prolongada. Todas esas cuestiones también uno tiene que tener en vista y todos esos elementos te lleva a adoptar la agroecología como una propuesta real para poder contrarrestar un modelo de producción que tenemos al frente también, que es el extractivismo y el monocultivo, en este caso de soja, la ganadería y el maíz transgénico en Paraguay.
1: Y vos sabés qué increíble este relato que estamos en la mirada latinoamericana en este encuentro. Uno de los factores clave justamente es esa mirada del modelo de desarrollo que tienen nuestros países. Te puedo decir, decían de Honduras, de El Salvador, de Colombia, bueno, bajando Brasil, todos tienen básicamente este problema del extractivismo, ya sea de hoy también, inclusive de energía, el tema también de la cuestión mineral que arrasa prácticamente en todos los países y con las comunidades tanto campesinas e indígenas. Es decir, el tema del modelo de desarrollo en sí también es un problema grande y que es básicamente también a un problema político y en el fondo económico también, Otaciano.
0: Así mismo es, Galo. No podemos nosotros mirar la agroecología sin llevar en consideración el modelo productivo que tenemos, que predomina en el mundo. Básicamente, cada país tiene sus particularidades. En este caso, Brasil, que tiene una realidad más parecida que la nuestra. Entonces, la agroecología no tiene básicamente sostenimiento si es que no llevamos en debate estas cuestiones que tenemos enfrente, que es el sistema productivo extractivista, que no les interesa nada, nada de nada, que destruyen, que dejan en consecuencia malos para el medio ambiente. Entonces, hay que llevar eso también siempre en el debate. Y aparte de eso también está lo económico, que obviamente que la agroecología no se sustenta solamente con adoptar como modelo de vida, sino que como tenemos una cuestión que yo considero importante abordar también, que es parte de la política también, necesitamos de que la producción agroecológica genere ingreso económico para los que trabajamos en esa dinámica y para las familias campesinas, que son mayoritariamente quienes trabajan, que los rubros tengan precio. Porque sabemos que si no vendes tu producción, si no generas ingreso económico y si es que te enfermas, ¿qué te brinda la salud, por ejemplo? No, tenés que tener recursos económicos si querés comprar. No hay medicamentos, no hay recursos básicos en los hospitales. En la educación también estamos de la misma manera. Si queremos estudiar después de terminar los colegios en el interior y en el campo, no hay muchas posibilidades en universidades nacionales. Tenés que tener recursos para ingresar en algún privado. O sea que es indispensable lo económico también hoy en día, porque la realidad y la coyuntura nos obliga a eso, Galo.
1: Y en esa mirada, un poco de ir entrando, de hecho, el motivo de nuestra posibilidad de comunicación es hoy sepa que está teniendo, bueno, sus productos aquí en Asunción. Dentro de ello hay mucha producción de lechuga que estaba así como en promoción. ¿Qué podemos comentar un poco a la audiencia acerca de ese proceso de poner en práctica también la producción, los alimentos para la gente, el trabajo del CEPAC también con las organizaciones en los territorios eutasianos?
0: Así mismo es. Nosotros desde el CEPAC estamos acompañando básicamente a unas 300, menos de 300, pero casi 300 familias campesinas de diferentes localidades, de diferentes departamentos. En este caso estamos en San Pedro, en los

0: distritos de Lima, General Resquín, en Canindeyú estamos en el distrito de Curuguaty y Yacyracañí, en Casapá estamos en Tabaí y en Misiones estamos en San Ignacio Guazú y también en Santa Rosa Misiones. Entonces, nuestro acompañamiento se basa mucho en la parte de productivo, fortalecimiento organizativo. A la par también está mucho la comercialización de los productos campesinos. En este caso, las familias que acompañamos están asociadas a diferentes asociaciones territoriales y esas asociaciones conforman una red de asociaciones que se llama Red de Cocatú, que busca que los productos campesinos que se tienen en la zona, en los territorios, tenga esa dinamización de vender directamente del consumidor, o sea, del productor al consumidor. Entonces, todas estas iniciativas parten desde la perspectiva de los agricultores que acompañamos, desde sus necesidades van surgiendo elementos y se van haciendo las iniciativas, Galo.
1: Y en ese sentido, un poco las experiencias productivas, ¿qué se está produciendo, Octaviano? Un poco las líneas de producción que van teniendo estos departamentos y estos distritos que mencionaste.
0: Así es, y cada territorio tiene sus particularidades y potenciales productivos. En Lima, básicamente acompañamos a una asociación de feriantes mayoritariamente integrada por mujeres, quienes lideran esa organización y comunidad, y ellas producen de todo un poco como lo caracteriza la agricultura familiar campesina. Desde la hortaliza, desde la parte productiva, la ganadería, o sea que
1: De
0: desde
1: animales menores.
0: animales menores, animales mayores y sus derivados también, ya sea queso, huevo. Entonces, cada asociación, como te digo, tiene sus particularidades. En este caso, en Lima, ellos quieren potenciar lo que es el valor agregado de los productos. En este caso, procesan dulces y mermeladas y también picles. Entonces, ellas se caracterizan que tienen mucha capacidad para producir picles y dulces y mermeladas. Tienen una linda asociación, un local espectacular,
1: Sobre ruta
0: sobre ruta PI08
1: 08,
0: ahora, sí,
1: sí.
0: aproximadamente a la
1: Pasando la zona de Resquín.
0: pasando a 4 kilómetros de la ciudad de General Resquín, yo creo que kilómetro 234 es donde está
1: Sobre.
0: ubicada la asociación.
1: Y esta ¿tienen salida los productos ya con valor agregado?
0: Es un trabajo que tenemos que potenciar a medida que uno va haciendo, descubre
1: Cosas.
0: cuestiones, que descubre cosas como se dice. En este caso descubrimos de que para tener ingreso a los mercados más grandes es necesario que se tenga registro de establecimiento y registro sanitario que te obligan para que vos puedas vender tu producto a un precio más diferenciado y con eso podés ya ingresar en los diferentes puntos de venta en
1: Circuito de
0: Asunción.
1: comercialización.
0: Exactamente, ya podés tener ingreso a supermercado en todas partes si es que tenés esa denominación y esa habilitación. Si no tenés, podés comercializar, pero de manera artesanal,
1: De manera más locales.
0: de manera más local. Entonces, ellas tienen una venta muy, pero muy interesante a nivel local. Nos decían que tienen feria 2 veces semanales en la ciudad de Lima. La idea que tienen es que puedan abrir su local de manera diaria. Y además de brindar productos agroecológicos desde la hortaliza hasta lo agrícola, que puedan brindar un servicio gastronómico también, porque oñe cocina jejibela tradicional escuera. Entonces la idea es que también puedan abrir ese espacio para que
1: Sea
0: los
1: un
0: que
1: comedor.
0: viajan, si es que ustedes que están colaborando con Fiat Alegría desde la oficina central, si se van a Rollito, por ejemplo, ya tengan en cuenta que se
1: Se puede
0: puede.
1: comer ahí.
0: Pueden comer un boriborí, por ejemplo, día
1: Té.
0: lunes,
1: Vamos mañana.
0: o un locro. Entonces, a partir de ahí también es interesante la apuesta que se tiene por la gastronomía y la comida típica que tenemos en el país, que es todo un desafío también a descubrir hoy en día, porque tenemos inmensidad de diversidades de comidas que hay que explotar más
1: Y que
0: también.
1: hay que rescatar algunas.
0: Hay que rescatar algunos, así mismo es.
1: Octaviano, en ese sentido, un poco cuando está señalando, porque no sé si cambió algo, pero me imagino la filosofía del CEPACSE siempre fue un poco el primer lugar, o sea, el tema de la producción, que tengan la familia, los comités, comida para comer en primer lugar, a la básicamente la comercialización.

0: digitalización y la transformación también, darle valor agregado. Un poco esa línea sigue, ¿verdad?
1: Totalmente, justamente eso es lo que le caracteriza al CEPAC. En el acompañamiento tenemos muchos testimonios justamente diciendo de que CEPAC aprende de que año impaiteará a garantizar a la jauara a vende. Entonces eso es algo muy que queda en la familia que acompañamos, porque ¿qué es lo que el sistema les enseñó? Es que tienen que plantar sésamo, todo sésamo.
0: Algo de renta.
1: Algo de renta, y después les hacen olvidar de que tienen que plantar su maní, su maíz, su abatí pichinca, su abatí locro, todo lo que su mandioca,
0: su huerta.
1: Entonces todas esas cuestiones nosotros entramos también a concientizar, a acompañar de que lo primero es ya huerecola, ya huana, y después vendemos. Y vos sabés lo que la experiencia nos dice, que lo que es rentable hoy en día es el maní, es el abatí monotí, es el iguazú casero, huevo casero. Todos esos productos tradicionales que se van perdiendo son los más rentables, además del sésamo, que no es el rentable, que se planta mucho, que la mandioca, que ya no es más rentable. Entonces esos rubros de autoconsumo, que la mayoría o lastimosamente se va perdiendo, es lo que tiene una salida económica muy interesante.
0: Y Catuya, la rentabilidad está en la diversidad de la producción.
1: Totalmente, pega las claves. Justamente se mandó en estos días de un productor que decía, llegó a aprender la año impaitente, la que año tapete y cosas, ja ya po mantere y la plata, hey. ¿Qué es lo que quiere decir con eso de que mejor plantar, no sé, un cuarto de maní, un cuarto de maíz?
0: De semilla.
1: De semilla, exactamente.
0: Poroto,
1: heredia, y que a partir de ahí planifica su venta. Bueno, no voy a vender todo de una, voy a vender cada mes.
0: Escalonado.
1: Entonces, ¿quiénes son sus clientes principales? Los vecinos que no tienen ese sistema de producción. O sea que muchas veces el mercado está ahí al lado. No es necesario muchas veces llegar en Asunción. El mercado está muchas veces al lado. Tu vecino que adopta otro sistema de producción no tiene maní, no usa la sopa, no tiene la batimonotí, entonces tiene la obligación de comprar a su vecino.
0: Cercanía nomás ya.
1: Así mismo es.
0: Qué increíble. Y decía un poco aparte del tema productivo de comercialización, que vamos a entrar un poco más adelante también en el tema organizativo. Eso es cuando esté el sistema organizativo de los grupos organizados, hablaste de la asociación. Eso es donde maneja cuando esté el tema organizativo de la gente, y hablaste mucho de una dimensión no solamente organizativa, sino también una dimensión política de todo lo que se hace de educación.
1: Así mismo es. Justamente yo creo que lo organizativo en Paraguay es un desafío enorme, porque si miramos primeramente a lo general, a lo grande, la mayoría de las organizaciones gremiales grandes que están hoy en día se están desapareciendo o se convierten en un puchito muy pequeño, y eso también lo afecta a las asociaciones o a las organizaciones más locales. Cuesta organizar, es una tarea permanente, es un desafío, pero que no para, se tiene la misión, que es de que las asociaciones productivas, quienes acompañamos, tienen que primeramente garantizar su autoconsumo y lo que excede para vender. Entonces para eso está la asociación, para que la producción que queda como excedente se pueda buscar dónde se pueda comercializar. Pero además de eso también se planifica la cantidad de rubros o productos que se tiene que producir para poder abastecer al mercado que tenemos comprometido.
0: Y ahí entra en el tema de la comercialización, entonces, y en el tema esto de poder un poco trabajar con gente organizada, en Baete, con el desafío, y Catúpico lo mitad año reuní, hay más dificultades en este tiempo, está como más cargado, o la gente ve también como la salida organizada es una respuesta ya súper políticamente correcta también. Vaya, ya lo mitad con este todo el tema organizativo, desde esto que está señalando también, más difícil para el tema fundamentalmente de sectores sociales, gremiales o organizaciones campesinas que están como más debilitadas en los últimos tiempos también, Octaviano.
1: Y pareciera ser algo que muchas veces la gente se moviliza cuando realmente ya está sufriendo de manera directa alguna consecuencia. La gente...

0: Más de reacción.
1: Más de reacción, exactamente. Esa es la característica que tenemos a quienes acompañamos, de cuando no sienten una cosa que les está apretando, entonces se tranquiliza y cuesta que participen en las reuniones. Están la parte directiva, que son constantes, que participan permanentemente, pero de ahí en más que consigan que todos sus asociados participen, ya cuesta muchísimo. No, es como años anteriores que yo me acuerdo cuando yo soy hijo de campesino, campesina, soy campesino, básicamente crecí con las organizaciones, entonces a través de mi crecimiento, desde mi niñez, adolescencia y joven, siempre he visto de que la gente, ojo, se la reunión, ¿sabe? La gente se junta en la reunión, la gente debate la situación, la gente ve las alternativas productivas, entonces hoy en día también nosotros buscamos de que no se pierda eso. Se está perdiendo, por eso te digo de que es todo un desafío implementar e instalar eso en las asociaciones que acompañamos. No lo tenemos perdido, pero es un desafío sostener y que realmente se vuelva a recuperar esa dinámica.
0: Ese tiene que ver con una dimensión política justamente también, ¿no,
1: To
0: Tatiana?
1: totalmente, así mismo es. Entonces, eso también por un lado, nuestra mirada de que es necesario que las gente o que la familia tengan ese conocimiento, tienen que entender por qué viene el cambio climático, qué efecto esto le va a causar, tienen que entender también de cómo es que está afectando este modelo productivo que tenemos. Va a hacerla ya crecerla económicamente, no sé tanto por ciento, pero si es que eso no se refleja en la realidad, en la educación, en la salud, eso. Más todavía en el interior, para la familia, para los campesinos, para las colonias, asentamientos, esa realidad no se ve. Entonces, esas cuestiones hay que tener esa mirada de dónde viene. Y claro, siempre tener en cuenta también va el dedicatorio ya al respecto.
0: Utaciano, y entrando un poco en el tema de fuimos ya lo productivo, lo organizativo y lo de la comercialización. En ese sentido, hablaste un poco de las asociaciones, los territorios donde están. ¿Eso cómo se traduce un poco en toda esta serie de articulación también con Tecocatú, un poco la experiencia práctica de Tecocatú, la comercialización en Asunción? Hablaste un poco de la comercialización en los territorios, en las ferias locales, no sé, otro tipo de experiencia también que tiene que ver ya con. Ya supe los canales de comercialización. ¿Cómo se está dando un poco de eso en este tiempo con Tecocatú y las diferentes asociaciones?
1: Sí, y hoy en estos tiempos estamos en época de abundancia en la producción hortícola. Además de las asociaciones, el CEPAC también tiene una finca que se llama Pytupiroü, que es en donde se busca hacer investigación y validar tecnología campesina que puedan ayudar a mejorar la producción desde el enfoque orgánico agroecológico. Entonces también Pytupiroü entra también en esa dinámica porque no es solamente hacer ese trabajo, sino que también se tiene producción y actualmente tenemos lechuga en cantidad interesante, próximamente se va a tener locote, tomate y la idea es que la finca Pytupiroü tenga también diversidad de producción, así como las familias tienen, porque de ahí es la base, tenemos que tener la producción de autoconsumo y a partir de ahí, que hoy en día lo tenemos claro que es lo que más se vende también. Entonces, cada asociación, como te dije, tiene sus particularidades, sus potenciales productivos, está el de Lima, está en Misiones también, hay una asociación que tienen muchísima experiencia en todo lo que es dulce y mermelada, y en general también la parte hortícola, animales menores, animales mayores, la parte agrícola, de todo un poco tienen también. Desde maní, desde los granos, hasta los verdeos, hasta los animales. Y también lo procesado que es dulce y mermelada.
0: ¿Y la zona Canandaigua tiene alguna diferencia también un poco en el modelo y de Casapá?
1: En Canindeyú está una asociación que se llama APAPU, que actualmente, bueno, APAPU se proyectaba para que sea una organización referente al procesamiento de la mandioca, porque como sabemos la mandioca es el principal rubro de la agricultura familiar campesina,
0: Sí,
1: entonces
0: principalmente en Canandaigua.
1: principalmente en Canindeyú, entonces tiene esa característica de esa zona de Yacyrcañí y Curuguatú de que tienen potencial productivo de la mandioca y de la batata de la batata dulce, que es el

0: Entonces, esa asociación estaba procesando harina de mandioca. Entonces, está en la misma dinámica de que descubrimos de
1: Se
0: que
1: puede más.
0: y también necesitan los registros para que puedan entrar a una comercialización más directa
1: Inclusive para exportación.
0: para exportación. Entonces, tienen las maquinarias, hay abundante materia prima, entonces también queda como un desafío potenciar ese rubro, ese valor agregado que harina de maíz, que los chinos tenemos entendido de que demasiado quieren.
1: De todo, para celíaco, para todo, hoy día se...
0: Erea, entonces
1: No, y es más, se están haciendo plástico de la cáscara de la mandioca, ya se está haciendo plástico hoy biodegradable, que están mostrando un ejemplo que muy UVP o Mar Amarilla, plástico, se disuelve en el agua, capture tranquilamente, biodegradable, pero más limpio de eso, imposible.
0: impresionante todo lo que se puede hacer de la materia prima que
1: Y
0: tenemos en
1: tenemos
0: Paraguay.
1: Paraguay.
0: Así mismo, y más la mandioca, más paraguayo que la mandioca, pues se dice
1: Sí.
0: como un refrán, y eso es cierto porque nosotros tenemos capacidad de producir mandioca. Nuestro suelo, principalmente en el norte, que es arenoso, tiene capacidad de producir raíces. En este caso, la mandioca, tenemos la capacidad de llegar hasta a los 60.000 kilos por hectárea, si se produce de manera tecnificada y con los conocimientos que la ciencia nos da también.
1: Porque si no, 25, 30 a reventar, si es que inclusive con sistema de riego, hoy día ha
0: Ve
1: visto experiencia de misiones de la mandioca,
0: y ve
1: casi.
0: 20.000 a 25.000 kilos es el promedio que
1: Por
0: estamos
1: hectárea.
0: alzando por hectárea de la mandioca en
1: Depende
0: Paraguay.
1: de cuándo cría ahí.
0: Ok, eso es un factor también. Y
1: Sí.
0: también hay que mejorar eso. No, no puede ser que nuestra tierra tenga la capacidad de producir 60.000 kilos
1: Y
0: y
1: producir
0: lo
1: la
0: estemos
1: mitad. No.
0: sacando 20.000, 30.000 kilos.
1: Que tiene que ver también con el famoso tema de las condiciones para la productividad ahí, pero no lleve por Urupay.
0: Así mismo es, así mismo es, Galo.
1: Y el tema de Casapá, un poco otasiano.
0: Y Casapá es el territorio que tienen las condiciones geográficas más agroecológicas porque es de mucha pendiente y eso le dificulta a los grandes ojeros ingresar en esa zona. Y la tierra es de mucha calidad también porque es zona donde el suelo es más arcillosa también. Y tenemos o sea que la comunidad Tabaí tiene la capacidad y potencial productivo en la yerba mate. Tienen una marca de yerba mate que se llama La Comuna, que es comercializada a través de la red de Cocatú también.
1: O sea que ese tiene como su característica propia.
0: Exactamente. Entonces, Casapá es, relacionamos directamente con la yerba mate y además también de miel de abeja.
1: Y la producción de frutícola,
0: Erea.
1: todo ahí, ¿verdad? O sea, eso
0: Tienen de
1: significa
0: todo.
1: que cada territorio tiene como una capacidad instalada para producir algo más que, aparte de la diversidad, lógicamente le permita generar ingresos y dinamizar su economía, en el fondo de Otaciano.
0: Totalmente, Galo. Y justamente como nosotros, como vos decías, la manera que trabajamos es que prioricemos primeramente lo que comamos, en este caso el autoconsumo, y ya entra diversidad de producción y a partir de ahí que se tenga también una característica productiva o un rubro que te caracterice y que sea para la rentabilidad. En este caso, Tabaí, tenemos la yerba mate que tienen enorme potencial, que hay enorme desafío, enorme trabajo tenemos para que puedan realmente dar el otro salto, para que puedan ingresar al mercado más grande ya de Chupe. Y estamos en la misma situación, se está trabajando para que tengan registro de establecimiento y registro sanitario que son indispensables para poder ingresar a un mercado más exigente.
1: Ya, si pueden, entre comillas, mejorar o procesar mejor la formalización, entre comillas, de esos procesos
0: Así mismo es.
1: para tener como más.
0: Y lo que más cuesta es que tiene un costo muy elevado, ¿no? No es que hoy quiero mi RSPA, como se dice, no se consigue de un día para el otro, sino que es un proceso también.
1: Y no, es diferenciado para las grandes, o sea, para los grandes establecimientos, le compara a una empresa campesina, en este caso con características campesinas, al mismo nivel de una de gran tamaño, un poco en cuanto al papeleo y a los trámites.
0: Totalmente.
1: No hay
0: Tot
1: diferenciación.
0: No hay diferenciación, lo único que te exoneran es la visita de la INAN, Dinavisa hoy en día, y es la visita de los regentes para verificar. Después se paga un regente a un tecnólogo que tiene un costo elevadísimo, por darte sus opiniones.

0: observaciones y para presentar a la Dinavisa las documentaciones y la situación como está la asociación. Sin ese acompañamiento de un tecnólogo no se puede lograr eso. Y lo que implica invertir en el local no es que
1: La
0: cualquier,
1: adecuación
0: las
1: física.
0: adecuaciones físicas es impresionante. Y para hacer cualquier adecuación tiene un costo elevado. Porque soy arquitecto, sabrá lo costoso que es hoy en día construir una casa y hacer adecuación a veces cuesta más.
1: Para más, digamos, por el tema de los cuidados y la calidad de la no contaminación, bueno, todo azulejado, acero inoxidable, bueno, un montón de requisitos que piden para este tipo de empresas, digamos, que transforman alimentos, Graciano.
0: Totalmente, Galo. Y además de eso, de que tenés que dividir en secciones el aflujograma, es algo, uno lo necesita que un arquitecto te diseñe eso. Entonces, eso ya tiene un costo.
1: Y tecnólogo para que te haga todo el proceso de lo que vas a producir.
0: Exactamente, y después tenés que pagar el costo, el servicio,
1: El equipamiento,
0: el
1: la maquinaria.
0: equipamiento, la maquinaria, es todo un tema, es muy costoso. Y eso también la gente de la Dinavisa valoraba muchísimo, es que como una asociación campesina, porque todas las asociaciones están en proceso, cómo es que están queriendo,
1: Avanzando.
0: están avanzando, porque es algo que ellos saben que es difícil de
1: Y
0: conseguir.
1: ahí te quiero llevar una pregunta. ¿Te imaginas, Otaciano, un poco si hubieran políticas públicas que puedan ayudar en ese tema de la producción campesina? ¿Cuántas familias no estarían migrando del campo a la ciudad si es que tienen acompañamiento real y se facilitan un poco los procesos para decir, bueno, ¿por qué no ponemos así como la empresa Yerba en Tabaí, la empresa Mandioca en Canindeyú, no sé, la producción de alimentos transformado en San Pedro? Es decir, un montón de elementos que se van dando, lógicamente, y que se podían, pero acelerar muchísimo, porque eso es dinamizar la economía. Hablamos de eso que estaba señalando. Paraguay dice que crece 6%, básicamente 6,6% anual. Pero cuando le pregunté a la gente, vuelve en tu bolsillo, si tenía 6.000, ahora tenés 6.600, le pregunté a la gente. No, al revés, tengo 4.000, tengo 3.000. Es decir, no llegues ahí, vean el bolsillo también de la gente y menos en la calidad de vida, o en salud, en educación, no sé, en transporte, que pueda decir, bueno, este ingreso entra, pero se va por lo menos para tener transporte seguro.
0: Totalmente, no se ve esa realidad en los territorios y la migración ocurre porque realmente no está funcionando, no hay ingreso económico para las familias, por eso el joven migra. Eso también vemos, nosotros estamos trabajando en el relevo generacional, porque ya y le callaímos cuñacaraímos la asociación Boinvea. Entonces es necesario que el joven también se involucre, porque ¿qué va a pasar el día de mañana si no tenemos muchísimos jóvenes, pero los jóvenes miran más hacia la ciudad para su futuro que en el campo? Y eso es porque no hay una economía que circule en la zona. Si hay una economía en movimiento, no va a haber eso. Si la producción tiene precios, si es que el gobierno invierte para que haya valor agregado en los productos, no va a haber migración. Dos orimos, dos homo, ahí lumitan las hogas. Entonces esas cuestiones creemos de que nosotros queremos demostrar en la práctica. Es por eso que el CEPAC también trabaja con jóvenes, hace algunas dotaciones de insumos y herramientas para algunos jóvenes para emprendedurismo y vemos el resultado. Muchísimos jóvenes logran instalarse y generan para su propio empleo desde su casa, desde su comunidad y nos relatan de que realmente no van a migrar porque ya tienen un ingreso
1: Ya tienen
0: económico,
1: como condiciones.
0: ya tienen como condición.
1: Y ahí un poco para este tiempo, Otaciano también, estamos con Otaciano Romero, el colaborador del CEPAC. El tema de la incorporación de, Humaro, incorporación de tecnología apropiada y apropiable para las comunidades, para la organización. En base a este mapeado con IT, Otaciano.
0: Y hoy en día, ¿sabes cómo se llama eso, Galo? La innovación en el acompañamiento, que básicamente se transmite en la misma cosa. Y es necesario, estamos trabajando y fortaleciendo eso de que las tecnologías realmente sean adecuadas para mejorar y facilitar la producción. Por ejemplo, hoy en día ya no es necesario hacer un cantero o un tablón con pala y azada si tenés monocultor. Tranquilamente esa máquina lo hace solo. Entonces ahí, por ejemplo, imagínate para hacer un tablón de 100 metros.

0: dos días solo vas a hacer, y con un motocultor eso lo conseguís en cuestión de 20 minutos. Entonces es impresionante, vemos también desde esa perspectiva de que nosotros no podemos estar ajenos a las tecnologías, que tenemos que adecuar y adaptar para su buen uso dentro de la agricultura familiar también. Por ejemplo, las fumigaciones también, en la agroecología también se fumigan los bioinsumos y hoy en día existen drones. Entonces son tecnologías que ya están y que están
1: Y
0: avanzando.
1: sensores también, ¿no?
0: Y
1: Porque antes cuando
0: sensores.
1: hacíamos un poco con esta universidad jesuita de España, que bueno, ellos nos hablaban en aquel momento ya los sensores para medir la humedad, para medir el pH del suelo, y otros elementos, hasta el viento para el tema también de protecciones. Es decir, esos son instrumentos que hoy si se incorporan como herramienta, va a ser muchísimo favor, porque solamente para contarle a la audiencia, para que lo que no entiende, un análisis del suelo se sigue haciendo hoy casi centralmente en la Universidad de Agronomía de la UNA, ¿verdad?
0: Sí, así mismo. Y también la cooperativa Manduvirá también
1: Tiene.
0: tiene su laboratorio.
1: Por eso al llegar a esos niveles.
0: Sí, pero te digo también justamente en los sensores que en Misiones nosotros justamente
1: En
0: hay
1: esta
0: una...
1: cuestión de Putupiroy.
0: Sí, de Putupiroy como 15 familias se está haciendo un plan piloto con sistema de riego con sensores instalados. ¿Cómo es eso? De que, por ejemplo, ese sensor identifica la cantidad de humedad,
1: Que tiene el
0: identifica el
1: suelo.
0: calor que tiene el suelo y te avisa a través de una notificación a tu celular de que es necesario ya regar las plantas, que las plantas necesitan ya de agua.
1: Entonces
0: Entonces,
1: tenés que activar el sistema ahí.
0: te llega la notificación en tu celular y vos podés regar desde tu celular, podés habilitar y abrir el grifo desde tu celular o de toda manera podés poner también de manera automática que cuando necesitas se abre solo y ya riega las plantas.
1: Te imaginas a todo el país así.
0: Impresionante va a ser porque
1: No, o sea, porque quería, no comenté un poco el tema del Guatemala. Cuando uno va mirando ahí, gran parte de su cultivo es maíz y alguna que otra verdura, tipo acelga, no llegué a identificar qué es, pero es gran parte, y para más son empinadas,
0: montaña.
1: montañas, o sea que no hay mucha variedad, es maíz. En algún lado ve alguna planta de mandioca, ¿verdad? Pero es. Y después no ve tomate, no ve locote, saí. O sea, que
0: Sí.
1: comparación con lo que nosotros podríamos estar haciendo, ¿verdad? Entonces, porque son, así como dijiste, una característica que ahí no van a poder plantar soja, por ejemplo. O van a
0: Así es.
1: plantar soja en altura, pero no va a ser rentable para quienes producen en ese sistema.
0: De que a tu mujer, la cosechadora hay que
1: Deja
0: volver.
1: tu ahí, a no ser que. O inventaron y vaya ahí, pero. Entonces, cuando decís esto de la incorporación o la innovación de tecnología en la producción también del campo, ¿y cómo significa? ¿Y qué dice la gente cuando esas 15 familias, en este caso también ahí en Putupiro, se puede tener un poco este tipo de control? Porque uno se imagina, antes la gente llevaba en carrito, en carreta, tambores, agua para regar. Bueno, después se fueron instalando un poco estas bombas. Hoy día sí que ya es con un control del celular y que tú vas a controlar la temperatura, el tema de la falta de humedad. Y entonces, bueno, esos son avances sumamente importantes que se pueden ir haciendo, Otaciano.
0: Totalmente, Galo. Y muchas veces, por sobre todas las cosas, cuando vos tenés un cultivo hortícola, vos no podés regar de más el tomate porque eso ya te va a causar hongo y los hongos son los patógenos para que hayan enfermedades de las plantas. Entonces, esa aplicación también identifica el nivel exacto de la cantidad de agua que tiene que tener cada rubro. Entonces, es impresionante todo lo que se puede lograr.
1: Evitar.
0: Evitar, y ya que nuestra tierra es muy productiva con la incorporación de esta tecnología, va a ser impresionante la productividad, se puede aumentar enormemente. Entonces, se tiene como objetivo demostrar eso de que la tecnología y el sistema de riego adecuado contribuye de manera muy favorable para aumentar la productividad de los cultivos.
1: ¿Esto es en sistema invernadero o
0: Abierto también se
1: abierto
0: tiene,
1: también se
0: de las
1: tiene?
0: dos maneras se puede tener.
1: No, pues me pongo a pensar nomás eso de que decíamos un poco el ejemplo de la mandioca, si es que po podríamos producir con sistema de riego, porque a mí me explicaron tus colegas, los ingenieros, lógicamente agrónomos, el tema de la fatiga que tienen las plantas de tomate o de mandioca por el tema de la falta de agua. O la
0: Oye, estresas y veía
1: oye,
0: ahí.
1: estresar y
0: Las
1: veía,
0: plantas se
1: ya siempre
0: estresan.
1: aprendí que las plantas
0: Totalmente.
1: también se estresan y bueno, se te

0: muéstranlo en la hoja, ¿verdad? ¿Cómo sí, va a estar en ese estado?
1: Se marchitan y es una manera de defensa que ellos tienen cuando se marchitan.
0: ¿Ese es el indicador?
1: Es un indicador de que no aguanta más tanto calor y se caneó. Y cuando es, por ejemplo, cuando ya la tardecita, cuando el sol desaparece, cuando el clima ya es un poco más agradable, vuelven a abrir sus hojas, se abren otra vez. Entonces, la naturaleza es sabia, hay que entenderle, hay que entender cuando nos avisa. Entonces, cuando nos avisa, y si tenemos tecnología adecuada, muchas veces no es necesario hasta inclusive estar encima todo el tiempo, sino que de manera automática se puede hacer esas sinergias entre las plantas y la tecnología también.
0: Por último, Octaviano, al agradecerte y a lo mejor pedirte, también sobre estos temas, porque de repente nuestra realidad del país nos muestra solamente las cosas negativas, pero no ayudamos un poco a visibilizar también las cosas positivas, las que se construyen en el día a día. Yo siempre digo, el otro Paraguay que está ahí en este tipo de experiencia. Ojalá esa familia 15 que dijiste, no sé, en 15.000, 150.000, 1.500.000 casas, todo este sistema para decir, bueno, realmente Paraguay está produciendo alimentos, pues vamos a ir algún día a Utaciano, 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
0: 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Entonces, mientras busca para pasarnos al aire, también ahí está oyente, me señala el compañero Jorge. Así que le damos la participación a la audiencia. ¿Te parece, Eutaciano?
1: Sí.
0: Buenas tardes, ¿con quién hablamos?
2: Osvaldo te habla.
0: Hola, Osvaldo. ¿Despertaste recién de la siesta, parece?
2: No, estoy con ronquera.
0: A la pucha, a cuidarse porque hay mucho.
2: Sí, bueno, Galo, quería ponerte, bueno, supongo que ya sabes, pero pongo un poco al tanto, repito, de la modificación que se está llevando a cabo por el Estatuto Agrario. En concreto, dos puntos muy importantes. Ya no va, de hecho la ley como está ahora no hace exclusiva la ubicación de los terrenos agrícolas a solo agricultores, sino que dice aquel que se dedicara a la agricultura. Pero ahora ya libera más aquella persona que desea adquirir, o sea, vale decir, se puede ir en su colillo a comprar 1.000 hectáreas, porque además la modificación hace de que ya no se ponga límite. Hoy, por la resolución del INDER, se entrega 30 hectáreas, porque una unidad básica familiar es 10 hectáreas, y está mandando a 3 unidades básicas, o sea, 30 hectáreas en oriental y 4.000 hectáreas en occidental. Esa barrera se rompe. Está ese proyecto de ley, creo que el viernes o el jueves hubo una audiencia pública, Yolanda Paredes, de Cruzada Nacional, por ahí, y la presidenta de la Comisión de Reforma Agraria del Senado, convocó a ellos, el presidente del INDER, con algunas organizaciones campesinas nacionales, y se mantienen todas las organizaciones campesinas que se fueron con Francisco Ruiz Díaz, presidente del INDER, apoyan esa propuesta. Dos puntos concretos: cualquiera, sea empresario, ganadero, heredera, va a poder comprar cualquier cantidad que quiera y va a titular. Ese proyecto está ahí. Entonces, es algo muy, muy delicado. Hasta yo hasta pensé de que dejarle a los médicos gritar al aire nada más, capaz que sea hasta para distraer la situación. ¿Por qué digo esto? Porque

0: soja llega a su nivel de mayor producción con la calidad de lo que tenemos. La única forma que pueda ampliarse la producción de la soja es abarcando más terreno. Y creo que Otaciano va a saber que casi 1 millón de hectáreas todavía están en manos del campesino, ¿verdad, Otaciano? Para 260 mil familias por ahí.
1: Por ahí Otaciano. Sí, sí.
0: Más o menos por ahí está, ¿verdad?
1: Así es.
0: Bueno, entonces esa es la intención. Entonces, donde hay Yatatí del Norte, conoce ahí, vos tenés unas 800 hectáreas que está cerca de una comunidad que nunca se hizo. Y además, en Solande nos entran los campesinos, en las cuencas del Tebicuaré, en la zona que desemboca con el Paraguay, son allí en Bucú. Hay mucha tierra fiscal y van a poder agarrar todos los grandes empresarios de arroz. Entonces, esa línea se está trabajando. Y sobre eso, rápidamente, Galo, yo te decía, ¿no? Argentina es un gran productor agrícola. Pero ¿sabes cuánta población rural tiene Galo? 1.800.000 personas. Nosotros tenemos en el campo todavía 2 millones y algo, 500.000, 600.000 personas. Uruguay tiene 400.000 personas en el campo. Entonces, esa es un poco la idea del sistema financiero internacional. Quitarle al ciudadano, al nacional del campo. Porque Otaciano, allí vaya y la gente planta en su cocue, se empodera. Oreco, Hipopeupe, la IGU, puede construir un futuro en cuestión de pelear contra el contrabando, tener una asistencia técnica planificada y crédito accesible para que el campesino pueda ejercer, como dijiste, Galo, que pueda tener poder adquisitivo. Te dijo Luis Rojas, Galo, 1.500 millones de dólares nosotros importamos de contrabando ilegal, hortaliza. Imagínate que los campesinos van a producir eso y en el campo haya 1.500 millones de dólares distribuidos en toda la familia. Ahí sí el crecimiento económico le va a alcanzar. Entonces, para proponer algo concreto, Otaciano, yo te pregunto, ¿te podrían acercar ustedes a, no sé, son 300 familias hoy, pero podrían acercarse y decir algunos movimientos políticos, no importa que sea colorado, liberal, quien sea, o la oposición, decirle, podemos hacer un proyecto de país productivo desde la agroecología y que ellos asuman como su programa de gobierno, porque evidentemente asociarse hoy con la gran organización campesina es muy difícil, porque me hago responsable de lo que digo, ahí está todo mi dato por si alguien quiera reclamar, todos los grandes movimientos campesinos están ya sobornados, comprados, y muestra, hay que ver nomás la sesión, la audiencia pública que tuvo Francisco Ruiz Díaz, donde propone, repito, cualquier empresario puede adquirir la cantidad de tierra fiscal y la ley se está adaptando para eso, y gente de la federación, gente de otros grupos estuvieron apoyándole. Entonces ya prácticamente, seguramente, porque estos dirigentes van a salvar su presente y su futuro y el resto ya no importa. Y además, años de lucha y cada día más gente de poblar el campo demuestran que el sistema que se tiene no alcanza y no va a alcanzar. Pero también te invito a que hagan, busquen gente, Luis Roja, otra gente, economista, o no sé, Yolanda Pared, cualquiera, no importa el partido, pero que diga, tenemos que hacer un país productivo desde la perspectiva de que el campesino paraguayo sea dueño de su tierra. Ahí está nuestra esperanza, porque ya el sistema estatal, este gobierno, está dándole sentencia a la preferencia de la tierra para los campesinos. Puede averiguar algo de eso, si puede hablar con Yolanda Pared.
1: Yo no estoy de acuerdo con eso, tengo información, pero no voy a comentar, ya vamos a comentar en otro espacio, esta es tu preocupación.
0: Incluso te digo si le puede llamar.
1: No, porque Yolanda está lanzando un dato que no es tan real, Osvaldo. Pero
0: eso dijo en la audiencia pública, me dijeron.
1: No, me dijeron, es una cuestión y la realidad también va por otro lado. Pero vamos a hablar del tema, te prometo.
0: Bueno, es importante.
1: Dale, genial. Otaciano, para ir cerrando un poquitito, que otro ronda de actividades y nada malicia.
2: Sí,

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1: invitadísimo.
0: conocido, así es.
1: Octaciano, el gusto de tenerte. Ñañembo entonces, es para que tú como palabras finales, saludo a la audiencia.
0: Llega tú la a Galo añecendí Xerógape añecendí de que añe sobre temas que realmente importante a comunidades campesinas, a toda la obra que hace también la Compañía de Jesús. Entonces, a animarse a conocer más la vida del campo porque no es fácil la cuestión y es una resistencia también de los pueblos ante todo tipo de atropello que se sufre. Entonces eso, a concientizarse y a conocer más también, porque muchas veces, oye, no vas a poseer, digo, ah, pero no, esa es la realidad. Muchas veces en el mercado, en el que tú vienes de la producción, en el acompañamiento, en el crédito, a pesar de todo eso, orela roje chaucal, ahora acompañamiento de pie, mi simio huele con apoyo y anda el productor campesino, jeta y tereí, y va lejos y galo. Entonces me quedo con eso.
1: Y vamos a seguir hablando un poco de este desafío que lanzó Osvaldo también del país
0: Sí.
1: productivo, porque
0: Y
1: pega
0: profundo, ¿verdad?
1: y la mecha pecha la ya buena. Entonces vamos a seguir hablando también y creo que
0: Sí.
1: el CEPAC va justamente hacia ese lado también, pero es un proceso no a corto plazo, sino a mediano y largo plazo.
0: Totalmente, pero que es muy necesario abordar también porque es
1: Es
0: necesario, es una
1: necesario.
0: necesidad.
1: Oye, en tema, aguille.
0: Muchísimas gracias, Garlo, y para toda la audiencia.
1: Gracias, gracias, Otaciano Romero, entonces colaborador del CEPAC, y bueno, un poco en esta mirada también a toda la experiencia del sistema productivo, organizativo, de comercialización, de transformación de productos también que tiene el Centro de Estudios Paraguayo Antonio Guas CEPAC. Vamos a irnos a la pausita musical de la mano de Languinú Jorge Fleita y ya volvemos.

0: 14:47 de este día lunes 31 de agosto 2026, cerrando ya el octavo mes del año. El mes de agosto ya se viene desde mañana 1 de septiembre, el mes de la primavera, el día de la juventud y otros, así que bueno, un poquitito ya de manera rápida, entonces octavo mes del año. Jorge, en días más vamos a escuchar Nintendón, dos trocitos de madera. Ya veo, de hecho, en Ciudad del Este la promoción de todo lo que tiene que ver con la Navidad, el Año Nuevo, ya está a full. Y bueno, un poco en este bloque final del programa, acá se incorpora a la mesa, aquí en estudios, la compañera Andrea Cabrera, quien estuvo un poco también en la suplencia en estos días aquí por el programa. Hola Andrea, ¿qué tal? ¿Cómo estás? Buenas tardes.
1: ¿Qué tal? Buenas tardes. Estamos súper bien. Así como mencionabas, ya el último día del mes de agosto, el octavo mes, ya se va. Y vamos a iniciar ya con la primavera, con a días de la primavera también. Y después ya el din-din-don.
0: El din-din-don ya ahí a la vuelta. De hecho, estaba mirando un poco en Ciudad del Este y en esta posibilidad del viaje, uno siempre no puede desconectarse de la realidad paraguaya y lógicamente aparte toda la semana pasada de la huelga médica de lunes a viernes, otras actividades que se fueron dando un poquitito, podemos hacer como un recuento un poco de temas de la semana anterior, Andrea.
1: Sí, así como mencionabas el tema de la huelga de médicos, que bueno, si bien no sigue la huelga, ahora mismo ya se levantó, pero siguen con el movimiento, o sea, exactamente, y bueno, como la gente seguramente está viendo en muchos medios de comunicación, el tema de que están renunciando masivamente los especialistas, algunos están poniendo sus cargos a disposición, y así tuvimos contacto con la doctora Rosana la semana pasada, donde justamente estaba de camino a Itapúa, ¿verdad?, cuando estaba el tema del rally, y bueno, después ya las noticias últimamente es que la renuncia, como mencionaba, y también tuvimos otras huelgas, o sea, otras manifestaciones, que fue por el Médanos del Chaco. Vamos a ver también cómo sigue eso, qué noticias tenemos en la semana o en las semanas, ¿verdad? Porque esto, como dicen, no es muy rápido. Y también había temas de las recicladoras, también con el proyecto de ley para más protección y por sus derechos laborales, de que están muy expuestas a la insalubridad ya hace décadas, no solamente en esto es hace poco tiempo, sino que ahora recién tienen esa visibilidad realmente, y también como las personas a veces juzgan mucho. Eso es lo que yo me percaté mucho, porque estuvimos hablando con una de las personas que presentó el proyecto, que está mucho ligada al proyecto, que es Liz Jara, y bueno, ella estaba mencionando la forma despectiva también que nos

0: Nilo Pareja, esa es la frase que más mencionaban, que termine todo Nilo
1: La denuncia
0: Pareja.
1: que se hace en el
0: Real,
1: iglesia.
0: sí, exactamente, enfrente de la fiscalía estuvieron ahí ellos el martes 25, justamente el día que también coincidía con la marcha pacífica de los médanos del Chaco, que también estaban reclamando derechos, en que se haga justicia más que nada, además allá de los derechos, ¿verdad? La justicia de que siempre se destapan los casos de corrupción y cómo esto le llega a los jubilados y que siempre se perpetúa más que nada también.
1: Se puede decir, la última semana de agosto estuvo caliente, bastante movilizado.
0: Exactamente, totalmente movilizado luego el país sigue, va a continuar, yo creo que cada vez salen más personas sumándose a diferentes descontentos con respecto al país y vamos a darle cobertura a esa gente, a darle voces, en alzar sus voces también para que más gente pueda escuchar y tenga también su opinión propia.
1: Y mientras tanto, hablando del programa, no, mientras tanto el presidente al rally, el vicepresidente copiloto, bueno, el otro país en la joda.
0: Exacto, totalmente desconectados, ellos contentos y felices. También una de las frases que mencionó el presidente en estos días fue que en cada rincón del país ahí estamos todos felices, más o menos, con respecto al rally, ¿verdad? Y yo creo que a mí no me interpela para nada el rally, realmente. Y bueno, yo sé que es un deporte más en automovilístico y bueno, qué genial sería que nuestro país esté en lo alto. No solamente por el rally, sino que por una buena salud, buena educación, buenos derechos humanos, laborales. Y bueno, creo que Ollaivumiel es el presidente con esa frase, ¿no? Se equivocó un poco, y bueno, un poco bastante. Y sí, eso es lo que también la gente, por lo menos en las redes sociales, ese descontento y la desconexión del otro lado de las personas que están en el poder y que deberían de hacer que su pueblo tenga mucho más éxito y que no estar en esa miseria en la que nos encontramos.
1: Y en ese sentido, un poco todo este tema de Santiago Peña, del vicepresidente metido en el tema del rally, por parte de los ministros, otros actores, ¿cuál fue un poco la respuesta que se fue dando a todos estos temas?
0: Bueno, sobre el tema de salud y demás, la ministra Barán estuvo diciendo que bueno, lo que menos hay es recursos para esos aumentos salariales de los que los médicos, una de las peticiones de los médicos, porque si bien son varias las peticiones en el tema del aumento salarial, que eso también aumentaría la productividad de los médicos y también un beneficio para nosotros como los usuarios de las consultas médicas y demás, o sea, cirugía, todo en general lo que es salud, ¿verdad? Porque no solamente ellos están viviendo o sea, un lado triste acerca de los sueldos, ese tipo de explotación, yo digo, de los horarios laborales con la paga en comparación al salario y la paga que reciben. También el ministro de Economía estuvieron en bastantes reuniones. Yo creo que también, o sea, también mencionaba que no hay dinero y también sale el tema del presupuesto general de la nación, ¿verdad? Para el 2027, que ya se debería estar presentando y ver cómo acoplan todas estas situaciones al presupuesto.
1: Qué bárbaro, y esa, bueno, hay varios temas que tenemos que seguir un poquitito. Esa me gustó mucho, no el que no haya dinero, pero la frase para poder hablar. El problema es que siempre nos dicen no hay dinero, pero mirando un poco la región, el cómo se van haciendo los impuestos en el mundo, estaba viendo que estaban queriendo levantar hasta el IVA, o sea que siempre el cargar sobre la gente que ya está aportando y no sobre las 10 o grandes áreas grandes del país que no aportan lo que deben aportar. Paraguay se le conoce, ¿sabías? El 10-10-10.
0: Es muy bondadoso
1: Muy
0: el
1: bondadoso con la gente que viene de afuera, entre comillas, a desarrollar el país, pero sin embargo es exigente con los que estamos adentro. Entonces ese modelo de país se da que ya no da más, ya llegó al tope y no sé qué. Yo le invito al presidente, al ministro de Economía, que le pongan un impuesto realmente a la gente, a ver qué reciben, porque no da más este país si no graban realmente a quienes se benefician de este país, llámese los banqueros que no pagan casi nada. ¿Sabe cuánto es el impuesto que tienen acá?
0: ¿Cuánto es?
1: 10. Y en la región está en 25 y

0: 30. ¿El
1: Ya.
0: tabacalero cuánto paga acá?
1: Dos, ¿no?
0: 22.
1: 22.
0: ¿Y cuánto en la región? 67 a 90% sobre. Decían que en Brasil por cada casetilla el impuesto es 4.000, el equivalente de
1: Sí.
0: guaraníes, que uno dice, bueno, sí, acá. Y sabiendo que el cigarrillo acá se exporta legal e ilegalmente a Brasil. Lo que
1: Y
0: salen legal y lo que salen de contrabando.
1: justamente eso mencionabas, tengo un amigo que está en Alemania ahora de vacaciones y él nos estaba contando, o sea, diferentes
0: Tipo de impuestos.
1: datos, sí, no, datos acerca del país, ¿verdad? Miren esto acá, ¿verdad? Él nos está dando un tour así vía WhatsApp a nuestro grupo de amigos, que él justamente está con nosotros los sábados en la radio y él está en Alemania y nos mencionaba, ¿verdad? Cómo es el tema de los cigarrillos allá, que creo que cuestan 70 mil, 80 mil la cajetilla, entonces es como que es un vicio muy caro y también así como tal es caro seguramente los impuestos, demás cosas y también evita mucho que, o sea, esos, los menores como que, bueno, acceder a eso es un poquito más complicado y así, ¿verdad? Porque en países de Europa es muy habitual ver gente
0: Sí.
1: muy, o sea, menor para nosotros que está así totalmente ya así normalizado, ¿verdad? En comparación acá, que hay muchas cosas obviamente normalizadas y que están mal. Solamente que nos mencionaba que está como 70 mil, 80 mil la
0: O sea, 10
1: cajetilla.
0: dólares, 10 euros más o menos, y que uno dice más de la mitad, eso es prácticamente 60,
1: Sí,
0: 70% de
1: y acá.
0: impuesto, y el resto de lo que es
1: Sí,
0: el.
1: ya. ¿Y acá cuánto está la cajetilla de cigarrillos? Creo que ni pasa el 10 mil, o sea, no sé, el más así, de todos los tipos que hay de cigarrillos que conocemos, así, el más barato, el más caro, o sea, no
0: El
1: supera.
0: de marca, el de más marca o lo que sea.
1: Sí.
0: Entonces, estábamos hoy a la semana, hay muchos temas para seguir desmenuzando a partir de esos, de estos datos que te daba. Es decir, solamente grabar el impuesto al tabaco, estaban calculando de 700 millones de dólares y con eso prácticamente se cubría todas estas demandas y ese es con un rubro. Podemos tocar el tema bancario, podemos tocar el tema de la exportación de la soja, de la carne. No sé, de los productos, otros, tipo el arroz y
1: Claro.
0: otros que lógicamente también están chupando nuestra agua y no pagan nada por nuestra agua. Es decir, el país tiene y las condiciones de mentira que se va a frenar el desarrollo. Van a ganar menos de lo que hoy están ganando como una monstruosidad y bueno, esa es nuestra realidad que tenemos que ir tocando durante los próximos programas, Andrea.
1: Sí, exactamente. El país es como que no es tan nuestro al final, el día en las tierras y demás. Como mencionabas, ganan más otras personas que lo que recae sobre la ciudadanía, sobre el pueblo. Y bueno, a ver, vamos a ver cómo también enfrenta esto Santiago Peña, que hasta ahora no se pronunció al respecto. Y bueno, esperemos que salga de su burbuja del rally, ya terminó el rally. Y vamos a ver que si se sienta ahí en Buruvillaroga, si se
0: Terminó el
1: sienta.
0: mundial, terminó el rally, no sé
1: Exacto,
0: qué
1: ya
0: va a
1: no
0: venir
1: tiene excusas.
0: el pedaleo de bicicleta, la
1: Claro,
0: corrida
1: claro.
0: de Reyes. Bueno, esperemos que el presidente y el vicepresidente en algún momento realmente, no sé, no tengo esperanza, pero por lo menos decirlo no quita nada, ¿verdad? Así que bueno, vamos a seguir hablando, Andrea, agradecerte este tiempo también de estar un poco con nosotros, a la audiencia, le invitamos a seguir prendido. ¿Qué se viene ahora?
1: Ahora se viene la tarde contigo con Luis Fernando Ibáñez de 15 a 16 horas, que es una tarde, una compañía más para las personas, una tarde contigo.
0: Así es, y bueno, gracias al compañero Jorge Fleitas por la coordinación técnica, a la audiencia por la compañía, y bueno, a seguir prendidos de la 1300 en continuación. Gracias, Andrea.
1: Gracias, gracias.
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Bueno, ¿qué tal? Ya estamos aquí en la tarde contigo. Son las 15:15, tiempo nublado, aquí en Asunción. Frío no hace, calor tampoco, Jorge. El tiempo, la temperatura incluso bastante agradable. Y muchas informaciones sobre este tema de la renuncia masiva de médicos, o ante la renuncia masiva de médicos, ¿qué es lo que está pasando en este momento? Por ejemplo, esta información que habla de, tras la medida de fuerza de médicos, docentes universitarios también amenazan con movilizarse. Reclamos salariales se extiende a otros sectores. Los gremios de universidades e institutos públicos reclaman una nivelación salarial y un mecanismo de reajuste por inflación para el 2027, declaran alerta nacional y advierten que podrían iniciar una movilización si el gobierno y el Congreso no dan respuestas concretas. Mientras los médicos llevan adelante sus reclamos por mejoras salariales, los gremios de la educación superior pública también elevan la voz y declaran alerta nacional ante lo que consideran una situación de precarización laboral y falta de equidad salarial en el sector. La Federación de Trabajadoras y Trabajadores de la Educación Superior Pública en Paraguay, que nuclea a sindicatos y asociaciones de universidades e institutos públicos, exige al Poder Ejecutivo y al Congreso Nacional que la nivelación salarial docente sea incorporada al presupuesto general de la Nación. Los gremios también reclaman la implementación de un mecanismo de reajuste salarial por inflación, tomando como referencia el índice de precios al consumidor IPC del Banco Central del Paraguay, de manera que los salarios puedan actualizarse.

frente al aumento del costo de vida. Esto es cierto, don Jorge. Impresionante está el costo de vida, ¿verdad? Es pues tres las cosas, ¿no? Ya no alcanza. ¿Qué es hoy día 100.000 guaraní, Jorge? Ni mitando y podemos, ¿eh? ¿Qué es? Antes me acuerdo sonaba fuerte, así un 100.000 guaraníes. Ah, no, y tan ni vuelto andando recoge allá. No, no es nada. En ese sentido, sostiene que la precarización no solo afecta a los trabajadores, sino que también puede repercutir en la calidad de la educación superior pública, al dificultar la retención de profesionales con alta formación académica. Los representantes gremiales valoraron la conformación de una mesa de trabajo legislativa para analizar la situación presupuestaria y salarial del sector. Ante la falta de una respuesta favorable y concreta por parte de las autoridades, los docentes anunciaron que permanecerán en estado de alerta y no descartan activar una movilización nacional y otras medidas gremiales progresivas para exigir el cumplimiento de sus reivindicaciones. Entonces, este es otro frente más para el gobierno que... ¿Pero será que a Santiago Peña le preocupa tanto? Estuvo en el rally, el país se estaba incendiando, la salud se incendia, es un desastre. Pero él corrió, no corrió, pero yo estuve mirando una foto, Jorge, o subió nomás un ratito en uno de esos autos de carrera. Reclamos salariales se extiende a otros sectores, dejo ya este título que aparece el texto en el Nacional. Tras la medida de fuerza de médicos, docentes universitarios también amenazan con movilizarse. Bueno, y este tema, el conflicto en salud, que dice también en el Nacional, voy a revisar, denuncia masiva de médicos abren debate sobre los plazos para dejar el sistema público. En medio de la crisis que enfrenta la salud pública y las amenazas de dimisión de profesionales, especialistas en derecho laboral aclaran que los médicos no pueden abandonar sus funciones de manera inmediata. Los procedimientos varían según se trate de funcionarios nombrados o contratados. La crisis entre el gobierno y los gremios médicos sumó un nuevo capítulo con el debate sobre las eventuales renuncias de profesionales de la salud. Mientras persisten las tensiones por las condiciones laborales y salariales, surge una pregunta clave. ¿Pueden los médicos presentar su renuncia y dejar inmediatamente su puesto de trabajo? Según él explicó el abogado laboralista Jorge Luis Berni, en entrevista habló, la respuesta depende de la situación contractual de cada profesional. En el caso de los funcionarios nombrados, la legislación establece un procedimiento administrativo específico que impide una desvinculación automática. De acuerdo con el especialista, una vez presentada la renuncia, el Ministerio de Salud dispone de hasta 10 días para expedirse sobre la solicitud. Si durante ese plazo no existe una respuesta formal, opera una aceptación tácita, permitiendo avanzar con el proceso de desvinculación. Sin embargo, la normativa también contempla una excepción. Si la institución considera necesario mantener al funcionario en funciones, puede retenerlo temporalmente por razones de servicio. Esa retención no puede extenderse más de 30 días, plazo tras el cual el profesional queda habilitado para abandonar definitivamente el cargo. La situación es diferente para los médicos contratados, aunque tampoco implica una salida inmediata. Berni señaló que estos profesionales continúan siendo empleados públicos y, por tanto, deben respetar determinados procedimientos administrativos antes de desvincularse. No obstante, el abogado sostuvo que en estos casos no correspondería aplicar automáticamente el plazo máximo de 30 días previsto para los funcionarios nombrados. A su criterio, el periodo de espera debería ser considerablemente menor y no superar los 10 días desde la presentación de la renuncia. Bueno, ya son las 15:21. El debate, sigue diciendo este texto de El Nacional, el debate adquiere relevancia en un contexto de creciente tensión dentro del sistema sanitario. Los gremios médicos vienen denunciando déficit de recursos, sobrecarga laboral y falta de respuestas a reclamos históricos, una situación que derivó en movilizaciones, huelgas y advertencias sobre posibles renuncias masivas. Bueno, entonces esto un poco...

De hecho, el texto es un poco más largo y lo que está pasando con los médicos, con el tema de salud pública. Renuncia masiva de médicos abren debate, dice, conflicto en salud y otro tema aparece sobre este mismo frente de salud, aparece otra cuestión. Tensión en el gobierno, autoridades de salud se reúnen en Burubixaroga ante la renuncia masiva de médicos. La ministra María Teresa Barán, el viceministro de Salud Saúl Recalde y otros funcionarios de la cartera sanitaria fueron convocados a una reunión en la sede presidencial mientras se profundiza el conflicto con el gremio médico. En medio de la creciente crisis del sistema sanitario y la renuncia masiva de médicos especialistas, las principales autoridades del Ministerio de Salud fueron convocadas este lunes a una reunión en Burubixaroga para analizar la situación. Participaron del encuentro María Teresa Barán, ministra, viceministro de Salud, Raúl Recalde, además de otras autoridades de la cartera sanitaria. También fueron convocados el director de Recursos Humanos, representantes de la asesoría jurídica del Ministerio de Salud. Esto se da en medio de un escenario de fuerte tensión entre el gobierno y el gremio médico, que mantienen una huelga por reclamos salariales y laborales, y que este lunes profundizó la medida con la presentación masiva de renuncia por parte de los médicos especialistas. Bueno, ¿qué dijo Centurión también? Reacción Centurión responsabiliza a la ministra Barán por falta de acuerdo con médicos en huelga. El diputado Dani Centurión cuestionó la gestión de la ministra de Salud, María Teresa Barán, el gobierno de ellos. Ahí está el tema, pues ahí van a entrar en contradicción. Bueno, entonces así están las cosas. El diputado calificó a la ministra como una terrible gestora y cuestionó su capacidad para establecer canales de diálogo y negociación con las organizaciones médicas. Señaló que una institución de la relevancia de salud requiere una conducción con capacidad para gestionar conflictos y encontrar respuestas ante la demanda del sector. ¿Vos decís, Jorge, que va a renunciar esta ministra? No, dice Jorge, no va a renunciar. ¿La van a hacer renunciar? Vamos a ver. Pero increíble, Dani, este legislador, Dani Centurión, dice una terrible gestora. O sea, proviene ya del propio gobierno, esto, gente del gobierno. A ver qué dijo sobre. Centurión también fue consultado sobre los cuestionamientos dirigidos al presidente Santiago Peña y al vicepresidente Pedro Aliana por su participación en actividades relacionadas con el rally del Paraguay mientras continúa el conflicto sanitario. Sobre este punto, defendió la presencia de las autoridades nacionales en el evento internacional y consideró que esas actividades no constituyen el centro del problema. Ea. Y depende, cualquiera diría, depende. Depende. ¿Dónde tendría que estar prioritariamente un presidente de la República? ¿O en un rally o para ver qué hacer con el tema salud y otros temas? Por ejemplo, si se va a poner en la balanza y en cuestiones prioritarias. Bueno, a ver qué más. Y ahí se están culpando todo y no saben qué hacer. Hay renuncia masiva de médicos. Jaculay, Jorge, y esto les puede traer algún chicotazo en. ¿Será que este tipo de situación podría traer efectos muy feos para el Partido Colorado en elecciones municipales? Voy a decir, no, Jorge, la gente se olvida. Se olvida todo. No, no, no. Este tipo de no tendría efecto. Porque cualquiera diría, este tipo de situación de falta de médico, huelga ya más extendida, la situación misma de la salud en Paraguay, que a cualquiera le podría hacer abrir los ojos. Pero ¿será? ¿Será que esto podría traer a un chicotazo
en el tema de elecciones municipales.

y haría, por ejemplo, que en la mayor parte de los municipios perdiera el Partido Colorado. ¿Será? O aquí también hay que tener en cuenta las urnas electrónicas y demás. Hay tantas cosas, ¿eh? Hay muchas cosas para ver, observar, criticar, analizar. 15 con 27 minutos. Tenemos mucha capacidad cívica de movilización, etcétera, etcétera, para tomar en cuenta estos hechos y dar el mazazo final. O tranquilamente, por ejemplo, un presidente tomó su tiempo, se fue al rally. No pasó nada. A ver, ¿qué es gobernar realmente? ¿Qué es gobernar? Bueno, ¿qué pasó? Y en este punto, una persona, una paciente oncológica que dice, clamó a Peña, que le dijo, ponete ese amigo los pantalones y busca una solución. Una paciente oncológica estalló de frustración y clamó al presidente de la República, Santiago Peña, que asuma una postura y busque urgente una solución para la crisis que afecta a médicos y pacientes. ¿Qué les pasa, presidente? Pedro Aliana, ponete ese amigo los pantalones y busca una solución, expresó ofuscada una paciente oncológica al dirigirse al presidente de la República, Santiago Peña, y citar al vicepresidente Aliana en reclamo a una solución inmediata al pedido de los médicos y a la crisis de escasez de medicamentos que afecta a los pacientes. Nosotros, los pacientes, nos vamos a morir, ya que estamos muriéndonos sin insumo, sin medicamento. Hoy los pacientes se están encadenando por un derecho. El derecho, hay una ley que nos ampara como pacientes, expresó la mujer llamada María Estela, que señaló ser paciente oncológica. La mujer estuvo presente durante el anuncio de renuncia masiva de los profesionales médicos del Hospital Nacional de Itagua e irrumpió la conferencia de prensa para expresar su frustración. Asimismo, expresó que los pacientes lloran por los pasillos. Mamógrafo. No anda nuestro, dice mamógrafo. Creo que se refiere al hospital, al INCAM, me da la impresión. Oremamógrafo. Oretomógrafo. Y dijo la P madre que le parió. Estamos desesperados, carajo, manifestó la mujer, a la par de expresar que los enfermos ya no saben qué hacer ni dónde pedir auxilio. Por eso te digo, Jorge, esto es bastante grave. Cualquiera diría que si fuera... Bueno, vamos a suponer que Paraguay sea, a ver, otro país. hacer un poco de imaginación. ¿Sucedería todo esto? Y si sucediese, ¿no habría un estallido social? ¿O no pasa nada? ¿O no va a pasar nada? ¿O qué pasa realmente en este país? Igualmente criticó la postura de Santiago Peña de evadir la protesta de los médicos y darle mayor prioridad al rally que se disputó en Encarnación. También citó a la ministra María Teresa Barán al señalar que nunca le dio apoyo a sus colegas y que se cuestiona. ¿De quién estamos dependiendo? ¿Qué estamos esperando? ¿Será que vivimos todo el mundo, todo el país, en el mismo termo que el presidente de la República? Bueno, eso cualquiera diría. ¿Qué estamos esperando? La mujer volvió a resaltar que la situación provoca muertes y comentó que existían pacientes que necesitan ambulancia y ella acudió y llamó a medio mundo y recibió como respuesta que las ambulancias estaban en el rally. ¿A quién le está siendo útil mientras que su país se está muriendo? Estamos desesperados, exclamó esta paciente oncológica. Recalcó asimismo la falta de medicamentos. Oye, engo, gente pepi con aventendenda hipórico insumo. Oye, mango PM, gente, más o menos así, PM, con la entendenda hipórico insumo. Hoy en oncología médica, de hipórico suero de destroza para preparar los medicamentos a la gente que va a recibir su comida.

radioterapia. No hay losartán, telmisartán, daiporimba EB, farmacia B, manifestó. Daiporimba EB, dice Jorge. Por eso digo, Jorge, increíble. ¿Será que en un país imaginario con toda esta realidad ya no habría cantidad de toma de la Bastilla y todo eso? Estoy recordando la Revolución Francesa, ¿no? Aquí no pasa nada, Jorge. Aquí no pasa nada, no va a pasar nada. No hay. ¿Qué pasó? ¿Qué pasó realmente con la gente, no? Agregó que los pacientes que van a entrar al quirófano deben acudir a las farmacias comerciales y que al no tener dinero y mientras hacen sorteos y polladas, los familiares fallecen. Eso es algo real, la realidad que estamos pasando, resaltó. Dijo que los pacientes con cáncer de mama prácticamente viven en el hospital, que la enfermedad no espera y la medicación debe ser brindada para ayer, no mañana. Estamos desesperadas. Ojalá que el presidente esta vez busque una solución inmediata. La primera que se tiene que ir es la ministra de Salud porque nunca le escuchó a sus colegas, nunca buscó una solución. Asimismo, pero no dijo, por ejemplo, ella, Jorge, que el presidente se debe ir. Ese es notable, este tipo de cuestión. Por ejemplo, que la patria me lo demande. Porque uno lee esto y escucha a una paciente oncológica y cómo es ese tema que la patria me lo demande, que esta persona me lo demande. Asimismo, refirió sobre la renuncia masiva de los médicos al mencionar que el hospital de Itagua es de gran complejidad y recibe pacientes de todo el país. Estos médicos se van y ¿qué será de nuestras vidas? Hoy la farmacia está vacía, señaló al comentar que varios pacientes aguardan su quimioterapia. Estamos buscando la forma de dónde sacar, nadie tiene para comprar. Hermano, ¿de quién estamos? Nos van a dejar morir uno por uno, estamos desesperados, exclamó la paciente que se dirigió al propio presidente de la República y le exigió que se manifieste. Y te digo a vos, Santi Peña, deja tu orgullo y meté donde sabes, pero toma esta decisión. Salvale a tu país, hoy salvale a tu país, demostrá que sos el presidente de la República, acotó esta paciente, reitero, de oncología. Deja tu orgullo, le dice. Toma decisión, salvale a tu país. Por eso cuando uno escucha esto, estas frases, Jorge, uno dice, bueno, ¿realmente qué nos pasa a todos? ¿O ya es un país zombie? No puede ser. No creo. Alguien, pero hay gente que se anima a decir este tipo de cosas. O estamos lejos de esas reacciones en cadena que a veces pasan, pero en otros países. ¿Qué pasa realmente? Realmente uno se pregunta, o la alienación es brutal en este país, la alienación es brutal. Es decir, nadie nos animamos prácticamente ni a decir, ni mucho menos a movernos. Es probable. Por eso ese tema de la toma de la Bastilla, etcétera, etcétera, está muy lejos, parece. Nada, nada. ¿Qué hay en el horizonte? ¿Vos ves algo, Jorge? Esto va a cambiar. Va a haber una increíble revolución. Porque si uno ve esto, escucha esto, uno dice, bueno, caramba, esto. Y esta mujer dice, presidente, tipo, decidiste, ¿qué querés hacer? Pero, a ver, es una persona, una. O los movimientos están todos atomizados, los partidos progresistas, la gente que podría. O el miedo es terrible, es brutal. Hay mucho miedo. O quedó ese miedo para la inercia actual, el miedo del pasado en la inercia que podría ser la inercia actual. Bueno, se podría hacer solamente análisis de todo tipo. O es que realmente es, ¿cómo es que decía si no me equivoco, nuestro gran literato, el infortunio, Augusto Rabasto, ¿no? El infortunio se enamoró de este país. Pero eso, porque de lo contrario haríamos hasta comentarios muy fatalistas, pero probablemente tampoco va por aquí.
Y es interesante.

0: analizar. Claro, yo me estoy inspirando ya, escuchando, intentando entender, leyendo así palabra por palabra, frase por frase de lo que dijo esta paciente oncológica que estalló de frustración y clamó al presidente de la República, Santiago Peña, que asuma postura y busque urgente solución para la crisis que afecta a médico y paciente. Cualquiera diría que después de todo esto, para las municipales, que dentro un mes, un tantito más, que podrían perder en todos los municipios, pero datos de la realidad no dice generalmente eso, no es así. Bueno, tenemos participación de la audiencia. Buenas tardes.
1: Buenas tardes, don Fernando.
0: Osvaldo.
1: Sí. Bueno, un poco de comentario sobre lo que pasa con este tema de los médicos. Fíjate que renunciaron varios. Y sí, ¿qué va a pasar? Si sí, dijo hoy una doctora de que no es que renuncian y ya abandonan la atención de lo que están siendo atendidos en la actualidad. No les van a abandonar, pero están esperando que el Ministerio de Salud les vean una alternativa para cuando ellos den, no sé si ese paciente necesitaría, por ejemplo, 2 semanas. Y bueno, si otros van a entrar, quizás ya no agarren ellos porque están renunciantes. Entonces ya va a depender de la administración y todo ese tipo de cosas. Y se reúne en Curuysaroga el equipo de salud, ministra y viceministro. Y el ministro de Hacienda no es convocado. Oscar Urue, el viceministro de Tributación, no es convocado. ¿De dónde van a quitar el dinero? Y pinto nomás que para nada, decían por al tabaco, porque no se le pone al tabaco, al banco. La Unión Industrial Paraguay dijo, ya no queremos que suban los impuestos. Pero nadie dice algo sobre los juegos de azar. Parece que no se quiere tocar el imperio de los viejos, ¿verdad? Porque ellos con el Telebingo y mira quién llama, recaudan casi 150 millones de dólares al año. Y si va al 60 por 70%, como está la región de los juegos de azar, estamos hablando de que estarían juntando casi 80, 90 millones de dólares. Esa empresa y el CNT y los casinos, apostarla, la quinela, ¿cuánto dinero corre ahí, Luis Fernando? Millones, cientos de millones de dólares. Apostarla paga ese sponsor de Cerro, de Olimpia, paga para que se ponga su nombre en la camiseta. Imagínate lo que es, el dinero que le tiene que sobrar. Entonces, por ahí te digo, de que no se le toca a los juegos de azar, ¿por qué? Y ahí no afecta a ninguna industria, porque imprimen supuestamente 1 millón de boletas por semana. 1 millón de boletas CNT, 1 millón de boletas Televino. Casi nada. Y la gente, los canillitas tienen salario fijo de esa empresa para vender su boleta en la calle. O le pide el canillita, les pide un recibo con el número RUD del comprador. ¿Será que venden realmente a las 1 millón de boletas? ¿O dicen que sí entra mucha plata? Porque no se rastrea para quién se les vende. Se sigue vendiendo en los semáforos y eso, ¿verdad?
0: Sí.
1: Suele ver
0: Esto
1: cuando se
0: de
1: vende Telebingo y CNT en los semáforos.
0: lo. No, no solamente eso, Osvaldo, hoy día engrosó la lista y de la gente de los indígenas que están viviendo en zona urbana, por ejemplo.
1: Claro, pero a lo que me quiero referir es
0: Sí.
1: que ¿por qué no se lo que puede hacerse inmediatamente es alzar el impuesto a los juegos de azar y en el mes ya tener dinero y llegar a un acuerdo con los médicos primero y con los docentes porque va a alcanzar también para los docentes y decirle, mire, nosotros vamos a aumentar este impuesto, vamos a alcanzar y vamos a recaudar por mes, ya vamos a tener 20 millones o 30 millones de dólares. Entonces vamos a ir pagando de a poco, pero vamos a pagar. ¿Por qué no se hace? Porque uno de los grandes propietarios

0: empresarios, ¿verdad? De la oligarquía, de los medios de comunicación, Antonio Bielsi, que es el que maneja Telebingo y es el que maneja Mira Quién Llama. Así es, ¿verdad? Ellos tienen en Telefuturo, la tele y en la radio. Te hago una consulta. ¿Conoces ese programa de En Voz Alta que tiene Ocaracosta, Menche, Baracanal, Estela Ruiz Díaz, a la siesta? En Radio Monumental. ¿Conoces?
1: No me fijo un poco.
0: ¿Vale? A las 2 de la tarde empieza hasta las 4 un programa donde una mesa así de análisis, debate político, económico, donde está Óscar Acosta, Menchi Barrocanal, Estela Ruiz Díaz. Bueno, suponte que vengan a la tarde un día Santiago González y Luis Vareiro. Te habla la estrella de la cadena Telefuturo y Fijos Doversi. Y vienen y le traen a un tributarista y dicen, bueno, acá hay un proyecto de ley, o sea, un proyecto de ley, que queremos juntar firmas para que los juegos de azar paguen 70% de impuestos. Y si dice Óscar Acosta, Mercedes Barrocanal, Santiago González, Luis Varero y Estela Ruiz Díaz, dicen, nosotros estamos de acuerdo, vamos a firmar acá, para que ese impuesto que hoy gana en un 80% libre las empresas de la timba, de los juegos de azar. Entonces, y firman ellos. ¿Cuánto tiempo crees que durarían estos periodistas en su lugar de trabajo? Un día. Entonces, esa gente tiene influencia en la opinión pública y no hace alusión a ese tipo de impuestos. Son cosas improductivas que no le hacen bien a alguien. Incrementa la luz, apatía en la población. Entonces, eso es un detalle nomás. Pero hay algo más profundo todavía, Luis Fernando, que me permito exponerte. Hace rato mamá no les puse a Galo. Pero, tía, si me permitís decirte, Argentina, o sea, ¿cómo un país puede ser dueño de su país? Los habitantes pueden ser dueños de su país cuando tienen bajo su poder su territorio. Entonces tienen potestad, pueden hacerlo. ¿Sabes que China tenía el 80% de su población hace 40, 50 años atrás? Era rural. Se dedicaba a producir alimentos para que la población no pase hambre. Después consiguieron un arroz que puede aguantar invierno, calor y distintas zonas, ¿verdad? Porque se modificó genéticamente y pudo ser resistente. Acabó el hambre en China a partir del 78-80. Porque antes de eso, entre el 65 y 75, murieron 20 millones de personas de hambre en China, hasta que un sabio biólogo botánico chino consiguió ese arroz resistente a diferentes climas, a diferentes lugares, y ya superó el tema del hambre. Y cuando superó el tema del hambre, comenzó China a despegar. Pero la población hoy está en un 60-70%, porque muchos de los chicos de los chinos ya van estudiando y educándose. Por supuesto, tienen comida, tienen salud y tienen educación. Entonces, la persona del campo en China tiene la suficiente educación para formarse como ingeniero, biólogo, ingeniero informático, médico. Por eso ellos tienen recursos humanos suficientes. Porque todavía la población de ellos es propietaria de su país. Y acá en Sudamérica eso ya no sucede. Y esto, todo esto, lo que pasa acá, responde a la agenda internacional. Este de los médicos es distractivo, Luis Fernando. ¿Por qué es distractivo? Porque se presentó en el Parlamento un proyecto de ley que modifica el estatuto agrario. Y le dan algunas concesiones, le dice, bueno, para que no te fuesen pagar, se te adjudica el inmueble y ya se te da el título sin que pagues un solo guaraní al campesino para que puedas quitar crédito. Ese es el dulce de leche que le dan. Pero dentro de toda la trama del estatuto agrario nuevo que pretenden, no ponen que en exclusividad se le va a dar a la familia campesina las tierras para sustento.

0: agrario, sustento del agro y para la renta después. Ni se va a limitar la superficie que se va a adjudicar a la gente. Y además se está pretendiendo en este proyecto de ley nuevo suprimir la junta asesora, que es la que dictamina si se puede o no vender a tal colonia, tal cosa, ese tipo de cosas. Va a depender del presidente del INDENOMA. Entonces va a ir un terrateniente millonario, un tal Luis Fernando Ibáñez, va a alambrar 500 hectáreas en cada zapa y va a decirle al INDER, yo estoy ocupado de esto, quiero que me titulen. Y se te va a titular Luis Fernando, para vos. Y los sucolillos van a ser igual, y los viejos igual, o los prestanombres yo igual. Entonces, ¿por qué quieren hacer eso, Luis Fernando? Porque una población que no es dueña de su territorio no tiene fuerza. ¿Sabe cuántos habitantes rurales tiene Argentina?
1: ¿Cuánto?
0: ¿No sabes?
1: ¿Cuánto?
0: 1.800.000 personas. Acá nosotros tenemos 2.800.000, tenemos más que ellos, 1.000.000. Y Argentina tiene 46 millones de habitantes. ¿Cómo haces para tomar poder de todas las tierras agrícolas de Argentina? Imposible. ¿Qué vas a llevar 30 millones de citadinos a vivir nuevamente en el campo? Mi hijo estuvo por Buenos Aires hace año y medio y me dijo, ¿cómo está allá la calle? Familias de las ciudades hacia Buenos Aires o en su provincia duermen en los cajeros. ¿Conoces los cajeros automáticos? ¿Dónde se entra? Sí. Hay familias que de noche vienen y entran y duermen ahí. Papá, mamá y los chicos. ¿Comprende? La miseria se acumula en las ciudades y no es imposible que se tome otra Argentina para modificar porque no tiene población para que se adueñe el campo. 400.000 personas son los habitantes rurales de Uruguay. Tampoco pueden tomar posesión. Y entonces, y Paraguay, que todavía es el 30, 35, 40%, ponerle, 35%, ponerle. La idea es despoblar el campo. ¿Y cómo van a despoblar el campo? Porque van a tomar posesión y van a titular su nombre los grandes empresarios con esta modificación. Ya no digo que no es así. Y yo voy a tratar de ir para mañana pasado el proyecto de estatuto y le voy a enviar a usted ahora por WhatsApp para que vean que entre para una organización de campesina como la Organización Nacional Campesina de la CNT, que hace rato está vendida al oficialismo, cierta gente de la federación que no protesta, pero por suerte está la coordinadora nacional de presidente de comisiones vecinales, creo que con Amuri también están peleando, me informaron hoy. Entonces por ahí viene la cosa, pero la intención, Luis Fernando, es despoblar el campo para tener ya, para que no existan campesinos que peleen la tierra. Y esto, justo en el momento que se trata ese proyecto de ley, viene el tema de los médicos, porque esa agenda de despoblar el campo de ciudadanos de una nación no es una cuestión nacional, es una cuestión internacional. Está la división internacional, primero la división del trabajo, después vino la división internacional del trabajo, donde se va a buscar en los Nike, Jordan, productos norteamericanos, se producen en China, se producen en Vietnam, ¿verdad? Porque la mano de obra por ahí es mucho más barata. Y decía también, creo que Yolanda Paredes estaba diciendo que, no sé quién dijo que la senadora dijo, la maquila viene acá, no por la electricidad, viene porque la mano de obra más acá es el 20% de lo que se paga en Brasil, el costo. Entonces, la idea de explorar el campo, esa es una agenda internacional que se le impone al Paraguay. Y justo en el momento de que se trata ese proyecto de ley, donde se va a regalar, no regalar, se le va a empoderar a la empresa, el campo, lo que resta de campo, aparece esto. Entonces hay que mirar un poquito más profundo. Yo voy a tratar, Luis Fernando, de conseguir ese proyecto, así

0: tragedia que están presentando los médicos es más profundo y no lo peor de todo, no depende de nosotros, respondemos a la agenda internacional, porque esta gente no tiene problema enviar misiles, matar gente en Irán, venir a asesinar 43 personas para secuestrar a un presidente, como sucedió en Venezuela. ¿Qué impune eso? ¿O hay algún juicio sobre investigación de los 43 asesinados en Venezuela? ¿Vos supiste eso? Si hay algún juicio que se investiga la muerte de 43 civiles que tuvieron que hacer los norteamericanos para secuestrar a Maduro. Yo no escuché nunca haya un juicio. Mucho y una demanda a la Interpol sí. Internacional para ordenar la captura de los posibles responsables de eso. No hay eso, ¿verdad?
1: Y muchos eran cubanos también.
0: Sí, 33. Sí. 38, bueno.
1: Sí.
0: Bueno, entonces te pregunto, si ellos son tienen tanta impunidad para matar gente, secuestrar a quien sea, sin que ni siquiera la propia Venezuela inicie esto. Porque si se inicia ese juicio y le dicen, no, Donald Trump es, declaró él, que es el presidente, ¿por qué no ordenó, se ordenó la captura internacional por Interpol si él ordenó que se mate gente para secuestrarle a Maduro? ¿Por qué ellos ahora pueden bombardear colegios de niñas en Irán y en cualquier lado y matar impunemente gente? ¿Crees que a esa gente le va a importar que estos médicos no atiendan a unos cuantos, a muchos enfermos? ¿Crees que les va a importar en serio? Esa gente le mantiene el sistema internacional de la explotación de los terrenos agrícolas en el mundo. ¿O no es cierto? No es cierto que toda la soja se va para alimentar ganado o cerdo en Europa, porque ellos no cultivan soja allá, Luis Fernando. No cultivan porque no produce mucha ganancia por hectárea. Y para producir en calidad tienen que llenarse de insecticidas. Entonces mandan producir en países que no importan si agotan su suelo o envenenan a su población. Y mientras menos habitantes estén en el campo, mejor. Entonces te pido nomás este panorama como para poder hacer. Y los gremios no proponen, me gustaría que alguien le llame y le diga a Rosana González, por favor contraten un tributarista, hagan un proyecto de ley para que sea los juegos de azar, la bebida alcohólica,
1: sí.
0: La bebida alcohólica, dos empresas nomás que producen y no tienen más de 500 empleados, Cervepari y Munich, y después todo importado. Y todo viene automatizado, viene lata de afuera y se llena con los líquidos acá. Nada, acá no ocupa gran mano de obra. Aumentarle 60% al litro de cerveza. Los borrachos van a seguir comprando, porque el alcohólico no baja de tomar. Y los juegos de azar, el ludópata no baja de jugar. Aumentarle a la bebida gaseosa, aumentarle que la gente tome jugo natural, aumentarle al tabaco. Vamos a ver si Horacio Cartes permite, pero por lo menos que preparen un proyecto de ley, sí, para aumentar en esas cosas. No aumenten la harina, no aumenten la leche, no aumenten, sí, el IVA a la carne, ni a los trigos, ni a las frutas, ni a la hortaliza. A esas cosas donde el fetichismo consumista hace que sea casi indispensable. ¿Necesita alcohol para vivir, Luis Fernando? No. ¿Necesita Coca-Cola para vivir? No. ¿Necesita juego de azar? No. ¿Necesita tabaco? No. ¿Necesita alimento sano? Aumentemos impuestos a lo que el mercado, el capitalismo basado en el mercado, dijo que es indispensable. Entonces se puede, el que quiera tomar, que tome, no hay problema, pero que pague con el impuesto correspondiente. Entonces, digo nomás, ¿por qué no hacen, le hacen el juego al gobierno al no proponer alternativas reales y cambiar? Y sobre todo, hay una intención, no puede la soja tener más producción porque necesita más terreno, porque nuestro suelo no tiene tanta potencia como antes y necesita ampliar su frontera agrícola. Y le molesta las 2.000 hectáreas que están en manos de 260.000 familias campesinas. Le molesta y van a quitarlo, de a poco, pero van a quitarlo. Y es lo que vos estás diciendo, el infortunio se enamoró del Paraguay, decía Augusto Roa Bastos.

0: Ese fue el dicho.
1: Sí.
0: No solo se enamoró, lo tiene
1: sí.
0: de concubino o concubina sometida. Va a hacer lo que quiere, va a usar como quiere. Y hay otro dicho de Abutorroa en el Éxodo que dice, y esa adoptó el capitalismo internacional en cuestión de despoblar del campo a los connacionales de cualquier país. Nada me apura, nada me ataja. Gracias, Luis Fernando.
1: Gracias, Osvaldo. 15:58 minutos, prácticamente ya nos estamos yendo. Este tema mañana podríamos ver, pero todo lo que va a ser la visita del Papa en Argentina ya y cuáles son los comentarios. Por ejemplo, en página 12 de hoy dice, tensiones por el itinerario y el tenor de la llegada de León XIV al país. Esto va a ocurrir en noviembre, la visita del Papa, la pulseada de Milei con la Iglesia y el temor por su impacto político. El pontífice llegará en noviembre, pero ya hay incomodidad en la Rosada por el tono de la gira y su discurso. Ya hay una disputa con los obispos por los costos y el recorrido. La Rosada quiere actos cerrados y la Iglesia que camine la calle. Leo una partecita, ya dejamos el gobierno de Javier Milei, enfrenta desafíos, pero sobre todo incomodidades ante la visita del Papa León XIV a la Argentina. El pontífice llegará al país el 8 de noviembre en un viaje de apenas 3 días. Pero a más de 2 meses de su arribo, las expectativas en relación a su presencia crecen a gran velocidad. También la presión de uno y de otro para tratar de incidir en la apretada agenda de esas jornadas. La pregunta central gira en torno a cómo y cuánto la visita impactará en la vida cotidiana y cultural, pero también en la realidad social y política del país. En paralelo, también hay rispideces por los recursos y el gasto que demandarán algunos actos masivos. Bueno, entonces, así están ya las cosas en Argentina sobre este tema de la visita del Papa, la pulseada de Milei con la Iglesia y el temor por su impacto político. 16:04 de la tarde, ya estamos también con el PAOICO.
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0: integral. Sí, era Jorge Ayala, mi compañero Martín Rodríguez y el técnico Braulio Romero. Tres estudiantes del Colegio Técnico Agropecuario Cambarembé, desde San José del Norte de San Pedro. Usted hoy en el programa sobre temas muy importantes de sociedades, organizaciones ecologistas y ambientales a políticas de alegría y minería. Organizaciones ecologísticas y ambientales. Muy buenas tardes. Quiero oyentes, el programa de hoy vamos a hablar sobre un tema de gran importancia para nuestra sociedad. Las organizaciones ecologistas y ambientales, grupos que desempeñan un papel fundamental en la protección de nuestro planeta. Nuestro medio ambiente nos proporciona todo lo que necesitamos para vivir. De aire y electricidad, ¿entendés? Para alimentos, ¿entendés? A consumir a recursos naturales que hay en jugar a diario. Sin embargo, como la contaminación, la deforestación, los incendios forestales, la pérdida de biodiversidad y el cambio climático, todo muy en riesgo humano de ecosistema. En este contexto, las organizaciones ecologistas y ambientales trabajan para proteger la naturaleza y promover una relación más responsable entre las personas y el medio ambiente. Organizaciones local, nacional o internacional, algunos informados por profesionales y especialistas, a tu otro contacto con voluntarios y ciudadanos comprometidos con el cuidado del medio y cuidado de la naturaleza. Entre las organizaciones ambientales más conocidas a nivel internacional se encuentra Greenpeace, que realiza campañas relacionadas con la protección de los océanos, los bosques y la lucha contra la contaminación y el cambio climático.
1: También tenemos esa UWF, el Fondo Mundial para la Naturaleza, que desarrolla proyectos para conservar especies animales, proteger ecosistemas y promover el uso sostenible de los recursos naturales. Otra organización importante es la Unión Internacional para la Conservación de la Naturaleza, conocida como UNSN, que trabaja a nivel mundial en la conservación de la biodiversidad y promociona información científica para la protección de las especies y los ecosistemas. En Paraguay también existen organizaciones comprendidas con la conservación de nuestro patrimonio natural. Entre ellas podemos mencionar a la Fundación Moisés Bertoni, que desarrolla acciones relacionadas con la conservación de la naturaleza, la educación ambiental y la protección de la biodiversidad.
2: Entonces, las organizaciones ecologistas y ambientales o gente que control responderán para la conservación y uso adecuado de los recursos naturales. Cumplir un rol muy importante en la sociedad y en todo el mundo, llevar con organizaciones a escuela forzada en los recursos naturales o actúa, que tal hay trabajo y que van a que tomamos esa con donde

0: medio ambiente de unidad o yo creo un adecuado cuidado, ¿verdad? Algo muy una con organizaciones que tú a nivel local, a nivel nacional, a nivel Paraguay, que pueden haber organizaciones internacionales llevadas o formadas. Principalmente algunas organizaciones como profesionales, ya sea ingenieros, veterinarios, todo relacionado con el medio ambiente, ¿verdad? Hay algunos especialistas cumplía y función dentro de las organizaciones. Ahí y la participación muchas veces voluntaria. Cuando organizaciones muchas veces no hueco y la no hueco y tanto apoyo ya baja tener la voluntaria y la que tomamos esa o cumplir la con papel tan importante dentro del cuidado de del medio ambiente que va compañero.
1: Sí, así mismo compañero, se ve organización en curiosidad en el Darbo cosas yo porque en el medio ambiente va a llegar a la naturaleza y que ha promover una relación más responsable de la cosa. Ah, te hago a ver nada, y en el lado vamos a la gente del medio ambiente y que ha echado muy cual y como por algo, o sea, la persona ahora va a recoger responsabilidad de la gente del medio ambiente.
0: Yo ya vi una organización de Paraguay allá a nivel mundial a ver. Mencionaba mi compañero con la organización de Paraguay de fundación, Moisés Bertón. Entonces, en homenaje al sabio paraguayo, oye, después de fundación, aunque no era. Una organización a todo pulmón Paraguay Respira, cada año un hueco en campaña de siembra, de plantación de árboles, unía, o promocionaje que lleva anualmente, que hay un concurso de los árboles frondosos, ya tú sabes, ahí va, o ganar ya, durante años, hueco historia. Por lo sobre la piedra, ¿no? En cuanto a todo pulmón Paraguay respira, ¿no? A mí a la Paraguay de la Dicuadea, ¿no? Que tú habéis una de la Uberescuella en Venezuela ya creada, yo era la organización, nada, ¿no? Ya que como se me ha cumplido ahí un papel importante la. De situación ambiental, ¿no? Ya se está es para lo que puedo con organizaciones.
1: ¿Qué actividad realiza esas organizaciones? Las organizaciones ambientales realizan numerosas actividades, entre ellas podemos destacar. Así voy a acompañar la ya está acá para el
0: ahora, organización ambiental, ya por la actividad de Cataña, campaña de reforestación y recuperación de bosques, protección de animales y plantas en peligro de extinción. Cuidado de ríos, arroyos, lagos y humedales. Fuente de agua, promoción del reciclaje y la correcta gestión de residuos. Y ya campaña de limpieza de espacios públicos y naturales, educación y conciencia sobre el cuidado del medio ambiente, investigación sobre los problemas ambientales, denuncia.

0: hacer actividades que causan daño a la naturaleza, promoción de prácticas agrícolas y productivas más sostenibles, defensa de los recursos naturales para las futuras generaciones, la importancia de la participación ciudadana. Importante la comprensión de la cuidado del medio ambiente, la responsabilidad exclusiva de la organización ecológica. Tenga que todo este año de Cataluña contribuir entre los ayeros y entre escuelas, colegios, a comunidad.
1: Entonces, vamos a ir a la un trabajo fuera yo con organizaciones ecologistas. Importante el trabajo fuera. Había sido grandes. Sé con la primera vez en Duelle con la embajada y después hay que ir a la tarea para desarrollar ya dentro de nuestra sociedad, ¿no? Así que la importante había sido la con la escuela en el estado de Rico Jarebro. Ya fue que la campaña de reforestación, ¿no? Ya oíramos animal y su cabrón, y para esa ima lleva la ya huereco. A un día, alguien que dejó ahí, o esa, donde hay que ir para esa cacería, como esa, oye, protegerlo, pues no, para llevar una especie de un bacabu, ya, un bacabu paraguay de unía. Comía, no entendí que era de mí. Comí fuente y comía de ellas. O sea, río, mientras hice el río, lagos y medales, mía. Comía, de hecho, cuidaba, por ahí me estoy ayudando con tema de precipitación, ya después de equilibrio, ya para después de equilibrio. La importamos la el cuidado de los ríos, arroyos, la humedad de la escuela llevamos, porque cuando se la campeado lleva por allá de ríos, donde pila almuerzo, la me completado el ciclo del agua, hoy yo tengo condiciones adecuadas, la esa pues, la escuela que lleva oye, mira, de allá, como la lluvia, en forma de más, oye, de allá. A más, si de progreso, no hay pollo, de verdad. Ya hay como a campo de allá, de repente se hace para producir. Cuero, mira. Cuero, el animal, cuero, mira. Ya sea aves, animal de silvestre, mira. Mira, que hay fuente de hidratación, la conseguir que la humanidad comenzaba a sobrevivir. A ver, ahí hoy algunos problemas ambientales, ni a investigar y cuál es acá un posible solución, ¿verdad? Me presentaron algunos problemas ambientales. Usted con encargada me llamó a educación, ya con mi conciencia, que tengo ya donde cuida el medio ambiente. Va a ser para tarea media buena, y que tengo ya muy buen cuidado de nuestro ambiente. En una casa común, es la planeta Tierra. Cuatro planeta viene con la historia de la historia de Jacob, ¿verdad? Aunque ahora tengo, yo no entendía, yo me encargo. Pero tengo parte cuya de mi compañero, el cuidado de medio ambiente es ahí exclusivo a organizaciones, cargos de cuidado, sino que van a tener responsabilidad de cada uno, de cada ciudadano. Y que tomamos esa, de acuerdo la, en el medio ambiente ya disfrutaba. Está ahora lleva de futura generación o hijo ambiente

no tan ahí la ya el verso allá la este profesor de, o sobrevivir, porque hoy en día pues en menos muy de suspiro allá por tema de cambio climático a tu realidad hoy en día afectaba al a la humanidad, ¿no? Por la actividad humana de ellos, ya sea por la contaminación, por la basura, producción extensiva, destrucción de bosque y nieve. Hoy en día la me entiendo más de la o de equilibrio anteriormente en o sea, tenía un punto que acrece a organizaciones la disfunción indispensable realmente la hay que tomar esa o monitorear ahí de la ni cumplir para la ley ni porque para bueno, ya está la ley del medio ambiente de ella dejó hasta inclusive en la Constitución Nacional de allá en el cuidado está artículo de nada sobre yo refería al cuidado del medio ambiente allá ¿no? Ni cumplir en forma ya a organizaciones o cumplir con funciones. Con tarea, cualquier acción cuenta, ¿no? Compañero, cualquier tiene caramelo pirecuña, pues tú, ya hemos ingendado, o su máquina, ¿no?

0: 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Bueno, este ahora, ya se dice, ya en Mozalambique, que está en el mundo de YouTube, con Apuire, ya vamos a dejarnos. Bueno, me gente cura radio, fe, alegría, endujar a cura, pero bien, sobre algunos temas de mucho interés, de mucha importancia. A ver, pues está más a cargo de los ya recortes, ya compañero locutor y dos locutoras, y yo asume. Dos locutores, en serio.
1: Querida audiencia, muy buenas tardes. Yo soy Benjamín Gómez, estudiante del tercer curso del Colegio Técnico Agropecuario Augusto Rabastos. Estoy muy feliz, muy contento de poder nuevamente compartir este espacio con todos ustedes.
2: Muy buenas tardes a esta amable audiencia de la 1300 AM. Me llamo María, estudiante del tercer curso del Colegio Técnico Agropecuario Augusto Rabastos. Hoy estaremos abordando con ustedes un tema crucial. Por una parte, por los beneficios que nos regalan y por otra parte, el debate que va generando la posible desafectación de una franja importante de esos espacios para dar lugar a la posible explotación de recursos extraíbles del suelo, nos estamos refiriendo a los parques nacionales.
3: Muy buenas tardes, queridos oyentes.

0: la 1300. Me llamo Luz Marilda, estudiante del segundo curso del Colegio Técnico Agropecuario Augusto Roa Bastos. Los parques nacionales son el pulmón del planeta, así que les indicamos que nos acompañen durante estos 60 minutos. Para iniciar el programa, recordaremos algunas fechas importantes del mes de agosto. Es el mes en el que conmemoramos fechas históricas y culturales claves, destacando el Día de la Bandera, la Fundación de Asunción y el Día del Niño.
1: A continuación, estamos mencionando las fechas patrias e históricas. El 12 de agosto es Batalla de Piribebuy, en el departamento de la Cordillera. Librado en el marco de la guerra contra la Triple Alianza, dejó como saldo 730 muertos, 700 heridos y 170 capturados, de un total de 1.600 soldados conformados por mujeres, niños y ancianos contra 20.000 soldados de la tropa brasileña. El comandante brasileño, no conforme con el resultado, mandó incendiar el hospital que albergaba 1.300 soldados heridos, hecho que fue recordado como la mayor masacre en contra de los niños. La otra fecha es el 14 de agosto, es el Día de la Bandera Paraguaya. También tenemos 15 de agosto, aniversario de la Fundación de Asunción, la cual es la capital del país. 16 de agosto, Día del Niño y conmemoración de la Batalla de Acostaño. El 26 de agosto, Día de las Fuerzas Armadas.
0: Celebraciones culturales y educativos. 6 de agosto, día de celebración de la fiesta patronal del Niño Salvador del Mundo de nuestra comunidad Núcleo 3. Así es que muchas felicidades para la comunidad. 22 de agosto, día del folclore paraguayo. 24 de agosto, día internacional de los parques nacionales. 25 de agosto, Día del Idioma Guaraní. 27 de agosto, Día de la Guarania. El tema que estaremos compartiendo es parques nacionales.
1: El día de hoy estaremos conociendo qué son áreas protegidas, cuáles son, qué es un parque nacional, cuáles son los principales parques nacionales del Paraguay, dónde están, cuáles son sus beneficios y qué relación tiene con la ecología integral. Además, estaremos comentando acerca de los monumentos naturales, refugio de vida silvestre y lo que es un nicho ecológico, ya que en el colegio constantemente hablamos del cuidado de la casa común y algunas veces nos cuesta interiorizarnos en el tema porque no tenemos cerca una comunidad, pero son muy necesarios para formarnos e informarnos mejor para valorar. Y estaremos conociendo un poco más acerca del Parque Nacional Médanos del Chaco. Y para entender mejor sería bueno saber qué son las áreas protegidas, partiendo de lo general a lo particular, porque sería difícil entender una sin la otra. Entonces le pedimos a la compañera María que nos pueda explicar un poquito acerca del tema.
0: El área silvestre protegida es un espacio geográfico que está bien definido por ciertas características naturales o seminaturales, que se somete a un manejo para garantizar la conservación, la defensa y el mejoramiento del ambiente. La ley número 352 de áreas silvestres protegidas es la que rige para el manejo de estas zonas. Y para conocer un poquito más, queremos que el compañero Benjamín nos comente las categorías de las áreas protegidas.
1: Entre las áreas protegidas encontramos el Parque Nacional, el cual está integrado por uno o más ecosistemas. Su objetivo principal es conservar la fauna y la flora en su estado natural, así como promover la atracción turística. Los monumentos naturales, que son los que protegen un recurso específico de

0: interés natural. Potencian la educación, la investigación o la recreación. También refugio de vida silvestre. Es un área que busca la perpetuación de las especies, poblaciones o hábitats de la vida silvestre. El nicho ecológico no es un lugar físico, sino un concepto que describe un rango de condiciones ambientales, físicas y bióticas para asegurar la supervivencia y la perpetuación. Entonces, sería bueno conocer cuántos son a nivel país. Luz, ¿podrías citarnos?
1: Actualmente existen en el país 12 parques nacionales, un monumento científico, 2 monumentos naturales, una reserva nacional, un refugio de vida silvestre, 2 reservas biológicas y 2 refugios biológicos. Las áreas silvestres protegidas reservan el 3,66% de la superficie total del país. En la región oriental el 0,96% y en la región occidental constituye el 2,7%. El inventario de especies naturales indica que existen actualmente en mamíferos unas 167 especies, en aves 694 especies, reptiles unas 133 especies, peces 150 especies, invertebrados unas 442 familias, flora nativa entre 3 y 8 mil plantas. Compañera María, queremos que nos comentes acerca de la fauna y la flora que se encuentran en vías de extinción. Cabe destacar también que una inmensa variedad de animales y plantas se encuentran en vías de extinción, de ahí la necesidad de preservar los espacios verdes y los diferentes tipos de ecosistemas. Mencionaré algunas faunas y floras amenazadas, ya sea por la explotación indiscriminada de los bosques para diversos usos, la cacería por deportes y fines comerciales. A continuación, citamos algunos de los animales: jaguar o jaguarete, tapir o borevi, pato serucho o chimbe, pájaro campana o huira campana, guacamayo o guaputa, águila arpia o tahuato, tubisha, oso hormiguero o yurumi, armadillo o tatu carreta, caimán o yacaré, ciervo de los pantanos o guasucucu, pecarí chaqueño o tagua. La flora la constituye las especies vegetales que existen en determinadas regiones. Se clasifican en nativas o las propias de la región y las exóticas que no pertenecen a la región y fueron traídos de otros lugares. Las especies de floras en vías de extinción en Paraguay son la pacho o tallí, palo santo, helecho arborescente, pino paraná, orquídeas, yerutí o palmito, guayabo, zarzapadilla, catuaba, tayuhu. Y para seguir con el tema, a continuación el compañero Benjamín nos estará enumerando las diferentes áreas protegidas.
0: Algunos parques nacionales serían Ñañaro de San Luis, en el departamento de Concepción, Cerro Corá, en Amambay, Ubicuí en Paraguarí, Río Negro en Alto Paraguay, Alto del Guairá en Alto Paraná y Bellavista que quedan en Mumbai. Y los recursos manejados están serranías del Iturusú, Lago Itacaraí, Lago Itoá, Infunqué, San Rafael y otros.

0: refugios son Baracayú, Limoy, Itabo, Picure, Catillupí, Yacereta. Y los monumentos que son Cerros Coy y Xononi, Macizo Acajay, Cerro Choboreca.
1: Es el momento de comenzar el tema que nos ocupa en el día de hoy, Parque Nacional.
2: La palabra parque deriva del francés parc y del inglés park. Es un espacio natural o seminatural destinado al disfrute y la recreación humana o a la protección de la biodiversidad. Tipos de parques. Parques urbanos. Zonas verdes en las ciudades con bancas, pastos y juegos para niños. Los parques naturales o nacionales. Grandes terrenos protegidos por el gobierno para cuidar a los animales y las plantas. Y también los parques temáticos, sitios de diversión con un tema especial y con juegos. Y más adelante nos ocuparemos de los parques nacionales. Los parques nacionales del Paraguay son áreas silvestres protegidas y administradas por el Ministerio del Ambiente y Desarrollo Sostenible, MADES, y conserva la biodiversidad, los ecosistemas y el patrimonio natural del país. Entre los más destacados se encuentran Parque Nacional Defensores del Chaco, el Parque Nacional Cerro Corá y, por último, el Parque Nacional Ubicuí.
3: Principales parques nacionales. Parque Nacional Defensores del Chaco. Es la reserva más grande del país con unas 720.000 hectáreas en el Chaco Seco, ideal para proteger la vida silvestre chaqueña y refugiar al Cerro León. Parque Nacional Cerro Corá, ubicado en el departamento de Amambay, combina colonias boscosas con sitios históricos de la guerra contra la Triple Alianza. Parque Nacional Ubicuí, situado en el departamento de Paraguarí, famosos por sus arroyos, senderos con muchas sombras, saltos de agua como el Boy y las ruinas de la fundición de hierro La Rosada. Parque Nacional Ñacundal, localizado en Alto Paraná, destacada por proteger el impresionante Salto Ñacundal, de 40 metros de altura, en medio del bosque atlántico. Parque Nacional Teniente Agripino Enciso, ubicado en el suelo árido del Chaco. Protege muchas importantes de la flora y la fauna nativa de esa región seca. Importancia. Protección del ecosistema. Cuidan muchas de ecorregiones clave como el Chaco, el Cerrado y el Bosque Atlántico del Alto Paraná. Uso sostenible. Permite la investigación científica, la educación ambiental y el turismo responsable o ecoturismo. Administración oficial. Están regidas bajo estrictas normas de conservación por el Sistema Nacional de Áreas Silvestres Protegidas, SINACIP del MADES.
0: ¿Cuántos parques nacionales son? La vuelta de la pausa, les estaremos comentando.

0: Queridos oyentes de la 1300 AM Radio Fe y Alegría, estamos acá una vez más iniciando nuestra programación radial referente a la agroecología, que cada lunes estamos tomando como una propuesta a nivel nacional y también, ¿por qué no, verdad?, internacional. Hoy nuestro tema del día se refiere a la contaminación sonora, que es uno de los aspectos muy importantes para también tener en cuenta, y estoy acompañado de una alumna. Yo me presento también, soy el profesor Reinaldo Rué, quien les habla, y también voy a pasar el micrófono a la alumna para que se presente también.
1: Muy buenas tardes, yo soy Elena Jazmín, alumna del tercer curso del Colegio Santa María de la Providencia de San Joaquín. Y hoy nos vamos a centrar en un tema muy importante, como mencionaba el profesor, que es la contaminación sonora. La contaminación sonora vendría a ser el exceso de ruido que afecta a nuestra vida cotidiana diariamente. Es algo que no siempre vemos, pero siempre lo sentimos. ¿Cuándo lo sentimos? Justamente en el tráfico, en las fábricas, si hay casas cerca, en las fiestas y hasta en la música alta. Principalmente también en los vecinos que ponen una radio muy alto y muchas veces nos molesta. Y según la Organización Mundial de la Salud, nos dice que el límite recomendado es de 55 decibeles durante el día y 40 por la noche. Esos son los niveles recomendados para escuchar la música tanto en fiestas, vecinos y demás lugares. Y superar estos niveles puede dañar nuestra salud, y el ruido invisible también afecta a nuestro bienestar. Un ejemplo local así en la comunidad podría ser el ruido de motocicletas, los parlantes, en las fiestas, como he mencionado, y obras de construcción. Son

0: los claros de contaminación sonora que nos afecta día a día. Además, no siempre se menciona como contaminación sonora el uso de petardos, en especial de las fiestas de fin de año y otras festividades, sino que donde se utilizan de forma desmedida. Recordemos también que esto afecta directamente a nuestras mascotas, que son muy sensibles al ruido, especialmente los perros, que como vemos que cada fin de año se explotan los fuegos artificiales y los perros son los que más sufren. Ellos tienen una sensibilidad muy alta al ruido, por eso es que les afecta tanto. Y justamente por esta razón se esconden en los lugares donde haya protección, en especial las habitaciones o muchas veces debajo de la mesa, o se meten donde sea donde no puedan escuchar ruidos. Y hay que trabajar juntos para poder disminuir o tratar de hacer una campaña de sensibilización donde la música sea respetada tanto en los vecinos, en las comunidades, que se escuche a un nivel adecuado para que no afecte a los demás y no causemos problemas a nuestro alrededor.
1: Así mismo es, Elena, y hablando de contaminación sonora, ¿verdad? Siempre lo relacionamos con lo que es, son las músicas nomás, ¿verdad? Y en realidad hay varios temas que tocar en cuanto a lo que es contaminación sonora. Podemos mencionar, escuché que estabas tocando el tema de las motocicletas que ahora están modificadas. Principalmente los jóvenes le ponen para que suene más fuerte, ¿verdad? Y normalmente la utilización de esos aparatos, de esas motos, se usan en las noches, ¿verdad? Y molesta. Es una contaminación que nos llega a todo, ¿verdad? Pareciese que no sea una moda, ¿verdad? Ese de usar escapes con ruidos altos y que no afectase, ¿verdad? A todas las personas alrededor, pero en realidad sí. Puedan haber personas que son sensibles a eso. También puede ser que haya gente que esté mal de salud, que necesite descansar y todo eso. Y en esa parte la contaminación llega, ¿verdad? Directamente nos afecta en cuanto a nuestra salud, ¿verdad? También, como bien sabemos, la salud mental principalmente depende del grado de descanso que tengamos, ¿verdad? Y entonces, también esa parte, si no dormimos bien, si no estamos ahí relajados, descansando nuestro cerebro, ¿verdad? No nos puede descansar también y eso es perjudicial para nosotros también. Y mencionaste también la parte de los parlantes en las fiestas, ¿verdad? Y principalmente le afecta a la gente alrededor, ¿verdad? Si es un local luego específico para eso, también debería haber formas de evitar los ruidos, de disminuir o por lo menos de no estar ahí directamente donde está la acumulación mayor de gente, ¿verdad? En esta parte también es muy importante ver el nivel de contaminación que se está teniendo en esa en ese ámbito, ¿verdad? También aparte de los petardos, escuché que estaba también viendo la forma de cuidar los perritos, ¿verdad? Que tenemos nuestra mascota. Y en especial los perros, ¿verdad? Que son muy sensibles, tienen un oído muy, muy sensible, entonces sufren mucho cuando hay así ruidos muy fuertes, sufren mucho de lo que es el

la polución sonora, ¿verdad? Entonces se esconden, suelen buscar lugares protegidos, ladran, se asustan y a algunos eso les causa molestia. Entonces también esa parte de ver un poco sería muy bueno, ¿verdad? Muy interesante nuestro comentario hasta el momento, Elena. Y vamos a pedir una pequeña pausa musical y después ya regresamos nuevamente con nuestro tema.

0: Continuamos con nuestro tema, la contaminación sonora. Ahora, entrando un poco más a fondo, hablaremos sobre las causas y los efectos en la salud. ¿Cuáles serían las principales causas de esta contaminación sonora? Vendrían a ser la urbanización, el transporte y las industrias. También el ruido constante que provoca estrés. Insomnio no nos deja dormir, especialmente en las personas adultas, que les cuesta dormir. También pérdida auditiva y bajo rendimiento escolar. Puede afectar también la memoria y la concentración en cuanto a los estudiantes que se concentran muchos para estudiar y eso y no pueden hacer por el ruido. Un ejemplo acá en la zona, en el departamento, puede ser en el departamento de Caguazú, que el ruido de tránsito y de las actividades sociales son una preocupación creciente, que cada día se vuelve mayor. Se está haciendo como una rutina, como un hábito para todos.
1: Asimismo, Elena, y esto es lo preocupante que estamos teniendo, son las causas y efectos en la salud, ¿verdad? Mencionaste el ruido constante, que en sí provoca estrés, ¿verdad? Y es una de las causas más comunes ahora, en, si vamos a hablar así a nivel personal y también de la escuela, ¿verdad? Los chicos desde muy jóvenes están

0: el estrés de los chicos. Bien, sabemos que hoy en día ese es fundamental, descansar bien para poder aprender lo que se da en la escuela, ¿verdad? Y si no dormimos bien, es uno de un factor fundamental, ¿verdad? También mencionaste la parte de pérdida auditiva, ¿verdad? Y ese se da mucho en los jóvenes ahora con el uso de los auriculares. Son ya especializados y tienen una música muy fuerte. Usan los alumnos a música muy alto volumen y no se dan cuenta de que de a poco están afectando también lo que es la parte auditiva, ¿no? Es muy importante y de a poco también eso se va afectando también a lo que es el habla normal, ¿verdad? Que ya los chicos no escuchan cuando se le habla abajo, tienen que hablarle alto para que escuchen. Y también el bajo rendimiento, pues ya mencionamos, ¿verdad? Yo no puedo, por ejemplo, si soy alumno, no voy a aprender lo que se enseña ahora si no estoy concentrado en clases. Hay varios motivos, ¿verdad? Pero uno de los casos podría ser este también. La memoria, sí, también, si hablamos de memoria, la memoria tiene que descansar también para que esté libre al momento de la enseñanza, entonces de poder aprender bien. Y por último, mencionaste también lo que es la parte de concentración, ¿verdad? Y yo creo que como docente que soy, ¿verdad? Puedo mencionar bastante esa parte. La concentración en los chicos está cada vez más, vamos a decirle, desconcentrada en este caso, porque sufren mucho al momento de que tienen que hacer tareas, de que tienen que hacer grupos, de que tienen que hacer trabajos. Sufrimos mucho cuando debemos de investigar algo, de que se nos quede por lo menos algunas tareas ahí en la memoria, ¿verdad? Entonces la concentración es una de las mayores preocupantes también de esto, Elena.
1: Y así mismo, como estás mencionando todo, a mí en particular, personalmente, que yo estudio por las noches, es algo que me molesta escuchar ruido porque yo necesito concentración principalmente. Y personalmente, uno de los ruidos que más me molesta son las motocicletas sin silenciador, que son los famosos roncadores que se suelen usar. O bien, la música fuerte en los recreos, porque no puedo concentrarme. Como dije, yo para poder estudiar bien necesito concentrarme, estar en un lugar silencioso, y si hay eso cerca, imposible concentrarme. Creo que en muchos luego eso es un principal problema. Y también el ruido de las obras cerca de la escuela que me distraen mucho. Acá cerca, yo estoy en mi casa, estoy cerca de un taller, que obviamente está en ruido constante.
0: Sí mismo, Elena, y justamente esas son las cosas que estamos tocando, ¿verdad? Los ruidos que son ajenos a nosotros, pero nos afectan directamente en esta cuestión de las motocicletas, como ya habían mencionado. También la parte mencionaste de la concentración, la música alta, cerca de las instituciones también. Y deberíamos en esa parte también tener un poco de conciencia en la cuestión si estamos cerca de las instituciones, ¿verdad? Porque no solamente en los recreos, sino también dando clases y hay música cerca ahí, también distrae mucho eso para poder comprender bien las lecciones, ¿verdad? Y mencionaste también las obras cerca de las escuelas y justamente si hay obras cerca dentro de las escuelas, siempre va a haber sonidos altos por el uso de maquinaria, ¿verdad? Y son cosas que también se pueden paliar, ¿verdad? En este caso.

viendo la forma de respetar un poquito los horarios, ¿verdad? Y muy interesante nuestra conversación, Elena. Vamos a una pausa musical y continuamos con nuestra programación.

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5: Maite y Imba, ey, chapá, muy pero muy buenos días, bienvenidos, bienvenidas a esta nueva emisión de la Ronda de los Pueblos, jornada de este día martes, segundo encuentro de lo que hacemos en la semana, primer día de este nuevo mes que estamos iniciando el día de la fecha, septiembre, mes de la juventud, mes de la primavera, iniciamos este nuevo mes con buenos deseos para nuestra querida audiencia de que pase de la mejor manera y con ello también una nueva estación del año que se aproxima, se extiende en estos meses que quedan del año 2026, ¿no? Septiembre, octubre, noviembre y diciembre. Ya estamos marcando lo que va a ser estos últimos meses del año que van a pasar, nos imaginamos de vuelta volando, ¿verdad? Porque ya mitad de año y ya pasar varios meses de este 2026 ya rumbo a lo que va a ser, por supuesto, cierre de año, evaluaciones y las proyecciones para el 2027. De esa manera también se proyecta el presupuesto de gasto de la nación que el Ejecutivo debe presentar al Congreso para el siguiente periodo legislativo y también proyectarse para el año que viene en el presupuesto de gasto

0: de la nación que va a generar de vuelta muchas repercusiones, teniendo en cuenta la necesidad de ir ampliando y mejorando la calidad de gasto que tenemos en Paraguay, ¿verdad? Porque desde el gobierno del que estamos mejor, señala que no hay plata. Entonces, difícilmente podamos confirmar con certeza de que estamos mejor en Paraguay. Sí, algunos sectores que siempre se han beneficiado con el gobierno de turno. Temperatura en Asunción, área metropolitana, a esta hora de la mañana tenemos 18 grados, 8, fresco en estos momentos, cubierto, nos dice meteorología. Para este día tenemos un anuncio meteorológico de fresco a cálido, cielo nublado a parcialmente nublado, vientos del sur, neblinas y lloviznas, luego mejorando, nos dice la Dirección General de Meteorología. Temperatura máxima de 24 grados y la mínima de 16 grados. Estamos pasando 2 grados más la mínima que anuncia Meteorología para este día martes. Mañana miércoles, mitad de semana, temperatura máxima de 26 grados. Mínima de 14 grados, ¿no? Un poco de descenso de temperatura en la mínima y aumento en la máxima. Es lo que caracteriza entonces para nuestra mitad de semana. Fresco a cálido también. Y vemos hasta el día jueves. Fresco a cálido. Después ya viene cálido para el viernes, cerrando los primeros días de esta nueva semana que arrancó el día de ayer, con el último día del mes de agosto. Temperaturas que van a ir en aumento porque vemos temperatura máxima de 30 grados para el jueves y el viernes, cerrando nuestra semana informativa, mínima de 20 y máxima de 27 grados, ¿no? Con alguna probabilidad de lluvias dispersas, al menos para el cierre de esta semana, es lo que se proyecta desde la Dirección General de Meteorología. Así también informaciones destacadas que vamos a ir compartiendo en el transcurso de este día. Vemos tapa del diario Última Hora, señala Peña descarta aumento y renuncia masiva de médicos agrava crisis. Más de 600 profesionales ponen sus cargos a disposición. Ante la negativa de reajuste, formalizan renuncias colectivas. Esto en el hospital de trauma, el hospital pediátrico de Acostaño. Se le suma INCAM, hospital de Itagua. Y Ejecutivo se mantiene firme en que no habrá reajuste salarial para profesional de blanco. En contrapartida, anuncian más dinero para insumos, refiere la información que trae el diario Última Hora en portada y tiene un gran destaque esta información. Vamos a ir ampliando. Línea de comunicación con nosotros, 021-37-47-46. Celular 0985-918-274 para las llamadas, mensajes al WhatsApp 0985-918-270. Tenemos la participación de la audiencia. Buenos días.
1: Hola, Xavi.
0: ¿Cómo andamos, Roque?
1: Bien. Increíble cómo buscan la vuelta y críticas defecto y por qué no, si hay que instigar e inventar también contra los médicos. Pero esa misma actitud no tenemos contra nuestros amigos buenos. Mira que tenemos, no estoy diciendo en zona, digo, eso es lo que más me duele, lo digo con total seriedad. Amigos buenos, pero se mandan cada, que no puedo decir la grosería, pero cateura y qué sé yo, cualquier letrina es más dulce que lo que realmente quiero decir. pero

0: mira que tenemos acá amiguitos, ¿por qué no? Hasta familiares, que son una joya y, en fin, es increíble cómo somos. Hay crítica a los médicos, bueno, macanudo, ¿y por qué no critican al mundo? No solamente a los médicos, critiquen al mundo, a sus familiares, a sus mejores amigos, a su partido Yaré. Seguro que tiene un partido Yaré, Salvador Inocente, Santurrón Milagroso. Seguro que tienen, seguro. No estoy diciendo en broma, es que así vivimos. No solamente fallan los bandidos, no solamente decimos traidor a los amigos, porque si ya le conoces, ya no. Traidor es cuando te jode y vos esperabas algo bueno, cuando te estás jodiendo de seguido, pues ya no es traidor. Vos sos pobre pajarón inútil, eso no, no, no. Ya no, es la culpa del traidor. ¿Qué va a ser traidor? Hacer lo que siempre, y sabemos, y profetizamos y apostamos. El pajarón sos vos, te hace el llorón y no, tenés que darte cuenta que el mundo está mal. Y para eso no hay que mirar solamente a los demonios ni a conocidos bandidos, tenés que mirar donde quiera que esté tus buenos amigos, y esto no es solo, porque los amigos también se equivocan. Sin querer uno puede decir, como cuando te dormiste y atropellaste, sin querer matar. O destruiste todo el auto que le costó a la familia comprar. Vayan a saber, cosas así. Pero tenés que... Mira que tenemos errores. Ah, no, entonces es un chantaje. No vamos a decir nada porque tenemos pecados y errores. No. Una ape para los que piensan así. Ya una ape. Y... No. Bueno, ahora es caer todo sobre los médicos. Y sí, sabemos que hay Mengele. Y Mengele estuvo por acá. Y nosotros, paraguayitos, héroes de la guerra del 70, como cobarde dominado que somos, callamos. Claro que Mengele y otros bandidos estuvieron por acá, doctor Mengele. Pero dejando de lado eso, la gente buena tiene que condenar a sus amigos buenos. Ya estoy diciendo claramente, porque si no se da vuelta y... Tenemos fallas, sí. Pero las fallas no son solamente lo que ya sospechamos, ¿no? Que son sinvergüenza o tienen sus graves errores que... hay pecado, delito, lo que sea, pero causan indignidad y salpica a la propia gente buena que los rodea. Todo eso que se sufre. Pero hay que ser exacto acá. Esto quiero poner nomás a los médicos como aprovechan para criticarles. Y claro que tienen macanadas. Y nosotros acaso no tenemos macanadas. Nos vamos a la misa, llevamos a nuestro hijo a, si puede hacer 20 veces bautismo y primera comunión, lo que sea. Pero ¿qué vida le damos? Errar es humano, claro que sí. Pero no es una cancha abierta para que falle nomás, para eso somos humanos. Y Jesús es tan amoroso que va a perdonarnos. Sabemos todo eso, pero no podemos ser tan chantajistas y tan facilongos. Vamos a seguir con esta vida y en este mundo, pero hay que ir limando. Y porque yo tengo falla, entonces me tengo que callar. No. Mala suerte. Luchar contra tu vicio, contra tu porquería que tenés, contra tus errores, pero no es un autochantaje. Tenés que seguir luchando. Eso nomás es. Y entonces tenemos un listado de fallas, errores. Es demasiado fácil apostar y profetizar. Así que sabemos cuál es el refere que va robando el partido, qué profetas somos. Y pero ese de don lo usamos para otras cosas, pues. Y tanto hablamos de la patria y por qué no dominamos todos los santos que tenemos, especialmente los amalaques para poder cada nombre feo y raro a nuestros hijos. Y bueno, y así somos. Pero, en fin, ahora el gobierno aprovecha para todo tipo de campaña contra los médicos. Y yo más bien pienso que debe ser contra nosotros. No solo porque la gente se suma a la crítica, a los médicos, no. Porque somos demasiado maricones. Y eso está mal. ¿Por qué le voy a usar yo a los maricones? No los odio y pecar y errar es humano, todo eso, por eso. Pero en fin, a ella parece la única forma que se entienda, pues, porque te hace el buenito, da la vuelta y no entiende. Y no van a entender luego, porque no están en eso. Algunos son tarados, tienen la cabeza en otro lado. Como si fueran enviciados morales. Y otro, bueno, no sé qué tiene. Bueno, parte de nuestra debilidad, pecado y limitaciones, qué sé yo. Pero no aprovechemos todo esto. Ahora da gusto cómo le caen a los médicos, pero y viene incluso la gente buena. Esa es la parte que duele. Y estos tipos que ahora critican a los médicos, ¿y por qué no critican a otros también? ¿Por qué no critica a su correlí? ¿Por qué no critica a su enemigo? ¿Por qué no critica al mundo? Y era aquí para allá. A veces se desentienden, otras veces más astutamente critican un poco para disimular. Porque así es la hipocresía mundial. Todas estas maldades, y a lo mejor no son maldades, pero los daños son iguales, lamentablemente nos enseñan. Y no sé qué es lo que van a enseñar, si ya sabemos todo. No estoy diciendo con soberbia. Sabemos todo y todos podemos profetizar y apostar. No vamos a ganar nunca la lotería, pero decir las cosas, sí vamos a, lamentablemente, a acertar. Y bueno, hay que tener fe. Claro, pero la fe no nos hace idiotas, no nos hace cómplices. Todo eso hay que tomar en serio. Somos gente de iglesia, qué sé yo, no sé si cómo se dice, el barro del pecado, yo creo que es el pantano del pecado, pero está bien, todo lo que quiera, pero hay que ser de lucha diaria constante y con las cosas sencillas, porque enseñan y porque no, hay que enredarse en cosas grandes. Las chiquititas también están mal, duelen y enseñan demasiado. Digo esto porque, no sé, como si nada, la gente critica a los médicos, pero no le van a criticar su correo, no le van a criticar el tabulón que tiene jodiendo en la familia o en la casa, no le van a criticar eso, no le van a criticar a su selección, a su equipo yaré del barrio, no le van a criticar a eso. Así que bienvenida a las críticas, pero déjense de joder. Errar es humano, pero no es una avenida o ruta internacional abierta, libre, para que seas cínico y dejes de luchar. Así que a pesar de tus pecados y defectos, lucha, a pesar de tu soledad, no importa, no se hace las cosas para que todo el mundo te aplauda, ni para que todo el mundo sepa. Bueno, basta ya de excusas y esto, que lleve su tiempo, macanudo, no inventamos el mundo, la vida es así, pero hay que estar en lucha. Uno dice, pero si es repetido, y bueno, y peor si es repetido, es aburrido, pero peor que tengamos errores de miles de años, así es que nada de joder con minimizar porque esto es viejo y porque esto es chiquito. Así que esto digo ya en general, y este programa nos da un empujón para que ojalá la gente sea un poco más exigente con su propio amigo bueno y sea exigente con uno mismo, que no debe volverse tarado, amargado. Hay que encontrar el equilibrio. Y en fin, vamos a seguir, va a pasar esta moda de los médicos y vamos a seguir no con la joda de los ladrones, vamos a seguir con nuestra podrida y jodida vida, porque no importa el tiempo que esto lleve, basta ya de buscar excusas. Usted está solo, sí señor, no es excusa. Usted está solo, igual vale y sirve y tiene su compromiso. Gracias, Xavi.
1: A vos, Roque, muchas gracias. Gracias por la participación. 5:49 a.m. Estamos en Radio Fe y Alegría, compartiendo este espacio de la Ronda de los Pueblos. Y a partir de las 6, nuestro enlace con los compañeros integrantes de la Red de Radios Educativas del Paraguay. El jueves pasado, el último jueves del mes, estábamos agendando la Misa Guaraní con el PAI. Alberto Luna nos dijo que cambiaba de fecha para este jueves 3. Entonces, este jueves próximo vamos a estar con Misa en Guaraní a partir de las 6 de la mañana. Por otro lado, siguiendo con las noticias, estábamos compartiendo portada del diario Última Hora, donde gran parte de la información trae la situación sanitaria en nuestro país, ¿no? La renuncia masiva de médicos que agrava crisis sanitaria en Paraguay. Y por otro lado, señala IPS pagó 50.000 millones de guaraníes a más de 11.000 jubilados fallecidos. Informe de la Contraloría General de la República, ¿no? IPS pagó 50.000 millones. Hay que ver cómo se dejó pagar a esta cantidad de jubilados fallecidos.

en el Instituto de Previsión Social, ¿no? La Contraloría tiene su informe al respecto. Por otro lado, viendo la información también que tiene que ver con el presupuesto de gasto de la Nación, el presupuesto de gasto de la Nación 2027 se presenta hoy en medio de crisis fiscal y varios reclamos, señala esta información. Y pasamos a la información del diario ABC Color de este día martes, mirando la información destacada que trae ABC Color. Dice: renuncia de 431 médicos pone al borde del colapso a salud. Hospitales públicos se quedan casi sin especialistas. Ayer, especialistas principalmente de la terapia intensiva, de pediátricos del hospital del Ministerio de Salud Pública, pusieron sus cargos a disposición. Salud y Economía anuncian compra de medicamentos e insisten con la carrera sanitaria. SINAMED, que es el Sindicato Nacional de Médicos, rechaza propuesta y no descarta otra huelga del sector. Presupuesto de gasto de la Nación 2027 tendrá 260 millones de dólares, es lo que refiere la información, 260 millones de dólares más para medicamentos. Senador Eduardo Nakayama propone eliminar seguro VIT. Ojasa asignan de pueblo, señor presidente, dijo ayer el obispo auxiliar de Asunción, Monseñor Gabriel Escobar, durante la fiesta de San Ramón Onato en Puerto Casado. Ayer justamente nos decía el padre Cislao Siasek que ya estaba por ahí el Monseñor Gabriel Escobar, que próximamente va a estar asumiendo y dejando el vicariato apostólico del Chaco, ¿no? Y va a asumir como auxiliar del arzobispado de Asunción. Y por otro lado, desesperado reclamo de paciente oncológica a Peña y Aliana. Ayer se daba a conocer esta situación. Pacientes oncológicos de Itagua se suman a reclamos de los médicos. Hay una solidaridad de pacientes, familiares de pacientes con los doctores que han llevado adelante esta huelga de 5 días la semana pasada. Y las autoridades ni se inmutaron ante esta situación, ¿verdad? El presidente de la República estuvo participando de un evento del rally en Itapúa. Ya dimensionarán ustedes cuál es la prioridad de este gobierno que está echando aguas por todas partes. Siguiendo con la información destacada del diario ABC Color, dice: el IPS pagó a jubilados fallecidos durante años. Según Contraloría, más de 58 mil millones de guaraníes entre el 2006 al 2025. Mucho tiempo, más de prácticamente 2 décadas, que

0: IPS, la entidad más desordenada según un informe encontrado por la Contraloría General de la República. Y hay que tener en cuenta, en algunos casos son bastante desordenados. El mes pasado, mi hija cumplía la mayoría de edad y directamente IPS le excluye de ser beneficiada del seguro social. Para esas cosas son rápidos, el sistema funciona correctamente, pero para estas cosas de controlar y demás, tema monetario, evidentemente hay una mafia detrás de todo esto. Para delinquir y robar dentro de la institución. Este lunes, la Contraloría General de la República entregó el informe financiero del Poder Ejecutivo 2025 y de acuerdo con la exposición realizada por Camilo Benítez, el Instituto de Previsión Social concentra las irregularidades más graves. El Contralor de la República entregó a la Presidencia al Congreso Nacional el informe y dictamen sobre informe financiero del Poder Ejecutivo correspondiente al ejercicio fiscal 2025. Y durante la presentación, la máxima autoridad del órgano del Contralor expuso sombrío panorama sobre la administración pública paraguaya, ubicando al IPS como el epicentro del descalce, la mala praxis y el desorden administrativo estatal, representado por casi solo el 40% del total de todo el universo auditado. O sea, todavía no se auditó 100%, sino solamente el 40% es lo que representa esta auditoría. A pesar del volumen de la fiscalización realizadas en el periodo, más de 2.000 actividades de control y 40 auditorías, el titular de la Contraloría emitió un profundo pesar institucional ante la falta de avances y la inacción respecto a las sanciones contra los responsables. Como paraguayos, no podemos dejar de sentirnos tristes por encontrar este desorden administrativo. ¿Y quiénes estuvieron detrás de las administraciones anteriores? Desde Brites, Bataglia y otras administraciones que tienen responsabilidad en ese en este tema, ¿no? Vamos a seguir ampliando. Tenemos que hacer la pausa correspondiente, Ángel, para luego estar en contacto con los compañeros integrantes de la Red de Radios Educativas del Paraguay.
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1: En el nombre del Padre, del Hijo y del Espíritu Santo. Amén. Señor Jesús, buen pastor, tú recorres nuestras calles y plazas. Entras en los edificios altos y en los

0: barrios humildes, acompaña silenciosamente a millones que buscan sentido en medio del ruido y la prisa. Conoce, Señor, el corazón de la ciudad, sus luces y sombras, su bullicio y su soledad. Sabemos que las ciudades están llamadas a ser lugares de libertad y oportunidad, pero también pueden transformarse en espacios de anonimato y aislamiento. Por eso hoy te pedimos una mirada nueva, capaz de descubrir en la vida urbana el terreno fecundo para anunciar tu evangelio. Danos una fe creativa y profunda que no se quede en las palabras, sino que se encarne en gestos sencillos y cercanos. Haznos iglesia en salida, capaz de tender la mano en las periferias, de dar consuelo en la soledad y de sembrar fraternidad donde reina la indiferencia. Señor, que nuestras comunidades urbanas sean lugares abiertos y acogedores, lugares donde se comparta la esperanza, donde nadie se sienta invisible y donde la alegría de tu evangelio ilumine la vida escondida de tantos hermanos. Haznos testigos tuyos en la ciudad, misioneros valientes y creativos que anuncien con la vida tu amor, capaz de superar la prisa, el ruido y el anonimato. Amén.
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5: Jornada de este día martes. Iniciamos este nuevo mes de septiembre, noveno mes del año. Esa paña neco eña, neco esporante, paño apo, yo pude ñanir un güero, ñanir divejinaje, pues acape, araja, ara. 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Iniciamos nuestro recorrido con los compañeros integrantes de la Red de Radios Educativas del Paraguay en el departamento de Boquerón. Está con nosotros Nicolás López desde Radio Voces Nativas. Buen día, Nicolás, ¿cómo estás?
6: Sí, buen día, gusto tener contacto de nuevo con la audiencia de Radio Fe y Alegría. Saludo muy especial, tan solo en unas semanas, el 4 de octubre, ahora elecciones municipales aquí en el distrito de Boquerón, a nivel nacional también se habla, pero esta información que quiero compartir con la audiencia referente a la distribución de mercadería se ha notado y también hubo una denuncia en contra de la distribución de la Secretaría de Emergencia Nacional, porque se ha politizado la distribución según los oponentes, opositoras de plena campaña política aquí en el departamento de Boquerón, distrito de Boquerón, y de ahí se ha paró la distribución en comunidades indígenas. Se ha hablado que los oportunistas de la lista 1 se ha aprovechado esta distribución como su campaña política, compañero.
5: Uh-huh. Nicolás, esta situación de politización de entrega de víveres a las comunidades indígenas significa que si no sos de tal partido no se te entrega los víveres, Nicolás.
6: Bueno, de esta información no se ha escuchado, solamente se ha denunciado que los Lista 1 acompañó la distribución de mercaderías de parte de la Secretaría Nacional de Emergencia. De ahí se hizo una denuncia en contra o de esto opositora, vamos a decir así, de otra campaña de Lista 27. Se ha sumado una denuncia en contra de esta distribución porque en plena entrega a acompañado de la lista 1 con sus candidatos aquí en el departamento de Boquerón, compañero.
5: ¿Cuándo ocurrió ese hecho, Nicolás?
6: Bueno, según la información manejada, se ha escuchado ocurrido de la semana pasada en una comunidad cercana de del centro urbano de Colonia Nueland, a unos 20 kilómetros de una comunidad. De esa comunidad fue encontrado y también seguido por la opositora para que le esté viendo muy cerca de esta distribución de víveres, compañero.
5: Uh-huh. Nicolás, ¿y esta regularización de la entrega se tiene fecha? ¿Hay necesidad de víveres en las comunidades? ¿Cómo está la situación por ahí?
6: Bueno, la fecha.

0: Las previstas para la entrega se ha suspendido hasta el momento porque hubo esa denuncia y lo ha dicho a varias comunidades, se han dicho que las varias comunidades están necesitadas. Sería bueno que se entregue porque, de hecho, esta sequía que se están soportando hasta el momento no se ha conseguido los trabajos normales, también el cultivo en las chacras comunitarias, familiares, a comunidades indígenas donde prácticamente tiene trabajo de huerta familiar en el campo, y se habló que no tendría que parar la entrega. Si hubo esa denuncia, se tendría que seguir la entrega de víveres a comunidades indígenas, compañeros.
1: Nicolás, ¿y cómo está la situación climática? Hablas de sequía prolongada, tema de necesidades de lluvias en la zona, si bien se suelen reportar precipitaciones, pero es insuficiente de acuerdo a la necesidad que se tiene en la zona chaqueña, en particular en la zona central del Chaco paraguayo. ¿Cómo está la situación, Nicolás, tema de agua? Y la asistencia también en ese sentido en las comunidades donde están necesitando el vital líquido para más bien consumo también.
0: Bueno, en situación de necesidad de agua potable, se nota a varias comunidades que ya terminan sus reservorios, llamamos así tajamares, donde ya no da más y recurren a pozos artesianos, donde se preparan para que puedan usarlo, pero también insuficiente. Y en urbano, donde estamos, en barrio urbano, o sea, cerquita de la ciudad de Nueva León, se están haciendo ya, usando el agua potable que distribuye al centro de la comunidad de Melonita, Nueva León, pero hay que pagar en 12 millones mensualmente. Y esta cuenta corriente que tiene la comunidad tiene que soportar pagando el uso de agua potable mensualmente 12 millones. Es muy caro, pero lamentablemente pasa así. Y el tan esperado anteriormente en Aguaducto no funciona. Esta comunidad que se esperaba para que no ocurra esta compra que realmente necesitaba a comunidades indígenas, compañeros.
1: Nicolás, esa suma de 12 millones de guaraníes que debe abonar forma parte de un conjunto para todas las familias de una comunidad indígena compuesta por ¿cuántas familias aproximadamente, Nicolás?
0: Bueno, en cuanto a esos pagos que se han manejado hace más de 20 años, lo llamamos así el 5% de descuento automático, de un cheque de vale dentro de esta colonia, el 5% jornal, se habla también changa, se debería descontar el 5% para abonar en casos necesarios de una cuenta comunitaria referente de uso agua, luz, en general, varias de usos se tendría que usar esta cuenta, y hasta el momento se ha aportado también, ojalá que aguante, que no haya cuenta pendiente. El uso de agua es muy caro y sumamente hay que usarlo de esta cuenta comunitaria, compañeros.
1: Muy bien, Nicolás, agradecerte este contacto, esta posibilidad de reanudar nuestra comunicación semanal y actualizar novedades de esa zona del país. ¿Algo más por ahí?
0: Bueno, saludo a la audiencia de Radio Cuya Alegría, gusto tener contacto de nuevo y aguardamos la próxima semana. Un saludo a la distancia.
1: Gracias. Un abrazo. Muchas gracias, Nicolás López, Radio Voces Nativas, Comunidad Indígena Callín Oclín, en contacto con nosotros en esta mañana. 6:16, 18 grados 8. La temperatura actual en Asunción, área metropolitana, recorriendo nuestra geografía nacional a esta hora. Estamos viendo esta información semana de las mujeres

0: indígenas. Este martes 1 de septiembre inicia la Semana de las Mujeres Indígenas con una conferencia de prensa a las 9 horas en Mater Misericordia, Independencia Casi Manduvira. Partería indígena, sabiduría comunitaria para el nacimiento y la vida se realizan con diversas actividades que lleva adelante la Federación de la Autodeterminación de los Pueblos Indígenas, FAPI. Tras la conferencia de prensa se iniciará la charla Diálogo de Saberes, jornada con parteras indígenas y luego procederá una serie de actividades, refiere, del 1 al 5 de septiembre. Está con nosotros Liberato Bracho, se suma al circuito de la información, Radio Ñandembaé, desde General Resquín, departamento de San Pedro. Vaya para Liberato, buen día.
1: Sí, muy buenos días, compañero. Buen día a la audiencia de Radio Fe y Alegría y también Radio Ñandembaé de la organización ACEFA.
0: Bate con Vaya Viñane Coagina Perubí.
1: Algunos tiempos nublados, no tengo prohibido y pecado el tema, pero muy chinta y como fue, ya un poco de preocupación ya de los compañeros productores, porque ya se cama en el seco o la habiendo una vez en otro lado, sí, ya se llama hacia el sur, ya que llega con norte de su salida, más bien más apurado con ubicar en la sequía, la producción fuera de ahí, oñando más hoja, está aterrizado de 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todo.
0: De esta página Liberato y Omajela Amá en la zona, preocupación por la sequía y la afectación que podría dar esto a la producción agrícola. Va a ser producción y nada, ya Perú y Liberato diversificado de autoconsumo, de renta.
1: Para renta siempre no está por tiempo por hacer chía la hora y cubrir los mitanos, o sea, pero hay decir preocupación que algunos ya un buen estima ya otros tuvieron una gente ya forzamos sobre las cercas a fecha de ir la precio cada siempre viene esta para volver ahí por ahí lleva a Ucrania, algunos yo cole que tomía, algunos jóvenes ya está a precio de más por la necesidad misma de la para rentas a Ucrania de ingobre, pues no me están a más ni yo mío vendía para el consumo de ellos, acá no la rinde por otro lado por el momento, y ahí no le imponen más económicamente a ellos. Sobre todo a los campesinos por otro lado la cuestión de producción y la saído Miguel Mitán la plata a mí joga tu teja y por fin la vida es cada día más por otro lado ahí me acompañó.
0: En comparación a lo que se anuncia Liberato en este tema del fenómeno del Niño que podríamos tener fuertes precipitaciones en la zona norte, ¿es la proyección ante este fenómeno Ñajandújina Perú?
1: Y nos llevamos que la sequía o apurada, por lo menos al contrario, por otro lado, pero o sea, y la esperanza por el momento es algo que ya un poco no marca y este hoy nada más a su lado mi compañero pesado día ya o sea que viene así un poco pero o sea, nada no marca y nada hasta el momento la lluvia importante dentro del departamento de San Pedro mi compañero.
0: Liberato, semana pasada ya se hicieron organizaciones sociales de adultos mayores a vejina movilizados en general, de General Resquín y de otros distritos.

0: distritos del segundo departamento en Santa Rosa de la Guaragüimba. ¿Evaluaciones ya por las organizaciones locales en esta última movilización, Liberato?
1: Ah, siempre conlleva una positiva y lo negativo, ¿verdad? A pesar de que hoy a poco y se puedan venir los médicos, ya pues de ruta, por lo menos que queda soporte masiva de la energía en Maipórico a otro lado en algún momento. Mi hermano, yo puedo en algún momento, pero la preocupación es la. Hasta ahora por lo menos no hay una respuesta a los doctores, enfermeras, pero la situación en el examen cada día más viva y de ahí la por lo menos de donde anduvo, más lo digo que de por y de a ver, de por y de profesional, ella llegó para partir en la salud y luego por otro lado para los mitados de cada forma, esa va, ya tú y defender o ayudar. Porque en base si recogamos y vas a buscar la situación ya todo ella es una ayuda a la evaluación y ya podamos recolar positivo y no negativo, ¿verdad? En cuanto a salud la vida y en la situación no solamente a ver sino a nivel nacional ahí no vamos una noticia en base o una llevada haciendo ni levantar y hasta ahora hay una la manifestación de acuerdo a los médicos fuera de ellos. Entonces, en la situación, ahora ya lo positivo es que no llegué corta vez, no lo mitad y electricidad, lo negativo es la cuestión de salud, la informática y con cuestiones climáticas.
0: Tema de salud, ya se hizo la huelga de los médicos durante 5 días, y coja, co semana, vives niñas en Dula. Renuncia por parte de especialistas en el sector público. En la zona, el comentario Ñajandú Liberato con relación a la renuncia de los médicos, hoy evidentemente la preocupación en la población por la falta de especialistas en el sector público. En la zona, Ñajandú, ¿habéis una presentación de los médicos locales en esta línea también de renuncias en los cargos, Liberato? ¿El comentario, Yagüereco Perú?
1: Pues ya, la verdad, es preocupación generalizada, digo, ya por otro lado, ya, porque justamente Nico TV, con las profesionales, o sea, es que no es por esa capacidad del gobierno nacional solucionado, más bien, pues, abre la audiencia ahí en el presidente de la República, que siempre hay realidades a volver a la ambulancia afuera, va a sin embargo, va a abandonar el pueblo más desprotegido. Pero la preocupación es de Guadalajara, ya la gente, por el momento, o pago, ya llevan ya, no cree de más por este gobierno. Ya la oña sentí idea con otro lado, llevas justamente con ellos lados, por ese estado, ellos llegó a acompañar a Miguel Prieto, pues. Estaba encarnizado, o hacia el norte y el lado, yo acompañé eso en cada tipe. Y me ha enseñado de que la gente ya, y carne, o más a todo de uno, pues, porque le estoy creyendo, como sufría cada día más en el estado de ver estas estadios, o llevaba, sin embargo, en el poli la resultado positivo para el pueblo paraguayo. Ya la oye, ya no está bien, ya que hay un lado ahí, compañero.
0: Muy bien, agradecerte, Liberato, esta comunicación semanal que tenemos con Radio Yanemba de General Resquín, Colonia Naranjito. Muchas gracias por la posibilidad.
1: Muy bien, gracias, compañero. A ustedes me van a abrir puertas y adelante.
0: Añua, muchas gracias. Desde el segundo departamento del país, General Resquín, Ñanemurú, Liberato Bracho. Estoy viendo desde el sindicato de médicos, han convocado a una asamblea general para los próximos días y esto dentro del marco de la lucha que llevan los médicos de reivindicación. Convocatoria, asamblea general la Comisión Directiva del Sindicato Nacional de Médicos del Ministerio de Salud Pública.

0: Pública y Bienestar Social convoca a sus asociados a la Asamblea General Extraordinaria a llevarse a cabo el día jueves 3 de septiembre. Primera convocatoria a 19:30 horas y la segunda a las 20 horas. Esto va a ser en el ex seminario metropolitano, Avenida Cubichet, entre 25 de mayo y Celsa Esperati. Orden del día, un solo punto, huelga nacional de médicos, dice la convocatoria de la Comisión Directiva del Sindicato Nacional de Médicos, convocatoria a asamblea extraordinaria este jueves 3 de septiembre. Está con nosotros Hugo Espinosa desde Radio Monseñor Bogarino, más está San Ignacio Misiones. Buen día, Hugo, Mbaishapa.
1: Buen día, Javier. Saludos por a los oyentes de la Ronda de los Pueblos. ¿Quién por ahí? San Ignacio, hasta media mañana de ayer tuvimos unas precipitaciones, luego llovizna intermitente, ya eso fue hasta una tardecita. Ya, opa, mi amaco, no descubrimos a mi mala, a más inapelaco solar. 15 grados la temperatura actual, vemos vientos del sector sur a 9 kilómetros por hora. Reitero, no hay precipitaciones en el departamento de Niza. Nosotros nos estamos preparando, preparando maletas. Vamos a viajar con la institución hasta la zona de Ningaguazú. Allí en la Escuela Agrícola de Ningaguazú se estará desarrollando desde hoy la edición número 14 de la competencia deportiva nacional de escuelas agrícolas y agrobotánicas en Paraguay como medio de comunicación dependiente de una institución educativa. Estamos hablando de FEACIL, estamos acompañándole a los alumnos de la institución para esta actividad. La edición número 14 de la competencia deportiva nacional de escuelas agrícolas y agromecánicas del Paraguay. La institución es actual campeón a nivel nacional de esta disciplina, o sea, de esta competencia deportiva tras el campeonato obtenido el año pasado en la zona del departamento de San Pedro. Ya la actividad continuó por el Cuajna, en Cosacotira, los dos hasta el departamento de Alto Paraná. En esta semana también se tienen actividades muy importantes. El 3 de septiembre la diócesis está preparando lo que va a ser la Santa Misa, recordando así el cincuentenario de la Pascua del primer obispo de la diócesis de San Juan Bautista Misiones Iñembucú. Invitación cordial para todos. También el día 4 de septiembre, viernes 4 de septiembre, desde las 19:30 horas, se está preparando una actividad bastante importante, un seminario que va a estar a cargo del doctor Luis Armando Galeano, Pensamientos y Obras del Monseñor Ramón Pastor Bogarín Argaña, se denomina esta actividad. Reitero la invitación cordial a todos a participar de esta conferencia. Sobre esta actividad dialogamos con nuestro obispo de la diócesis de Misiones Iñembucú, Monseñor Osmar López.
2: Nosotros decimos la fe cristiana en la iglesia, ¿verdad? No queremos hablar de la muerte, sí. Pero siempre hablamos de la vida. Y por eso hablamos siempre de la Pascua. Nosotros, la palabra Pascua significa paso, ¿verdad? El paso a la vida totalmente plena, en plenitud, de la vida eterna, ¿verdad? Entonces decimos 50 años de la Pascua de Monseñor Bogarín Argaña. Queremos celebrar este próximo jueves 3 de septiembre en la misa en la catedral a las 18:30 horas, el próximo jueves 3 de septiembre. Y el viernes, el día siguiente viernes 4, una conferencia sobre la figura de Monseñor Bogarín con uno que le conoció desde joven y al que también Monseñor Bogarín lo promovió para que pueda formarse y ser realmente un gran profesor, investigador, ¿verdad? Que es el doctor Luis Armando Galeano, ¿verdad? Que estaría con nosotros el viernes 4 a las 19:30 horas en el auditorio.

0: municipio barrio allí en San Juan Bautista de las Misiones, para un poquito comprender mejor todo lo que fue el legado de Monseñor Bogarín Argaña, ¿verdad? En los ámbitos sociales, políticos, todo lo que fue la influencia que tuvo él en estos dos departamentos, ¿verdad? Eso queremos conocer mejor, ¿verdad? La persona de Monseñor Bogarín Argaña.
1: Se viene otra vez el peregrinaje de los jóvenes este próximo 5 de septiembre.
0: Sí, quiero animar, ¿verdad? Esta es una peregrinación juvenil, pero no quiere decir que solamente los jóvenes puedan peregrinar. La invitación es para todos, pero es organizado por los jóvenes. Entonces la propuesta es a la familia, papá, mamá, abuelo, ¿verdad? Y a los niños también, ¿verdad? Estamos todos invitados, pero es organizado por los jóvenes. Así que ellos serán los protagonistas y nosotros seremos ese apoyo de animarles también a ellos, ¿verdad? Este sábado 5 de septiembre. La propuesta es encontrarnos, me acuerdo Guatada Pucumieta, pero Menodé y Catúa, a lo mejor Guatada, y ellos van ahí frente a lo que es la azucarera, creo, ¿verdad? En ese lugar. Entonces, según cómo está ya establecido el acuerdo.
2: Bueno, aparte de lo que decía el monseñor Osmar López acerca de esta actividad prevista para este viernes 4 de septiembre en la capital departamental, Salón Auditorio Agustín Pío Barrios, en la capital departamental, se estará desarrollando esta actividad a partir de las 19:30 horas. Un día antes, el 3 de septiembre, se realizará la Santa Misa en conmemoración al aniversario número 50 del fallecimiento del primer obispo de la diócesis de Misiones, Iñe Embuco. En otro ámbito de la información, podemos mencionar que continúa, al menos ayer, los médicos del Hospital Distrital de San Ignacio Misiones realizaron una medida de fuerza, brazos caídos, si te acuerdas, un poco, apoyando a los compañeros quienes han decidido presentar renuncia en la capital del país a sus respectivos vínculos. Hospital Distrital de San Ignacio, esperando también ellos un aviso de parte de la central para ver qué medidas van a seguir tomando próximamente. También, hablando de manifestaciones, el viernes se realizó una manifestación ahí en las inmediaciones del asentamiento Martín Rolón, de la Perruta Orajá, hacia la zona de Yadeguirí, de aquí a unos 8 kilómetros de asentamiento Martín Rolón, y por donde será Pastor Bogarín. Pobladores de esas localidades salieron a cerrar la ruta y manifestarse exigiendo reparación de caminos. Mantenimiento de por y respuesta de parte del municipio, tampoco de parte de la municipalidad y menos del Ministerio de Obras Públicas, manifestaron los que estuvieron ahí realizando esta propuesta. No sé si tenés tiempo, yo tengo a mano lo que dijo la dirigente, la señora María Nemesia Ramírez del asentamiento o de la colonia Ramón Pastor Bogarín. Javier, por ahí sí dispone de tiempo, podemos escuchar un ratito.
3: Adelante, Hugo, te escuchamos.
2: Bueno, escuchamos lo manifestado por María Nemesia Ramírez.
4: Nunca la autoridad no sobre coño de consideración, yo hace 26 años no era seis meses. Aunque pero pues la con él. Ahora con más, ostente de mí, está pisado, ostente. Yo era junta departamental, pero por la distrital. Entonces, pero está ahí, voy a ver la de poder dejar la duda en emoción. Habría al mismo tiempo agradecerle a la prensa, porque la prensa es el cuarto poder de la nación. A la penepresencia, ahora es importante, porque que es la homo majestad

0: para Guay en que tú haces la. O están en la historia nacional, es la de Panorera. A tu vez, de uno de esas diseñas, amor y de peso, de los oídos, de los hachos, de los hachos, de los hachos de duda, y con de Yaguala de Lille. Entonces, va el papá y ella, o sea, de la derecha de la policía, está usando de mañana, no, claro, de los oídos, están mal. Ustedes están a luchar, es el de uno de ellos, mañana, de oídos para que sean, no, no, para el cuadro. Se tuvimos ahí una, mucho más de nada.
1: Bueno, parte de lo que decía la dirigente de la colonia Pastor Bogarín, la señora María Nemesia Ramírez, durante la manifestación con cierre de ruta intermitente que se realizó en las inmediaciones de la colonia entre Martín Rolón y Pastor Bogarín, reitero, se trata de la ruta que conduce a la comunidad de Llave Gris, a unos 8 kilómetros aproximadamente del casco urbano de San Ignacio, Misiones, Javier. Son las informaciones que podemos compartir desde la zona sur del país.
2: Muchas gracias, Hugo, por esta comunicación y reiterar también sobre esta misa conmemorativa del cincuentenario de la Pascua del Monseñor Ramón Pastor Bogarín Argaña este próximo jueves. Hay una comisión también pro canonización del Monseñor Ramón Pastor Bogarín Argaña. Hay una presentación oficial también de esta petición para la apertura de la causa de canonización, Hugo. Veo que sí, este pedido se está llevando adelante también.
1: Hace años que vienen trabajando esta comisión que integran personas de todo el país. Estaban recabando datos, investigaciones y también estarán con esa actividad este 3 de septiembre y 4 de septiembre ahí en la capital departamental.
2: Así mismo. Un abrazo, Hugo, hasta cualquier momento. Muchas gracias.
1: Hasta luego, señor.
2: Hugo Espinosa desde Radio Monseñor Bogarín. Compartimos este segmento 3 en 3 América.
3: Hola, martes 1 de septiembre, soy Lucas López y hoy comenzamos saludando a nuestra gente de Radio Fides en Bolivia, que nos hablan del relevo del comandante Sokol al frente de la policía. La segunda, la Comisión Interamericana de Derechos Humanos, muestra su preocupación por el final del estatus de protección temporal de los haitianos en Estados Unidos. Y en tercer lugar, Keiko Fujimori visita el sur del país, de Perú. Más en familia, en Venezuela muestran rechazo a las deportaciones desde Colombia.
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3: En rueda de prensa aparentemente improvisada, el ministro Marco Antonio Oviedo de Bolivia hablaba elogiosamente de la salida del jefe de la policía, Mirko Sokol.
5: Comandante Sokol efectivamente está dejando el cargo de comandante general de la policía y ha cumplido de manera brillante, honesta y de institucionalización de la policía. Estamos abriendo una nueva etapa que va a ser posicionado el nuevo comandante hoy al mediodía.
3: Efectivamente, la Comisión Interamericana de Derechos Humanos muestra su preocupación por la situación en que pueden quedar miles de haitianos a los que Trump retiró el Estatuto de Protección Temporal, el TPS. El alcalde de Nueva York, Zoran Mandani, ha pedido a Trump que revierta su mandato. Mientras tanto, medidas complejas son las que toma para intentar salvar el estatuto legal de los haitianos. Vean cómo lo explica.
6: Nuestra prioridad siempre es la seguridad de los neoyorquinos y su capacidad de mantener su estatus legal. Ahora bien, hay varios neoyorquinos haitianos que tienen o tuvieron TPS, y sabíamos que si les permitíamos seguir trabajando para la ciudad de Nueva York, eso podría poner en peligro su capacidad de mantener su estatus legal, tal vez por otros medios. Ya hemos visto eso antes, donde el gobierno federal persigue a quienes continúan operando con autorización de trabajo más allá de la fecha en que es permisible, y luego lo usa en su contra.
3: Keiko Fujimori visitó el sur de Perú, en concreto la región de Puno, fronteriza con Bolivia. Subrayemos que Puno es región donde siempre ha perdido el fujimorismo, así que Keiko llegó allí a culpar del abandono a gobiernos anteriores y a prometer mayor presencia e inversión.
7: Queremos estar cerca de la gente, comprendemos además que hay una situación de dolor.

0: y de abandono, porque en los últimos gobiernos no se les dio la prioridad a toda la zona sur. Y entonces, en ese entendido, tenemos que venir mucho más.
1: Más en familia, nuestra respuesta.
2: El Centro de Derechos Humanos de la UCAP, junto a organizaciones como Fe y Alegría, exigen detener los retornos forzados de migrantes hacia Venezuela desde Colombia. Las ONG argumentan que el fuerte terremoto del pasado 24 de junio agravó drásticamente la crisis humanitaria y económica interna. Por ello piden también flexibilizar los trámites y otorgar protección por un periodo mínimo de 6 meses a la ciudadanía más vulnerable. Pues hasta aquí nuestro 3 en 3 América de hoy, martes, es el 1 de septiembre. Soy Lucas López, hasta mañana. Bendiciones, sigan, ya saben, en la radio. ¡Qué mejor compañía!
3: Segundo día de esta semana, primero de este noveno mes del año que estamos iniciando, septiembre, mes de la primavera, mes de la juventud, uno de los meses más lindos del año, y con ello también, por supuesto, la estación de la primavera que tiene relación con la juventud. Váyase mañana en el departamento de Caguazú, está con nosotros Bernardo Gauto, Radio Guapetú de la ciudad de Coronel Oviedo. Váyase pa, buen día.
4: Buen día, Javier, buen día a la audiencia.
3: Matecopa, váyase a Perubí.
4: ¿Cómo está por ahí, Javier? Hola, el famoso Juan Capirú. Ay, a lo
3: Itaina. Sí, señor, por fin, ojo, agosto, Ipucú, la mes de agosto, Bernardo.
4: Ipucú, oye, pedíte intemporalmente todo el juez, Javier.
3: ¿Cómo es Perubí, Bernardo?
4: Escucha, ¿cómo es, Javier? En la calle, en 20 minutos más de bloque, pero tú se dio más es, Javier, la no hay médico, es el mismo puesto, usted me dice 10 minutos más, Javier.
3: Va, el reporte ya guarecó Perú y porque allá en la zona de Guairá, Independencia, o Miajo, a Mandau, allá en la zona de Yasucañí, Canindeyú, vivienda destechada, o Miajo, por el temporal. Va, el reporte me maneja Perú y Bernardo.
4: Por eso, zona de Javier, felizmente, va, ve, lluvia, mansa por algo, alcohol, Javier, la humildad, de patiación, humildad, esa la lisada, alcohol, Javier.
3: Por lo menos, no hay la pechita en la temporal, Perú, y entonces, Bernardo.
4: No hay. Javier, pues, Petey, Caraí, de la zona de Botre, la comunicación, y se vino, pues, hay apoyo de la gente de Aguas Vestud, escuela, oye, manifiesta, y nada. Tema de asfalto en Otaiguina, Javier, hace unir a la departamento de Caguazú con Guairá.
3: Ahora acá, imagina la ñajendula pedido de asfalto, Pepe Bernardo.
4: A ver, y hoy publicamos ya, Javier, cada 12 años de promesa y 43 visitación de Walker. Vuelve a exigir asfalto y a posiblemente causado doña manifestallita y vaina, Javier.
3: Va, parte de la manifestación ya en tú, Bernardo.
4: Ah, está de cuapo ahí, Javier, pero está el apoyo aquí de Agua Petit, vamos a tener camino de más de 15 kilómetros, Javier, la asfalto DJ Ureira.
3: Te entramos de 15.
4: Ya, esa vamos a tener grupo de WhatsApp y ya, la gente de Agua Petrina.
3: Tramo de 15 kilómetros, Omoje, vagina, con conexión a la comunidad de Agua Petrina, Bernardo.
4: Agua Petrina, sí, Agua Petrina, Javier. Especialmente me hago a la gente de Gotel, Javier, porque cuando yo le apaitengo y vengo a la hospital, tú ya estás más guamina, hospital de Coronel Oviedo, por lo menos a la mitad y te la puedo.
3: Cosa adora, ¿es la manifestación, Bernardo?
4: Ah, chamita, Javier, ahí vi a la escogida, ya es a mí, bueno, ya sé, la debe que la ido, enviarse a lo mejor a viernes, de ahí que tú llegas en el mismo, Javier.
3: Sí, cómo no, facilitando nomás el contacto, vamos a entrar en comunicación con los pobladores de Botrel. ¿Ve ahí, no, que está el departamento de Guairá, imagina, Bernardo?
4: Guairá, Javier, Eliezer Jiménez era ahí en la caray, Javier, dice, mi fiesta, ¿dónde más auspía la patrón? A mí la envía a coche, Javier. Gran convocatoria ahí, ya, esa es como la gente de Aguas Petrinas, Javier, la... O...

0: también voy bien.
1: Muy bien. Yo voy a contar acompañamiento, entonces.
0: Apeteo, Javier, y la doctor Botel por el progreso, y a ver, sábado 5 de septiembre, 10 horas, y cabecera del puente, y a ver, contar la manifestación, Javier. Uh-huh.
1: Sábado 5.
0: Sábado, imagina.
1: Sí, señor. Presidente.
0: Ya se iba, Javier. O sea, iba a tema de problemática de la salud, amigo, Javier.
1: Sí, costería. Oye, se viene la convocatoria para este 3 de septiembre, Asamblea General de Médicos. Oye, anuncia, Guayna, acción para. Oye, ya potas y nada dentro de esta reivindicación del sector. Ya anduvo una renuncia masiva de los especialistas en los hospitales nacionales, acá tu esté peado, perjudicante, y nada. Paciente cuera, vecina Bernardo.
0: Ojalá que oye eso libre, nada, Javier. Ya con la salud no se fue, Javier.
1: Sí, opresiste, vecina. Llegué acá, vecina, veí desde las autoridades o evitas jamás la renuncia masiva, vecina, de los médicos. Ya esa también respuesta para jamás negociación, boño, guaje.
0: Sí, preocupante, vea. Gracias, Javier, por el contacto.
1: Añuá, Bernardo, hasta cualquier momento.
0: Gracias.
1: Desde el departamento de Caaguazú, distrito de Coronel Oviedo, Bernardo Gauto Iñanes de Vizna, Yepuizacape. 18 grados 8 la temperatura. Gobierno posterga incremento de haberes, pedido 8 millones, sigue sin acuerdo. Médicos quedan sin la suba salarial exigida este próximo 3 de septiembre. Hay una asamblea general de los médicos para definir acciones dentro de este marco de movilizaciones que se ha llevado a cabo la semana pasada de 5 días. Buscan evitar renuncia de médicos del hospital de niños, una cantidad importante de médicos que inicio de esta semana han presentado la renuncia en el Ministerio de Salud Pública y Bienestar Social. Está en línea con nosotros la señora Juana Moreno, de la Asociación de Pacientes con Cáncer y Familiares APAGFA. Doña Juana, ¿cómo estás? Javier Silguero te saluda de Radio Fe y Alegría. Buen día.
2: Buenos días, señor Silguero. Buenos días también para la audiencia.
1: Desde la Asociación de Pacientes con Cáncer y Familiares, hay una expresión también ante esta situación que se está dando con la renuncia masiva de los médicos. Hay varios especialistas en los distintos centros asistenciales. Desde la asociación que representa a doña Juana, existe una preocupación al respecto, y bueno, evidentemente esto va a generar todavía mucho que hablar por falta de la respuesta que se requiere ante esta crisis sanitaria que de vuelta sacude al país, doña Juana.
2: Así mismo es, ¿verdad? A nosotros nos preocupa la situación por la cual está atravesando salud pública en este momento, y más todavía, ¿verdad?, por la renuncia de profesionales. Si bien a nosotros dentro del Instituto Nacional del Cáncer no nos está afectando todavía directamente, también tenemos en cuenta que los médicos de allí, ¿verdad?, están bastante inquietos con relación a esta situación. Ellos tuvieron ayer una asamblea y están evaluando, ¿verdad?, cuáles van a ser las decisiones que van a tomar. Por lo pronto, ¿verdad?, nosotros dentro del instituto vamos a tener consultas normales el día de hoy en todos los servicios, pero no sabemos si esa situación va a continuar, ¿verdad?, porque como usted dice, es una situación que se está alargando, no se están dando las respuestas que el gremio médico está esperando, y sumado a eso, ¿verdad?, todas las otras necesidades que siempre afecta a salud pública, ¿verdad?, que es la falta de insumos, las condiciones favorables para que puedan desempeñar también su trabajo todos estos profesionales.
1: Sí, esta situación parece el gobierno no entender la situación.

0: situación de los médicos que vienen reivindicando también su profesión, su trabajo, la entrega que están realizando. Me parece sumamente importante el posicionamiento de los pacientes, de los familiares ante esta situación, porque existe mucha solidaridad, doña Juana, por parte de las distintas asociaciones, gremios también que se pronuncia ante la reivindicación del sector, porque no estamos solamente hablando de una reivindicación salarial, sino también otros tantos reclamos que hoy día se necesita en salud pública, doña Juana.
1: Así mismo, ¿verdad? Es preocupante la situación porque hay que tener en cuenta, ¿verdad?, que los pacientes, los familiares, los profesionales de los distintos hospitales son los que están ahí en el centro de batalla, sufriendo, ¿verdad?, toda la desidia, la falencia que tienen que ir enfrentando día a día, ¿verdad?, por la falta de insumos necesarios, la falta de medicamentos, ¿verdad? La falta de equipos. Entonces, es toda una situación que se viene sumando. No es una situación de ahora, ¿verdad? Es una situación que se viene arrastrando de años. Y llega un momento, ¿verdad?, en que el gremio médico se cansó, porque esa es la realidad, ¿verdad? Y hay que tener en cuenta, ¿verdad?, de que no se puede continuar de esta manera. Y lastimosamente, ¿verdad?, este gobierno no presentó unas propuestas o no tuvo un plan o no tiene un plan para poder enfrentar esta situación que ahora se le viene encima, ¿verdad? Y no sabemos cómo va a continuar esto, ¿verdad? Ayer escuchamos las declaraciones que hicieron, ¿verdad?, al término de una reunión que han mantenido. Si bien se habla, ¿verdad?, ya del presupuesto 2027, y donde se habla de un aumento para salud pública, nosotros conocemos la realidad y sabemos que eso, si se lleva a cabo, se va a empezar a llevar a cabo de marzo del 2027 recién. Pero ¿y qué pasa en estos meses? ¿Qué pasa con las necesidades que hoy día están afrontando cada uno de los hospitales? Por la falta de insumos, como le decía, de medicamentos, de equipamientos necesarios, como para que puedan ir desempeñando sus tareas estos profesionales.
0: Mientras el gobierno se preocupa por eventos internacionales que se lleva a cabo y que se llevó a cabo el último
2: La
0: fin de
2: desatención
0: semana,
2: estructural golpea directamente la.
0: seguimos teniendo esta situación de falta de propuestas, falta de un plan para dar solución a esta problemática de larga data. Pasamos la pandemia, el peor momento de la pandemia, nuestros profesionales médicos, las enfermeras eran nuestros héroes y le estamos pagando de esta manera, doña Juana, ustedes como pacientes y familiares de pacientes oncológicos, hacen una reflexión bastante interesante y también profunda, porque cuando un médico renuncia, un paciente no pierde solamente a un médico, pierde seguimiento, confianza, continuidad en su tratamiento, que es muy importante para poder tener esa oportunidad de superar esta enfermedad que tiene especialmente los pacientes oncológicos, doña Juana.
1: Así mismo, ¿verdad? En el caso de los pacientes oncológicos, la situación es mucho más difícil. En primer lugar, luego porque no tenemos nosotros muchos profesionales dentro de la oncología, tanto de la oncología clínica como de la oncología radiante. En la oncología radiante sí que existe menos, porque hay que tener en cuenta, ¿verdad?, que los pocos profesionales que están dentro de esa especialización, la mayoría de ellos están dentro del sector privado, teniendo en cuenta que allí, ¿verdad?, tienen mayor remuneración. En el Instituto Nacional del Cáncer hoy día estamos contando con 7 oncólogos radiantes. Imagínense si estos oncólogos llegan a renunciar. ¿Quiénes le van a sustituir? No existe quien les pueda sustituir. Entonces, ¿cómo quedarían los pacientes? O en el caso de los oncólogos clínicos, sucede la misma cosa. No son muchos ellos dentro de la especialidad. Y no se puede poner a una persona improvisada. Vos no podés poner a un profesional que se está formando, que necesita todavía el acompañamiento de una persona que ya hace años está, que maneja la situación. ¿Y quién es?

0: pérdida de la muerte. ¿Y quién se va a responsabilizar en esos casos? ¿Quién va a asumir esa responsabilidad de esa vida que se pierde?
1: Así mismo. Doña Juana, agradecerte este tiempo, como siempre, para Radio Fe y Alegría. Un gusto de poder compartir con ustedes esta preocupación desde la Asociación de Pacientes Oncológicos y Familiares. ¿Algo más que quiera compartir con la audiencia, doña Juana?
0: Y ojalá, ¿verdad?, que esta situación se pueda subsanar lo antes posible. De que el Ejecutivo, ¿verdad?, realmente evalúe la situación y se tomen las medidas necesarias para poder cambiar esta situación. No podemos estar jugando a la escondida, como hasta ahora, ¿verdad?, con pequeños versos que no se traduce en la realidad. Necesitamos acciones concretas. Yo creo que el gremio médico necesita ser escuchado y que se puedan dar una solución, ¿verdad?, a todo el requerimiento que ellos están solicitando en este momento, para tranquilidad de los pacientes y también de la población.
1: Así es. Muy amable, doña Juana. Muchas gracias por el tiempo. Hasta cualquier momento.
0: Muchísimas gracias a ustedes por el espacio de siempre. Que tenga buen resto del día.
1: Igualmente, doña Juana Moreno, de la Asociación de Pacientes con Cáncer y Familiares, APACFA. Y antes de cerrar este espacio, queríamos compartir brevemente lo que señalaba el monseñor Gabriel Escobar ayer en el día de San Ramón Nonato en Puerto Casado. A usted, señor presidente, la gente le creyó. La gente le está pasando mal en salud. Los hospitales necesitan medicamentos y los profesionales de salarios y respuestas efectivas, ¿no? Ningún paraguayo merece morir por ser pobre. Todos merecemos vivir con dignidad, decía el monseñor Escobar durante la festividad de la fiesta patronal de San Ramón Nonato en Puerto Casado. Escuchamos parte de lo que señalaba el monseñor Gabriel Escobar.
2: Profesionales y no hay remedios. Deña Nerudisa, a usted la gente lo creyó, presidente. La gente está pasando en salud un mal momento. Necesita que su jefe esté allí. Los hospitales necesitan remedios y un reconocimiento a sus trabajadores de blanco, mejorando su paga y así mejorar su calidad de trabajo y de vida. Ellos son los que están sanando y cuidando a su pueblo para que tengan un pueblo fuerte y sano, ya que un pueblo enfermo y débil no puede ir más. Algunas veces me pregunto, queridos hermanos, qué difícil es ser pobre en este país. Ningún paraguayo o paraguaya debe morir por ser pobre. Todos tenemos ese derecho a la vida, a ser cuidados y a ser sanados. Las polladas o hamburgueseadas ya no bastan. Debemos invertir más en salud. Me viene a la cabeza, ¿por qué no se trata de realizar un redireccionamiento de los gastos públicos y así arreglar las deudas públicas de aquellos que ganan más que el señor presidente? Querer es poder, porque otros países lo hacen y nosotros no lo podemos hacer. Aquí debe entrar la economía de guerra con acciones concretas. Y esto lo digo porque veo y siento que no se quieren alzar los impuestos a algunos productos como el tabaco o las bebidas alcohólicas. Si eso destruye el cuerpo, tendríamos que cobrarle un poco más de impuesto.
1: Bueno, escuchamos la homilía del monseñor Gabriel Escobar, obispo del Vicariato Apostólico del Chaco, que recientemente el Papa León XIV lo designa como auxiliar del arzobispado de Asunción, ¿no? Entonces,

0: Va a estar por la capital el monseñor Gabriel Escobar, que mucho tiempo estuvo en la zona del Vicariato Apostólico del Chaco, ¿no? ¿Qué tal, Luis? Buen día, Malaporte.
1: Bien, Javier, saludo a todos los colegas, audiencia en este tiempo horario. No, y un espectáculo la homilía de Monseñor Gabriel. Ahí yo digo nomás ya, si se viene un Monseñor Ismael Rolón II, ¿te acordás de la fuerza que tenía Monseñor Rolón como arzobispo de Asunción contra la dictadura y muy tajante y el análisis que hacía de la realidad y contra el régimen de Stroessner? Ahora lo de Monseñor Gabriel Escobar, salesiano también, y viene haciendo así unas críticas frontales, un análisis de la realidad muy interesante, muy fuerte a lo que pasa, y él está en uno de los departamentos más pobres
0: Sí,
1: que es Alto
0: totalmente.
1: Paraguay. Y es nombrado por este Papa León XIV como obispo auxiliar de Asunción.
0: Sí.
1: O sea, él va a venir. Va a dejar Alto Paraguay. Y digo así, estoy mirando y escuché lo que pusiste ahora, de ayer en la fiesta patronal en
0: San
1: Puerto
0: Ramón,
1: Casado
0: sí.
1: San Ramón Nonato, cómo volvió a hablar del tema de, sobre todo, salud. Pero él siempre, porque conoce muy bien el departamento de Alto Paraguay, de Machaco. ¿Y por qué te dije lo de Monseñor Imar Rolón II? Porque tiene algunas perspectivas así y va a colocarse ya ahí en la zona de la catedral, aquí en Asunción. Creo que una elección muy interesante que hizo el Papa León XIV, colocar a una persona con una actitud profética muy fuerte. Y yo creo que va a haber gran expectativa. El gobierno estará preocupado, porque se le va a colocar un obispo muy fuerte, con mucha criticidad, justo en el corazón del poder que es Asunción. Es decir, yo creo que va a. Y ahí cualquiera diría, vamos a ver, ojalá la fuerza de Monseñor Gabriel continúe y haga un despertar muy fuerte ya en Asunción. Porque él está viniendo de una. A
0: Sí,
1: ver, 800 kilómetros él está de acá, de
0: sí.
1: Asunción.
0: Y de igual manera, estando a 800 kilómetros de la capital, tiene mucha repercusión
1: Tiene.
0: su homilía. Y él tiene una particularidad que tiene vínculos con los medios.
1: Tiene muy buen
0: Siempre
1: vínculo.
0: recibimos materiales que él realiza en el Chaco paraguayo. Y creo que eso tiene una virtud de poder dosificar y también multiplicar su misión pastoral en el Chaco.
1: Muy buen comunicador es. Fíjate que él un buen tiempo fue el director general de Radio Paipucú. O sea, me cupo la oportunidad de trabajar con él. Era nuestro director general. Y a veces se pasaba, digo, porque fíjate que entre Radio Paipucú, que es presidente Hayes, igual él quedaba de nosotros como 600, 700 kilómetros.
0: Puerto Limpo.
1: Claro, y el director general, porque Radio Paipucú tiene una fundación, y él era el presidente ahí, y hacía como el director general así de la radio. O sea que conoce bastante el tema comunicacional, muy buen comunicador, y hablando de la realidad, y veo al profeta en este tiempo, como leyendo los signos de los tiempos, ¿te acuerdas? Cuando se hablaba mucho desde la iglesia también católica, responder a los signos de los tiempos, y un responder es interpretar lo que pasa desde el Evangelio, por ejemplo, con el sector salud.
0: Totalmente. Muy bien, va a continuar con nosotros Luis Fernando Ibáñez en Estación Sur para dar continuidad a las informaciones. Ya nosotros le dejamos con la reflexión bíblica del día con el padre Alberto Luna. Por la atención, muchas gracias. Buena jornada. Hoy es martes, volvemos en Proyecto País después de las 9:30 después de la ronda nacional. Ya estamos de vuelta en Proyecto País. Será hasta entonces.
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Bueno, ¿qué tal? ¿Qué tal? Ya estamos aquí en Estación Sur, 7:21 minutos. Tiempo nublado, una mañana fresca aquí en Asunción. Y bueno, todavía estamos de hecho en invierno, pero inauguramos prácticamente, le escuché decir también a Javier, y coincidimos, el mes de la primavera, el mes de la juventud, de la energía, se podría decir, y nosotros podríamos decir que hay que aprovechar entonces toda esa energía para cambiar las cosas, para transformar este país, etcétera, etcétera. 7:21 minutos, que ojalá sea y llegue una primavera real para este país, pero ahí necesitamos todos ponernos en manos a la obra y no dejar a los malos políticos seguir haciéndose con las suyas en este país. Realmente no hay otra, no hay otra otra posibilidad. Bueno, vamos a ver lo primero ya repasar qué está pasando en salud. Dice

Es un texto que aparece en el Nacional, es un análisis. Salud se hunde y Peña no reacciona, el presidente Peña no reacciona, la salud se está hundiendo, huelga médica, renuncia masivas, falta de medicamentos y pacientes desesperados profundizan la crisis sanitaria. Mientras el sistema se desborda, Santiago Peña se concentró en el Mundial de Rally y sigue sin un pronunciamiento directo ante el conflicto. Es decir, no tiene el timón, no tiene la fuerza para ser presidente de un país. Cualquiera ya diría eso en este momento. Mientras el sistema se desborda, Santiago Peña se concentra en el Mundial de Rally. Sigue sin pronunciarse. Y si se pronuncia, lo hace en forma muy débil. Imagínense todo lo que está pasando en la problemática de la salud en este país. La crisis de salud pública dejó de estar circunscrita a una disputa salarial entre el gobierno y los gremios médicos. En cuestión de días, el conflicto incorporó denuncias por falta de medicamentos e insumos, una huelga nacional que concluyó sin acuerdo, renuncias colectivas de especialistas, servicios críticos amenazados y pacientes que comenzaron a intervenir públicamente para exigir una respuesta de las máximas autoridades. Estuve escuchando, ahí corre también un video que se está haciendo viral, de una paciente de oncología, el problema de cáncer, que ustedes saben que el tema de oncología, cáncer es el límite, es el siempre estar en el límite entre la vida y la muerte. Y le escuché muy fuerte a esta mujer con mucha vehemencia, elocuencia y las críticas a Santiago Peña y al análisis de la salud. Qué impresionante. Hay un video que se está haciendo viral sobre esta. Creo que es una persona que es paciente de oncología. 7:24 minutos. El punto de mayor tensión, dice este texto de análisis que aparece en el Nacional, el punto de mayor tensión llegó este lunes 31 de agosto con una ola de renuncia de profesionales de diferentes especialidades. Entre los sectores afectados aparecen cirugía pediátrica, anestesiología, neurocirugía y terapia intensiva pediátrica, áreas donde la disponibilidad de especialistas ya era limitada antes del conflicto. El movimiento es especialmente delicado porque no se trata solamente de una reducción cuantitativa de médicos. Una parte importante de las dimisiones corresponde a profesionales altamente especializados cuya sustitución inmediata resulta difícil. En el Hospital Pediátrico Niño de Acostañú, por ejemplo, se reportaron renuncias de terapistas pediátricos y profesionales de terapia del área de cardiología. Situaciones similares comenzaron a registrarse en el Hospital Nacional de Itagua, el Hospital de Trauma y el Hospital Regional de Ciudad del Este. Sigue diciendo este análisis de El Nacional. También se produjeron movimientos dentro del Instituto Nacional del Cáncer, INCAN, donde jefes de departamento anunciaron su decisión de dejar los cargos, profundizando la preocupación sobre la continuidad de servicios altamente sensibles. Y bueno, le van a convocar a Peña, entonces al presidente, para ir a ver qué hacer ahí. ¿Será? ¿Será que va a poder sustituir? ¿Qué va a hacer? No está solucionando este tema y está colapsando todo en términos de salud. Una huelga que terminó sin solucionar el problema. La crisis que estalló esta semana venía acumulándose desde mucho antes. El Sindicato Nacional de Médicos, SINAMED, había anunciado con anticipación la huelga nacional desarrollada entre el 24 y el 28 de agosto. Entre los principales reclamos figuraron la recomposición salarial, el pago diferenciado por feriados trabajados, la deprecarización laboral y mejores condiciones para ejercer la medicina dentro de los establecimientos públicos. Uno de los principales argumentos del sector es la pérdida del valor relativo de sus remuneraciones. Según los datos presentados por el gremio, en el 2012 el salario médico representaba alrededor de 2.8 salarios mínimos, mientras actualmente equivale aproximadamente a 1.5.
El planteamiento apunta a llevar el salario base de aproximadamente 5 millones a alrededor

alrededor de 8 millones por vínculo de 12 horas semanales. Sin embargo, detrás del reclamo salarial apareció otro problema que terminó ampliando considerablemente el conflicto. Los propios médicos sostienen que trabajan diariamente sin medicamentos, sin insumos, sin infraestructura y equipamientos suficientes. La huelga concluyó el viernes sin un acuerdo definitivo. Las negociaciones involucraron al Ministerio de Salud, al Ministerio de Economía y posteriormente al Congreso, pero ninguna de esas instancias consiguió una propuesta que fuera aceptada por los gremios. El conflicto, por lo tanto, no terminó con el levantamiento de la huelga. Ingresó inmediatamente en una nueva etapa, marcada por renuncias de especialistas. Y dice un subtítulo en este análisis de El Nacional que el reclamo de una paciente puso rostro a la crisis. Ah, ahí está, y acá está el nombre de esta, estuve escuchando, a María Estela Galeano. Qué impresionante, qué testimonio. Es el grito, como se podría decir, como la cuestión bíblica, el grito del pobre. En medio de cifras, presupuestos y negociaciones políticas, una escena registrada este lunes del Hospital Nacional de Itagua expuso desde otra perspectiva el impacto de la crisis. María Estela Galeano, paciente oncológica e integrante de una asociación de pacientes con cáncer, irrumpió durante una conferencia de los profesionales para reclamar directamente al presidente Santiago Peña y al vicepresidente Pedro Aliana. ¿Qué les pasa? Dijo así. ¿Qué les pasa? Presidente Pedro Aliana, ponete en ese amigo los pantalones y busca una solución. ¿Qué les pasa? Le dijo así. Va, Eblo Yehua PM, en la pilla Poimba EB, más o menos. La mujer advirtió que los pacientes dependen de los médicos que ahora amenazan con abandonar el sistema y denunció además carencia dentro del propio Hospital Nacional. Nosotros los pacientes nos vamos a morir, afirmó al describir la falta de medicamentos e insumos. También denunció problemas con el mamógrafo y el tomógrafo y sostuvo que los enfermos están llorando por los pasillos. Su denuncia fue todavía más específica. Afirmó que en oncología médica faltaba incluso suero de destroza necesario para preparar determinados tratamientos de quimioterapia y mencionó también la ausencia de medicamentos de uso frecuente como losartán y telmisartán. Resaltó que pacientes que deben ingresar a cirugía terminan comprando insumos en farmacias privadas y a que algunas familias recurren a apoyadas y sorteos para financiar tratamientos. Escuché también la homilía fuerte, profética, de Monseñor Gabriel Escobar, que ya se está preparando, vamos a ver en qué momento va a ser ya también su llegada aquí para obispo auxiliar de Asunción con su reciente nombramiento de parte del Papa León XIV. Y él también decía esto, tipo, basta ya de este tema de que la gente tenga que recurrir a apoyada y sorteos para financiar tratamiento, para buscar salvarse. Eso decía también Monseñor Gabriel, que reitero, está a punto seguramente ya, se estará preparando poco a poco para aterrizar en Asunción. O sea, va a dejar el Chaco, la zona de Alto Paraguay, esta zona muy carenciada, una de las más carenciadas de los pobres de este país, y él va a venir aquí a instalarse en Asunción, el Monseñor Gabriel Escobar, y que permanentemente estamos escuchando el profetismo que mantiene haciendo el análisis de lo que está pasando en Paraguay desde el Evangelio, el análisis de la realidad. Bueno, esto un poco, ya hago comentario aparte para tener algún panorama más grande. Son las 7:31 minutos. El testimonio de esta mujer tuvo una fuerte repercusión pública porque terminó conectando dos problemas que hasta entonces avanzaban por carriles diferentes. El conflicto laboral de los médicos y las carencias denunciadas por los usuarios del sistema. Si los profesionales abandonan servicios que ya funcionan con limitaciones, la preocupación deja de concentrarse solamente en cuánto cobra un médico. La continuidad misma de determinada prestación comienza a quedar limitada.

bajo presión. Y Itagua también pone sus cargos a disposición. La atención se trasladó, sigue haciendo el análisis, el Nacional dice, la atención se trasladó igualmente a las autoridades del Hospital Nacional de Itagua. Alrededor de un centenar de responsables, entre directores y jefes de servicio y departamentos, resolvieron poner sus cargos a disposición de la ministra María Teresa Marán. La medida fue presentada como una instancia previa a una eventual renuncia si no existe una respuesta satisfactoria. El director médico Miguel Ferreira explicó que acompañaba la decisión de su colega porque resultaría imposible administrar el establecimiento sin los responsables de las distintas áreas. Neonatólogos y terapistas, en cambio, avanzaron directamente con sus renuncias al considerar que no existen condiciones suficientes para continuar trabajando. El conflicto comenzó así a atravesar distintos niveles de la estructura sanitaria, médicos, especialistas, subespecialistas, jefes de departamentos y autoridades hospitalarias. Y ahí dice aquí otra, un subtítulo, que el gobierno reacciona desde Burubizaroga ante el agravamiento de la situación. Las principales autoridades sanitarias fueron convocadas el lunes a Burubizaroga. Vamos a ver qué pasó allí. Participaron la ministra de Salud, María Teresa Marán, autoridades de la cartera sanitaria y posteriormente representantes del equipo económico y político del Ejecutivo. Hora después, el gobierno presentó públicamente su respuesta. Y habla ahí quien encabezaron esta conferencia. La administración Peña anunció un incremento importante de recursos para el medicamento e insumo dentro del proyecto del Presupuesto General de la Nación 2027. Lovera informó que se contempla aproximadamente 760 millones de dólares para medicamento e insumo durante el próximo ejercicio presupuestario. Según la cifra presentada por el Ejecutivo, el monto representa un aumento sustancial frente al presupuesto vigente. Bueno, habla también de los recursos para INCAN 2027, anuncio apuntan a dos de los problemas estructurales denunciados, abastecimiento y precarización, pero existe un punto central que la conferencia no resolvió. No habrá reajuste salarial inmediato. El Ejecutivo no aceptó el aumento salarial lineal solicitado por los médicos. Javier Jiménez sostuvo que el gobierno pretende vincular cualquier modificación de las remuneraciones con una carrera sanitaria basada en especialización, experiencia y meritocracia. La oposición oficial consiste en evitar un incremento generalizado independiente de esos criterios. Bueno, y aquí está el tema entonces. Peña entre el rally y una crisis que no deja crecer. 7:35 minutos. La escalada sanitaria comenzó también a trasladar la presión directamente hacia el presidente Santiago Peña. Durante buena parte de la huelga, la representación del Ejecutivo ante los médicos quedó fundamentalmente en manos de la ministra María Teresa Marán y del ministro Oscar Lovera. Ambos participaron de negociaciones que terminaron sin una respuesta capaz de destrabar el conflicto. Paralelamente, Peña tuvo una fuerte exposición pública alrededor de la segunda edición del Mundial de Rally disputada en Itapúa. En pleno desarrollo de la huelga, el mandatario participó del Shake Dog y ocupó el asiento del copiloto del Toyota GR Yaris Rally 1 conducido por Oliver Solver en Carmen del Paraná. Ah, y este es el video que corre también. En pleno desarrollo de la huelga, dice este análisis del Nacional, el mandatario participó, o sea, hay como una demostración, dice, ocupó el asiento del copiloto del Toyota GR Yaris Rally 1 conducido por Oliver Solver. Esto fue en Carmen del Paraná. Peña y el vicepresidente Pedro Aliana también participaron de actividades de la competencia y encabezaron la largada simbólica en Encarnación. El mandatario mantuvo durante el fin de semana una fuerte presencia vinculada al evento y participó posteriormente de su cierre y de la entrega de premios. La relevancia internacional y deportiva del Mundial de Rally no está en discusión. El contraste surge por el momento en que se produjo esa exposición presidencial. Mientras las principales autoridades del Ejecutivo participaban de uno de los mayores acontecimientos deportivos celebrados en el país, los médicos completaban 5 días de huelga sin acuerdo
comenzaban a prepararse renuncias colectivas y seguían acumulándose denuncias sobre carencia de

dentro de los hospitales. La situación terminó trasladando el cuestionamiento desde los responsables de las distintas carteras hacia la propia conducción presidencial. El lunes, mientras la crisis alcanzaba uno de sus puntos más delicados, la respuesta pública volvió a quedar en manos de los ministros y del jefe del gabinete civil. Peña activó reuniones en Burbisaroga y la crisis sanitaria ya forma parte de la agenda del Ejecutivo. Sin embargo, hasta ahora, el mandatario no realizó un pronunciamiento público directo sobre la huelga, la renuncia de especialistas y las demandas que mantienen enfrentados al gobierno y al sector médico. Y esto estarán evaluando, pero cualquiera le diría que en marketing, en exposición, ya fue. A la gente se le está quedando esto en la mente, sí, la participación de Peña en el rally, dando espaldas a esta problemática gravísima de este país, que es salud, la reivindicación de los médicos. Y esto está quedando así en el ambiente y Peña no reacciona. Hasta cualquiera diría eso. La diferencia resulta políticamente relevante porque los reclamos ya dejaron de dirigirse exclusivamente contra la ministra de Salud. O sea, la gente ya le está mirando más directamente a Peña, no eso ya solamente al tema de la ministra de Salud. El pedido de la paciente oncológica María Estela Galeano fue explícitamente dirigido a Peña y a Liana. Los gremios reclaman decisiones políticas y las propias dimensiones que adquirió el conflicto colocan cada vez más la atención sobre la conducción del Poder Ejecutivo. La gente comienzan a cuestionar fuertemente si Peña está con posibilidades de seguir al frente de un país con este tipo de situaciones, de actitudes. No hay respuesta, no hay respuesta. Estuvo priorizando un espectáculo, el tema del rally, y dejando de lado un tema gravísimo de este país, que es salud. Entonces va perdiendo bastante terreno su, a ver, un poco, se podría decir, redundancia, su figura se va desdibujando, haciendo un juego así de palabras. Es decir, ya las críticas no van a ser solamente, ya no son solamente hacia la figura de la ministra de Salud, sino directamente la gente está apuntando a la conducción del Poder Ejecutivo. Más o menos diciéndole, yeje sacuá, que yeje sacuana. Va, el picón de Yapoicoa, de el oicotaba, etcétera, etcétera. 7:40 minutos, la forma que además yo estoy diciendo, yo estoy usando palabras muy así finas, muy, muy rebuscadas, muy diplomáticas. La gente va a decir otra cuestión, mucha gente ya. Bueno, 7:40 minutos, entonces este es el análisis que hace en forma general así, este texto que aparece en El Nacional. Salud se hunde, dice el título, y Peña no reacciona. Y ahí estarán todos preocupados, esto que hacen de los soldados digitales, troll y compañía, para ver cómo seguir apretando, presionando e intentando hasta destruir la imagen de la lucha médica o la reivindicación médica, por un lado, y por otro estarán haciendo cálculos muy apuradamente si esto no tendría algún efecto complicado, negativo o muy negativo para elecciones municipales, por ejemplo, de cara a las pretensiones del Partido Colorado. Es decir, si este tipo de situación de no respuesta a la cuestión de salud no les, por ejemplo, no les llevaría a perder en varios municipios. Y como ayer decíamos, o es que estas situaciones no tendrían impacto político. Y si es así, realmente, ¿qué es lo que pasa? Y pasa con todos nosotros los paraguayos realmente. Allá me hago incluso una pregunta personal. Es decir, ¿no hay reacción entonces? ¿Y será que la gente iría a votar por esta misma gente que les está destruyendo?

y que les está matando y no les pone las mínimas condiciones de salud. Que escuchamos la semana pasada, me acuerdo cuando estaba aquí, estábamos hablando en una entrevista así, con españolas que vinieron como voluntarias, ahora ya regresaron a España y estuvieron mirando aquí Paraguay. Y decía una que en España la salud es impecable, impecable la salud. O sea, nosotros estamos años luz de tener ese tipo de posibilidades, una especie de estado de bienestar. Aquí siempre tuvimos un estado de malestar. O sea, no sabemos qué es vivir bien o qué es vivir con mejores condiciones. Tal vez sí, Argentina, la gente ya vio mejores condiciones. Incluso la gente siempre buscó salud, mejor horizonte en Argentina, que hoy está súper mal con este gobierno neoliberal capitalista de Milei, que también les está destruyendo, pero a lo mejor ellos van a tener capacidad de volver a darle un mazazo, a salir de este tipo de situación. Aquí cerca nomás está Brasil, donde también es impecable el tema de salud. Hay una preocupación así fuerte del Partido de los Trabajadores ahí con Lula y la búsqueda de hacer un gobierno más social. Pero aquí vivimos en la nebulosa, en la oscuridad casi medievalista de no poder salir de ningún tipo de situación. Entonces es como, ¿cómo sería esto? Tiempos perdidos en Paraguay, décadas perdidas, vidas perdidas. No hay posibilidad de un estado de bienestar. Pero ahí viene esta gran cuestión. ¿Cómo hacer, por ejemplo, siempre, desde la educación, otro tipo de perspectiva, otro tipo de formación de la ciudadanía, más criticidad? Y no, o si no, vamos a seguir siendo casi zombies, seguir siendo casi zombies y no poder y no reaccionar. Y entonces los malos políticos van a seguir viviendo súper bien a costa de la mayoría, que es súper mal. Y cada tiempo piden los votos, y si no piden los votos, ahora probablemente ya tienen hasta la caja mágica, la caja negra, esto de las máquinas para votar, para seguir entonces, en todo caso, en estos cargos políticos. 7:44 minutos, comentario aparte, tiempo nublado aquí en Asunción, un poco, es una mañana fresca, frío creo que no podríamos decir, pero una mañana fresca, sí, y tiempo nublado. Vamos a hacer la pausa, 7:45 minutos aquí en Estación Sur, enseguida volvemos.

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1: Bueno, seguimos aquí en Estación Sur, 7:50 minutos, salud al límite, renuncia masiva, amenazan servicios críticos más, hay mucha información sobre salud, evidentemente. Crisis sin salida, tras 5 días de huelga sin acuerdo ni una respuesta concreta del gobierno, cerca de 200 médicos especialistas oficializaron el lunes su dimisión. La medida alcanza a profesionales de áreas críticas y moviliza a hospitales de referencia de Asunción y del interior. La falta de acuerdo con el gobierno llevó a médicos especialistas del sistema público a radicalizar su medida de fuerza. Cerca de 200 profesionales oficializaron el lunes su renuncia ante el Ministerio de Salud, mientras el gremio advierte que la cifra podría aumentar y afectar seriamente la capacidad de respuesta de hospitales de referencia del país. La medida involucra a especialistas de áreas críticas, entre ellos cirujanos pediátricos, anestesiólogos, terapistas infantiles. Solo en cirugía pediátrica, los 39 especialistas del sistema público presentaron sus dimisiones. Así que es impresionante lo que está pasando en esta cuestión de las dimisiones de médicos. Están escuchando la cantidad de médicos que dejan el tema del sistema público. La protesta tiene alcance nacional. Hospitales de referencia y cabeceras departamentales se adhirieron a las movilizaciones con manifestaciones simultáneas frente a los centros asistenciales. El conflicto se profundizó luego de una huelga de 5 días que

concluyó el viernes sin consenso y los médicos reclaman reajuste salarial. Ya escucharon, el gobierno dijo no va a haber eso. Ahora no va a haber eso. Así que jueves va a haber esta asamblea de médicos y ahí van a determinar. Y todo indica, así como está el panorama, que se viene una gran huelga nacional de médicos, así como está el panorama. Salvo en la que en las próximas horas algunas cuestiones cambien. Bueno, dejo un poco esto a nivel nacional porque quiero ir a un tema que me parece importante, porque siempre hablamos de la falta de educación cívica o la educación política para nuestro país, que nos falta bastante y que esto no se trabaja, por ejemplo, casi nada desde el sistema de educación formal, o muy poco se trabaja esto, la educación política, por ejemplo, porque entonces no vamos a tener la intervención, la participación pública de la gente, evidentemente. Hay una información que llega desde el Brasil y aparece, en Página 12 se hace eco de este tema, desde la Argentina. Y fíjense qué interesante es. Este para un análisis, esto ya le va a gustar al profesor Melquiada Alonso. 7:53 minutos, dice: la educación política es contenido obligatorio desde julio de este año en Brasil. ¡Qué espectacular esto! La educación política, reitero este subtítulo, es contenido obligatorio desde julio de este año. El bolsonarismo viene perdiendo la batalla cultural en Brasil. Acuérdense que Bolsonaro lo primero que hizo fue perseguir todo tipo, atisbo de charlas, diálogo de profesores con estudiantes sobre cuestión política. Eso había hecho Bolsonaro. Él había dicho nada de hablar en educación de política, nada de nada. Pero ahora, ¿qué está pasando? Ahora hay un cambio y por eso dice y llama esto la atención: la educación política es contenido obligatorio desde julio de este año en Brasil. Ellos no le llaman educación cívica, directamente se llama educación política. ¡Qué fenomenal! Digo yo personalmente, ¡qué fenomenal esto! Esto que en Paraguay necesitamos, no 100%, necesitamos 200 por 500% más o menos. El bolsonarismo viene perdiendo la batalla cultural en Brasil, porque claro, hoy día pues se juega mucho, y esta es una nueva también palabra que se viene utilizando bastante en los análisis, que el problema está en la batalla cultural, o sea, en el campo cultural. Queremos que haya transformación, y si no hay batalla cultural en esto, no va a pasar nada, es como decir eso. Y una batalla cultural se debe liberar, evidentemente, en el ámbito educativo. El Supremo Tribunal Federal declaró inconstitucional el programa Escolas en Partido, una censura educativa que impulsó Jair Bolsonaro. El 73% de los brasileños apoya que la escuela enseñe sobre política. El 73%, repito esto, el 73% de los brasileños apoya que la escuela enseñe sobre política. Pero acá, claro, por ahí ya alguien se va a inspirar esto y va a llevar por otro lado. Va a intentar enseñarlo mejor, pero desde la politiquería o la cuestión partidaria. No, dice sobre política el tema. Sobre, así, con mayúscula, incluso como entendían los griegos. Los filósofos decían política como preocupación por la ciudad, preocupación por la gente, o preocupación en términos más simples para que la gente viva bien. ¿Qué dice esta información? Porque es sumamente importante. Desde julio en Brasil entra entonces ya la enseñanza de la política en escuelas, desde este julio, o sea, hace un mes nomás. Camino a las elecciones del 4 de octubre, en Brasil se proyecta cómo seguirá la batalla cultural planteada por la extrema derecha en un ámbito propicio para darla. El universo educativo en los diferentes niveles de la enseñanza. El problema para el ideario bolsonarista es que el debate que instaló el expresidente condenado por golpista lo viene perdiendo por goleada. Una encuesta arrojó que el 73% de la población acepta la formación política y no partidaria en las escuelas, así como les estaba diciendo. Ellos dicen...

que Jair Bolsonaro había dicho nada de política en escuelas. Claro, es como decir nada de criticidad, nada de hablar sobre la realidad, nada de discutir cosas del gobierno, nada. Que el estudiante se dedique solamente a su libro, a su librito o a su folletito, lo que sea. El profesor solamente sobre su materia, nada de salir de eso, nada de hablar de la realidad, nada de la política, es decir, desarmar totalmente para que la gente no tenga posibilidad de pensar. Esa, en síntesis se podría decir eso. Pero ahora está cambiando la cuestión. Desde julio, dice, se decidió esto, se va a impulsar la formación política en escuelas en Brasil. Sigue diciendo este texto que aparece en página 12, muy interesante como siempre. En aquel momento militarizó Bolsonaro la educación, instaló policías en los colegios y estimuló la delación de maestros y profesores por presunto adoctrinamiento. Pero el Supremo Tribunal Federal le propinó una dura derrota cuando se pronunció contra el proyecto medieval por antidemocrático. Un traspié tras otro de estas ideas dejaron a la intemperie cada intento por regresar al pasado. ¿Qué pasó? Políticos, por ejemplo, ultraderechistas como Flavio Bolsonaro y Javier Milei se proponen como abanderados de una guerra cultural que vienen perdiendo. Las comunidades educativas de sus respectivos países se lo están haciendo notar. En Brasil, la corriente Escola Sem Partido, o sea, la famosa Escuela Sin Partido, nacida en 2003, se quedó sin la fuerza que había ganado bajo la presidencia del militar sentenciado a 27 años y 3 meses de prisión. Fue clave un fallo del Supremo Tribunal Federal que en febrero pasado dictaminó de forma unánime la inconstitucionalidad de las leyes municipales y estatales basadas en aquel programa. Argumentó que los municipios no tienen competencia legislativa para alterar las normas que rigen a la educación nacional, una atribución exclusiva de la Unión, la máxima jerarquía del Estado federal. O sea, así se maneja Brasil, ¿no? Además, el sistema de Tribunal Federal determinó que el plan de Escuela Sin Partido era una forma de censura previa y atentaba contra la pluralidad de ideas garantizadas por la Constitución de 1988. La misma que se dio Brasil después de la extensa dictadura cívico-militar, o sea, de 1964 a 1985. La perspectiva bastante posible de que Lula sea el vencedor en los comicios y alcance su cuarto mandato presidencial estimula ciertas decisiones en sectores de la educación que repudian a la extrema derecha. En un hecho reciente, la Universidad Federal de Río de Janeiro revocó el doctorado honoris causa que se le había otorgado en 1941 al dictador portugués Antonio Salazar. La medida fue tomada por el Consejo Universitario Federal el 27 de agosto. Bien, realmente qué espectacular esto de la Universidad Federal de Río de Janeiro. Revocó el doctorado que habían otorgado, doctorado honoris causa para este dictador portugués Antonio Salazar. Revocaron, le sacaron. Pero no solo se percibe una universidad movilizada por este tipo de sanciones simbólicas contra un dictador como fue el tirano perpetuo que gobernó desde Lisboa entre 1932 y 1968, 36 años. El sitio digital Carta Mayor publicó en los últimos días la siguiente noticia. El Sindicato de Maestros del Sistema Educativo Oficial del Estado de San Pablo, APOES, presentó una denuncia ante la Fiscalía solicitando que supuestamente sugirió los nombres de Hitler y Mussolini como referencias de liderazgo. Imagínense. El medio le atribuyó decir al funcionario educativo: pueden leer biografías en general, es estimulante, incluso las malas. En otra parte, este texto que aparece hoy es muy interesante. En página 12 dice: la educación política es obligatoria desde julio de este año en Brasil, cuando el Poder Ejecutivo sancionó la ley número 15.468/2026,
como contenido obligatorio junto a los derechos de ciudadanía en

en toda la educación básica del país. La norma se incluye en la Ley de Directrices y Bases de la Educación Nacional, que tiene un enfoque estructural y no partidario que no consiste en promover partidos ni ideologías, pero sí en combatir el analfabetismo político. Qué espectacular esto. O sea, ponen este tema, desde julio se decidió esto ya, va a entrar en vigencia la educación política en la educación formal en Brasil. ¿Para qué? Para combatir el analfabetismo político. O sea, ellos tienen la misma lectura que mucha gente tiene post dictadura en América Latina o en cualquier parte del mundo, que es matar todo tipo de pensamiento crítico, autónomo, lo que sea, y a través de la educación, o sea, lo que llaman hoy día la famosa batalla cultural. Entonces van a poner este tema de la educación política en toda la escuela de Brasil para, repito, combatir el analfabetismo político. Porque ¿cuál es la constatación? Ahí yo meto un poco el comentario también. Se constata de que en nuestras escuelas, colegios, en la realidad de la educación en el sistema formal, es que no se está combatiendo el analfabetismo político. Es decir, hay analfabetismo político. O sea, uno puede leer y escribir, pero ser un analfabeto en política. ¿Y qué pasa? Y es lo que le conviene a los malos políticos. Van a seguir gobernando por los siglos de los siglos, si continúa el analfabetismo político. Así que qué espectacular esto. Y bueno, y vamos a ver, ahí está en la lucha. Lula está bien en la encuesta. Si gana, entonces van a promover todo esto. De lo contrario, ustedes ya saben lo que va a venir ahí, con el bolsonarismo, que ya venían trabajando fuertemente controlar la mente de la población. El Consejo Nacional de Educación será el encargado de reglamentar cómo se distribuirán estas horas y contenidos camino a su adopción definitiva en el ciclo lectivo del año próximo. Fue una derrota contundente para el ideario bolsonarista. Pero el retroceso de la extrema derecha no ha sido apenas en el plano jurídico o dentro de la comunidad educativa. De acuerdo con encuesta de opinión pública, el 73% de los brasileños apoya que la escuela enseñe sobre política y cuestiones sociales. Ha primado el criterio de que el debate democrático e institucional es un pilar fundamental para la formación de los estudiantes. Lejos quedaron los años de Bolsonaro en el gobierno con su impronta autoritaria y su influencia en los planes de enseñanza. El movimiento Escolas en Partido cobró gran fuerza en el 2018 con la llegada al plan alto del presidente que reivindicaba la dictadura del 64 en Brasil. Pero en rigor fue una iniciativa que surgió en el 2003 cuando Miguel Narciso Urbano Naguib, abogado y fiscal del estado de San Pablo, en septiembre de ese año denunció que el profesor de historia de su hija intentaba adoctrinar a los alumnos. Esto había dicho un abogado, dice, que denunció esto. O sea, el profesor o la profesora a lo mejor en ese momento estaba buscando enseñar política, pero este abogado interpretó, claro, y a favor de la ultraderecha, diciendo a mi hija la están queriendo adoctrinar. Según él, había comparado en clase la figura de San Francisco de Asís con la de Ernesto Che Guevara. En aquel momento, el movimiento que había nacido como escuela sin partidos políticos dio pie a iniciativa de padres, tutores y estudiantes preocupados por la supuesta contaminación política e ideológica en las escuelas, tanto en la educación básica como superior. Las críticas, no solo alcanzaron al modo de ver la historia en el sistema de enseñanza, también la emprendió contra la incipiente, dice, ideología también. Bueno, acuérdense todo esto que entró este tema de la ideología, etcétera, etcétera. Los primeros días del militar en el gobierno, vamos terminando esta parte interesante que trae página 12 hoy sobre este análisis de la que van a introducir la educación política en la escuela en Brasil, colegios. Los primeros días del militar en el gobierno y ahora preso por instigar un golpe de Estado contra Lula en enero del 2023, que se quedó en el intento, marcaron la mayor ofensiva en el mundo educativo
contra la libertad de

cátedra y las corrientes progresistas en el sistema de enseñanza. Después le voy a hacer, vamos a hacer la pausa, comentar un poco más qué había pasado realmente con esa gran censura que provino del bolsonarismo a la posibilidad de la educación cívica en las escuelas, colegios, en el, vamos a decir, en el sistema educativo en Brasil. Ahora se va a poner fin a todo esto. Se va a la educación política, ya es contenido obligatorio desde julio de este año en Brasil. 8 minutos, la pausa.

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1: En el nombre del Padre, del Hijo y del Espíritu Santo. Amén. Señor Jesús, buen pastor, tú recorres nuestras calles y plazas, entras en los edificios altos y en los barrios humildes, acompañas silenciosamente a millones que buscan sentido en medio del ruido y la prisa. Conoces, Señor, el corazón de la ciudad, sus luces y sombras, su bullicio y su soledad. Sabemos que las ciudades están llamadas a ser lugares de libertad y oportunidad, pero también pueden transformarse en espacios de anonimato y aislamiento. Por eso hoy te pedimos una mirada nueva, capaz de descubrir en la vida urbana el terreno fecundo para anunciar tu evangelio. Danos una fe creativa y profunda que no se quede en las palabras, sino que se encarne en gestos sencillos y cercanos. Haznos iglesia en salida, capaz de tender la mano en las periferias, de dar consuelo en la soledad y de sembrar fraternidad donde reina la indiferencia. Señor, que nuestras comunidades urbanas sean lugares abiertos y acogedores, lugares donde se comparta la esperanza, donde nadie se sienta invisible y donde la alegría de tu evangelio ilumine la vida escondida de tantos hermanos. Haznos testigos tuyos en la ciudad, misioneros valientes y creativos que anuncien con la vida tu amor, capaz de superar la prisa, el ruido y el anonimato. Amén.
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Bueno, seguimos aquí en Estación Sur, 8:22 minutos. Vamos a hacer un eco un poquitito que me parece muy interesante, muy espectacular. Esto también para entender la trayectoria de Monseñor Gabriel desde el Chaco, Alto Paraguay, y además ahora obispo auxiliar de Asunción. ¿Y cómo fue ayer la homilía? ¿Qué dijo desde el Evangelio el Monseñor Gabriel Escobar allí en Puerto Casado? Porque todavía él sigue en el Chaco, seguramente se va a hacer en un momento dado ya el anuncio cuando va a ya ocupar su lugar.

lugar como obispo auxiliar en Asunción. 8:22 minutos, y hay, bueno, de hecho, o análisis periodístico está este tema de la homilía de ayer. Por ejemplo, en Última Hora, que encabeza como título, incluso podemos escuchar un poquitito cómo fue que dijo realmente. Ningún paraguayo debe morir por ser pobre, afirma Monseñor Gabriel Escobar en Puerto Casado, el obispo del Vicariato Apostólico del Chaco Paraguayo. Monseñor Gabriel Escobar realizó un fuerte llamado a las autoridades nacionales durante la fiesta patronal de San Ramón Nonato en Puerto Casado y reclamó respuestas concretas ante las carencias que afectan a la población, principalmente en salud, acceso a la tierra y generación de empleos dignos. Vamos a leer una partecita, después podemos escuchar tipo ecos de lo que fue esa homilía, muy interesante realmente. 8:23 minutos. Durante la misa central celebrada el lunes 31 de agosto, ayer, el prelado centró su homilía en el Evangelio de Mateo. Ustedes son la sal de la tierra, ustedes son la luz del mundo. Señaló que la fe cristiana no debe limitarse a las celebraciones religiosas, sino traducirse en acciones concretas frente a la pobreza, la injusticia, la indiferencia y las necesidades sociales. Al referirse a la realidad de las familias paraguayas, Escobar dirigió un mensaje al presidente de la República. Ojasa así ñandera pisacuera, señor presidente. Ojasa así ñandera pisacuera, señor presidente. Repito un poco, me parece muy interesante esto. Expresando su preocupación por las carencias que atraviesa la población. Pidió al mandatario visitar personalmente los hospitales y sanatorios públicos, acompañado de la ministra de Salud, para conocer de cerca las dificultades de pacientes y trabajadores. Ya no hay tiempo para otras cosas, manifestó al reclamar que las necesidades urgentes del paraguayo de a pie y de tierra adentro sean priorizadas. Sigue diciendo este texto de Última Hora. El obispo puso especial énfasis en las personas que necesitan atención médica inmediata y mencionó a niños que requieren medicamentos y pacientes con enfermedades graves. También reclamó medicamentos para los hospitales y mejores condiciones salariales para los trabajadores de salud. Un pueblo enfermo y débil no puede ir para más, advirtió. Ningún paraguayo, y dijo también literalmente así, ningún paraguayo debe morir por ser pobre, manifestó a la par de cuestionar que las familias tengan que recurrir constantemente a polladas, hamburgueseadas y otras actividades solidarias para afrontar gastos médicos. ¿Qué dijo más? Y aquí cita también literalmente Última Hora, las polladas o hamburgueseadas ya no bastan, sostuvo, al reclamar mayor inversión y una revisión del destino de los recursos públicos. Y también en otra parte habló de la realidad de Puerto Casado. Escobar también, el obispo, se refirió a las principales dificultades de Puerto Casado, entre ellas la falta de tierra propia, trabajo digno y atención para las personas enfermas. Sostuvo que estas situaciones representan las tinieblas que deben ser iluminadas mediante una sociedad comprometida y una comunidad cristiana que practique la misericordia, la escucha y la solidaridad. En otro momento cuestionó la realización de un evento, dice, artístico organizado por la gobernación de Alto Paraguay, en la plaza ubicada frente al templo denominado Patronales Puerto Casado, primera edición. Dice que hicieron ahí por lo que estoy entendiendo, una fiesta patronal, pero en forma paralela. El prelado planteó una reflexión sobre el eventual uso de recursos públicos para este tipo de actividades, teniendo en cuenta las necesidades de la población. En ese contexto recordó la pregunta del Evangelio: ¿de qué le sirve al hombre ganar al mundo entero o el mundo entero si pierde el alma o su alma?
En otra parte, bueno, viene ya todo este tema porque ahí hubo esta situación de la...

0: y que la gobernación hizo como una fiesta patronal paralela. Eso trae el periódico también. Bueno, y en otra parte ya dice reconocimiento y despedida. Al término de la misa central, Monseñor Gabriel Escobar recibió un reconocimiento de parte de la Comisión Centenario de la Parroquia San Ramón Nonato por su apoyo y misión pastoral en el marco de la fiesta patronal y del centenario del templo. La distinción fue entregada como muestra de gratitud por su acompañamiento a las comunidades chaqueñas y por la labor desarrollada al frente del Vicariato Apostólico del Chaco Paraguayo. La celebración tuvo además un significado especial para los feligreses, ya que Escobar aprovechó la festividad patronal para despedirse de la comunidad ante su próxima salida del vicariato. O sea, ahí anunció ya su... y realizó ya como una despedida, dice. El obispo dejará su misión pastoral en el Chaco luego de ser nombrado por el Papa León XIV como obispo auxiliar de la arquidiócesis de Asunción. Entonces va debe haber ya mucha expectativa también. Acuérdense de la gran fuerza que tuvo el Monseñor Ismael Rolón, y todos nos acordaremos, mucha gente, hasta en la audiencia que está escuchando la radio, la histórica fuerza, el profetismo que tuvo Monseñor Rolón desde la catedral, por ejemplo, la arquidiócesis, contra la dictadura de Stroessner, que le debilitó realmente. Debe ser tan interesante hasta analizar esto, cómo fue este tema de la actividad, la fuerza, las palabras proféticas de Rolón, Monseñor Rolón, en su momento, el arzobispo, contra el régimen de Stroessner, y cómo apoyó tantas protestas, manifestaciones, ayudando hasta a la gente a correr, hasta a abrir el templo, ahí la catedral, para que la gente se refugiara. Impresionante fue. Bueno, el Monseñor, entonces Gabriel Escobar, va a venir como obispo auxiliar de la arquidiócesis de Asunción, y prácticamente ayer, así como dice la información, ya en tono ya de despedida en esta fiesta patronal de San Ramón Nonato en Puerto Casado, y con esta otra vez fuerte criticidad hablando de lo que pasa en el Chaco y en el país. Vamos a aprovechar, le voy a poner un poquitito una parte para escuchar lo que dijo directamente el Monseñor Gabriel Escobar. Una partecita nomás del audio de la homilía de ayer en Puerto Casado.
1: Pero Jesús nos advierte y nos pone una alarma. Si la sal se vuelve insípida, ¿con qué se devolverá el sabor? Una fe que no se traduce en obras de caridad y de justicia es como esa sal que ya no sirve para nada. Nuestro patrono no se quedó de brazos cruzados, se gastó y degastó por los demás, los más pobres, los más desvalidos, los más olvidados. Y como San Ramón Nonato, que se preocupó de los esclavos cristianos, a ellos le anunció la buena noticia de la libertad. ¡Qué grande fue San Ramón! Por algo él también es nuestro santo patrono. Por esas cosas de la vida, por más que se trajo en el tiempo del patrón, no se dio cuenta que el pueblo de Casado era esclavizado. Y todavía tenemos que salir de esa esclavitud. Pero qué tristeza es cuando nos acostumbramos a vivir de dádivas de unos pocos y los demás que se vean. No, eso no es vida, mi hermano. La mejor vida del ser humano es contar con la libertad. Esa libertad donde nadie te paga ni con caña ni con patacones, sino con dinero que le corresponde a ese ciudadano que trabaja. Y nadie te tiene que...

0: Star Force.
1: Tenés que votar por aquí, por allá. De ahí va. Esa es esclavitud. Y el cristiano no está llamado a vivir la esclavitud, porque nuestro Dios es un Dios libre y ha venido a este mundo a dar la libertad en plenitud, en la caridad, en la fraternidad, en la amistad, en la justicia, en la verdad. Tal vez hay cuadros que oí, hermano, que no le gusta que el pastor, que el obispo toque la llaga del pueblo. Dice la palabra de Dios en un pasaje de San Juan, que si callan ustedes, hablarán las piedras. Vamos a repetir un poco. Si callan ustedes,
2: si callan las piedras,
1: hablarán las piedras.
2: hablarán las piedras.
1: Sí, yo prefiero hablar como obispo antes que hablen las piedras. O que vengan embaucadores, falsos profetas, a engatusar y a llevar a la perdición al pueblo de Dios. La segunda enseñanza que nos deja el Evangelio: estamos llamados a hacer luz, disipar las tinieblas con nuestras obras. Luego el Señor nos dice: ustedes son la luz del mundo. La luz tiene una única función: alumbrar, guiar y disipar la oscuridad. No para lucirse uno mismo. La luz no se mira a sí misma, mira lo que ilumina. Nuestras buenas acciones no deben buscar el aplauso humano, sino reflejar la luz de Cristo. Una ciudad en lo alto. Jesús dice que no se enciende una lámpara para esconderla debajo de un cajón, sino para ponerla el candelero y que alumbre a todos los miembros de la casa. Nuestra parroquia está de fiesta. Y renueva hoy su compromiso de querer ser lámpara encendida en medio de nuestra sociedad. Algunas veces, hermanos, hay muchas tinieblas. Hoy en día, al menos, vemos la soledad de ancianos, de hijos que no se preocupan de sus padres, la falta de rumbo de muchos jóvenes, oikoiña kare. Porque se haitúa, andan por otros lados. Y claro que le va a salir mal así el hijo, si uno no se preocupa de ese hijo, de esa hija. Las dificultades económicas de las familias paraguayas, y en forma especial aquí en Puerto Casado, falta la tierra propia, falta fuente de trabajo digno. Pero por aquí, digno, no esclavizante. Se observa también el dolor de muchos enfermos.
3: Bueno, una partecita escucharon así, dijo más cosas, muy fuerte, incluso se dirigió al presidente de la República, y es interesante observar un poco esta trayectoria del Monseñor Gabriel Escobar en el Chaco, en Alto Paraguay, una zona muy pobre, muy necesitada, mucha injusticia realmente, y ya está el anuncio prácticamente ayer se fue despidiendo ya de la gente en esa zona, porque dentro de poco seguramente van a decir eso, a anunciar ya el momento en que va a asumir como obispo auxiliar aquí en la arquidiócesis de Asunción. Va a ser muy interesante, probablemente mucha gente estará con expectativa de cómo va a plantear todo aquí ya desde la capital, desde Asunción, dejando esta zona de Puerto Olimpo, 800 kilómetros aquí de Asunción, de esa, bueno, y la gente que conoció muy de cerca seguramente también los momentos importantes célebres de la catedral, la arquidiócesis,

los pronunciamientos fuertes, y bueno, yo reitero esto históricamente, incluso lo que había ocurrido con la presencia muy fuerte de Monseñor Rolón contra la dictadura de Stroessner, su fuerte profetismo, un compromiso muy fuerte así con la ciudadanía, y bueno, seguramente la gente con expectativa de el pueblo cristiano católico de lo que va a ser en un momento dado ya la presencia aquí en Asunción de Monseñor Gabriel Escobar, muy hace poquito nomás, nombrado ya obispo auxiliar, pero todavía está por el Chaco. Reitero, seguramente ya en un momento dado van a anunciar cómo va a ser esa asunción ya aquí como obispo auxiliar. 8:38 minutos, durante incluso expectativa de parte de algunos políticos o politiqueros, porque suele ser muy frontal con sus homilías frente a la realidad nacional. Así que seguramente estarán evaluando algunos politiqueros, etcétera, etcétera, lo que va a ser la presencia ya en su momento del Monseñor Gabriel Escobar en la arquidiócesis, porque claro, muy interesante la fuerza de sus palabras en la zona lejana del Chaco, pero va a ser fundamental también esa palabra aquí desde la arquidiócesis. Así que seguramente hay una gran expectativa de algunos sectores. 8:39 minutos, ningún paraguayo debe morir por ser pobre, dijo Monseñor Gabriel Escobar en Puerto Casado. Bueno, vamos a revisar otro tema. Acuérdense, se está hablando poco, pero esto desde el domingo está pasando, esta caravana de Prieto, y qué dijo en el primer día de juicio. Ayer comenzó todo este tema de juicio contra Prieto. La verdad está de nuestro lado, afirma Prieto en primer día de juicio. Son las 8:40 minutos, tiempo nublado aquí en Asunción. Les doy un poco la lectura de este tema. No hay mucha información, siempre estoy mirando un poco a ver cómo se comportan los medios frente a este tema. Hay algunas informaciones sobre Prieto. Dice, Fiscalía y Defensa de los acusados presentaron incidente y piden incluir pruebas. Entonces, se inició y el juicio oral continúa el lunes 7 de septiembre a las 8 de la mañana, comunicó el tribunal. Acuérdense que vino con toda la caravana. Prieto dijo que es mentira la tesis de la fiscalía. El juicio oral por el caso conocido como Tía Chela inició luego de 6 años de acontecidos supuestamente los hechos. Y como principal sospechoso se sentó en el banquillo de acusados a Miguel Prieto, ex intendente de Ciudad del Este, sindicado de desviar el dinero que debía destinar a compra de kit de alimentos a familias de escasos recursos en la pandemia. Señalan desvío de 2.130 millones y son 11 los acusados que la fiscalía afirma que tiene pruebas contra ellos. Mientras que Prieto sostiene que la causa es una persecución política y que se va a demostrar que es mentira. El ex jefe comunal llegó ayer acompañado de políticos de su mismo movimiento y hasta de legisladores afines a su equipo. Llegó diciendo que está convencido de que va a salir bien. Criticó nuevamente a la fiscalía porque la denuncia del ex concejal Celso Guelemú Miranda fue por sobrefacturación de la canasta familiares, pero terminó procesado porque según los fiscales no existieron los 1.870 kilos de alimento y que son cosas diferentes. Luego de que el tribunal diera inicio al juicio, tomó el micrófono el fiscal Silvio Corbeta, que integra el equipo de investigador junto a sus colegas María Verónica Valdés y Jaime Atle. Ellos solicitaron incorporar una nota del 28 de marzo de 2020 en la que la empresa Tía Chela comunicó a la Municipalidad de Ciudad del Este que cambiaba las marcas de fideo, arroz y azúcar supuestamente por falta de stocks. Bueno, ahí va dando más elementos. El texto que va explicando de lo que pasó ayer. De entre los 11 acusados fue la defensa de Miguel Prieto la primera.

era en hablar. El abogado Derly Martínez pidió incluir varias pruebas al juicio, evidencia que ya se había solicitado en la audiencia preliminar, pero que fueron rechazadas por el juez de garantías. Necesitamos incluir a estas personas porque es nuestro derecho, expresó el abogado al momento de decir que pidió que se acepte a 56 testigos para así alcanzar 150 testimonios. Miguel Prieto, dice, es intendente de Ciudad del Este, está acusado por un perjuicio patrimonial que asciende a 2.130 millones. El juicio oral y público continúa este lunes a las 8, según comunicó el tribunal. Bueno, esto va a proseguir entonces. La verdad está de nuestro lado, afirma Prieto en primer día de juicio, y con una, se había acercado a Asunción con una gran caravana. Vamos a ver, por ahí hablamos con algunos referentes también, la gente que está participando, que está en esta caravana a favor de Prieto. Lo que se habla mucho de esta tranca, que se vendría una tranca política, por eso él dice persecución política, por su candidatura a la presidencia, para en un momento dado atajar todo este tema ya. Entonces que habría una decisión política sobre este tema. O sea que, claro, provendría del Partido Colorado, evidentemente, y sectores con mucho poder. Eso se habla también en otros términos. 8:44 minutos, 8:44, vamos a ver si tenemos algo para antes de la pausita. Para la gente entonces que quiera, pueden revisar varios aspectos. Les vuelvo a repetir esto, a lo mejor hay gente que está queriendo revisar hasta el texto. Pueden buscar realmente en internet sobre este tema de la homilía de ayer de Monseñor Gabriel Escobar. Pueden buscar, hay varios materiales que si quieren leer mejor, escuchar, hay cosas en internet. Esto fue ayer en Puerto Casado, así que para la gente que es interesada quieren saber más sobre este tipo de cuestión, puede revisar en internet, en el buscador les va a caer algunas cosas sobre este tema. O quieren saber, ampliar algunos elementos de la homilía. Yo solamente le hice escuchar una partecita del audio, claro, una homilía más extensa, y también les leí una partecita y más extractos que realizó el periódico Última Hora. 8:45 minutos, tiempo nublado aquí en Asunción. Hacemos una pausita, después volvemos ya para la última parte aquí en Estación Sur antes de entrar en Ronda Nacional.

8:49 minutos aquí en Estación Sur. Quiero terminar este tema. Hace rato no pude, me parecía muy interesante esto, hablar mucho que hablar todavía y se podría repensar en muchos términos para nuestro país. Y creo que en la línea que siempre también está diciendo el profesor Melquiades Alonso con sus intervenciones de los miércoles, de cómo hacer una educación realista, una educación crítica, y en otra perspectiva, una educación popular crítica, participativa, que ayude a pensar a los estudiantes, a la población. Y es un tema muy interesante en este momento con esta aprobación de la educación política en Brasil, que se dio esto en julio y que va a entrar en vigencia desde el próximo año, esto que se imparta educación política en las escuelas, en los colegios en Brasil. Esto para salir del analfabetismo político. Esta es una constatación. Acuérdense toda la historia de las dictaduras latinoamericanas y cómo se vació de estos temas de la educación cívica, la política, e incluso con todos estos gobiernos de derecha, ultraderecha, que no permiten prácticamente y tienen un control, buscan hacer como un control de la mente de la población para que la gente no participe, no se dé cuenta de varias situaciones terribles, que no se movilicen, que no puedan pensar por cabeza propia. Me acuerdo que el Pai Oliva siempre decía pensar por con cabeza propia, construir un pensamiento más crítico, etcétera, etcétera. Y es lo que van a buscar, evidentemente, con esta introducción de la materia de educación política. Qué impresionante es, podríamos decir, esto. En la última parte que este escrito que aparece en página 12 sobre este tema, habla de este candidato de la ultraderecha en Brasil, que es Flavio Bolsonaro. Y para terminar sobre este tema de la introducción de la educación política que se va a realizar en Brasil para el sistema de educación formal, dice: Flavio Bolsonaro es un candidato más indefenso que su padre cuando compitió por la presidencia en 2018, a no ser que Trump se entrometa con todo en las elecciones del 4 de octubre. Ya pasó aquella ola de conservadurismo y militarización de las escuelas. Se desmontó la escuela sin partido, o sea, se dejó ya esto de lado, y encima el candidato de la extrema derecha incluyó en su currículum un posgrado que jamás había realizado, hablando de título falso también, por lo que tuvo que dar explicaciones. Su propuesta educativa prioriza, o sea, ¿cuál es la propuesta educativa realmente de Flavio Bolsonaro? ¿Cuál es su propuesta educativa? De ganar la elección en Brasil, pero Lula sigue, así dicen, sigue en primer lugar en la encuesta. Pero vamos a suponer que Bolsonaro gane, ¿y cuál es su propuesta? Imagínense. Su propuesta educativa prioriza la enseñanza de, por ejemplo, matemáticas, ciencias y portugués, y combatir el meneado adoctrinamiento. Quiere seguir con la batalla cultural para cambiar los contenidos escolares, pero es muy difícil que revierta la historia. Habla entonces de este tema.

dice que la educación tiene que restringirse a eso, a datos, así a de matemática. O sea, que no, nadie está diciendo que eso no sea importante, es muy importante. Dice matemática, ciencia y portugués. Esto para el bolsonarismo dice que es nada de cuestión de educación cívica o de educación política. No, nada, nada de esto. Porque ellos dicen hay que combatir todo este tema, el bolsonarismo. Solamente enfatizar en matemáticas, en ciencias y en portugués. En el caso de los partidos de los trabajadores, Lula, y de los partidos progresistas en Brasil, y ahora con esta aprobación dicen hay que hacer la educación política. Y desde las escuelas, desde los colegios, hay que hacer educación política. No la partidaria, pero hay que hacer educación política porque existe un analfabetismo político, evidentemente. Pero el bolsonarismo no quiere todo esto, evidentemente. O sea, no quieren que haya pensamiento propio, que la gente piense por su propia cabeza. Él dice, quiere seguir con su famosa batalla cultural. Pero en el caso brasilero, dice Página 12, es difícil que revierta la historia. O sea, que es difícil que Bolsonaro pueda revertir esta historia. Entonces, todo está preparado para que se desarrolle la educación política en Brasil. Todo está preparado. Ya se aprobó esto en julio. Y eso se va a replicar en todo el sistema educativo brasileño. Educación política. Qué interesante esto realmente. 8:54 minutos. ¿Cómo son las historias realmente? Nosotros vamos en Paraguay por otro rumbo, ¿no? Otra historia también en este tema. ¿Cómo nos falta todo este tema de educación cívica, educación política? O llamarle directamente esto. ¿Cómo nos falta realmente? Bueno, bien por Brasil, se podría decir en este momento ya. Vamos a ver qué va a pasar en octubre, en las elecciones. Porque si fuera por Trump, nada va a cambiar. Porque él está detrás del tema también de poner gobiernos de derecha a ultraderecha por todos lados. Y lo va consiguiendo. Pero Brasil es la piedra en el zapato, que no puede prácticamente. Está luchando ahí. Bueno, esto por un lado, y vamos a hacer otra revisión, última revisión antes de ronda nacional, y también del ámbito internacional, ya dejando a nuestro análisis de coyuntura de la parte de la realidad nacional. ¿Qué pasa con Irán? Venimos hablando poco del tema de Irán. Aparece esta información en Página 12 también. El presidente de Estados Unidos cree que Irán es oficialmente una nación fallida. Otra vez con este tema. Trump amenazó con golpear con fuerza a Irán tras un nuevo cruce de ataques. Ante el ataque a una isla iraní en el estrecho de Hormuz, la Guardia Revolucionaria respondió con disparos a bases estadounidenses en Jordania y Emiratos Árabes Unidos. El presidente estadounidense Donald Trump amenazó este lunes con golpear a Irán con fuerza después de que ambos países reanudaran sus ataques cruzados, mientras que el presidente iraní Masoud Pezeshkian consideró que continuar con la guerra con Washington no beneficia a nadie. El domingo Estados Unidos anunció que atacó una isla iraní en el estrecho de Hormuz, a lo que Teherán respondió bombardeando objetivos militares estadounidenses en Medio Oriente. Ya son 8:56 minutos. Trump prometió ser duro con Irán. Vamos a golpearlos con fuerza. Habrá una respuesta, dijo el republicano, según un periodista de Fox News que afirmó haber hablado brevemente con él. El mandatario posteó además en su red social: Irán es oficialmente una nación fallida, está acabada. No tiene armada, no tiene fuerza aérea, no tiene moneda, no les está pagando a sus soldados ni a la policía. La inflación está el 300% y su liderazgo está en un caos total. O sea, eso es lo que dice Trump de Irán. Pero la realidad dice otra cosa también. En la misma red social, el presidente Trump compartió el domingo un video generado con inteligencia artificial en el que se muestra la destrucción de la isla iraní de Yar, principal terminal petrolera del país. Las publicaciones llegan horas después del primer ataque estadounidense contra objetivos iraníes en un mes que alcanzaron la isla de Larak en el estrecho de Hormuz. Y bueno, siempre usa también inteligencia artificial para inventar algún videíto.

Ian dijo el lunes que o sea, ayer, que su país no busca la guerra, pero responderá a las agresiones estadounidenses. No buscamos la guerra y este es el mensaje claro que hemos transmitido al mundo, pero jamás nos quedaremos de brazos cruzados ante las agresiones y responderemos de manera contundente, afirmó el presidente iraní. El dirigente político que hizo esa afirmación en Teherán antes de partir a Kirguistán rumbo a la cumbre de la Organización de Cooperación de Shanghái, remarcó que la inestabilidad en la región no beneficia a ningún país y que eso supone un desafío para todos. Bueno, Irán respondió a los primeros bombardeos de Washington con ataques dirigidos contra bases estadounidenses en Jordania y otra en Emiratos Árabes Unidos. Bueno, entonces así están las cosas también. Esto para seguir en este mundo global, el caso de el ataque de Estados Unidos a Irán. Irán que Irán está amenazando, dice, con golpear con fuerza a Irán. Volvió con este tema Donald Trump y dijo que Irán es oficialmente, o sea, él declara, entonces él declara que es una nación fallida. Hizo todo un video con inteligencia artificial así, mostrando incluso cómo sería la ferocidad de un ataque. Destrucción de la isla iraní, dice, de Yar. Muestra impresionante, tipo o así, con inteligencia artificial. 9, ronda nacional.

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1: Nuevo mes, nuevos comienzos, hola septiembre, que este mes nos encuentre con mucha ilusión, con mucha fuerza y por supuesto la decisión de no rendirnos nunca. De a poquito va terminando este año 2026 nuevamente. Feliz inicio de mes para todos. Vamos por nuevos logros. Arrancamos otra edición de la Ronda Nacional en este martes 1 de septiembre del año 2026. Amanecer fresco con 19 grados de temperatura. 9 de la mañana con 4 minutitos. Bienvenidos a la Ronda Nacional. Soy Alicia Ayala y junto a Hugo Rodas en controles, Ada Castro en producción y todo el gran equipo de Radio Caritas Universidad Católica y la Red Nacional de Emisoras del Paraguay, que retransmiten la señal a través de los medios comunitarios. Ya estamos todos listos para recorrer el país con los hechos que merecieron ser noticia en esta jornada. Iniciamos la ronda informativa con nuestros vecinos, con Radio Fe y Alegrías. Muy buenos días, Javier Silguero, te escuchamos.
2: Buen día, Alicia y compañeros de la Ronda Nacional. Baixa pa Penecoé y por Antepa. Llamo por un mes pajú, septiembre. Compartimos el siguiente reporte de Radio Fe y Alegría. Esta mañana temprano conversamos con Juana Moreno de la Asociación de Pacientes Oncológicos y Familia. Expresó su preocupación por la renuncia masiva de médicos y advirtió sobre el impacto que la crisis sanitaria puede tener en pacientes con cáncer.
3: A nosotros nos preocupa la situación por la cual está atravesando salud pública en este momento. Y más todavía, ¿verdad?, por la renuncia de profesionales. Si bien a nosotros, dentro del Instituto Nacional del Cáncer, no nos está afectando todavía directamente, también tenemos en cuenta que los médicos de allí, ¿verdad?, están bastante inquietos con relación a esta situación. Ellos tuvieron ayer una asamblea y están evaluando, ¿verdad?, cuáles van a ser las decisiones que van a tomar. Por lo pronto, nosotros dentro del instituto vamos a tener consultas normales el día de hoy en todos los servicios, pero no sabemos si esa situación va a continuar, ¿verdad? Porque como usted dice, es una situación que se está alargando, no se están dando las respuestas que el gremio médico está esperando, y sumado a eso, ¿verdad?, todas las otras necesidades que siempre afecta a salud pública, ¿verdad? Es la falta de insumos, las condiciones favorables para que puedan desempeñar también su trabajo todos estos profesionales.
2: En otra parte de la entrevista, desde la Asociación de Pacientes con Cáncer en Familia, instaron al gobierno a escuchar las reivindicaciones del sector médico y adoptar medidas que permitan superar la crisis.
4: Que esta situación se pueda subsanar lo antes posible, de que el Ejecutivo, ¿verdad?, realmente evalúe la situación y se tome las medidas necesarias para poder cambiar esta situación. No podemos estar jugando a la escondida, como hasta ahora, ¿verdad?, con pequeños versos que no se traduce en la realidad. Necesitamos acciones concretas. Yo creo que el gremio médico necesita ser escuchado y que se puedan dar una solución, ¿verdad?, a todo el requerimiento que ellos están solicitando en este momento, para tranquilidad de los pacientes y también de la población. Porque bien como dice, ¿verdad?, nuestro manifiesto que hemos quitado el día de ayer, cuando el médico renuncia, no solamente el paciente está perdiendo a su médico, está perdiendo toda la continuidad

0: de su tratamiento, todo el seguimiento que ese profesional le vino haciendo, durante cuánto tiempo, y comenzar todo de nuevo otra vez, de punto cero, es ir contra la calidad de vida del paciente y muchos casos que su proceso vaya evolucionando rápidamente y eso le puede llegar inclusive la muerte.
1: Palabras de Juana Moreno, de la Asociación de Pacientes Oncológicos y Familia. Reporte de Radio Fe y Alegría para la Ronda Nacional. Por la atención, muchas gracias. Hasta mañana.
2: Muchas gracias, Javier Silguero, y desde la Asociación de Pacientes con Cáncer y Familiares, APACFA, hicieron un escrito el día de ayer donde decían ellos: hacemos un llamado a las autoridades responsables a escuchar, dialogar y actuar con urgencia para evitar que esta situación se profundice. Titulaban este escrito como "La salud está de luto". Y bueno, vamos a pedirle a Dios y a María que nos enseñe que ningún dolor vivido con fe tiene la última palabra. Vamos a seguir caminando de la mano de Dios y de María, pidiendo por supuesto que esta situación cambie para mejor. 9:08, vamos hasta el Chaco paraguayo, nos informa Eladio Vera. Muy buenos días.
3: Muy buenos días, colegas. Saludos cordiales a la audiencia de la Ronda Nacional. En el corazón del Chaco paraguayo tenemos una temperatura de 18 grados y se anuncia una máxima de 28 grados para el día de hoy. Aquí el informe de Radio Paipucú. Los pobladores de la comunidad Mascoy Riacho Mosquito, ubicada en el distrito de Puerto Casado, Alto Paraguay, manifiestan preocupación por la falta de planificación pública ante la inminente llegada del anunciado fenómeno El Niño. El asentamiento localizado a orillas del río Paraguay en zona baja expone a las 6 aldeas del complejo indígena a inundaciones provocadas por lluvias desmedidas y por efecto de la crecida del río Paraguay. Desde la gobernación departamental ni de la municipalidad local no se articula ninguna acción institucional para hacer frente a la probable situación crítica del fenómeno climatológico, según expresó Cirilo Alvarenga, dirigente social y comunicador de Riacho Mosquito. Necesitamos de las autoridades locales y nacionales acciones concretas para mitigar el impacto de una posible inundación en nuestras aldeas, remarcó Alvarenga.
4: La comunidad necesita acción de las autoridades, ya que se plantea mucho sobre este tema de que como municipalidad vamos a tomar, como la gobernación, esto vamos a cumplir, y son puros habladuría porque no hacen pues nada, y solamente ellos hacen reunión de reuniones y no accionan, porque nosotros necesitamos la presencia de las autoridades pertinentes, como sea de el representante de la municipalidad, de la gobernación, de la Secretaría de Emergencia Nacional, y para que podamos nosotros también expresarnos nuestra preocupación, por sobre todo la gente de Riacho Mosquito y Bosque Nocue, cuando tenemos ese tema de la crecida del río, cuando hay nos golpea eso, solemos pasar por Vallemí. Justamente en estos días hablé con la intendenta del distrito de San Lázaro, le mencioné a esto, si por ahí hay una comunicación con las autoridades municipales de Puerto Casado, un trabajo institucional, y me dijo que no hay nada, absolutamente nada. Y eso preocupa, ¿verdad? Porque yo creo que si por ahí llega ese fenómeno, lógicamente uno de los paños de lágrimas es para estar por Vallemí y buscar un lugar para acampar ahí hasta que el río se ponga la normalidad, así pues si es que llega.
3: Expresiones de Cirilo Alvarenga, activista social de la comunidad indígena Riacho Mosquito, Alto Paraguay, ubicada a más de 600 kilómetros de Asunción. Hasta aquí el informe de Radio Paipucú. Hasta mañana.
2: Muchas gracias, Eladio Vera, por este informe y por acercarnos también todos los detalles sobre cómo están afrontando o cómo van a afrontar las comunidades la posible crecida del río con el fenómeno del Niño y los efectos que podría generar también. Una situación que requiere prevención, atención, especialmente para las familias más vulnerables de esa zona. Vamos ahora a exteriores con Marlene Aranda. Muy buenos días, Marlene. ¿Por dónde andás?
5: Buenos días, Alicia, y a todos los compañeros de la Ronda Nacional. Alicia, el día de hoy estuvimos en inmediaciones del Mercado 4, donde la SENAT y el Ministerio Público realizaron allanamientos por la presunta comercialización irregular de medicamentos. Uno de los procedimientos se desarrolló en una vivienda donde fue encontrado un importante depósito con medicamentos controlados y productos

0: de presunto contrabando. Escuchemos lo que nos decía Francisco Ayala de la Dirección de Comunicación de la SENAT.
1: Bueno, en esta vivienda hay un objetivo principal que es el dueño de las dos farmacias allanadas. Él no se encuentra aparentemente en el país, sin embargo, un señor, quien sería su padre, se encuentra como responsable de la vivienda e irá en carácter de detenido, puesto que dentro de la propiedad se ha encontrado un depósito muy grande con cantidad de medicamentos, muchos de ellos de contrabando y también productos controlados.
2: ¿Qué tipo de medicamentos es?
1: Hay principalmente lo que estaba comentando el fiscal benzodiazepinas, o sea, productos de uso controlado que aparentemente estas farmacias comercializaban sin ningún tipo de respaldo documental. A eso también se suma productos de contrabando de origen argentino.
2: ¿Se encontraron recetas también en el lugar?
1: En las farmacias se encontraron recetas con firma y sello de profesionales médicos, pero sin completarlas. O sea, es un indicio de utilización de esos elementos para justificar comercialización irregular de productos controlados.
2: Se hablan de dos farmacias.
1: Son dos farmacias, farmacia del amigo y el amigo 1 y el amigo 2, que están ubicados en el mercado 4.
2: ¿Cómo fue la logística para llegar a este lugar?
1: Bueno, en octubre del año pasado ya iniciamos con una primera verificación administrativa a una de las farmacias porque teníamos denuncias sobre irregularidades en la comercialización de productos controlados. En base a esa primera constitución administrativa, profundizamos la investigación, ampliamos el espectro y pudimos determinar cómo operaba esta gente, por eso es que ahora se realizaron tres allanamientos.
2: Hasta el momento hay dos personas detenidas.
1: Hay dos personas detenidas, una aquí y otra persona en una de las farmacias.
2: ¿Son extranjeras?
1: Ambas son extranjeras, de nacionalidad coreana.
2: También se decía que había ventas a menores.
1: Se puede presumir, en base a ciertos elementos que nos acercaron, de que en las farmacias no había ningún tipo de control a la hora de comercializar. O sea, no había un control. Primero, que no se exigía receta y tampoco conocer la edad de los compradores.
0: Así escuchábamos a Francisco Ayala de la Dirección de Comunicación de la SENAT, quien explicó que la investigación se inició tras denuncias y controles realizados desde octubre del año pasado y que en el lugar fueron encontrados medicamentos controlados y de presunto contrabando. Además, confirmó de dos detenidos, ambos de nacionalidad extranjera.
3: Ok, Marlene, muchas gracias. Volvemos contigo cuando la información así lo requiera. Y uno de los hallazgos que más llamó la atención fueron recetas médicas que ya tenían firma y sello, pero estaban en blanco. Aparentemente estaban ahí listas para ser utilizadas por las personas que atendían en la farmacia para justificar la venta de medicamentos controlados. La SENAT también investiga a profesionales de la salud que podrían estar vinculados a este esquema. Ahora vamos al departamento de San Pedro, a Radio Ñasaindé. Ahí está nuestro compañero Edgar Amarilla para informarnos sobre qué anda pasando en la zona de San Estanislao.
4: Muy buenos días, compañeras, compañeros de la Ronda Nacional. Saludos para ustedes desde Radio Ñasaindí, ciudad de San Estanislao. 19 grados de temperatura en Santaní. Tenemos llovizna intensa, hay que decir, ya casi una lluvia plena es lo que estamos teniendo en estos momentos en la ciudad de Santaní. Esta lluvia que hoy estamos experimentando posterga un acto muy importante que se tenía previsto realizar esta mañana: la inauguración del CAIPI, el Centro de Atención Integral a la Primera Infancia, una obra que está siendo construida y ya terminada por el Gobierno Nacional y que brindará asistencia a los niños de 0 a 8 años. Lo que se busca con esto es darle la atención adecuada en los primeros 1000 días de vida. Ante esta situación se postergó, ¿verdad?, por el mal clima, por el mal tiempo que estamos teniendo, la actividad que estaba prevista contar con la presencia del presidente de la República, Santiago Peña. Nosotros hablamos con la directora actual del CAIPI acerca de cómo se está organizando toda esta institución para empezar a brindar la asistencia a los niños. Hablamos con Mabel Cardoso, directora de la institución.
5: Es para personas vulnerables, en situación de vulnerabilidad, personas de escasos recursos, familias monoparentales, o sea, madres solteras, son nuestros mayores beneficiarios, ¿verdad? Y también familias que tienen trabajos informales, no tienen

0: tienen forma de pagar una niñera, ustedes pueden tener un espacio acá.
1: Sí, el horario disponible, o sea, de atención es de 7 a 15 horas. Solo que ahora estamos empezando y estamos en proceso de adaptación, porque los niños tienen que adaptarse a sus cuidadores que van a estar acá, que son personas extrañas para ellos, entonces hay un periodo de adaptación.
2: ¿Desde qué edad puede ir ahí?
1: 4 meses hasta 3 años y 11 meses. Es para toda la comunidad. Y aparte de la atención en cuanto al horario de los niños que puedan venir a quedarse, también tenemos el servicio del registro civil, vamos a tener también cursos con familias, cursos para las familias, con funcionarios del FNPP, también vamos a tener consultorio, jornada de vacunación, y todos esos servicios vamos a estar teniendo.
2: Parte lo expresado por Mabel Cardoso, directora del CAIPI de Santaní, hoy en este acto que quedó suspendida a causa de la inclemencia del tiempo. Es lo que compartimos con ustedes, compañeros y compañeras de la Ronda Nacional. De nuestra parte será hasta mañana.
3: Muchas gracias, Edgar Amarilla, por esta información desde San Pedro. Y vamos directamente con Fernando Riquelme con noticias de último momento desde el Congreso. Fernando, ¿estás por ahí? Bueno, después vamos a estar estableciendo nuevamente contacto con nuestro compañero de tareas, Fernando Riquelme. 9:19, vamos cerrando esta edición de martes de la Ronda Nacional.
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3: Final de la Ronda Nacional, agradecemos a todos nuestros compañeros de las distintas emisoras por acercarnos la realidad de cada rincón del país. Gracias también a ustedes por acompañarnos siempre, por estar del otro lado y ser parte de este recorrido que hacemos de lunes a viernes a partir de las 9 de la mañana. Será nuevamente hasta el día de mañana, miércoles. Tapejasá por Aite.
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1: En el nombre del Padre, del Hijo y del Espíritu Santo. Amén. Señor Jesús, buen pastor, tú recorres nuestras calles y plazas, entras en los edificios altos y en los barrios humildes, acompañas silenciosamente a millones que buscan sentido en medio del ruido y la prisa. Conoces, Señor, el corazón de la ciudad, sus luces y sombras, su bullicio y su soledad. Sabemos que las ciudades están llamadas a ser lugares de libertad y oportunidad, pero también pueden transformarse en espacios de anonimato y aislamiento. Por eso hoy te pedimos una mirada nueva, capaz de descubrir en la vida urbana el terreno fecundo para anunciar tu evangelio. Danos una fe creativa y profunda que no se quede en las palabras, sino que se encarne en gestos sencillos y cercanos. Haznos iglesia en salida, capaz de tender la mano.

0: en las periferias, de dar consuelo en la soledad y de sembrar fraternidad donde reina la indiferencia. Señor, que nuestras comunidades urbanas sean lugares abiertos y acogedores, lugares donde se comparta la esperanza, donde nadie se sienta invisible y donde la alegría de tu Evangelio ilumine la vida escondida de tantos hermanos. Haznos testigos tuyos en la ciudad, misioneros valientes y creativos que anuncien con la vida tu amor, capaz de superar la prisa, el ruido y el anonimato. Amén.
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1: Renovado saludo a la querida audiencia de Radio Fe y Alegría, este espacio Proyecto País, como es habitual en este horario de lunes a viernes, con distintos conductores. Los martes y jueves nosotros nos agendamos con Ángel Aquino, Andrea Cabrera, para estar con ustedes hasta las 11 de la mañana. Los miércoles y viernes el compañero Galo Bogarín en la conducción de este espacio informativo. Recientemente el ministro de Economía y Finanzas, Óscar Lovera, presentó oficialmente el proyecto de presupuesto de gasto de la Nación 2027 entre crisis fiscal y pedidos de aumentos. Creo que fue tajante en este presupuesto. El ministro dijo: no habrá aumentos para médicos, se extiende la crisis sanitaria en nuestro país. Está hablando en estos momentos el ministro de Economía con los medios de prensa. Escuchemos brevemente, Ángel, lo que está manifestando el ministro de Economía, Óscar Lovera. No, vamos a probar entonces, vamos a desconectar y vamos a volver a probar esta comunicación que está dando el ministro de Economía y Finanzas con los medios de comunicación en esta mañana, donde se fue hasta el Congreso Nacional para presentar este proyecto de presupuesto para el año que viene, 2027. Entonces vamos a ver si podemos compartir lo que señala en este momento. En canal, en C9N está hablando Ángel, por ahí podemos tomar la señal si es que no estamos pudiendo captar por esta vía que estamos utilizando para poder compartir con la audiencia de Radio Fe y Alegría lo que señala el ministro a los medios de comunicación. Ahora
2: cuando
1: sí, ¿verdad?
2: Yo asumí, ¿no?, la discusión y el reclamo era insumos y medicamentos. Cuando yo asumí hace 5 meses y trabajamos 5 meses de manera coordinada con el Ministerio de Salud Pública para responder eso. Cuando a mí me preguntaron, que surgió hace un mes el tema, la discusión con los médicos, nosotros ya teníamos trabajado esto con el Ministerio de Salud, porque esto es responde a una demanda también de la ciudadanía. Y estuvimos acá.
3: ¿Un retorno al 1,5% en el 2028 se puede analizar?
2: En el 2028.
4: 1.200 millones es lo que
2: salud,
4: para salud.
2: Para salud adicional.
4: Iba a buscar 1.500 millones,
2: no, ellos, su presupuesto es 1.500 y nosotros incorporamos 1.200 ahora.
3: Así como presentan ahora el presupuesto, ¿no hay manera de recortar un rubro, un sector para destinar y redireccionar, por ejemplo, al reclamo de los médicos? ¿Está ajustado nuestro presupuesto?
2: A ver, nuevamente, el reclamo de los médicos son de entre 130 y 150 millones de dólares. Entonces, nosotros ya asignamos los...
3: ¿Esos reportes que estaban diciendo del Ministerio de Economía que lo iban a hacer de algunos rubros, que digamos que sí se tiene que analizar cada uno, pero lo hicieron en este caso?

0: están los ajustes realizados en esos rubros y todo lo que hace a papelería, todo lo que hace a los servicios que no están justificados, se hicieron ajustes, pero estos 1.200 estaban apuntando realmente a lo que nosotros identificamos como necesidad y trabajamos en forma coordinada con el
1: ministro. ¿La autorización de responsabilidad fiscal también traen hoy, ministro? ¿Eso lo harán próximo?
0: Una autorización para llegar al 3.9 durante el 2027. ¿Solamente eso? No.
2: ¿Que debe pasar por ambas cámaras?
0: ¿Perdón?
2: Por ambas cámaras debe pasar esa autorización.
0: Esta forma parte de la ley.
3: ¿Se puede eliminar los seguros, Vic?
0: ¿Perdón?
3: ¿Se puede eliminar los seguros?
0: A ver, lo que el Estado tiene que hacer, así como cualquier empleador, es asegurarle a sus empleados, tanto la seguridad social, que llámese esta, como una seguridad social para la jubilación y otra que hace a el seguro médico, ¿verdad? Entonces, no es que podemos eliminar, tenemos que ver las alternativas en todo caso, porque el Estado está también obligado a su empleado.
2: Pero es que no hay fondos, entonces, ¿ustedes lo que no les gusta es la manera generalizada de los médicos en que esperan el reajuste?
0: A ver, no es que no hay fondos, los fondos ya están asignados, acá está el presupuesto 2017.
2: ¿Para el reajuste para médicos?
0: Nuevamente, nosotros estamos abiertos a discutir un escenario donde se priorice o se establezca una carrera vinculada no solamente a la antigüedad como hoy el escalafón, sino también a la profesionalización de cada uno. Hoy tenemos especialidades y subespecialidades dentro del Ministerio de Salud Pública.
2: El 7% de aumento que refería del Poder Ejecutivo, 62% va para salud y el resto, ¿cuáles aumentaron también?
0: Como había mencionado, tenemos el caso de fuerzas públicas, tanto Ministerio de Interior como el Ministerio de Obras va a pasar de un presupuesto de 738 millones de dólares a 1.000 millones de dólares para inversión pública.
1: Los universitarios también están pidiendo equiparación salarial y evalúan realizar un paro generalizado si no se les concede. 85 millones de dólares calculan va a costar si se implementa. ¿Eso es imposible para ustedes?
0: No, no podemos en este momento.
2: ¿Por qué se justifica el incumplimiento de la responsabilidad fiscal? ¿Y qué se justifica el incumplimiento de la ley de
0: responsabilidad? El incumplimiento, bueno, justamente, nosotros lo que estuvimos trabajando en todo este tiempo es para determinar cuál es el stock de deuda que se tiene, tanto vialeras como lo que hace a las deudas con la farmacéutica y otros proveedores del Ministerio de Salud. En base a esa cuantificación que hicimos, que estábamos hablando de alrededor de 70 millones de dólares, es que presentamos este presupuesto y principalmente el exceso por encima de la ley de responsabilidad fiscal está explicado por la gestión de Estado. Estamos hablando de 2.000 millones, permiso.
4: Bueno, escuchamos las declaraciones del ministro de Economía y Finanzas, Oscar Lovera, a los medios de comunicaciones que están acreditados en el Congreso de la Nación, la entrega del documento del presupuesto de gasto de la Nación 2027 al Congreso Nacional para el presupuesto del año que viene. El 2027 no se tiene previsto aumentos para médicos. Esta mañana estaba, no sé si está hablando en estos momentos, el presidente del Congreso, Bachi Núñez, si podemos tomar un poco lo que decía.
5: Se va a priorizar son medicamentos.
4: No, ya, fue lo de esta mañana lo que decía el presidente del Congreso al recibir este proyecto de presupuesto de gasto de la Nación 2027. No hay recursos para aumentos, especialmente para los sectores muy, muy sensibles, como ser salud y educación respectivamente, porque también está el sector de los docentes que están solicitando el reajuste salarial. El salario del docente, no del magisterio nacional. Muy bien, vamos a estar hablando y profundizando en próximos programas y espacios esta situación. Temperatura actual en Asunción, área metropolitana. Vamos a compartir también los datos del tiempo. Iniciamos

0: este mes de septiembre, noveno mes del año que estamos arrancando este día martes. Y mes de septiembre, característico por el mes de la juventud, la primavera, una nueva estación del año que se aproxima. 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Muy bien, como habíamos acordado esta mañana conversar un poco con Mario Prieto, él es coordinador de la Asamblea Permanente Unidos por la Franja del Bañado Tacumbú de la organización CANSAP, respectivamente. ¿Cómo estás, Mario Prieto? Javier Silero te saluda de Radio Fe y Alegría.
1: Buenos días, Javier, y a toda tu audiencia. Un placer compartir con ustedes esta mañana de este martes 1 de septiembre.
0: Sí, iniciamos un nuevo mes. Sabemos que agosto fue un mes muy significativo también para la organización CANSAP, el aniversario de nuestra radio hermana, Radio Tapepuajú, también de la Asamblea Unidos por la Franja, Mario, que estuvo de aniversario también el mes pasado. Justamente Olinda nos recordaba de una década de esta organización, Mario, un esfuerzo muy importante se ha llevado adelante para estar celebrando este aniversario número 10 de esta organización que forma y aglutina varias organizaciones del Bañado Tacumbú. Mario, ¿podrías recordar un poco cuántas organizaciones integra la Asamblea Permanente Unidos por la Franja?
1: Asimismo, Javier, la PUCANTAT es una federación de organizaciones sociales del Bañado Tacumbú. Estamos hoy día confederados 44 organizaciones: la Iglesia Católica, las iglesias cristianas evangélicas, las comisiones vecinales, las diferentes asociaciones, pescadores, mujeres, espineleros, comisiones vecinales y representantes de cada zona del barrio, trabajando en torno a este proyecto. Cumplimos 10 años, en realidad el 21 de junio de este año, pero por toda la tragedia que vivimos como barrio con la explosión de la barcaza que fallecieron 5 jóvenes, decidimos posponer esos festejos y lo hicimos finalmente el 9 de agosto, donde fueron 2 días y medio de muchas celebraciones.
0: Y mirar un poco el camino transitado, Mario, hoy día vemos ese sueño realidad de la comunidad del Bañado Tacumbú, de este barrio nuevo que se instala en la propia comunidad, donde todas las organizaciones han formado parte de ese sueño de que está en construcción y que próximamente, a finales del año 2027, se espera la inauguración. ¿Podés un poco comentarnos este histórico proceso que se vive en la comunidad, Mario?
1: Sí, ahora mismo se está llegando ya a un 66% de avance en las obras de infraestructura del nuevo barrio. Todo lo que tenga que ver con la instalación de cañerías, todo lo del desagüe cloacal, el desagüe pluvial, las conexiones eléctricas, el agua potable, el amanzanamiento, la definición de las calles, ya se están colocando los adoquines. Realmente vemos muchísimo avance, Javier, en cuanto a la infraestructura de prácticamente una ciudad que se está levantando allí en las 65 hectáreas del nuevo barrio. Para nosotros es una alegría inmensa, más de 30 años que el barrio viene trabajando en una solución definitiva a las inundaciones y hoy que ya está concretándose eso, ver que las personas del barrio están trabajando en las obras. Hoy tenemos a más de 38 personas que se encuentran trabajando directamente en esto e indirectamente muchas más familias beneficiándose de la construcción de nuestro

0: propio barrio. En cuanto a las viviendas, el Ministerio de Obras Públicas se encuentra evaluando todas las ofertas presentadas por las empresas interesadas para formar parte de la construcción. Esperemos que para finales de noviembre, diciembre, ya se pueda tener definido quiénes son las empresas e iniciar con toda la construcción de viviendas para el nuevo barrio. Además de eso, estamos trabajando de cerca con cada familia de nuestra comunidad, en conjunto con el Ministerio de Obras, la Municipalidad de Asunción, el BID, para el plan de reasentamiento definitivo, todo lo que tiene que ver con la red de vecinos, donde vamos a estar ubicados cada uno en ese lugar, todo lo que conlleva esos preparativos. Entonces, estamos trabajando tanto en obras como en la parte de gabinete de documentaciones para que esto sea lo más exitoso posible. La participación de la comunidad es clave. Nosotros venimos realizando continuamente actividades para que todas las familias del barrio Bañado Tacumbú no solamente estemos informados, sino que seamos partícipes de este nuevo barrio a través de las diferentes estrategias, tanto en comunicación como en participación que venimos implementando.
1: Es importante reconocer el trabajo que se está haciendo desde las comunidades, articulando con las instituciones también, Mario, esa posibilidad que se le da a la comunidad de que con la crecida periódica del río Paraguay, las familias ya no se muden y queden en un barrio consolidado, construido y edificado por las propias manos de los propios pobladores de la zona. Eso es un paso importantísimo que se debe destacar. Ante esta situación que se está anunciando, el fenómeno del Niño, la crecida del río Paraguay y esta inundación que se podría dar de consideración, es una preocupación, Mario, para las comunidades ribereñas. Como organización, hubo una reunión la semana pasada con referentes del gobierno, en este caso el ministro de Emergencia Nacional estuvo de reunión con ustedes, el ministro Arsenio Zárate. ¿Qué podríamos un poco señalar, Mario, con relación a lo que se está proyectando con relación a la subida y la planificación en ese sentido desde las instituciones con los pobladores y las organizaciones del Bañado Tacumbú?
0: Sí, nosotros, Javier, el jueves justamente mantuvimos este encuentro que fue propiciado por la Pastoral Social Nacional en conjunto con la Pastoral Social Arquidiocesana, quienes se encuentran un poco trabajando en todo esto ante la preocupación del pronóstico de inundación que se viene manejando. Fue así que desde de ambas pastorales se trajo al ministro de la SEM para conversar sobre, en primer lugar, este primer acercamiento a la comunidad. Entre los puntos más destacados fue que él mencionó que desde la Secretaría de Emergencia Nacional, desde el gobierno, están monitoreando continuamente el comportamiento climático en base a proyecciones y pronósticos que dan organismos internacionales y nacionales. El Niño ya está instalado en el país, es lo que nos dijo, y que estamos ya viviendo la etapa de eso. Ellos tienen los pronósticos de lluvias intensas. Durante, principalmente nos mencionó que a partir de la tormenta Santa Rosa es que se vería el impacto que tenía en Encarnación. Vimos todo por las noticias cómo fue bastante fuerte. No obstante, siempre está el monitoreo, la alerta temprana que ellos vienen realizando. Hoy el río Paraguay continúa bajando en Asunción. Estamos en 0,88 metros, muy por debajo de lo normal que debería de estar a esta altura del año. Eso también es bastante ventajoso para nosotros. El Bañado Tacumbú es una de las primeras comunidades que se inundan por ser el bañado más bajo de todos los que estamos en Asunción. Y las probabilidades que ellos manejan justamente es de acuerdo a las proyecciones que le dan.

0: Entonces, quedamos en abordar una mesa de trabajo, de tener un contacto directo a través de Pastoral Social con ellos para ir viendo cómo se va comportando el río, y a medida que vamos viendo que las lluvias son intensas, el río va subiendo, ir preparando los lugares, los refugios para eso. Hoy lo que tenemos, como te vuelvo a decir, es que el río está bajando y esperemos que podamos aguantar, y si llega a venir las lluvias intensas, no sea necesario que ninguna familia pueda salir.
1: Cuando sube el río, el impacto en las familias, Mario, ¿cuántas familias el bañado Tacumbú suele verse afectada directamente? Eso de acuerdo al nivel de subida. Así como mencionás, el bañado Tacumbú es un barrio que está muy próximo al río Paraguay, entre los niveles sería el más bajo entre los bañados que tenemos en Asunción. Con una subida del río Paraguay de 5 a 6 metros, ¿ya afecta considerablemente a las familias del bañado Tacumbú, Mario?
0: Así mismo, Javier, nosotros, como por si no saben, no es que todos nos inundamos al mismo nivel del río Paraguay, sino que son por los sectores más bajos otra vez. Cuando el río, nosotros en el 2023, el pico llegó a 534 y se evacuó a 120 familias aproximadamente. Nosotros empezamos a tener entre 530 y 550 las primeras familias afectadas. 6.5, 7 sí ya obliga a salir a todo el barrio. Actualmente nosotros aquí en el bañado somos 2.544 familias quienes estamos viviendo en este sector. Entonces tenemos todo ese trabajo de poder ir identificando los primeros puntos a ser inundados, y a partir de allí es que con la Secretaría de Emergencia, con la Municipalidad de Asunción, poder ir preparando los refugios en caso de que sean necesarios, porque lo primordial es tener preparados los refugios y tener los transportes necesarios para la evacuación.
1: Según las proyecciones y estimaciones que tiene el gobierno nacional, el tema de alerta temprana, Mario, ¿qué fecha, qué mes del año sería el mes más intenso de una subida del río? Creo que no va a ser muy constante, pero sí por las lluvias que se genera en esta zona, en esta región de la región oriental. ¿Qué proyecciones se tiene, Mario?
0: Y lo que se tiene es que ya estamos, como digo, en este fenómeno del Niño ya instalado acá en el país. La Secretaría de Emergencia Nacional tiene una aplicación que cualquiera puede descargar de la Play Store, que es SAT-SEM, que significa Sistema de Alerta Temprana, SEM. Cualquiera puede descargar esto y cada 10 días ellos van actualizando los pronósticos que van teniendo. Ellos están preparados para el peor riesgo y esperando lo mejor, como todos en los bañados. Entonces, estamos trabajando en eso.
1: Y con relación, Mario, a los refugios, hoy día se escucha que no hay lugares disponibles para el bañado Tacumbú. ¿Qué proyecciones están teniendo ustedes como organización, ya que conocen la realidad y tienen también experiencia ante crecidas que han registrado en la comunidad?
0: El bañado Tacumbú se está proyectando poder subir a zona de Capitán Bozano, que es un relleno hidráulico, y la RI-14. Al ser eso, es lo que hasta el momento se tiene. No obstante, sí, ya está claro que zona del relleno hidráulico de las 65 hectáreas no va a estar disponible para como refugio temporal, porque es allí donde se están realizando las obras de infraestructura y dentro de unos meses la construcción de las viviendas. Allí no se va a poder usar como refugio temporal por parte del Ministerio de Obras Públicas, la Municipalidad de Asunción, el Gobierno Nacional. Se dijo nuevamente en esa reunión, ante la preocupación que se tenía de poder subir allí. Y

0: esto no es posible porque las obras deben continuar. Las inundaciones son un problema grande realmente para la ciudad, y una forma de evitarla es justamente con una solución definitiva a esta problemática. Para nosotros en el Bañado Tacumbú es este nuevo barrio, y las obras deben continuar conforme a un cronograma que se tiene establecido. Entonces eso también se habló, de que allí no va a estar permitido para que ninguna familia suba, y todos los lugares se verá con la Municipalidad de Asunción y con la Secretaría de Emergencia Nacional.
1: Un refugio que se cuenta es el predio militar ahí en la zona. ¿Ese lugar va a estar disponible? Creo que hay una instalación también que está de familia hace tiempo en el lugar, Mario, ¿no?
0: Sí, ese es un barrio temporal, que allí están las familias que fueron afectadas por la construcción del relleno de estas 65 hectáreas. Son familias del Bañado Tacumbú, son 124 familias quienes están viviendo allí. Entonces lo que se haría es dentro del predio militar, ahí sobre la sobre Sebastián Gaboto, lo que va allí el RI-14.
1: Mario, y mirar un poco a futuro, las obras deberían finalizar en su primera etapa en el 2027. Creo que son primeras 1.500 familias que van a ser beneficiadas, y luego llegar a otras 1.000 para beneficiar a estas 2.500 familias que son del Bañado Tacumbú, como habías mencionado en tu dato de familias que están en el Bañado Tacumbú.
0: Así mismo, Javier, el proyecto está dividido en dos etapas. La infraestructura, lo que se está haciendo ahora, se hace para todas las familias. La construcción de los equipamientos comunitarios, USF, comisaría, colegio, un centro de primera infancia y otras instituciones se van a construir en todo el barrio. Solamente queda en una segunda etapa la construcción de las 1.000 viviendas, que ya se está trabajando también para poder tener este puente de financiamiento.
1: Mario, ¿alguna reflexión más que quieras compartir con la audiencia de Radio Fe y Alegría? ¿Algo más que quieras puntualizar?
0: Solamente aprovechar el espacio para agradecer a Radio Fe y Alegría. Como dijiste, somos radios hermanas, de trabajar en conjunto por el bienestar de toda la familia, por comunicar y hacerlo con conciencia. Y a aprovechar el espacio para decirles que en el Bañado Tacumbú estamos trabajando por una solución definitiva a las inundaciones. Es un proceso, como mencioné anteriormente, que ya lleva más de 30 años de trabajo. Desde 1993 se viene hablando de una solución definitiva. Desde el 2016 estamos trabajando en este proyecto. Aquí hay una comunidad unida, organizada, que está trabajando en la construcción de su nuevo barrio, participando activamente con las instituciones y buscando que sea lo más inclusivo posible para la comunidad, y que nuestra experiencia sirva para los demás sectores populares, que se puede y se debe trabajar con la comunidad en poder escuchar y escucharles haciendo, no solamente trayendo una hoja de esto es lo que conviene a la comunidad, sino que en conjunto se pueda realizar esto. Entonces, más que nada, agradecerte por el espacio, y ante cualquier situación que se pueda llegar a dar, sabemos que contamos con los medios de Radio Fe y Alegría para lograr la dignidad de cada ser humano, que sea respetado, por sobre todo, porque los refugios son momentos muy difíciles, donde los bañadenses y por sobre todo la ciudad de Asunción puede ver la pobreza que existe.
1: Mario, agradecerte el tiempo, un abrazo y hasta cualquier momento.
0: Hasta luego, gracias, Javier.
1: Muchas gracias, conversamos con Mario Prieto, el ex coordinador de APUFCAMSAT, que es la asociación que aglutina a varias organizaciones, 44 organizaciones confederados, nos decía Mario, Asamblea Permanente Unidos por la Franja. Hace 10 años que vienen trabajando, llevando este sueño de tener una vivienda digna, y que con la subida del río Paraguay las familias

9 de las 9 de la mañana, temperatura en Asunción, área metropolitana a esta hora. Estamos teniendo 19 grados la temperatura. La sensación térmica es la misma. La humedad a esta hora 85% cubierto según meteorología. Persiste la probabilidad de algunas lluvias para este mes que estamos iniciando, mes de septiembre. El amanecer de hoy se presentó fresco en gran parte del territorio nacional y se espera que durante la tarde el ambiente se presente cálido con valores de temperaturas máximas entre 22 y 29 grados. En la presente jornada el cielo se mantendría mayormente nublado y con probabilidad de algunas lluvias leves, según los datos del reporte meteorológico de la Dirección General de Meteorología.

Estamos en Proyecto País, en Radio Fe y Alegría, 1300 AM, este espacio que compartimos con ustedes hasta las 11 de la mañana con varios conductores aquí en Radio Fe y Alegría. Los martes y jueves estoy con ustedes, con Ángel Aquino, Andrea Cabrera, yo soy Javier Siliero, y los miércoles y viernes Galo Bogarino. Estamos turnando de esa manera porque estamos con muchas actividades aquí, nos dividimos entre las tareas aquí el equipo de Radio Fe y Alegría para brindarle el servicio informativo comunicacional que tenemos en la 1300 AM, en los distintos espacios, por supuesto. Luego de la ronda nacional ya nosotros nos preparamos para Proyecto País y para las 11 el Peoico. Está trabajando Luis Fernando Ibáñez para presentarles este servicio informativo que hacemos en colaboración con las emisoras integrantes de la Red de Radios Educativas del Paraguay. 45 días para la rifa de Fe y Alegría, para el sorteo, el próximo 16 de octubre. 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Por otro lado, siguiendo con las noticias destacadas de esta jornada, vemos este informe que dan con relación al presupuesto de gasto de la nación, que el ministro de Economía y Finanzas, Oscar Lovera, presentó al Parlamento Nacional. Estuvo recibiendo justamente estos documentos el presidente de la Cámara del Congreso, el senador Bachi Núñez, presidente del Congreso Nacional. Y viendo lo que tenés que saber, resalta el diario Última Hora, tema dólar que va bajando, ¿no? El tipo de cambio de dólar con respecto al guaraní vuelve a ubicarse en niveles que marcan una referencia poco habitual para los últimos años. Hay mucha circulación de dólar. ¿Te alcanzó, Pico Ángela, o algunos verdes, como se dice, con el dólar, ¿no? Parece que hay mucha divisa que va ingresando. ¿Será que los compatriotas están en el exterior, están enviando más plata? ¿Viene dólar de Bolivia? ¿Viene dólar de Argentina? Porque hay mucha circulación de dólar en nuestro país, ¿no? Esa es la pregunta que nos hace con relación a que está el dólar en baja. Esto por un lado, está en 5.940 en torno inicio de esta semana, cierre de mes e inicio de un nuevo mes. Las casas de cambios hacen una referencia a esta cotización del dólar de referencia del Banco Central del Paraguay. El valor histórico por el Banco Central aproxima que los niveles que está con el tipo de cambio hasta el 2018 mostraba el tipo de cambio nominal. Y de acuerdo a la serie histórica del organismo, el promedio mensual fue de 5.936 en noviembre del 2018. Y ahora está en esa, prácticamente casi 10 años atrás, estamos volviendo a esa cotización. Por otro lado, médicos convocan a una asamblea para evaluar otra posible huelga. La comisión directiva del sindicato

Nacional de Médicos del Ministerio de Salud Pública y Bienestar Social convocan a sus asociados a la Asamblea General Extraordinaria a llevarse a cabo este jueves 3 de septiembre. Los médicos evaluarán nuevas acciones y no descartan una huelga general, refiere la información que se destaca. Y por otro lado, Payo Cubas dio respaldo a Prieto y señala que la oposición ya tiene el poder. Tras las críticas, desencuentros e impases que mantuvieron Paraguayo Cubas, apareció públicamente para respaldar a Miguel Prieto durante el acto hecho en Caacupé. El apoyo al exintendente de Ciudad del Este antes del inicio de su juicio. Paraguayo Cubas estuvo en Caacupé para respaldar a Miguel Prieto y cuyo juicio por supuestas irregularidades en la municipalidad de Ciudad del Este comenzó este lunes. Payo reconoció que su relación con Prieto tuvo altos y bajos, aunque aseguró, pese a las diferencias, considera necesario acompañarlo en momentos claves. Sostuvo, más allá de las peleas internas, la oposición debe permanecer unida cuando llega el momento, hay que estar presentes, refiere esta información destacada que trae el diario Última Hora. Por otro lado, Salud minimiza ola de renuncias de especialistas pese a alerta de gremios por falta de reemplazos. Esto aparece en el diario ABC Color. Y por otro lado, estos fenómenos climáticos que estamos teniendo, Secretaría de Emergencia Nacional prevé asistir a unos 3.500 afectados tras severo temporal con granizada. Esta es la zona de Bellavista y en Edelira. Son zonas afectadas en el departamento de Itapúa. Tenemos que recordar que la capital departamental también fue afectada el último fin de semana. Itapúa es la más afectada. Esto confirmó el ministro de la Secretaría de Emergencia Nacional. Entre los distritos más castigados figura Cambretá, seguido de Encarnación, Bellavista, Capitán Mesa, Nueva Alborada. También hubo impacto en otras localidades y en otros departamentos. Figura Paraguarí, Canindeyú, Caaguazú y Alto Paraná. En Canindeyú, Urarovaná, Salto del Guairá y Yasycañí. Figura entre los distritos del departamento de Canindeyú y Paraguarí. En la ciudad de Paraguarí y Roque González de Santa Cruz. En Caaguazú, repatriación y en el Alto Paraná, Itacyrí. Es lo que dan a conocer entonces entre las proyecciones de familias afectadas, ¿no? 700 viviendas y se estima que la cantidad de damnificados directos rondaría las 3.500 personas afectadas por las granizadas y trabajos preventivos ante el fenómeno del Niño. A la par de atender contingencias generadas por las recientes granizadas, la Secretaría de Emergencia Nacional mantiene reuniones periódicas con instituciones públicas y organizaciones civiles para articular planes de contingencia ante la amenaza del fenómeno del Niño. Y justamente esta mañana nos confirmaba Mario Prieto de APUFCAMSAP referente a estos encuentros que han tenido tanto con la Pastoral Social Nacional y la Pastoral Arquidiocesana de Asunción respecto a la situación del fenómeno del Niño que ya está instalado en nuestra región, ¿no? Y Nanagua también es otra localidad del Bajo Chaco que está en una situación de extrema vulnerabilidad ante las lluvias y por falta de zonas altas de evacuación. Falcón y también Nueva Asunción, un nuevo distrito que se creó en Chacoí, son también localidades que
son afectadas

0: por la crecida del río Paraguay y que prácticamente afecta a una población mayoritaria en estas localidades. Casi el 90% del territorio suele quedar bajo agua en el Bajo Chaco. Entonces, son proyecciones que se deben hacer en ese sentido, ¿no? Y la zona del interior del país también, ¿no? Ñeembucú, Misiones son también otros puntos que suelen ser afectados por las inundaciones, ¿no? Bueno, hay un consejo de riesgo que se está creando en distintos departamentos del país. Estas son las actualizaciones de las noticias que se están dando y a nivel global las consecuencias de un fenómeno del Niño récord. Se perfila con el más intenso documentado hasta ahora, con potencial de provocar eventos meteorológicos extremos en distintas regiones del planeta y de convertir a 2027 en el año más caluroso de los registros. Entonces, es lo que se está dando a conocer, consecuencias globales de un fenómeno del Niño récord, según las proyecciones para el 2027. Está con nosotros el director de meteorología, Eduardo Domingo. ¿Cómo estás, Eduardo? Javier Silguero te saluda de Radio Fe y Alegría.
1: Muy buenos días, Javier. Buenos días a la audiencia. Excelente, a las órdenes.
0: Muchas gracias por esta posibilidad, Eduardo. Habíamos hablado en otro momento, creo que en julio contigo habíamos hablado y me habías manifestado, ya está instalado el fenómeno del Niño en Paraguay, en nuestra región. ¿Qué podemos actualizar de este fenómeno del Niño, Eduardo? Ya estamos prácticamente en este segundo semestre del año, faltan prácticamente 4 meses y días para finalizar el 2026. ¿Qué podemos contextualizar y un poco señalar cómo está este fenómeno instalado ya en Paraguay?
1: Correcto. Bueno, en primera instancia, como bien decías, el contexto es muy importante porque el indicador Niño allá en el Pacífico ya está hace tiempo. Empezó a extender su influencia alrededor del mundo y ya lo hizo también en Paraguay. Lo más reciente al manifestarse nada más el evento allá en el Pacífico fue el cambio de temperatura que todos sentimos. Ya no está haciendo frío, nos queda todavía un camino inclusive a recorrer del invierno, pero se dieron cuenta que en promedio la temperatura ya subió. Y la tormenta de Santa Rosa sí, también este año, ya bajo influencia del Niño, inclusive también nos dio de qué hablar, porque se presentó justo en su día, ¿verdad? Muy raro porque con la variabilidad climática ya no se daba eso en los últimos años. O se adelantaba o se retrasaba de su fecha, pero esta vez cayó el 30 específicamente. Recordarán el evento previo, tal vez decirlo así, en la madrugada de sábado en Encarnación, granizada, viento de hasta 100 kilómetros por hora. Los ralistas internacionales reconocieron nuestra fuerte energía aquí con respecto a las tormentas. Y bueno, eso después de sucesión de hechos también se dieron lluvias importantes acumulados en Alto Paraná, por ejemplo, que alcanzaron otra vez lo que tenía que ser para el mes, el promedio, vamos a decir así de alguna manera. Entonces es como que el Niño hizo una especie de aquí estoy y le metió acelerador a todo lo que, por decir así de alguna manera, a todo lo que tenía que suceder. Estoy viendo casa pa, el promedio superó 33 milímetros, lo que tenía que llover en todo agosto. Pilar, 96 milímetros es la anomalía, significa que llovió más, casi 100 milímetros más también, haciendo una sumatoria, y esto fue allá por el 15-16, con una muy buena lluvia, ya empezó también a dar algún tipo de.

0: de señal y vamos a atribuirle de alguna manera al niño, porque tengo otras estaciones como Brugués, acá en el en departamento de Presidente Hayes, San Pedro, en San Pedro, todos con anomalías positivas. Puerto Casado, 66 milímetros más de los que normalmente tiene que llover en agosto. Mariscal Estigarribia, 52. Entonces, de hecho, aquí en Petirossi, que es nuestra estación, el aeropuerto es la estación de referencia para Central y Capital, 62 milímetros más, de los cuales casi 40 solamente se dieron en este fin de semana. Entonces, es como que la tormenta de Santa Rosa nos vino a dar un indicador de cómo puede ya estar influenciando el niño en los eventos y dándole un toque de energía extra, que es lo que siempre se espera, ¿verdad? Es lo que estábamos comentando, posibilidad de que llueva más de lo normal, y bueno, ya se está manifestando. Eso es lo que hay que actualizar a la gente. Creo que la ansiedad pasaba por la lluvia, y bueno, ya llegó la lluvia con aquel hito que le decía antes. Conversábamos de que necesitamos un hito para decir sí, ya hay una influencia. Bueno, el hito ya se presentó. Evidentemente nos espera ya una secuencia lógica de eventos que traigan más lluvia a efectos del mismo niño, lluvias que son normales ya para la temporada, pero que puedan tener un poco más de ese condimento niño, que significa a veces más agua de lo que normalmente tiene que caer, ¿verdad? Y agosto, al finalizar el mes, ya nos mostró su cara.
1: Señalabas, Eduardo, con relación a la Santa, tema de la tormenta de Santa Rosa, que iba a dar una señal importante sobre debido a esta variedad climática, ¿verdad? Que se podría adelantar, cómo se podía atrasar. Este fenómeno llegó en su fecha, justamente sí, coincidentemente al día de Santa Rosa de Lima. Esta situación de características que das y estás marcando y acentuando importantemente, Eduardo, el tema de que vamos a tener mayor cantidad de lluvia, el mayor riesgo de este fenómeno es las lluvias intensas en poco tiempo y las inundaciones repentinas, sí, que se podrían dar. ¿Esta situación, sí, se va a ir acentuando entonces, Eduardo?
0: Sí, señor. Es lo que esperamos. De manera paulatina va a incorporarse una energía extra. Se dieron cuenta de los acumulados y voy a tener que decir y repetir esto, ¿verdad? Esos acumulados son un elemento, ¿verdad? Lo que llovió en un lapso de 24 o 30 horas aproximadamente, si hacemos un número parece poco, pero recuperó todo lo que no había llovido en el mes. Entonces ese es el impacto importante. Y lo otro es que esa es la medición de la lluvia, nada más estamos hablando, porque siempre generó mucha ansiedad cuando lo que va a llegar, la lluvia, la inundación, y la inundación no es. Ahora la preocupación, el río estrictamente, sino esas inundaciones que puedan surgir de parte de estos sistemas meteorológicos que dan esa lluvia. Y esa lluvia normalmente es la descarga de las nubes de tormenta ya, vamos a decir, de una manera importante para que vayan disipándose, pero en la previa hay mucha posibilidad de que tengamos descargas eléctricas, justamente, no se olviden eso, tronadas que eso forman parte del proceso de la descarga, ¿verdad? Moviéndose en la atmósfera. Granizada hubo en Caguazú, hubo en Alto Paraná, hubo allá en Itapúa. Entonces hay una carga de precipitación sólida que no tenemos que olvidarnos, que provienen de nubes de tormenta. Y lo otro que fue claramente visible en la costanera, donde el impacto fue de Encarnación, digo, el impacto también fue el tema del viento, ¿verdad? Entonces, quiero que no se olvide la gente de que esto es normal. Si me preguntan, sí, es normal de que haya este tipo de eventos a partir de ahora, pero el condimento extra es que tiene una especie de, vamos a decir así, amplificador para los que les gusta la música. Puedo ponerle un volumen más alto, vamos a decir así, en este caso no yo ni la atmósfera, sino el Océano Pacífico está tirando mucha energía, para hacerlo sencillo, ¿verdad? No quiero complicarme con procesos y que malinterprete, pero es un evento que está a nivel global, evidentemente, dando de qué hablar. Justo ya estabas comentando, cada año también, no es solamente el mar, sino cada año es el calentamiento global, que es un hecho, ¿verdad? Está subiendo la temperatura, haya o no haya niño, recordarán que

0: voy a contar así con historia reciente. Luego, cada año de los últimos 4 años fue más caliente que el otro. Uh-huh. Y hablamos de más calientes de toda la historia, y ahora se está previendo que el año que viene sea otra vez. Quiere decir que vamos sumando estadísticas, y en este futuro muy corto y en este pasado muy reciente, todos fueron marcando hitos, uh-huh, ¿verdad?
1: Sí.
0: Más que nada.
1: Sí, sí, vemos esas proyecciones para el 2027. Con relación a nuestras regiones, que son muy diferenciadas de la región oriental y occidental, Eduardo, el Chaco paraguayo, el tema de la sequía prolongada se sigue teniendo. Hay casos de comunidades que están mencionando que llueve, pero muy poco, no con mucha intensidad. Esa situación está generando este fenómeno de sequía. Y por otro lado, la región oriental, otra característica de intensas lluvias en poco tiempo, y hay sobrevalores positivos que estabas mencionando. La región oriental, el norte, la zona del norte de nuestro país, ¿va a estar también en este ritmo de lluvias intensas o de menor cantidad en esa zona norte del país, Eduardo?
0: Bueno, la incertidumbre no me permite decir zona 1, zona 2, zona 3, pero ahora mismo lo que tenemos bien claro es de que la distribución no va a ser equitativa primero. Uh-huh. Lo otro, dentro del ámbito de zonificación, quiero recordarles que todas las herramientas que estamos poniendo a trabajar, las que siempre trabajaron hace unos 30, 40 años y están entendiendo la atmósfera, nuestra inteligencia artificial, vamos a decir así, de hace 20, 30 años atrás que empezamos trabajando con simuladores atmosféricos, nos habla de que la región oriental es la que tiene una señal más importante del superávit. Uh-huh. Y va en, vamos a decir así, en forma decreciente hacia el oeste. O sea, probablemente el departamento de Boquerón siga, sobre todo la porción más oeste, siga con esta condición de déficit a pesar del Niño. Y los departamentos, incluso de la región occidental, pero que están más al este, el Presidente Hayes y Alto Paraguay, por decir así, cortando a la mitad del Chaco, uh-huh, tienen alguna mayor probabilidad de que esté algo normal o por encima de lo normal, más sobre la cuenca del río Paraguay. Pero la región oriental es la que tiene alta probabilidad de superávit en lo que respecta a lluvia.
1: Uh-huh. Con relación a la crecida, ¿solamente se dan por estas inundaciones repentinas, por intensas lluvias en zonas muy puntualizadas? ¿No así la crecida del río Paraguay, proyecciones de la crecida por el pantanal brasilero, Eduardo?
0: Bueno, sí, hay que entender de que hay dos crecidas o inundaciones, ¿cómo le llama? Se le puede llamar para entender, la pluvial y la fluvial. Uh-huh. La fluvial es probable que esperemos algo más, fuera de que en parte de la cuenca, estoy hablando del río Paraguay, que pueda afectar a cada función, de repente sobre el río Apa, un fenómeno que es muy complicado, puede ser local, de que llueva ya unos 100, 200 milímetros en un día y haga que suba 4 o 5 metros acá en Asunción, ¿verdad? Eso puede suceder, no se puede descartar, pero no es muy probable. Ahora tengo que jugar con esos términos. Uh-huh. Existe la posibilidad, pero aunque está baja, no hay que descuidarse de ello. Entonces la fluvial en realidad es probable que se dé con, si se dan las lluvias como tienen que ser, se dé con la crecida estacional para el año que viene. Sin embargo, esos eventos que estamos citando de corta duración, pero de mucha cantidad, ¿verdad?, la tasa de precipitación alta sí puede generar las inundaciones pluviales sobre diversos puntos, inclusive en el Chaco. No hay que descartar que el presidente Hayes, saben ustedes, pide 150 milímetros en un día. Por supuesto, hay que ir a buscar en helicóptero a muchas personas, ¿verdad? Lo mismo suele suceder en Alto Paraguay, ya tuvimos un caso en el cual nunca el río creció, es más, estaba y sigue estando muy bajo allí, pero ellos estuvieron inundados hace 2 años atrás.
1: Uh-huh. ¿Y este fenómeno del Niño, se cree cuánto tiempo estaría durando, instalándose en nuestra región?
0: El primer semestre del 2027 todavía da señales, todo el primer semestre.
1: Uh-huh. O sea, hay que estar en alerta permanente entonces, Eduardo.
0: Sí, señor, está presente, se está intensificando y bueno, ya no hay de otra, no hay vuelta atrás con esto.
1: Uh-huh. Agradecerte.

0: La posibilidad de comunicación, Eduardo, muy amable.
1: Gracias a ustedes, al contrario, a las órdenes siempre.
2: Un abrazo, Eduardo Mingo, director de meteorología, conversando con nosotros con relación a este fenómeno del Niño. Y la tormenta de Santa Rosa da un hito en esta transición que estamos haciendo para la primavera, que va a entrar dentro de 20 días, porque justamente Eduardo señalaba esta situación del fenómeno del Niño, que generalmente y hace un buen tiempo, debido a la variabilidad climática de estos eventos, ya nos estaba ocurriendo necesariamente en las fechas tradicionales. El tema de Veranillo de San Juan, Ángel, recordarás que tuvimos después de la fiesta de San Juan y en algunos casos antes también de estos fenómenos que se dan con los veranillos, tanto antes o después de San Juan, respectivamente el 24 de junio. Son señales que tenemos que tener en cuenta, hitos, así como nos decía Eduardo Domingo, y entender de una u otra manera estos fenómenos climáticos que no solamente estamos teniendo en Paraguay, sino en toda la región. En la zona de Honduras hay una crisis por sequía, se está declarando emergencia en varias regiones de Honduras, en los reportes que tenemos de los compañeros de esa zona del continente, ¿no? Entonces, hay sequía en otros lados y abundante lluvia e inundaciones en otras. Estos son los fenómenos que se están dando con relación al cambio climático y lo que habíamos mencionado, las consecuencias globales de este fenómeno del Niño que se perfila como el más intenso documentado hasta ahora, con potencial de provocar eventos meteorológicos extremos en distintas regiones del planeta. Este año, recordarán ustedes, ola de calor en Europa, que no se había tenido registro así de mucho calor, y que el año que viene, el 2027, va a ser otro año de mayor registro de calor, según las proyecciones que se está dando por parte de los especialistas. Las temperaturas de la superficie marina en la región, en una zona de referencia en el Pacífico, está por encima del promedio de los últimos años. Es justamente lo que nos decía con relación a la lluvia en algunas localidades. Valores positivos, quiere decir que más de lo que se estaba esperando. 31 de las 10 de la mañana estamos en Proyecto País.

Seguimos en Proyecto País por Radio Fe y Alegría 1300 AM, compartiendo con ustedes este espacio hasta las 11 de la mañana. El 27 de la semana pasada, justamente el jueves, se estuvo realizando este foro internacional por el derecho a un ambiente sano, legislación y conflictos ambientales, que organizó Base IS con otras organizaciones como CODEUPI. Estuvieron participando varios referentes. Nuestro compañero Diego Segovia estuvo participando en este foro Comunicación, Periodismo y Territorio, herramientas audiovisuales para la denuncia ambiental. Hoy justamente va a estar en el programa, ¿verdad? Los martes, mediodía y medios, va a estar Diego Segovia, seguramente va a estar hablándonos de ese encuentro, Foro Internacional por el Derecho a un Ambiente Sano, ¿no? Cuánta contaminación y estos efectos climáticos que estamos teniendo, ¿verdad? Los cauces hídricos llenos de basura, contaminación total. La gente aprovecha para tirar la basura porque la municipalidad no recoge la basura, dice la gente, para justificar esta situación ya cultural que tenemos con el problema ambiental en nuestras comunidades, ¿no? ¿Cuántos arroyos tenemos donde se vierten desagües cloacales, aguas servidas, basura, y que ha significado también pérdida de vidas humanas, ¿verdad? Porque al colapsar los arroyos crean raudales y con ello todo lo que ya conocemos, ¿no? Gente afectada, familias damnificadas por los raudales, inclusive pérdidas humanas que hemos tenido aquí en Asunción, en Villa Elisa, en Lambaré, en Luque, por citar ciudades del departamento central que están todos conectados por la capital, con la capital, ¿no? Entonces es importante tener este tema del ambiente sano, que no solamente es contaminación por agrotóxico, ¿verdad? Que sufren también nuestras comunidades campesinas e indígenas respectivamente, ¿no? Y varios espacios, legislación y conflictos ambientales, comunicación, periodismo y territorio en este foro, y también monocultivos y agrotóxicos, riesgos para la salud. Tuvieron varios referentes, como ser la doctora Estela Benítez Leite, investigadora en salud, la doctora Mirta Mezquita, investigadora en salud, Leticia Rúa, investigadora de base de investigaciones sociales. Vi que estuvieron compartiendo desde RTV Paraguay las disertaciones y exposiciones de estos referentes, y una de las que estuvo como exponente justamente la doctora Mirta Noemí Mezquita, que abordó el tema monocultivos y agrotóxicos, riesgos para la salud. En esta intervención hablaba la doctora Mezquita, que es médica pediatra neonatóloga, máster en investigación clínica por la Universidad Autónoma de Barcelona y doctorando en salud pública, con línea en salud pública

0: ambiental. Ella estuvo participando de este foro internacional sobre el derecho a un ambiente sano, que se llevó a cabo la semana pasada, el jueves 27. Vamos a estar compartiendo parte de la exposición enseguida para compartir un poco con nuestra audiencia y seguramente nuestro compañero Diego Segovia esta mañana va a estar ampliando la participación de este foro internacional por el derecho a un ambiente sano, que es muy importante en nuestro país, señalando varios aspectos de denuncias de contaminaciones, la lucha por el territorio, tanto ancestrales, y la resistencia de las comunidades indígenas, ¿no? Y esta semana, el próximo 5 de septiembre, vamos a estar recordando el Día Internacional de la Mujer Indígena. Varias organizaciones de las comunidades indígenas están llevando a cabo también varias actividades para recordar ese día, que vamos a estar recordando el Día Internacional de la Mujer Indígena. Veo que ANIVIT está publicando en la primera semana de septiembre en la ciudad de Luque van a estar en este encuentro de mujeres indígenas de la ANIVIT por el territorio y por la vida, respectivamente. Entonces, vamos a estar compartiendo la experiencia que están teniendo mujeres indígenas de ANIVIT en este encuentro nacional. Se va a estar el 5, ¿sí? El 5 de septiembre. En agosto también recordamos fecha que tiene que ver con las comunidades indígenas, el significado de la lucha que tienen los pueblos indígenas. El 9 de agosto, Día Internacional de los Pueblos Indígenas. Y en este mes de septiembre, justamente me señala la compañera Andrea, Día Internacional de la Mujer Indígena. ¿Qué tenemos? Voces indígenas, programa invitado. Hoy, ¿verdad? Sí, después del mediodía, las 12:30, me aclara, va a estar el conductor habitual de ese programa, Galo Bogarín, que también conduce Proyecto País miércoles y viernes respectivamente. Vamos a escuchar, Ángel, la exposición de la doctora Mirta Noemí Mezquita, que abordó el tema monocultivo y agrotóxico riesgo para la salud en este foro internacional sobre derecho a un ambiente sano. Muy importante.
1: Por la invitación a los organizadores y en estos 15 minutos voy a hablar sobre lo que se conoce y lo que está estudiado sobre los efectos de los monocultivos sobre la salud. Bueno, el modelo de monocultivo es un modelo agrícola exitoso, eficiente, sin embargo, a costa de dañar el medio ambiente. El hecho de que se cultive una misma especie en forma repetida y en grandes, digamos, extensiones, que por definición los monocultivos lo que hacen es empobrece el suelo. Al empobrecer el suelo, entonces se recurre a agroquímicos, que son de diferentes tipos de, no es uno solo, son varios, a una mezcla. Estos agroquímicos lo que hacen es alteran, producen una alteración, en primer lugar una contaminación de las aguas subterráneas. El otro problema de los monocultivos es el hecho de que para que pueda extenderse se necesitan depredar los bosques. Se hace a expensas de depredar los bosques. ¿Qué pasa con los bosques depredados? Sabemos que los bosques, los árboles son los que captan el carbono, fundamental para la vida. Al haber menos bosques, menos captación de carbono. Y eso que se utiliza como fertilizante, que son compuestos de nitrógeno.

de fósforo producen los gases de efecto invernadero, que son los que suben arriba y produce el calentamiento global. Por lo tanto, esto yo no lo digo, estos son está muy bien estudiado que la es responsable de el cambio climático. Por otro lado, se produce una alteración de la biodiversidad. Como ya no hay bosques, con la desaparición de los bosques desaparecen las especies, los polinizadores, los que dan vida. Y al alterarse la biodiversidad, es innegable todo el efecto que va a producir sobre la salud de las personas. Entonces ahí tenemos por un lado contaminación del agua, contaminación del aire y alteración de la biodiversidad. Desaparecen todas las especies biológicas que normalmente habitaban los bosques. Esto lleva, y está muy bien demostrado, de las enfermedades ambientales. Son las enfermedades respiratorias, enfermedades crónicas que vamos a ver, y en algunos casos asociados a cáncer. Entonces, es, digamos, el efecto que tiene sobre la salud no produce por un solo, por el hecho de que se usa solo agrotóxicos, sino es una cadena. Esta cadena llevó a las Naciones Unidas, que se reunieron hasta el año 2000, en el año 2022, y analizaron toda esta problemática de los monocultivos, que no es solo Paraguay, es toda la región y también en zonas de Europa, en zonas de Estados Unidos, ¿verdad? Y ellos sacaron las siguientes conclusiones de estudios basados en datos. En primer lugar, que los seres humanos ya producimos una alteración del 70% de la Tierra. Esta alteración en el 40% fue degradación. ¿Qué significa degradación? Mucho más grave. Significa que se está produciendo activamente gases de efecto invernadero y está produciendo, aumentando el calentamiento global, que eso no es un cuento, es verdad. En tercer lugar, los recursos naturales están produciendo, calcularon, 3.200 millones de enfermedades asociadas a la degradación ambiental. Y desde este informe, el informe es de la Convención de las Naciones Unidas, hasta el año 2022, entre el 2000 al 2022, se produjo un aumento del 29% de periodos de sequía. Ahora, ellos también analizaron un concepto que es un concepto científico, en donde establecieron lo que se llama los límites planetarios. ¿Qué son los límites? Son una serie de situaciones que nos protege al ser humano de atacar al planeta. Entonces, estos límites, es decir, de acá no se debe, esto no se debe tocar, en términos más sencillos. ¿Cuáles son eso? Esto está en 2022. Por ejemplo, la cantidad de agua dulce, ustedes, que vamos a ver ahora qué efecto tuvieron los monocultivos sobre el agua dulce, la acidificación de los océanos no pueden acidificarse, entre otros, el otro, la depresión de la capa de ozono que nos protege. ¿Qué es lo que encontraron? Que el ser humano ya sobrepasó cuatro límites. ¿Cuáles fueron? Los límites planetarios, la pérdida de la biodiversidad, el cambio de uso del suelo, lo que eran montes, lo que eran bosques se transformaron en áreas de cultivo,

0: Luego el cambio climático y el ciclo del carbono, del nitrógeno y fósforo que producen los gases de efecto invernadero.
1: Escuchamos parte de la intervención en este foro internacional sobre derecho a un ambiente sano, un espacio de debate y reflexión sobre las problemáticas que enfrentan las comunidades rurales a causa del uso intensivo de pesticidas. Escuchamos a la doctora Mirta Noemí Mezquita, tema monocultivos y agrotóxico riesgo para la salud. Por otro lado, vemos esta información donde un proyecto que buscaba o que busca fortalecer registros de deudores alimentarios morosos. La Cámara de Diputados aprobó en general un proyecto que modifica el registro de deudores alimentarios, REDAM, con el objetivo de fortalecer su estudio. En particular será en 8 días. Y entre los aspectos que se busca es los cambios planteados, la integración telemática del REDAM al proceso principal de alimentos, con el objetivo de evitar trámites innecesarios que puedan generar revictimización y violencia institucional. La propuesta dispone que una vez que un juez declare la mora del deudor alimentario, deberá ordenar al registro su inclusión en un plazo de 48 horas en los juzgados de la niñez y la adolescencia que se encuentre sistematizado. El procedimiento podrá realizarse de manera automática, refiere esta información. Por otro lado, siguiendo con la actualización de las movilizaciones de los médicos, hay una asamblea general que se convoca para el próximo 3 de septiembre para evaluar otra posible huelga de médicos. Esta mañana tenemos que recordar que el ministro de Economía y Finanzas, Óscar Lovera, presenta el proyecto de presupuesto de gasto de la Nación 2027 entre crisis fiscal y pedidos de aumento. Hay un déficit de 3.5% del Producto Interno Bruto. Entonces, para el proyecto que se presenta, no habrá aumentos para médicos. Y esto señala también que para los otros sectores como educación, que están también con esta reivindicación. Vemos otros sectores también. Nutricionistas esta semana también estuvieron manifestándose frente al Ministerio de Salud Pública y Bienestar Social para desprecarizar también ese sector que viene con sus reivindicaciones históricas, ¿no?, en el ámbito de la salud. Y a esto se suma la crisis sanitaria que tenemos. Médicos renunciantes porque el gobierno no atiende el reclamo del sector y quiénes son los que van a estar sufriendo las consecuencias. Andamos en un privado a consultar con un especialista. Mínimo 200, 300 mil en la consulta con algún especialista en cualquier especialidad médica que se requiera, ¿no? Y por otro lado, ¿no?, no da las condiciones para que una persona, por más que esté ganando superior al salario mínimo, ¿cuánto es el gasto del bolsillo que gasta el ciudadano que debe recurrir a actividades solidarias? Recuerda, el año pasado se hizo el monumento al pollo. ¿Recuerdan ustedes por el tema de las polladas que se hacen cotidianamente en nuestras comunidades, ¿verdad? Y ya no es solamente sectores populares, sino también sectores de clase media que tiene que recurrir, o si no, va a vender todo lo que tiene. Va a hipotecar la casa, va a vender su vehículo, etcétera, etcétera, y todo lo que conlleva superar la salud en Paraguay. Hoy día, en Argentina, olvídate que te vas a ir a realizar tus estudios médicos si es que no estás radicado en Argentina. Entonces, ¿dónde queda? ¿Qué queda para la gente que busca salud y no encuentra en su tierra? Es una realidad que venimos hace décadas sufriendo los paraguayos, ¿no? Hubo aumento en el presupuesto, pero hasta el momento es insuficiente. Trasladan a bebés de la sala de neonatología del Hospital de Ciudad del Este por

Invasión de pulgas. Por invasión de pulgas. Gremios docentes de educación superior exigen nivelación salarial unificada en el 2027. Varios gremios de docentes de educación superior del país emitieron una nota conjunta para manifestar el fin de la exclusión y demandar la nivelación salarial de docentes unificada en el presupuesto de gasto de la Nación, unidad sindical docente del Paraguay, que aglutina varias organizaciones del sector del magisterio nacional. Vamos a tener varias movilizaciones en este periodo de tratamiento del presupuesto de gasto de la Nación que hoy se presentó en el Congreso de la Nación. Para salud, 1.200 millones de dólares que se va a requerir, 150 millones aproximadamente es el pedido de los médicos, sector de educación, por ahí nomás también, 85 millones de dólares aproximadamente, esto lo dijo el ministro de Economía, Óscar Lovera. Estamos finalizando nosotros nuestro espacio, ya 55 de las 10 de la mañana en toda la República del Paraguay. Actualizo los datos del tiempo porque estamos viendo todavía cielo cubierto a esta hora de la mañana en Asunción, área metropolitana. En Asunción tenemos 19 grados 8, la humedad 81%. Neblinas y lloviznas que van a ir mejorando en el transcurso de esta mañana. A la tarde ya no vemos probabilidad de lluvias, pero sí fresco a cálido y vientos del sector sur. La máxima es de 24 grados. Mañana miércoles, mitad de semana, no se anuncian lluvias. La temperatura mínima va a bajar porque 14 de mínima tenemos, pero la máxima va a ir a 26 grados para Asunción y área metropolitana. El jueves llegamos a los 30 grados y cerramos esta semana, día viernes, con de vuelta 20 grados de 27 grados de máxima y 20 de mínima. Son las proyecciones que da a conocer la Dirección de Meteorología. Así como nos señalaba esta mañana el director de Meteorología, vamos a tener lluvias con valores superiores a la que se estima. Muy focalizado, muy local la lluvia. O sea, estamos no muy equitativos con relación a la distribución de las lluvias. Más bien en la región sur de la región oriental y no tanto en el norte, noreste, entre Presidente Hayes, Alto Paraguay y la zona de Boquerón, donde está nuestro compañero Nicolás López, que nos decía, la zona está bastante complicada por la falta de lluvia, la sequía, algunos tajamares se están secando, nos decía Nicolás López de la comunidad indígena Cayino Clin de la radio Voces Nativas de Boquerón. Esa es la realidad que tenemos en distintas regiones de nuestro país. Cerramos nosotros nuestro espacio el día de hoy en Proyecto País. Mañana va a estar con nosotros Galo Bogarín en la conducción del programa. Estuvo con nosotros Andrea Cabrera en producción, Ángel Aquino en la parte técnica. Mi nombre es Javier Silguero. Ya llega Luis Fernando Ibáñez para presentarles el PEOICO. Hasta mañana.

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7: 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Bienvenidos y bienvenidas. Hoy celebramos a San Gil, conocido también como San Egidio, abad y eremita. San Gil, a veces llamado Egidio el Eremita, fue un monje benedictino de origen griego que vivió entre los siglos VI y VII. La tradición lo ha erigido como ejemplo de bondad y espíritu misericordioso. Sus biógrafos suelen destacar en él la delicadeza y sabiduría con la que trataba a todo aquel que acudía a su presencia, así como su ánimo constante para llamar a todos a la conversión. Y Peoico presenta las siguientes informaciones. Asociación de pacientes con cáncer y familiares están preocupados por la salud pública y la no respuesta del gobierno a los pedidos de los médicos. Juana Moreno, presidenta de la Asociación de Pacientes con Cáncer y Familiares, dijo que están preocupados por lo que está pasando con la salud en nuestro país.
8: A nosotros nos preocupa la situación por la cual está atravesando salud pública en este momento. Y más todavía, ¿verdad?, por la renuncia de profesionales. Si bien a nosotros, dentro del Instituto Nacional del Cáncer, no nos está afectando todavía directamente, también tenemos en cuenta que los médicos de allí, ¿verdad?, están bastante inquietos con relación a esta situación. Ellos tuvieron ayer una asamblea y están evaluando, ¿verdad?, cuáles van a ser las decisiones que van a tomar. Por lo pronto, nosotros dentro del instituto vamos a tener consultas normales el día de hoy en todos los servicios, pero no sabemos si esa situación va a continuar, ¿verdad? Porque como usted dice, es una situación que se está alargando, no se están dando las respuestas que al gremio

0: que el gremio médico está esperando, y sumado a eso, ¿verdad?, todas las otras necesidades que siempre afecta a salud pública, ¿verdad? Es la falta de insumos, las condiciones favorables para que puedan desempeñar también su trabajo todos estos profesionales.
1: Moreno afirmó que el Ejecutivo debe tomar en serio el problema de la salud con acciones concretas.
0: Que esta situación se pueda subsanar lo antes posible, de que el Ejecutivo, ¿verdad?, realmente evalúe la situación y se tomen las medidas necesarias para poder cambiar esta situación. No podemos estar jugando a la escondida como hasta ahora, ¿verdad?, con pequeños versos que no se traduce en la realidad. Necesitamos acciones concretas. Yo creo que el gremio médico necesita ser escuchado y que se puedan dar una solución, ¿verdad?, a todo el requerimiento que ellos están solicitando en este momento, para tranquilidad de los pacientes y también de la población. Porque bien como dice, ¿verdad?, nuestro manifiesto que hemos quitado el día de ayer, cuando el médico renuncia, no solamente el paciente está perdiendo a su médico, está perdiendo toda la continuidad de su tratamiento, todo el seguimiento que ese profesional le vino haciendo, durante cuánto tiempo. Y comenzar todo de nuevo otra vez, de punto cero, es ir contra la calidad de vida del paciente y en muchos casos que su proceso vaya evolucionando rápidamente y eso le puede llegar inclusive la muerte.
1: Palabra de Juana Moreno, de la Asociación de Pacientes con Cáncer y Familiares. Vamos a la siguiente información. Denuncian politización de la distribución de alimentos por parte de la Secretaría de Emergencia Nacional en comunidades indígenas para favorecer al partido de gobierno. Nicolás López, de Radio Voce Nativa de Calle Noclin, en el departamento de Boquerón, manifestó que se está politizando la distribución de alimentos que está realizando Emergencia Nacional en comunidades indígenas de Boquerón.
2: La distribución de mercadería se ha notado y también hubo una denuncia en contra de la distribución de la Secretaría de Emergencia Nacional, porque se ha politizado la distribución según los oponentes opositoras de plena campaña política aquí en el departamento de Boquerón, distrito de Boquerón, y de ahí se ha paró la distribución en comunidades indígenas. Se ha hablado que los oportunistas de la lista 1 se ha aprovechado esta distribución como su campaña política, compañero.
1: López especificó que la denuncia hace referencia al acompañamiento que realizan referentes del Partido Colorado en la distribución de los alimentos.
2: Bueno, de esta información no se ha escuchado, solamente se ha denunciado que los lista 1 acompañó la distribución de mercaderías de parte de la Secretaría Nacional de Emergencia. De ahí se hizo una denuncia en contra o de esto opositora, vamos a decir así, de otra campaña de Lista 27. Se ha sumado una denuncia en contra de esta distribución porque en plena entrega a acompañado de la lista 1 con sus candidatos aquí en el departamento de Boquerón, compañero.
1: Por otro lado, López habló de la situación de sequía que ya está golpeando a las comunidades indígenas, destacando que en Callinoclín, por ejemplo, están pagando 12 millones de guaraníes por el uso del agua en el mes que le provee la colonia, ¿no?
2: Bueno, en situación de necesidad de agua potable, se nota a varias comunidades que ya terminan sus reservorios, llamamos así tajamares, donde ya no da más y recurren a pozos artesianos, donde se preparan para que puedan usarlo, pero también insuficiente. Y en urbano, donde estamos, en barrio urbano, o sea, cerquita de la ciudad de Nueva León, se están haciendo ya, usando el agua potable que distribuye al

0: dentro de la comunidad de Melanita Neuland, pero hay que pagar en 12 millones mensualmente. Y esta cuenta corriente que tiene la comunidad tiene que soportar pagando el uso de agua potable mensualmente en 12 millones. Es muy caro, pero lamentablemente pasa así. Y el tan esperado anteriormente en Aguaducto no funciona. Esta comunidad que se esperaba para que no ocurra esta compra que realmente necesitaba a comunidades indígenas, compañeros.
1: Es persona de Nicolás López, de Radio Voces Nativas, en Cayín Oclín, departamento de Boquerón. La siguiente información. En Naranjito, la salud está en situación muy precaria. Liberato Bracho, de Radio Ñanemba, de Naranjito, en San Pedro, dijo que en esta zona tampoco tienen una salud de calidad y están preocupados por la no respuesta del gobierno a los pedidos de los médicos.
2: Pero la preocupación es que hasta ahora por lo menos no hay una respuesta a los doctores, enfermeras, pero la situación en el examen cada día más viva y de la por lo menos de Doñandú, por malo digo que me prohibí y cojaco, a ver, me prohibí y profesional, ella porque para país tenía la salud, yo no puedo hacer para los mitados de cada forma, esa va. Ya tú ya defendió o lleva porque va a hacer cómo va a buscar la situación, ya tú ya es una llevar la evaluación y ya podamos por escuela positivo y no negativo, ¿verdad? En cuanto a salud le iba a ir una situación no solamente a ver sino a nivel nacional ahí ya no vamos una noticia lleva o una lleva a hacer no ni levantar y si hasta ahora hay una la manifestación de apoyo a los médicos populares.
1: Bracho dijo además que la población no ve bien el hecho de la participación que tuvo el presidente en el rally y desatender el problema de salud.
2: Más bien, pues, a ver, la oficina de no es el presidente de la República que siempre ha dejado rally, a ver, para volver a ambulancia afuera, sin embargo, va a abandonar el pueblo más desprotegido. Pero la preocupación es negociable, ya la gente este por el momento opado, ya llevas ya no cree más por este gobierno. Ya la oña sentí idea con otro lado, llevas a estar justamente con ahí al lado con el estado, ellos llegó a acompañar a ver Miguel Prieto, que estaba encarnizado, o hacia el norte del lado, yo lo acompañé yo en cada tipo. Y me ha enseñado de que la gente ya, y carne, o más a todo el mundo, pues, porque le estoy creíma, como sufría cada día más allá en el estado de ver estas estadios, o llevar, sin embargo, en el poli la resultado positivo para el pueblo paraguayo. Ya la oye, ya no está bien, ya que hablado ahí, compañero.
1: El comunicador de Radio Ñanembaé precisó que la vida en el campo no está nada fácil, ya que no es está muy difícil colocar los productos del campo.
2: Para renta siempre no está por tiempo, chía la hora de cubrir los mitaños. Hay veces preocupación que algunos ya un buen estima, ya otros tuvieron ahí, ya forzamos las cercas a pues ya ahí da precio, cada siempre ya me está para volver, no hay por ahí, llevas a buscar alumnos, yo colega tu mía, no puedo vender, ya está a precio de más, por la necesidad misma, te da para rentas, pues ya vengo, después no me está nada más, Dios mío, vender para el consumo de ellos, acá hoy en el momento, ya pues ahí no le impongan más económicamente a ahí, sobre todo a los campesinos, por otro lado, la cuestión de producción, yo la don, o sea, yo me quiero mitar la plata a mí, o a tu deja
3: Si por fin la vida es una cada día más.

0: Joder, tú la vaina, compañero.
1: Palabras de Liberato Bracho de Radio Ñanemba en Naranjito, en el departamento de San Pedro. Llegamos al final del informativo Peuco correspondiente al 1 de septiembre de 2026. Sigan en la sintonía de la 1300 AM. Ya viene el contacto sur de la Asociación Latinoamericana de Educación y Comunicación Popular, ALER. Y a las 11:30 tendremos la conducción de Diego Segovia con el programa Mediodía y Medios. Coordinación técnica, Ángel Aquino. Tengan ustedes un excelente resto de jornada. Muchas gracias.
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5: Saludos a América Latina y el Caribe. Les damos la bienvenida a este Contacto Sur matutino correspondiente al 1 de septiembre del año 2026. Desde Radio Ceibo en la República Dominicana, Mario José les estará acompañando. De inmediato, los titulares. En Paraguay, médicos renuncian al sistema público de salud. En Honduras, exigen fortalecer comité contra la tortura. Chayapalca vuelve al centro del debate por la crisis penitenciaria. Y en Nepal, autoridades nepalíes informan que más de 4.200 personas permanecen desaparecidas luego de las intensas lluvias de la pasada semana.
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5: Gracias por estar ahí con nosotros en este Contacto Sur, a través de esta emisora socia de ALER. De inmediato nos vamos con las informaciones en detalle. Cientos de médicos en Paraguay han presentado su renuncia al sistema público de salud, denunciando la falta de respuestas concretas por parte del gobierno ante las dificultades que enfrenta el sector. Los profesionales reclaman mejores condiciones laborales y soluciones a las demandas que afectan al sistema sanitario. Desde Paraguay, reporta Joel Román.
6: Muy buenos días desde Paraguay, saludo cordial a los compañeros de Contacto Sur. Desde Radio Cáritas, Universidad Católica en Asunción, damos seguimiento a la situación preocupante que protagoniza el sector médico. Tras una semana de movilizaciones, se suma un nuevo capítulo de mayor tensión en el gremio. Médicos de distintas especialidades presentaron sus renuncias al sistema público. La medida que responde a reclamos de suma urgencia afecta a áreas sumamente sensibles donde la cantidad de especialistas ya es limitada. El doctor Roberto Rivero, cirujano pediátrico, habló de 196 renuncias formalizadas y de una proyección que podría elevarse hasta unos 600 especialistas y subespecialistas.
7: Ahora mismo tengo 39 renuncias, 40 renuncias de cirugía pediátrica, el total del staff de cirugía pediátrica del Ministerio de Salud Pública, y la doctora Nelly está con 21 renuncias de anestesiólogo del Hospital General Pediátrico Niños Acostañú. Se están sumando terapia pediátrica al Hospital del Trauma y terapia pediátrica de Niños Acostañú. También tenemos ya el anuncio de neurocirugía del Hospital del Trauma, que van a presentar las renuncias, anestesia del Hospital Nacional de Itagua, terapia pediátrica Hospital Nacional de Itagua, neonatología del Hospital Nacional de Itagua, traumatología infantil del Hospital del Trauma, y hasta el momento tenemos 196 renuncias ya estampadas, pero estimamos que llegaríamos a 600 especialistas y subespecialistas que estaríamos dejando el ministerio. Los nombrados tenemos un periodo entre 10 y 30 días para cumplir con el preaviso que exige la ley, los contratados por 30 días. El plazo máximo sería de 30 días una vez presentadas las renuncias.
6: A la par de las renuncias, los dirigentes médicos denuncian una campaña de desacreditación en redes sociales. Rosana González, del Sindicato Nacional de Médicos, señaló que perfiles falsos intentan vincular la movilización con intereses políticos, buscando debilitar al frente gremial.
8: Esto no es algo de Rosana González, esto es gremio médico. Yo soy una red

0: representante y soy la voz, pero estoy siendo atacada por bots y trolls, personas que no existen, perfiles falsos, que están queriendo ensuciar mi imagen. Él lo quería hacer esto públicamente y que quede esto asentado, que lo están haciendo de esta forma. No pertenezco a ningún movimiento partidario ni a un partido político, y hay cosas que están tocando muy sensibles que no tienen nada que ver con la lucha al gremio médico. Esto es algo gremial y la representación de 11.000 médicos.
1: El conflicto plantea ahora una preocupación mayor. ¿Qué ocurrirá con la atención de los pacientes si las renuncias se multiplican? El desafío queda en manos de las autoridades, que deberán buscar una salida al conflicto sin poner todavía más presión sobre un sistema sanitario ya exigido. Desde Asunción, Paraguay, informó Joel Román para Contacto Sur.
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3: Jessica Cáceres, desde Puno, Perú, Radio Onda Sur, reporta sobre la situación del penal de Chayapalca, que vuelve a generar debate en medio de la crisis penitenciaria que afecta al país. El informe aborda las condiciones del centro penitenciario y las preocupaciones existentes en torno a la seguridad, el aislamiento y la situación de las personas privadas de libertad. Escuchemos.
4: Chayapalca vuelve al centro del debate por la crisis penitenciaria en el Perú. El penal de Chayapalca vuelve al centro del debate nacional tras el secuestro del empresario minero Jans Marti Lara Tantaquilla y el asesinato de sus cuatro acompañantes en Trujillo, hechos que, según el ministro de Defensa Rafael Belaúnde Llosa, habrían sido coordinados desde prisión por integrantes de la organización criminal Los Pulpos. El jefe de la DIRIN, CRI General de la PNP, Víctor Reboredo, sostuvo además que entre los presuntos autores intelectuales estarían cabecillas recluidos en penales, entre ellos Nilton Cruz Arce, quien cumple condena en Chayapalca. En este contexto, la diputada por Tacna, en entrevista con Radio Onda Azul, Esvieta Fernández, cuestionó que el pedido de facultades legislativas presentado por el Ejecutivo no contemple medidas específicas para enfrentar la problemática penitenciaria. La parlamentaria señaló que el gobierno plantea una reforma del sistema carcelario, pero consideró insuficiente esta medida si no se acompaña de cambios profundos en la policía y de acciones concretas para impedir que las organizaciones criminales continúen operando desde las cárceles.
5: Es importante entender de que desde la parte legislativa nosotros estamos con un proceso de fiscalización de todas las regiones, y de hecho se ha presentado, por ejemplo, por el tema de Trujillo, específicamente desde Juntos por el Perú, la moción de interpelación al ministro de Defensa, que es un proceso de fiscalización. Se ha hecho proceso de fiscalización también a la policía, se ha hecho proceso de fiscalización a todas las instancias que requieren, porque nosotros es en este primer momento lo que podemos hacer, control político. Se ha presentado también propuestas legislativas como las que ya he mencionado, que tienen que pasar por un tema administrativo, que es parte de la dinámica parlamentaria. Lamentablemente es así de larga, es así de burocrática, ¿no? Y nosotros estamos en ese proceso. Hemos presentado como Juntos por el Perú 20 propuestas legislativas en 20 días, cosa que no tienen la bancada de Fuerza Popular. Y con respecto al tema de Chayapalca en específico, nosotros también hemos sido contundentes con las pedidos de la población y de las comunidades. Chayapalca no debería estar ubicado ahí, porque justamente una primera instancia para poder instalar un penal de alta seguridad, la comunidad tiene que estar de acuerdo, y eso no existe respaldo en la comunidad.
4: Para Contacto Sur les informó Jessica Cáceres de Radio Onda Azul desde Puno, Perú.
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3: Ahora nos vamos a Honduras, y es que allí organizaciones de la sociedad civil exigieron a las autoridades completar la integración del Comité Nacional de Prevención contra la Tortura, tras conocerse su informe correspondiente a 2025. El documento registra 212 denuncias y 15 muertes de personas bajo custodia del Estado, situación que genera preocupación entre las organizaciones defensoras de derechos humanos. Nos informa Pablo Martínez desde Radio Progreso.
7: Recientemente, el Mecanismo Nacional de Prevención contra la Tortura, Tratos Crueles, Inhumanos o Degradantes, CONAPREV, reveló en su informe Nación que durante el 2025 se registraron 212 denuncias por privados de libertad y la cifra de al menos 15 personas muertas bajo la custodia estatal, informó la comisionada Patricia Pineda.
8: 212 denuncias se atendieron en el 2025, todas ellas fueron dado seguimiento, monitoreo y asistencia directamente en cada uno según sea el lugar, ¿verdad?, y la denuncia recibida.
7: Sin embargo, el CONAPREV de

0: 2023 no se ha integrado tripartitamente como lo manda la ley, existiendo un reclamo desde integrantes de organizaciones de sociedad civil porque es su representante el que falta ser nombrado, a lo que la comisionada interina Patricia Pineda señala de ser necesario para fortalecer la institución, pese a que el organismo ha funcionado con dos personas.
1: Claro, es un fortalecimiento. Recordad que la ley manda que debe de haber la representatividad de los tres, de las tres personas, no tanto del legislativo, ejecutivo, ¿verdad? Y sociedad civil. Entonces, si la ley lo manda, hay que cumplirla y eso nos ayuda a complementar el comité, ¿verdad? En la desigualdad. Recuerda que somos tres y por ende, ¿verdad? Tenemos hoy solamente dos, que con el cual ha funcionado muy bien, pero eso nos ayuda a tener mucha más credibilidad también ante la sociedad.
0: Representantes de organizaciones defensoras advierten que la desintegración del Pleno propicia la falta de transparencia y el ocultamiento de cifras oficiales, por lo que urgen a la Secretaría de Derechos Humanos a convocar de inmediato a la Asamblea de Selección. Además, denuncian una reforma reciente del Congreso Nacional que faculta al Ejecutivo a remover la representación de sociedad civil, quitando así autonomía al Comité, explica Donny Reyes de la Asociación Arcoíris.
2: De poder remover a la designada comisionada por sociedad civil, que no es potestad de ellos. Ellos pueden remover la del poder, la del Ejecutivo y la del Legislativo, pero nuestra representante en sociedad civil no está nombrada, no han querido nombrarla, y eso para nosotros es grave, y por eso le pedimos a la ministra Leda Pagán que inmediatamente convoque a una asamblea para elegir nuestra comisionada por la sociedad civil. Creo que en el país se está tratando de esconder datos.
0: Por su parte, Alba Mejía, subdirectora del Centro de Prevención, Tratamiento y Rehabilitación de las Víctimas de la Tortura, enfatizó que las autoridades estatales no tienen la potestad de remover ni omitir la representación civil y lo que se genera es un desequilibrio.
3: Bueno, se trata definitivamente de un grave desequilibrio en la representación de lo que es la civilidad en Honduras en materia de democracia. No hay de otra. Aquí, cuando se observa la situación de CONAPRED, solo se puede preguntar uno: ¿cuánta democracia hay en Honduras que se le niega a la sociedad civil su legítima representación en un organismo que nació integrado por ella?
0: Frente a la función que realiza el CONAPREV y a la ola de violaciones a derechos de los privados de libertad, piden que se integre la totalidad de los comisionados, incluyendo al de sociedad civil, que desde 2023 el gobierno anterior no quiso seguir el proceso dejando incompleto el comité. Pablo Martínez.
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6: Por último, en este Contacto Sur, las inundaciones registradas la semana pasada en Nepal y zonas fronterizas de China continúan dejando un grave saldo humano. Las autoridades nepalíes informaron que más de 4.200 personas permanecen desaparecidas, cerca de 1.700 más que el día anterior. Sumando los datos de ambos países, la cifra de fallecidos asciende a 919 personas, mientras que unas 4.793 permanecen desaparecidas. Las labores de búsqueda y rescate continúan, aunque persisten las condiciones de riesgo. En China, fueron identificados 8 puntos considerados de alto riesgo de desastre, mientras las autoridades mantienen la vigilancia ante nuevas lluvias que podrían elevar el nivel de un lago de contención cercano. La situación mantiene en alerta a las comunidades afectadas y a los equipos de emergencia que trabajan en la zona fronteriza. De esta manera llegamos al final de Contacto Sur, emisión matutina. Gracias por acompañarnos en esta jornada. En la producción y coordinando nuestros reporteros Miguel Marte, yo soy Mario José. Les acompañamos desde Radio Ceibo en República Dominicana. Feliz resto del día y nos encontramos en una nueva edición.
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0: Muy buenos días, estamos aquí en Radio Fe y Alegría, esto es Mediodía y Medios, un martes más compartiendo con la audiencia, semana movida, semana de protestas médicas, semana de juicio, semana de muchas cosas, pero nosotros vamos a seguir en nuestra senda de analizar un poco la tecnología, analizar los medios y analizar lo que está pasando en el campo ambiental en nuestro país. Y voy a pasar nomás ya a presentarles a nuestra invitada de hoy porque tenemos muchísimos temas que abordar. Así que les presento, ella es Liz García, investigadora, socióloga, investigadora de base IS últimamente, además de muchas otras cosas. Es investigadora en temas ambientales, en temas de transgénicos, encargada del Observatorio de Agronegocio, Tierra y Derechos Humanos de base IS. Buenos días, Liz, ¿cómo estás?
1: Buen día, Diego, ¿cómo estás? Un gusto estar por aquí con ustedes, compartiendo con tu audiencia.
0: Qué genial que nos acompañes y yo les cuento, nosotros con Liz venimos conversando mucho acerca del trabajo en base IS. Tenemos un observatorio, como les decía, de agronegocio, tierra y derechos humanos y en esto venimos cuestionándonos mucho acerca de la información que consumimos, de cómo nos llegan esas informaciones y Liz es una compulsiva leedora de X Twitter, así como me dice su fuente principal. Contanos un poco, Liz, ¿cómo te informás vos? ¿Tenés vida informativa además de base IS y en qué consiste tu vida informativa en base IS para esto del observatorio?
1: Bueno, el observatorio es, eso como decías, el espacio principal de mi trabajo. Entonces, ahí dedico la mayor parte de mi tiempo, la verdad, de consumo de noticias, de información. Y tenemos algunas dimensiones de análisis a las que hacemos seguimiento sistemático sobre el tema de tierra, crisis climática, semillas de biotecnología, toda la dinámica del agronegocio y el comercio internacional en vinculación con las materias primas. Entonces, todo lo relativo a esas dimensiones a partir de medios locales, internacionales y también ciertos referentes sobre estos temas a nivel nacional y también internacional, ¿verdad? Gente que habla sobre la crisis climática y que tiene estudios o que está vinculado a universidades y que suele publicar en Twitter, hasta políticos como, no sé, la presidenta de la Comisión Europea a Bachi Núñez, digamos, así es el arco informativo que al cual accede de forma sistemática el observatorio, el trabajo en el observatorio. Y en lo personal, a mí me gusta mucho escuchar análisis críticos por parte de fuentes así alternativas de comunicación que hacen un trabajo así como el de esta radio, ¿verdad? Que trata de profundizar en temas específicos con una perspectiva crítica y trata de tener un poco esta vorágine informativa de la que vos solías

0: Es hablar para, bueno, analizar qué es lo que pasa, poner en diálogo los temas importantes, los que nos lastiman, los que nos indignan, etcétera, para, bueno, tener dar una vuelta de tuerca en la lectura y avanzar un poco en los diagnósticos.
1: ¿Cuáles son tus referentes hoy, además de Fe y Alegría, por ejemplo, en Paraguay, en la región, en el mundo, de medios relativamente independientes a los que podamos acceder?
0: Bueno, realmente a mí me gusta muchísimo una radio argentina que se llama Futurock, una radio que tiene un modelo de sostenimiento comunitario, es decir, hay gente que se asocia y paga una membresía mensual con la que se sostiene el medio y eso hace que la gente pueda laburar de manera independiente, digamos, sin tener sin tener que estar condicionado a marcas. Y a los límites que ponen ese tipo el financiamiento habitual, ¿verdad? De los medios que buscan el lucro, digamos. Y es muy interesante ese medio porque incorpora mucho el humor, es como el humor es fundamental, hay una ruptura con la solemnidad, permite decir las cosas de manera abierta, crítica. Y, por ejemplo, ahora hay un programa que me gusta muchísimo que se llama Paraíso Artificial. Donde va un autor, un escritor actual que es muy interesante, que se llama Robichut Roganovich, que es justamente un autor, un escritor literario que suele hablar muchísimo de la vinculación entre la naturaleza y los seres humanos, la tecnología, digamos. Tiene un último texto.
2: La orden textual.
0: Perdón,
1: Pero
0: tiene un
1: ya
0: texto.
1: estaba stalkeando tu página.
0: Tiene un texto súper interesante de este autor que se llama Como si sintieras bajo los pies las estructuras mayores, que es un texto literario, pero que aborda estos temas filosóficos que nos convocan, ¿verdad? Por ejemplo, a este programa con el tema de tecnología, naturaleza y sociedad. Muy, muy interesante. Bueno, ese es un ejemplo. Después también escucho mucho La Diaria Radio. La Diaria es un diario uruguayo, independiente, crítico, que actualmente tiene un formato radio y las conversaciones de la radio se filman y se pasan en un canal de YouTube. Entonces es modalidad streaming, pero eso con un contenido crítico suelen ir expertos, expertas. Es sumamente interesante. Yo recomiendo muchísimo La Diaria Radio de Uruguay. Y después también escucho otros medios así parecidos. Europeos, por ejemplo, Novara Media es muy interesante en Reino Unido, La Base también es muy interesante, hay varios espacios así comunicativos alternativos que tienen información muy relevante, donde se van autores y autoras que están pensando en la realidad hoy en términos literarios, científicos, humorísticos, como toda esa fusión de elementos que es tan importante para entender qué es lo que está pasando.
1: Y contame en qué tiempo haces todo eso, Liz, porque además del observatorio que me decís que seguís a no sé cuántos, 300 o más perfiles, otra vez tenés tiempo para escuchar este tipo de noticias.
0: Mientras lavo los platos,
1: Ah, bueno,
0: por
1: sí, claro,
0: ejemplo,
1: eso es lo bueno
0: mientras
1: de la radio,
0: cocino.
1: ¿verdad?
0: Claro,
1: Era
0: sí.
1: lo bueno de la radio, ¿verdad? Hoy me parece que todos estamos apantallados, digo yo siempre, ¿verdad? O sea, todo es un poco más absoluto también, porque ya perdimos la capacidad esa de conversar y tenemos que ver, escuchar y estar ahí prendidos del teléfono a veces. Eso es algo que cambió. En tu análisis de Twitter, ¿hace cuántos años más o menos le venís siguiendo a X barra Twitter, Cue?
0: Yo trabajo en el observatorio de base desde el 2019. Antes ya usaba Twitter como fuente de información, pero a partir de ahí como que se profesionalizó mi estadía en Twitter, el seguimiento de ciertos perfiles, desde el 2019 más o menos.
1: ¿Qué viste? Bueno, cuando eso era Twitter, ¿todavía en qué año se da la compra?
0: 2022 creo.
1: 2022.
0: 2022-2023.
1: ¿Viste transformaciones de esa
0: Sí.
1: plataforma? ¿Que,
0: Sí, sí,
1: cómo,
0: sí.
1: tenés alguna síntesis de lo que pasó en Twitter en estos años?
0: Sí, antes, cuando inicié, digamos, el trabajo en base, las informaciones en Twitter eran muchísimo más aleatorias. Podías acceder a una enorme cantidad de fuentes de manera mucho más fácil, era mucho más accesible. Lo que se notó claramente cuando Elon Musk compra Twitter es que se restringe.

0: privilegió muchísimo la capacidad de acceder a la información y que el contenido está completamente guiado por algoritmos. La forma en la que intervienen los algoritmos en el acceso a la información es tremenda. Veo que tiene un tiempo de duración de determinados tipos de contenido que te manda, digamos, el algoritmo, que es incontrolable y es súper adictivo. Y además también hay mucha más publicidad que antes no había. Entonces hay que tener muchísimo cuidado de usar Twitter actualmente para poder tener un manejo más o menos soberano, digamos. Es necesario hacer algunas artimañas, como por ejemplo seguir a la campanita de perfiles que te importan para crear tu propio ecosistema de noticias a las que querés acceder, porque si dependés de lo que te manda Twitter, esa búsqueda puede derivar en cualquier cosa realmente. O sea, es muy peligroso. Uh-huh. Es muy, muy peligroso.
1: O sea que yo me divorcié de Twitter hace... Nunca luego me casé, creo, porque nunca le entendí... O sea, el nivel de agresividad de los comentarios, de los debates, yo sé que es súper importante, pero a veces también digo, bueno, uno se crea su propia agenda. Hoy tengo una página donde están los medios que me interesan, los sigo a esos. Digo yo, es una red mía que creé con fuentes RSS que están por fuera del algoritmo. Si bien los medios están poniendo noticias que tienen que ver con los algoritmos, pero por lo menos uno decide, bueno, qué leer y qué no leer. Sé que para leer a presidentes o a políticas públicas, que ministerios y cosas de esas, es muy importante porque es como una voz directa, oficial. Sí. Sin embargo, me resulta agobiante, te voy a decir, leer el Twitter. Y bueno, vos sos una sobreviviente de ese ecosistema, como le decís. Pero bueno, y alguna recomendación, lo que tratamos aquí un poco en Mediodía y Medios también es de compartir claves de lectura, ¿verdad? Uh-huh. En esto de que yo llamo shock informacional, estamos todo el tiempo leyendo, entrando a plataformas, leyendo algoritmos, comunicándonos nuestro desayuno de huevo con panceta o lo que sea, ¿verdad? O sea, cosas que la comunicación antes no tenía y hoy es como que todo el tiempo estamos forzados, obligados a comunicar, a estar conectados. En Francia, por ejemplo, en Francia y en otros países de Europa se empezó a hablar del derecho a la desconexión, ¿verdad? O sea, tenemos derecho a que no nos molesten del trabajo una vez que salimos de la oficina, tenemos derecho a no responder los mensajes cuando estamos descansando o lo que sea, ¿verdad? ¿Qué otras claves tenemos nosotros para poder tener una relación sana, digamos, con redes sociales, sean Twitter, Instagram, TikTok? Ya es otro también que yo mismo me casé con Facebook y sigo casado, lastimosamente en contra de mi voluntad, ¿verdad? ¿Tenemos algunas claves, Liz, que podamos...? Me diste una clave, esa de la campanita, de seguirla y de armar tu... ¿es fiable esa campanita?
0: Es fiable esa campanita. Esa campanita es fiable, es interesante, vos entras a tus notificaciones y ahí te aparecen las informaciones de los perfiles que seleccionaste. Entonces es fiable, está bueno, es interesante. Creas de una manera más autónoma lo que querés ver, sin depender de... Igual, al entrar a Twitter, estás sometido a sus algoritmos, pero si te vas a tus notificaciones, ahí tenés como un cierto manejo más autónomo.
1: A mí me llama la atención mucho. Yo uso Instagram, sí, y Facebook fundamentalmente. No sé si a todos les pasa. Las notificaciones en Instagram, tal vez porque no las configuré, pero porque tampoco me dedico a estudiar la nueva plataforma que cambia cada 3 meses, sí, su formato, ¿verdad? Yo digo, eso es la dictadura de la interfaz. Pero las notificaciones que me salen en Facebook e Instagram son totalmente aleatorias. De repente me mandan un mensaje, no me notifica. De repente me dice, acá fulanito publicó algo que te puede llegar a interesar. Entonces hay cosas que el algoritmo sabe que me podrían interesar que no me llegan y hay cosas que no me interesan, no sabe que no me van a interesar y me están tirando con ustedes. ¿Pasa eso?
0: En Facebook y en Instagram me parece que sí, porque tienen algoritmos distintos.

0: usa los de Twitter, yo creo. Pero ahí también es como el debate interesante de que nos informamos y nos comunicamos a través de plataformas con que están configuradas con mecanismos que no conocemos. Entonces hay una completa falta de soberanía en las decisiones, en la información, y creo que eso es muy grave, que habla de una pérdida del control y del poder sobre la información mucho más grave que antes, porque crea crea unas burbujas informativas que terminan haciendo que las personas tengan sesgo de confirmación, donde la indignación, por ejemplo, se convierte en odio muy fácilmente, y eso apuntala a posturas fascistas en muchos casos. También muchísimas de las informaciones que se crean están vinculadas con intereses de grupos superconservadores que tienen discursos muy claros respecto a el género, por ejemplo, a cuestiones raciales, a cuestiones políticas. Entonces es realmente peligroso. Y eso de no conocer cómo funcionan los algoritmos da cuenta de la gravedad de la situación en la que estamos, ¿verdad? En términos de nuevas formas de dominación política y de control social.
1: O sea, que la semana pasada, te pregunto esto justamente porque la semana pasada leíamos la noticia de que estaba en proceso el juicio a Meta por la manipulación a menores. Bueno, sí. Eso avanzó, había como una amenaza de cobrarle más de 200 mil millones de dólares, pero Facebook, o sea Meta, aceptó pagar 18 mil millones de dólares para cerrar el juicio por las fallas en la protección a menores de edad. Esta es una noticia que nos trae la BBC. 18 mil millones de dólares es más o menos un tercio de nuestro Producto Interno Bruto, imagínense, y eso es como que la multa. Imagínense el volumen económico que está manejando Facebook y qué posibilidades tienen nuestros estados de imponer condiciones, ¿verdad?, a estas empresas gigantes que no solo mueven muchísimo caudal monetario, digamos, mucha plata, sino que mueven la tecnología y mueven algoritmos que nosotros, no, capaz que ni son tan complicados, ¿no? Hoy creo que esto de la inteligencia artificial y cosas de eso, cualquier cosa que uno ve hoy ya es inteligencia artificial, pero yo, o sea, en televisión analógica inclusive se hacían efectos especiales que podían parecer inteligencia artificial, pero hoy ya hay como una burbuja de hacer crecer la inteligencia, que ciertamente está creciendo, ¿verdad? Pero lo que vemos, leía también otra noticia hoy, de que hubo en China una primera operación de tumor de cerebro con inteligencia artificial, que se extrajo un tumor de cerebro. Ahora, esas cosas están súper lejos para nosotros, ¿verdad? ¿Quién puede acceder? ¿Cuántos millones de dólares deben costar esas operaciones? Entonces, el avance tecnológico, por un lado, que puede ser maravilloso para la salud, para ciertas cosas, está allá lejísimos. Pero el avance tecnológico que nos llega es el del control, el de la cibervigilancia, el manejo de nuestros datos. O sea, la tecnología, estas grandes empresas están poniendo en primer lugar a servicio de sus intereses, a servicio del control de la población y no a servicio de la vida y del mejoramiento de la calidad de vida de las personas. Entonces, sí. A propósito de Facebook, y se habla mucho de los menores cuando se habla de Facebook, porque la ley tiende a ser más protectora con los menores, ¿verdad? O sea, tiene más protecciones en general. Se dice Facebook usó datos de niños. Imagínate si están usando datos de niños lo que están haciendo con los datos de los adultos. Y eso no entra en la ley por una cuestión de protección, ¿verdad? Y ahora Facebook dice que va a poner más mecanismos de control para que eso no suceda. Yo creo que es toda una farsa. Pero realmente lo que estamos viendo es que estos algoritmos se van consolidando en contra incluso de nuestras democracias, porque a la hora de intervenir políticamente no tienen ningún escrúpulo en hacerlo. Tenemos un Milei en Argentina con discursos totalmente disparatados, pero hiperpotenciados por redes. Yo la vez que entré a TikTok, te digo, que para mirar que existe, porque la gente está hablando de eso, y si no te sentí como un extraterrestre, ¿verdad? De cada tres posteos que me salían,

0: programa de Milei. Hablando disparate, hablando bien, hablando lo que sea, pero era un principio de publicidad. Ese no importa que se hable mal o que se hable bien de vos, que se te vea mal o que se te vea bien, lo importante es que estés en la escena. Y bueno, así se van consolidando gobiernos sumamente violentos, sumamente contrarios a los intereses de nuestros países, de nuestra región, ¿verdad? Entonces, bueno, simplemente a veces uno le dicen, no, esto es teorías conspiranoicas y cosas de eso. Bueno, 29 estados en Estados Unidos le demandaron a la empresa de Zuckerberg, que aceptó pagar 18 mil millones de dólares. Sí. Prometen que van a mejorar, que van a poner dispositivos. Yo no les creo. Pero bueno, seguiremos viendo cómo evoluciona esto. Pasemos a comentar un poco, Liz, acerca del observatorio. Este es un observatorio que estamos sacando un reporte bimensual, ¿verdad? Bimensual. Que acaba de cerrar también. No te quiero así públicamente decir, pero ahora tenemos, está en agosto, salió el observatorio de mayo-junio, eso está en la página de Base IS, donde ven el dossier Observatorio de Tierra, Aeronegocio y Derechos Humanos. Pueden acceder al último reporte del observatorio. ¿En qué consiste esto? ¿Cuál es un poco la intención, Liz?
1: Sí, bueno, el observatorio de base inició en el 2008-2009 y Diego también formó parte de ese proceso, y ahora por suerte estamos pudiendo hacer este diálogo, este trabajo en conjunto. Bueno, y el observatorio, eso tiene una larga tradición ya, se puede decir ahora. Como les contaba, yo comencé en el 2019 y hace unos años empezamos a llevar adelante este seguimiento más digital, ¿verdad? Como hablábamos antes, donde Twitter es una fuente fundamental de información por las características que tiene, que mencionamos. Y en ese proceso de traspaso a lo digital, con estas nuevas condiciones en el acceso a la información, estamos llevando adelante un seguimiento acotado a 6 dimensiones, como hablaba antes. Por un lado, todo lo que tiene que ver con tierra, la conflictividad alrededor de la tierra, la lucha por la tierra, los casos de criminalización a dirigentes y a personas que luchan por la tierra, los procesos de asedio y persecución hacia comunidades campesinas indígenas, todo lo que lleva, toda la política de tierra del INDERT, lo que tiene que ver con los intentos de modificación del estatuto agrario, o sea, toda esa cuestión vinculada a la tierra, relevamos en esa dimensión, ¿verdad? Todas las noticias que estén vinculadas a ese tema, a esos temas. Después, todo lo que tiene que ver con la crisis climática, hacemos un seguimiento hacia las formas en las que se expresa la crisis climática en los territorios, desde lo que pasa en las localidades hasta el impacto que tiene en otros territorios también. Ahí también vemos las voces de expertos, expertas en la crisis climática. Y ahí, por ejemplo, hay expertos muy interesantes que publican en Twitter, y que es interesante ponerles la campanita, a quienes forman parte de la Comisión de la Tierra. Si buscan así en Twitter, les va a aparecer, y seguirles es muy importante porque van actualizando acerca de noticias en relación con la crisis climática de manera muy seria y con las últimas informaciones al respecto, ¿verdad? Después, todo lo que tiene que ver con soberanía alimentaria, que es otro tema central para el trabajo de base. ¿Cuáles son las reivindicaciones campesinas e indígenas en relación con entender la importancia de la alimentación, de cómo se produce, quiénes producen nuestro país, de dónde vienen los insumos que nos alimentan, de dónde vienen los alimentos que consumimos, la centralidad de la alimentación en nuestro país y las condiciones actuales, y también el impacto de la geopolítica en la forma en la que se establecen las condiciones que posibilitan la alimentación en nuestro país, en nuestro territorio. Entonces, la soberanía alimentaria es un eje fundamental. El otro eje al que le damos mucha atención es el que tiene que ver con los rubros del extractivismo. Estamos observando una amplia

0: Creación de los rubros, del
1: Epa,
0: extractivismo.
1: extractivismo, Heise.
0: El extractivismo quiere decir actividades que sacan los recursos, que utilizan los recursos naturales. Los bienes comunes de la naturaleza son utilizados de forma intensiva y lo que se produce con esa extracción no se queda en el país, sino que se exporta mayoritariamente a otros lugares, a otros países, sin casi ningún tipo de procesamiento nacional, a nivel local. Entonces eso hace que sean procesos, eso de extracción, porque ni siquiera produce trabajo a nivel local. Es una extracción de los bienes comunes de la naturaleza. Y eso vemos muy claramente con la tierra, el extractivismo agrario, ¿verdad? En relación con la soja. O sea, se plantan millones de hectáreas de soja y la mayor parte de esa soja se exporta sin ningún tipo, casi sin ningún tipo de procesamiento más allá de lo vinculado al flete. Y eso implica la exportación no solamente del grano como materia prima, sino también del agua, los minerales, los recursos utilizados para la producción de esa materia prima, sin que no deja ningún tipo de beneficios a nivel local, sino solamente extracción. Es
1: Yo
0: una
1: una
0: extracción masiva de recursos.
1: visitando el puerto Unión allá hacia Viñascué, un poco más arriba, uno ve esas mangueras del puerto granelero que cargan en las barcazas y es muy impresionante. Tengo una foto por ahí en un afiche del cine vecino, porque claro, esas feroces mangueras con las que se cargan toneladas y toneladas de soja, es como que son como esos tentáculos, parece, de un pulpo que está en otro lugar, de una araña que viene y que extrae absolutamente todo, y si pudieran poner una manguera y llevar directamente, lo harían, ¿verdad? Entonces, es así, totalmente una actividad que no está mirada para el país, que un poco a nivel de política pública Paraguay, desde Stroessner y antes, inclusive siempre se orientó, no, tenemos que exportar, tenemos que generar divisas, tenemos que llevar afuera, tenemos que vender afuera, y nunca nos encargamos o nunca nuestro país se ocupó de priorizar la política interior nacional como para crecer como economía. Hay economistas que dicen ninguna economía, ningún país del mundo se desarrolló en base a la exportación. Hay que crear mercados internos, consumo interno, fuentes de trabajo, y eso es algo que es una deuda pendiente, ¿no? Interesante esto, entonces, del extractivismo, que sería el tercero de los, o el
0: El
1: cuarto que ya
0: cuarto de los
1: mencionaste.
0: ejes, sí. Bueno, y así como vemos que pasa con la soja y los otros rubros agrícolas y ganaderos, extractivistas, vemos que ese mismo modelo de extracción se está ampliando hacia otros nuevos rubros o renovados rubros. Uno tiene que ver justamente con la energía. Justamente el auge de la inteligencia artificial hace que se necesiten nuevas fuentes de producción de los datos necesarios para sostener ese avance tecnológico, digamos. Para eso se necesita mucha energía. Para producir energía se necesita agua, muchísima, muchísima agua o otras fuentes de energía, ¿no? Pero en Paraguay, bueno, es el agua con la energía hidroeléctrica.
1: Bueno, ahora están amenazando, están con convenios para la producción de uranio también, para la producción
0: De
1: de, o
0: energía
1: sea, para la
0: nuclear.
1: extracción de uranio que hay identificado en la zona de Yute y producir energía nuclear de uso civil. Imagínate el
0: Sí.
1: riesgo en el cual nos van a meter y el impacto ecológico que eso va a tener en aquella zona de Yute.
0: Asimismo, y así como hay exploraciones, prospecciones de uranio, también hay otras prospecciones de minerales críticos para la transición energética, que es un fenómeno que está configurando a nuestros países, ¿verdad? Y los nuevos procesos de las disputas geopolíticas a nivel mundial, donde nuestro país también entra como un territorio eso, donde las grandes potencias están viendo cómo se reparten los recursos que tenemos. Y ahí entran estos, entra también la minería como una nueva forma extractivista que está consolidándose a nivel nacional. Entonces,
1: Leí hace poco un, bueno, No me gusta hablar de la agenda oficial, ni mucho menos de Donald Trump, porque parece que todo el día nos están bombardeando y otra vez le damos más propaganda a lo que se dice, ¿verdad? Pero claro, o sea,

0: barrios poblados y eso era una tortura infinita, 7 días a la semana, 24 horas de vibraciones, o focos de calor, consumo de agua, destrucción de ecosistemas. O sea, el mundo se está dando cuenta un poco de lo que implica alimentar la inteligencia artificial. Entonces, pero ante estas movidas sale Donald Trump y dice, los que no acepten los data centers se están condenando a la pobreza y al no sé qué. ¿Realmente nosotros como Paraguay estamos sacando algún beneficio económico? ¿Estamos generando una inteligencia artificial autónoma del Paraguay para manejar mejor nuestros territorios, nuestra sociedad, para construir ciudadanía? ¿O es todo un burumbumbum de encriptación y de cosas que se nos vienen a imponer tecnológicamente y que, como decíamos antes, están primero y en primera instancia hechas para la cibervigilancia, el control y la defensa de los intereses corporativos?
1: Así, o sea, es que justamente en la Diaria Radio escuché una entrevista a una autora que se llama Cecilia Recap. Ella es argentina y trabaja en Londres. Ella hizo un trabajo que se llama La nueva dependencia, la teoría de la dependencia digital, que justamente habla de cómo esta necesidad de instalación de centros de datos hace que se esté reconfigurando los nortes, se estén reconfigurando los centros y las periferias. Digamos, donde las periferias están o van a ser los territorios que van a ser arrasados por la instalación de centros de datos, ¿verdad? Y los centros, los lugares donde se desarrolla la tecnología necesaria para el avance de la inteligencia artificial, de los software, o sea, el conocimiento. O sea, hay toda una reconfiguración de cómo se reparte el mundo en relación a las necesidades de esta tecnología, ¿verdad? Y
0: ¿Y cu
1: ahí,
0: cuáles son
1: sí.
0: los centros y las periferias según ella?
1: Los centros, el centro es Estados Unidos y China, que tiene una disputa ahí, ¿verdad? Y ahí ella dice que Europa también se convierte en una zona periférica, porque no tiene los desarrollos científicos necesarios para hacer esa disputa con estas dos grandes potencias. Y las periferias somos eso, los sures. Que disponemos de energía necesaria para dotar a estas grandes tecnológicas de los recursos. Y ahí claramente también se ve cómo las grandes tecnológicas están en alianza, a veces tensa, con los gobiernos, ¿verdad? Bueno, con Estados, bueno, las grandes tecnológicas respaldaron de forma muy clara al gobierno de Donald Trump. Y también eso implica que estas grandes tecnológicas no desarrollan una técnica, digamos, limpia, así como transparente, sino que tienen atrás una visión política sobre el desarrollo del mundo, digamos. Tienen una visión sobre el futuro, tienen una visión sobre quiénes tienen que dominar y de qué manera, muy explícita, ¿verdad? O sea, eso vimos muy claramente con el manifiesto Palantir que salió a comienzos de este año y al cual respondió el Papa con la encíclica, con la última encíclica, ¿verdad? Ellos tienen, o sea, las grandes tecnológicas tienen una idea sobre el desarrollo de la humanidad, hacia dónde vamos, que es muy preocupante porque es claramente fascista, claramente ellos tienen una idea de dominio racial, tienen una idea de qué hacer, tienen una idea de qué hacer con los sures, que sigamos siendo los proveedores de estas materias primas, ¿verdad? Que han sido históricamente minerales, materia prima agrícola, carne, etcétera, y ahora se están sumando estas necesidades energéticas.
0: Con respecto a esto que decís, Liz, o sea que hace poco leía un artículo, aquí busqué, y gracias a la inteligencia artificial voy a confesar. No, pero leí el artículo que en Estados Unidos se están construyendo los data centers hay una figura legal en Estados Unidos que son los NDA, los Non-Disclosure Agreements, ¿verdad? Que son acuerdos de confidencialidad. Entonces, ponele. Acá el MADES tiene que hacer pública una instalación, por más de todas las limitaciones del MADES, ¿verdad? Pero tiene que hacer en un momento pública la construcción de un emprendimiento que vaya a afectar al entorno inmediato. Bueno, en Estados Unidos, por cuestiones varias o qué sé yo, no sé,

0: ponerle que el Pentágono quiera construir un campamento militar, entonces eso entra dentro de un non-disclosure agreement, o sea, un acuerdo de confidencialidad de que no se publique eso. Acerca de lo que decís nomás de la transparencia en la construcción y en el avance de este modelo. Inclusive en Estados Unidos están refugiándose en figuras legales para hacerlo a escondidas. ¿Puede traer algo bueno, algo que se hace a escondidas? Yo lo dudo. Entonces, ¿qué posibilidades tenemos nosotros en Paraguay? Nos están vendiendo miles de millones de dólares que vienen a invertir. Sí, generan trabajo unos meses durante la construcción y después son 30 técnicos los que manejan esto, ¿verdad? Entonces, es realmente, yo no sé si vos viste la película Matrix, allá por inicios de los años 2000, ¿verdad? Y para mí una de las cosas que me flasheó la cabeza en aquel entonces ya era la ciudad de las máquinas, ¿verdad? Y las máquinas que empiezan a usar a los seres humanos como fuente de energía, ¿verdad? Me fue un mensaje así tan potente, pero tan fantasioso en ese momento que dije, pero siempre me hizo pensar, ¿y será que estamos, y hoy más que nunca, ¿verdad? ¿Será que estamos transitando hacia eso? Porque estamos entrando en disputa, y yo creo que ese es uno de los mensajes centrales, ¿verdad? Estamos entrando en una disputa energética con las máquinas. Mañana vamos a tener que pagar más energía eléctrica nosotros, ciudadanos comunes, seres humanos que queremos vivir, porque hay un gobierno que está decidiendo, no, acá las máquinas están primero. Esta es la seguridad.
1: Y no solamente eso, también que la instalación de centros de datos va a implicar una nueva forma de acaparamiento de tierra que también va a disputar con la producción de alimentos. Entonces también eso va a hacer que la producción de alimentos sea cada vez más difícil de llevar adelante.
0: ¿Por qué
1: En términos de uso de suelo, en términos de los requerimientos de agua potable, de agua dulce, en términos de lo que produce a nivel territorial, del impacto ambiental que tiene a nivel territorial la instalación de estos centros de datos. Y eso es algo que están diciendo en Estados Unidos también, que habíamos visto la semana pasada, que hay incluso organizaciones sociales de Estados Unidos que están diciendo esto mismo, ¿verdad? Que los centros de datos están quitando tierra para la producción de alimentos en Estados Unidos. Y eso decía esta autora que les mencionaba antes, Cecilia Recap, que las nuevas formas de dependencia no son solamente a nivel del norte global y el sur global, sino también generan nuevos polos de dependencia en los propios países centrales, ¿verdad? Entonces, claro, hay territorios en Estados Unidos que están siendo acaparados por estos centros de datos y ya tienen consecuencias muy graves en los mismos, están siendo denunciados en Estados Unidos. Imagínense cómo eso se va a desarrollar en nuestros territorios donde son vistos, son entendidos de hecho como lugares de depredación, ¿verdad? Imagínense con muchísimos menos derechos conquistados, con leyes todavía y acceso a derechos todavía muchísimo más limitados, ¿cómo va a impactar eso en nuestros territorios una vez que se empiecen a instalar masivamente?
0: Aquí, por ejemplo, a mí uno de los lugares que más me impresionó es en Valenzuela se hizo una estación nueva de la ANDE, creo que es de 500 kV, no sé. Sí, de 500 megawatts. E inmediatamente alrededor de esa estación se instalaron unos data centers que son manzanas, hectáreas. Aparentemente son de una empresa canadiense. Aquí a veces nos reporta un artículo canadiense, Hive Digital Technologies, enciende una planta de 100 megavatios en Valenzuela Cordillera y se acerca a 500 megavatios su capacidad instalada en el país. El sector de consumo intensivo especial en el país ya agrupa a 41 empresas, demanda 943.8 megavatios y le dejará a la ANDE cerca de 350 millones de dólares. Ahora, todo bien que le deje a la ANDE los millones de dólares. Ahora, cuando empiezan a competir con el consumidor, o sea, nosotros vamos a tener que empezar a competir por el precio que le vamos a pagar a la ANDE por la energía eléctrica dentro de poco, si es que estamos en puerta de la creación del Ministerio de Energía y de un ente regulador de la energía, de toda la energía que se produzca en el país. Estamos con

0: prospecciones o con proyectos de ley que permiten la prospección y explotación de gas natural en el Chaco, prospecciones en el Parque Médanos del Chaco. O sea, se intensifica de una manera preocupante el extractivismo energético. Y sobre todo, cómo va a impactar esto en nuestros bolsillos, ¿verdad? O sea, finalmente el Estado paraguayo va a defender los intereses de la población paraguaya o va a entrar en el juego que tanto le gusta a Milei, la timba de especulativa, ¿verdad? Parásita, porque esos son parásitos, los timberos, o sea, el capitalismo financiero se convirtió en una timba, en un casino, en donde yo hoy agarro 100 millones de dólares, vendo, cambio moneda, mañana va, sube el dólar y en una operación que no produjo absolutamente nada, más que pobreza para algunos, más que desfalcos para algunos, esos son parásitos, o sea, lo que propone Milei con su moneda libra, son parásitos, y hay que llamarlo, ¿no? Esa película coreana que hacía hace poco, son parásitos, ¿verdad? Realmente, la economía parásita que no tiene fin. Bueno, estos son los nuevos parásitos que se nos están instalando y que están apostando a decir, vamos a construir más y más data centers para controlar, porque hay también una paranoia. Yo creo que estamos viviendo en una época del capitalismo que se entra en la paranoia. Si pudiéramos, digamos, hacer una síntesis un poco de ese capitalismo que sobreviene después de la obsolescencia programada, digo yo, es uno de los puntos, uno de los puntos de giro, de inflexión fundamentales del capitalismo, porque la humanidad todo el tiempo, milenios luchó contra la escasez. Y a partir del 1900, con las cadenas de montaje, el capitalismo empieza a generar más producción de la que se puede, de la que la humanidad puede consumir. Entonces empieza a destruir los propios bienes que el capitalismo consume. Entonces toda la crisis ambiental del capitalismo es bola que es para producir y dar de comer a más población que se necesita. No, es para alimentar a la insaciabilidad del capital que tiene que seguir consumiendo y produciendo, porque si no se muere el capitalismo, no se mueren los seres humanos. Entonces, a partir de ahí se genera una timba financiera con todos los excedentes que hay, se inventan nuevas formas de esclavizar con deuda a los países, a las familias, ¿verdad? Entonces se va cada vez a un sistema más agresivo y llegamos a este momento en que ya hay una paranoia de que si yo no invierto o no le destruyo a este, el otro me va a destruir, en esa competencia sanguinaria que vemos hoy en las guerras, que vemos hoy, bueno, esto nos está llegando a través de muchos procesos extractivos, pero hoy y en el último informe de base veíamos con muchísima preocupación cómo se intensificó esta presión por el extractivismo energético que necesita la inteligencia artificial y bueno, todo su complejo de control, básicamente, ¿verdad? Porque si dijéramos van a venir a construir un hospital con inteligencia artificial y eso nos va a facilitar muchísimo el trabajo de los médicos para la atención de los pacientes, o si vamos a usar la ciencia para beneficiar. No, estamos viendo la manifestación de los médicos, pero la inteligencia artificial no viene para ayudarnos a gestionar la salud del país de una manera razonable, de una manera más ordenada y que garantice los derechos básicos. Sí. No, la inteligencia artificial viene para control, para criptominería, para especulación y para toda esa...
1: Bah. Sí, sí, sí, porque también el otro elemento es que estamos en un momento de crisis. O sea, estamos en un momento donde esa timba financiera del capitalismo depredador en el que vivimos está en crisis completamente. Hay una crisis biológica donde el metabolismo social está en riesgo, claramente hay una crisis económica con un estancamiento que se trata de sobrellevar con estas nuevas tecnologías. Hay una disputa imperialista en curso, o sea, hay una crisis en la geopolítica. Hay una crisis política también, hay una ruptura del consenso sobre cuestiones que eran que habían sido

0: básicas hasta hace un tiempo y que ahora ya no lo son, ¿verdad? Y también ideológica, con un ataque hacia lo que tiene que ver con las mujeres, y los pueblos racializados, los pueblos que históricamente han sufrido la explotación, ¿verdad? Entonces, en ese contexto, también hay una nueva remodelación, digamos, de los sectores que van a ser explotados y los que están llevando las ganancias, ¿verdad? Los sectores que están disputando quién va a dominar el orden que emerge a partir de este momento de crisis.
1: Una reconfiguración de clases en
0: Hay una.
1: términos clásicos del análisis
0: Exactamente. Y
1: sociológico.
0: eso en este momento se está llevando adelante además con la apropiación del conocimiento. O sea, porque el hecho de que la inteligencia artificial dé respuestas así como las que da, también implica que se ha apropiado de un montón, de todo el conocimiento que la humanidad ha volcado en el Internet
1: Para
0: y
1: mí es
0: en sus facetas. Sí.
1: perdón, la interrupción, es
0: Sí.
1: el acto de piratería más masivo de la historia de la humanidad
0: Así
1: en la
0: mismo.
1: inteligencia artificial.
0: Entonces eso significa también eso, como una reconfi y son muy pocas las grandes corporaciones que tienen el control de esta apropiación de conocimiento humano. Entonces realmente estamos en crisis y eso además significa una reconfiguración de quiénes son los que conocen y digamos, como esto que pasó en China de la operación del cerebro, digamos, no va a ocurrir en nuestro país de la misma manera. O sea, no, los frutos de este avance tecnológico que se consolida a partir de la depredación del robo, no se va a repartir de manera igualitaria. O sea, no, va a reproducir las condiciones de concentración, ¿verdad? Y sobre eso es donde tenemos que poner el foco de la lucha política. Y cómo se expresa este avance en los diferentes territorios y cómo se va a expresar acá. Y acá es muy claro, por ejemplo, ¿de dónde vienen los insumos con los que se establecen los data centers en Paraguay? No, ni siquiera eso se fabrica localmente, ni regionalmente. O sea, hay una entrega completa. Lo único que nuestro país y el territorio pone es la tierra, que es
1: La
0: fundamental, y la
1: tierra, el agua, la
0: energía. La tierra, el agua y la energía.
1: energía.
0: La tierra, el agua y la energía, pero por eso también es una forma de extractivismo, porque se quedan con esos recursos fundamentales que no son reproducibles en otro lugar, digamos, pero no hay ningún otro aporte más que la extracción de eso que existe, eso que tenemos, ¿verdad?
1: Hay una cuestión re de secretismo también ahí, de que cuestiones que no se pueden grabar, no se pueden, o sea, bueno, todo el secretismo que
0: Claro,
1: genera.
0: en este momento de crisis entonces y de lucha por el control de los territorios, pues estas grandes de estos grandes centros, nuestro territorio entra a eso como el espacio donde se están disputando quién se queda con qué recursos y eso profundiza en nuestro lugar de dependencia, digamos. O sea, es por eso los discursos de desarrollo que dice Santi Peña del despertar del gigante son falacias y en realidad encubren lo que siempre ha hecho, históricamente ha hecho el Partido Colorado, de entregar nuestros recursos a las potencias extranjeras con el beneficio único y exclusivo hacia su sector, ¿verdad? Para reproducir el mismo modelo de enclave extractivista con un mínimo sector que lleva grandes riquezas a partir de tratos sumamente opacos, corruptos y como los que conocemos actualmente, como los que vemos cotidianamente en las informaciones, las noticias.
1: Decías una cuestión de que se están como que estratificando o clasificando, dividiendo por clases. En China ellos tienen operaciones del cerebro con inteligencia artificial, nosotros no vamos a recibir eso. A mí eso es algo que yo lo quiero llevar al cotidiano y que siempre en mis discusiones con esta burbuja de inteligencia artificial que se está creando. Que yo decía la vez pasada, inteligencia artificial va a ser cuando el robot produzca su vida o su existencia de manera autónoma. porque un ser no puede ser inteligente y no producir su propia autonomía. Mientras sigan dependiendo de nuestra energía, de nuestra fuerza de trabajo, de esto,

0: me parece que vaya a ser un ser inteligente, ¿verdad? Sí se genera una inteligencia en una nube, pero no es un ser inteligente, sino que, bueno, pero lo que quería decir es que esta, cuando nosotros, wow, respondemos y pagamos $10, no sé cuánto está pagando la gente por acceder a la inteligencia artificial, pues sí, ellos te van a fragmentar y a vender el cascarón del cascarón del cascarón de lo que nosotros estamos produciendo con nuestros datos, con nuestras preguntas, con nuestras correcciones. O sea, nosotros estamos entrenando a sus modelos y nunca jamás vamos a tener el core, el núcleo del conocimiento que ellos están produciendo. Se le acusaba, por ejemplo, a Facebook de haber vendido datos a una consultora de datos de Cambridge Analytica en 2017 para la primera elección de Donald Trump. Esa información nosotros nunca la vamos a tener. Esa información cuesta miles de millones de dólares y las va a manejar una empresa que pueda manejar ese volumen de dinero. Pero con nuestros $10 nosotros creemos que vamos a... Y creemos, wow, la inteligencia artificial. O sea, es tremendo lo que se está... Porque además se está generando un discurso único. Cuando yo hace 10 años buscaba, quiero saber quién fue Juan de los Palotes en internet, y decía, bueno, mira, fulano dice Juan de los Palotes fue este, lo otro, leía una diversidad de cosas. Hoy leo una respuesta única, una verdad única. Por más de que algunos te citen fuentes, pero ya nadie hace el cotejamiento de esa información. Entonces se está generando peligrosamente un discurso único y nosotros lo estamos alimentando, ¿verdad? Esto ya... Hace rato se habla, ¿no?, de cómo en Internet se han creado juegos incluso para entrenar modelos de previsión de comportamiento de moléculas, que ha sido muy útil para la ciencia. Pero claro, cuando la ciencia está en manos de unos pocos, cada vez más concentrado y con cada vez más necesidades de extracción de recursos de los territorios, es un poco peligrosito.
1: Sí, sí, sí. Y ahí también esto que la inteligencia artificial, está comprobado que el uso de la inteligencia artificial reduce nuestras capacidades cognitivas y también hace que nos volvamos mucho más dóciles para el pensamiento autónomo, para el pensamiento general y muchísimo más para el pensamiento crítico. Es decir, es una forma también de moldear nuestras subjetividades de forma masiva, intensa, que entra en nuestras casas, en nuestra forma de entender el mundo. Es realmente muy grave.
0: A mí me llama muchísimo la atención porque yo, no sé si vos viviste, vos un poco más joven, Liz, pero yo viví la transición un poco de los últimos 25 años de la informática y yo aprendí una informática donde uno manejaba sus archivos, ponía nombres, ponía carpetas, organizaba de alguna manera su vida digital. Después los teléfonos empezaron, no, ahora ya con nuestros modelos predictivos vamos a empezar a sugerirte qué archivo es lo que vos estás buscando. Un teléfono, vos no tenés la capacidad, pero tenés 20 pasos que dar. Y obviamente no te prohíben, pero te van limitando las funciones que vos podés utilizar de un dispositivo y terminás usando las funciones que te sugieren por defecto, ¿verdad? Sí. Entonces, vos querés buscar una foto hoy, más que por fecha no tenés posibilidad. Pero yo digo, no, yo quiero tener las fotos de mi familia en una carpeta porque, no sé, voy a mirar el álbum familiar los domingos, no sé, cualquier cosa te digo. O porque tengo que compartir y trabajo, la gente está trabajando en su teléfono, entonces tengo que categorizar mis archivos. Hemos perdido la capacidad de categorizar.
1: Y eso
0: una
1: es
0: cuestión
1: gravísimo.
0: Súper básica.
1: Eso es muy grave.
0: Porque pusimos nuestra confianza en que no, la máquina va a categorizar lo que yo quiero hacer.
1: Sí. Pero ahí, para quizás ir como caminando hacia el final, ¿verdad?
0: Tenemos 5 minutos y quedan 2 ejes todavía del observatorio.
1: Bueno, pero antes de pasar a eso, creo que sí, este diagnóstico nos muestra las áreas en las que tenemos que poner el foco para la lucha política. Es decir, yo creo que necesitamos convertir este diagnóstico en elementos de lucha, o sea, no quedarnos con esto, porque también es importante decir que el futuro no está definido, sí está en riesgo, pero todavía está en disputa, y creo que tenemos que poder

0: empezar a pensar en otros relatos posibles, otros futuros posibles, porque vos decías esto que al ver Matrix nos recuerda muchísimo a lo que está, a lo que puede derivar el auge de la inteligencia artificial, del desarrollo de la inteligencia artificial. Entonces, quizás también nuestra misión sea pensar en otros futuros, que no sean los que se han construido desde la ciencia ficción de hollywoodenses, digamos. Necesitamos poder construir nuestras propias ficciones, necesitamos poder construir nuestras propias agendas de lucha que respondan a las complejidades del presente, pero teniendo en cuenta que todavía no se ha cerrado el futuro, ¿verdad? Porque también lo que pasa mucho con estos diagnósticos es que pensamos que ya no hay luego nada más que hacer, es como. Pero creo que sí es importante convertir estas complejidades en horizontes de disputas, ¿verdad? Desde qué pasa con nuestros territorios y poner ahí la tensión y articularnos para luchar por la soberanía, por decir de alguna manera, pero también hacia estos otros elementos vinculados con cómo consumimos la información, cómo dialogamos, la importancia de los encuentros.
1: Ahí hay una clave que daba Varoufakis, que es una de mis Biblias últimamente, en su tecnofeudalismo, ¿verdad? Él decía, bueno, todo avance tecnológico generó una desesperación, un movimiento, un clima social de tensión. Y él, bueno, mencionaba ya desde el mito del fuego de Prometeo que robó a los dioses, entonces desde la capacidad de dominio del fuego. El hombre tuvo un arma tecnológica, digamos que por más que el fuego no es una gran tecnología, el hacer fuego sí es una tecnología. Después mencionaba el invento del acero por parte de los griegos, de cómo eso también fue un elemento de conquista, de guerra, de mucha sangre que corrió, ¿verdad? Entonces, ahora estamos frente a una nueva tecnología y de alguna manera, en algunos años, tal vez eso se llegará a gobernar y a decir, bueno, convivamos con esto de una manera sana, que nos permita seguir desarrollándonos como sociedad, como democracias, como pueblos que se puedan autodeterminar.
0: Pero eso no va a ocurrir sin lucha.
1: Eso no va a ocurrir sin lucha. ¿Hay alguna que te inspire en este momento, Liz? ¿Alguna que hayas conocido por ahí?
0: Lucha, decís.
1: Sí, en estos casos o lugares donde se esté pensando cómo llevarnos con esta nueva tecnología, con estas nuevas formas de extracción.
0: Es una pregunta compleja porque como que vincula varias dimensiones. Yo creo que tenemos que mirar cómo están resistiendo en los territorios donde ya hay data centers, donde ya hay centros de datos, y comprender cuáles son las principales reivindicaciones y qué están proponiendo para detener ese proceso. Creo que eso es fundamental. A nivel de la instalación de los requerimientos físicos de esta tecnología, ¿verdad? Porque eso es lo que va a impactar de manera más fuerte en nuestro territorio. Y después también pensar estas vinculaciones entre la tecnología, la naturaleza, a partir del feminismo, yo creo que es muy potente, con autoras como Donna Haraway, por ejemplo. Y esto que decía antes, de construir otras narrativas que permitan pensar un futuro en el que este destino no sea irrevocable, digamos. Y esa es una tarea que tenemos que ponernos como responsabilidad de manera ética, y creo que es como el desafío que tenemos también por delante, como ver las resistencias que existen y entender que históricamente hemos resistido al despojo, y que con esa experiencia también vamos a poder detener esto que se viene, pero siendo muy conscientes de los riesgos que implica y con el diagnóstico muy claro.
1: Muchísimas gracias, Liz, por acompañarnos. Hoy se nos fue el tiempo. Nos quedaron dos. Que el siguiente tema del observatorio está muy vinculado también al desarrollo de la inteligencia artificial, de nuevas tecnologías, que es la biotecnología, ¿cómo le están llamando a eso en términos?
0: La nueva tecnología que se viene.
1: No, los dos.

0: últimos temas del
1: Los dos
0: observatorio,
1: últimos temas.
0: que eran la biotecnología, pero están llamando
1: Semillas, semillas y
0: semillas y
1: biotecnología.
0: biotecnología. Pero hay un concepto que es apropiación de la vida, no sé cómo se le está
1: Sí.
0: llamando técnicamente a eso.
1: Es que sí, también está avanzando una nueva tecnología a nivel de la biotecnología que se apropia de la vida, que es la edición genómica, que implica un cambio, una modificación genética que se hace no solamente ya en especies vegetales, sino también en microorganismos, en animales, en insectos y también, bueno, en seres humanos. Y por lo tanto se entiende como una forma de acaparamiento de la propia vida, del propio material genético. Entonces también implica un nuevo riesgo sobre el cual quizás podríamos hablar en un próximo
0: Te
1: encuentro.
0: iba a decir que tenemos el compromiso de volver a abordar ese tema en alguna próxima ocasión.
1: Claro que
0: Muchísimas
1: sí.
0: gracias, Liz, por acompañarnos hoy. Nos voló la hora, ahí es demasiado profundo el tema, demasiadas aristas. Así que nos vemos hasta pronto a la audiencia de Fe y Alegría. Nosotros nos volvemos a encontrar el próximo martes a las 11:30 aquí en esto que es Mediodía y Medios. Gracias, Jorge. Gracias, Javi. Gracias, Andrea. Gracias a todo el equipo de Radio Fe y Alegría. Gracias, Liz, por acompañarnos. Hasta pronto.

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0: Muy, pero muy buenas tardes, oyentes de Radio Fe y Alegría, sean bienvenidos a esta nueva emisión de Voces de los Pueblos Indígenas. Hoy martes 1 de septiembre llegamos a esta nueva edición y estamos muy felices de compartir una hora llena de información, de cultura y diálogo sobre los pueblos indígenas en Paraguay. Bueno, muchos temas realmente de ir mirando en el devenir también del país, pero también en todo esto que tiene que ver con las comunidades indígenas de nuestro país, fundamentalmente. Recordar los casos recientes, de Igapó, de otras localidades también del país que lógicamente preocupan desde la mirada, lógicamente, de los territorios y tierra de las comunidades indígenas del Paraguay. Así también otras preocupaciones tienen que ver con todo este, el tema de la alimentación, el tema central, el tema también por el lado fundamentalmente de la salud y la educación. Recordando datos que nos siguen dando aquí en el programa y decir prácticamente de un año, una carrera de 12 años en la educación en Paraguay, las comunidades indígenas llegan en promedio general a 4, es decir, una tercera parte de lo que la educación restante en Paraguay tiene como meta de 12 años. En algunas que otras comunidades llegan a 8 y bueno, la gran generalidad en 4 años de educación. Y bueno, un poco en ese tema de ir sabiendo también de lo que hacen los pueblos indígenas en Paraguay, de hecho, mucho también del trabajo articulado que se va dando. A propósito, hay una semana de mujeres indígenas que comienza el día de hoy y se proyecta al 5 de septiembre. Hoy se hizo una presentación, lógicamente, tres organizaciones que promueven fuertemente la participación política y social de mujeres indígenas que se unen. Y que es bueno el poder conocer un poquitito qué es esta semana de las mujeres indígenas. Con el lema, señalan, de hecho, también un poco en su gacetilla dirigida a la prensa, es la partería indígena, sabiduría comunitaria para el nacimiento de la vida. Básicamente es uno de los temas y bueno, están a través de la articulación de mujeres indígenas del Paraguay, MIPU, está también con Amuri Cuñangüera y la Federación por la Autodeterminación de los Pueblos Indígenas, FAPI. A propósito de este tema, me señala ya el compañero Jorge Freita que estamos con la querida Bernarda Pessoa, que va a ser también un poco en esta vocería al respecto de este tema y a quien saludamos. Bernarda, muy buenas tardes para la audiencia de Radio Fe y Alegría, aquí el programa Voces de los Pueblos Indígenas. Galo Bogarín te saluda. ¿Cómo estás, Bernarda? Buenas tardes.
1: Buenas tardes, Galo. Buenas tardes también para la audiencia. Gracias por el espacio.
0: Gracias, Bernarda, por este tiempo, un poquitito para comentarnos qué significa esta semana de mujeres indígenas y poder contarnos un poco, hacernos un poco de historia, cómo surge y fundamentalmente también cómo se van articulando estas tres organizaciones que están trabajando aquí en Paraguay, Bernarda.
1: Como organización con amor.

0: también estoy articulada con el grupo de acción intercultural CIMU, que ahí surgió también una invitación en el año 2023 a un encuentro de parteras tradicionales indígenas en Estados Unidos, en la sede de Nueva York, para que se pueda tener una acción conjuntamente, y lo llamamos Alianza Continental de Mujeres Indígenas de la Parquería Tradicional Indígena en América Latina.
1: ¿Bernarda?
0: Entonces de ahí surge la idea de que las Naciones Unidas adopten la importancia de la partería tradicional indígena en América Latina y el mundo. Y en este año, en abril, estuvimos ya como 4 años y ya tenemos la voz dentro de las Naciones Unidas, y tuvimos varias reuniones con la OPS, con la OMS, y entonces por fin el año pasado tuve un encuentro con la pastoral social, con la ayuda de ellos, para una convocatoria de pastoras tradicionales indígenas. En este año tuvimos la idea de coordinar con 3 organizaciones para tratar sobre el tema. Entonces, este es un tema muy importante, que en muchos de los casos no se ve como un tema prioritario.
1: Bernarda. Entonces, ¿Me puedo escuchar? Te quería pedir nomás, ¿no podés retirarte un poquitito? Se escuchan mucho las voces de lo que están atrás y como nos sale claro nuestra comunicación. ¿Sí te podés retirar un chiquitito de ese espacio?
0: Sí, ya me retiré. Estoy retirando.
1: Ahí vamos a ir mejorando. Bernarda, y en este sentido que estás diciendo, el tema de la partería indígena, para los pueblos indígenas es una cuestión ancestral, tradicional, digamos, de mucho conocimiento, de mucha sabiduría también. ¿Por qué es importante el poder rescatar este tema y hacer lo propio también, inclusive en el ámbito internacional, Bernarda?
0: No, el tema de la partería tradicional indígena para los pueblos indígenas siempre fueron importantes. Siempre se hace los trabajos en los territorios de pueblos indígenas, pero el Estado no ve como una prioridad, no ve como una importancia, y no se valora el trabajo de las parteras tradicionales indígenas. Entonces, ¿por qué? Porque no tienen título, y porque no son especializados profesionalmente en una universidad o en otro campo educativo. Sin embargo, las parteras tradicionales indígenas salvan muchas vidas en los territorios. Cuando se aísla la comunidad, la que salvan vidas son las mujeres indígenas, que son parteras tradicionales, en sus propias comunidades, salvando vida y salvando a su pueblo.
1: Y en ese sentido, un poco, toda esta semana van a haber actividades con relación a este tema, Bernarda.
0: Así mismo, toda esta semana hasta el 5 de septiembre, que es el Día Internacional de la Mujer Indígena, lo llamamos Semana de la Mujer Indígena. Empezamos hoy el día. Mañana sigue, esta tarde vamos a tener un conversatorio con las 3 organizaciones representantes, y vamos a hablar sobre el tema de las necesidades, las experiencias que se trata en cuando se habla de la partería tradicional indígena, cuáles son los obstáculos, cómo se desarrolla esos trabajos cuando uno hace en su propio territorio.
1: Qué bueno.

0: Bernarda, y veo un poco en ese tema también de los temas que van a estar esta semana. Ahí hoy tengo entendido el tema de este conversatorio lucha y resistencia de las mujeres indígenas, la que va a estar también a tu cargo un poco la de ser panelista. Básicamente este es el tema que se trata hoy, el local, un poquitito si podés comentarnos también y si es abierto un poco a la sociedad envolvente, a la sociedad paraguaya, de poder estar asistiendo, Bernarda, o es cerrado.
1: No, es abierto. Todas las personas que quieran ir a escuchar, que quieran ir a participar, el evento es abierto. Sean todos bienvenidos y bienvenidas las personas que les interesa escuchar, porque es una... En Paraguay nunca se discute estos temas con nosotros. Siempre se discute por nosotras. No se discute con nosotras, entonces por eso decidimos hacer nosotras en forma conjunta de cómo podemos también alzar la voz de la mujer por las parteras indígenas que están en los territorios. Entonces, por esa misma razón, vamos a tener esta semana todas las actividades galo.
0: Qué bueno, y veo que también hay espacios de fotografía, fotoguiado, dice, conociendo a las mujeres indígenas y sus luchas en Paraguay, dos exposiciones hoy y mañana, ahí también en el Centro Cultural de España en Asunción, Bernarda.
1: Así mismo, todas estas actividades estarán ligados sobre este tema.
0: Qué bueno, y entonces, ¿qué se ve un poco con la fotografía? Con la fotografía, Bernarda, ¿qué se va mostrando un poco? Fotos de mujeres, su experiencia, su lucha en los territorios.
1: Las figuras de las parteras tradicionales indígenas que estarán presentes y las que se sacaron sus fotos en las comunidades indígenas.
0: Qué bueno, un poco de dar visibilidad a todo ese tema y fundamentalmente también a la experiencia de la mujer en los territorios, Bernarda.
1: Sí, así mismo.
0: Qué bueno que.
1: Esa es la idea.
0: Qué bueno, Bernarda, y veo también que ya mañana miércoles hay un conversatorio de justamente este tema que decías, hay como un no reconocimiento de los estados, me imagino, no solamente en Paraguay, sino en gran parte de la región sobre este
1: En
0: trabajo.
1: gran parte de la región de América Latina tenemos ese problema,
0: Y entonces
1: ese problema.
0: veo que hay el tema de conversatorio de políticas públicas, salud
1: También.
0: intercultural y derechos de las mujeres indígenas, diálogo y desafíos institucionales. Ahí, ¿cómo va a ser un poquitito ese panel que es también el día de mañana, Bernarda?
1: Y se va a hacer por la tarde también y estará abierto otra vez. Siempre, toda esta semana estarán abiertos los paneles y los conversatorios.
0: Y
1: Van a estar abiertos.
0: van a estar ahí autoridades públicas, digamos, el Ministerio de Salud y otros para hablar del tema, Bernarda.
1: Así mismo, se va a estar hablando sobre el derecho a una salud digna ahora mismo que estamos en una situación muy crítica en nuestro país, tratándose de salud. Y cuando se piensa en nosotras, en este escenario, estamos en peligro, o sea, en todo el país están en peligro en este momento en tema de salud. Y por eso nosotros elegimos también sobre este tema principalmente sobre la partería tradicional indígena.
0: Qué bueno. Y entonces gente del INI va a estar también, me imagino, Bernarda.
1: Así mismo, sí, así mismo.
0: Bernarda, y en este tema un poco que creo que se van mezclando un poco experiencias de lucha y resistencia a las mujeres, el tema este de políticas públicas, y veo también que para el jueves hay diálogo de saber a partir de investigaciones y aporte también desde la academia.
1: Así mismo, todos esos aportes vamos a estar, como es, juntando esas ideas, esos trabajos de investigaciones que se hicieron. ¿Para qué? Para que podamos tener una herramienta también de cómo exigir nuestros derechos y cómo podemos encarar también de trabajar juntamente con la

0: Organización Mundial de la Salud y con la Organización Panamericana de la Salud, cómo podemos juntar, exigir el derecho a tener, a recibir una vida que pueda tener una vida digna, que tenga una atención adecuada, porque en el Chaco, por ejemplo, hay muchas experiencias de mujeres que fueron fallecidas en el camino porque ya no llegaron al hospital. Y hay mujeres que perdieron sus bebés porque no están con una partera en el camino. ¿Por qué? Porque nos prohíben acompañar a la parturienta en los hospitales. Se prohíben entrar en la sala de parto. Se exigen comprar y elegir ropas femeninas y masculinas, mientras que los territorios indígenas es una forma solidaria. Cuando nace un bebé, todos los vecinos pueden traer lo que quieran, las ropas, para el que viene la vida. Entonces, en los hospitales se exigen eso. Además, tienes que comprar una cantidad de cosas antes de que nazca tu bebé. Y nosotros no tenemos trabajo seguro. Y eso nosotros, como pueblos indígenas, queremos exigir que se respete la interculturalidad, que se respete nuestra autonomía como mujeres. Entonces, ¿cómo están las leyes que protegen la vida, que protegen los derechos de los pueblos indígenas? Queremos exigir eso, tratándose de la vida.
1: Veo, Bernarda, que aparte de esa posibilidad de acceso a lugares para el parto, esto que está señalando un poco los impedimentos que ponen desde el punto de vista, digamos, de la salud o la matriz de la salud pública en Paraguay, al no conocer un poco todo el marco cultural de los pueblos indígenas en Paraguay, veo también un tema, justamente una de las cuatro investigaciones habla justamente también de el abordaje intercultural, dice, de la promoción de la salud sexual y reproductiva de mujeres indígenas, y acá el dato, aisladas por barreras lingüísticas en Paraguay. También el tema lingüístico es una barrera que se le pone o que está ahí en el camino, Bernarda.
0: Así mismo, es el problema principal también. O sea, si se ve que sos indígena, ya tenés luego problema. Y si hablas en tu idioma, ahí peor, empeora las cosas. Entonces, y también el acompañamiento familiar, que si se va su hermana, se va su tía y se va su mamá, entonces te dicen, no, una persona nomás tiene que quedarse aquí. Y mientras que la que estaba cuidando a la parturienta, su bebé nadie le cuida. Y cuando te llaman para buscar medicamento, vos no podés hacer nada porque estás sola, porque nadie te va a ayudar en esos aspectos. Entonces, tanto el idioma, la existencia de las mujeres indígenas en los centros hospitalarios es una forma muy discriminativa lo que reciben. Y eso queremos tratar ahora, de visibilizar de cómo nos trata la sociedad, de cómo estamos paradas en este momento como mujeres indígenas, para que podamos mejorar nuestra calidad de vida y la calidad de vida del niño y la niña.
1: Bernarda, y en este tema de ir mirando un poco toda esta semana, veo que el sábado 5, que es el Día de la Mujer Indígena, hay también un pronunciamiento y un acto de conmemoración en la Feria de la Red Agroecológica en la Plaza Italia. Ese será un poco el cierre de esta semana.
0: Ese será ya el cierre, y creo que va a haber también feria de arte y artesanía de mujeres indígenas.
1: Qué bueno. Ese sería de 8:30 a 10 de la mañana ese día, Bernarda.
0: Así mismo, sí.
1: Bernarda, ¿algo más que quieras comentar a propósito de esta serie de actividades que hay en la semana y también sobre el Día de la Mujer Indígena? Con mucho gusto.
0: No, lo que yo quiero decir y reflexionar sobre la vida y la resistencia de, de las mujeres.

0: fuera de las comunidades indígenas. Mm. Eso, esa es una forma de reflexión, porque tenemos leyes que nos amparan, tenemos la voz, ya podemos hablar en español, ya podemos hablar el guaraní y también nuestro idioma. Entonces, todas esas herramientas y el manejo de tecnología también ya hacemos. Todos esos derechos básicos tenemos que tener bien fuerte la identidad cultural, que es lo que nos mantiene desde la territorialidad. Eso nomás lo que quiero decir.
1: Mm. Bernarda, por último, al agradecerte este tiempo y contarnos un poco a propósito de esta Semana de las Mujeres Indígenas, decía un poco en la gacetilla también estas tres organizaciones que promueven fuertemente la participación política y social de las mujeres indígenas que se unen esta semana. Con esto también, básicamente, ahí hay que apuntar mucho al tema de lo social y lo político con toda esta Semana Indígena, Bernarda.
0: En lo político, queremos visibilizar que nosotras somos lideresas comunitarias, que somos también referentes comunitarias, que tenemos organizaciones y que podemos también ser referentes más allá de todo lo que está pasando. Y la sociedad nos tiene que reconocer también, porque existen dos políticas en nuestro país, que son la política social, que es la política partidaria, y existe la política de pueblos indígenas, que son la autonomía, las lenguas, el derecho al uso de la medicina natural, el derecho a una vida digna, de vivir tranquilos y tranquilas en nuestro país, que no tengamos que ver más discriminaciones en contra de las mujeres y los pueblos indígenas en nuestro país, porque siempre hay discriminaciones, siempre hay el que te ve por ser indígena ya te aparta. Eso queremos nosotros decir, que podemos nosotros también, igual que los no indígenas, inclusive los no indígenas pueden hablar el guaraní y el español, mientras que yo puedo hablar en hom, puedo hablar en guaraní y puedo hablar en español. Entonces, este valor que tengo, todos y todas tenemos como pueblos indígenas en nuestro país, y esas son las políticas que nosotros podemos tener como herramienta de lucha y resistencia en nuestro territorio en Paraguay.
1: Mm. Bernarda, muchísimas gracias por este tiempo. Abuyeje Tamante.
0: Muchísimas gracias, Galo y audiencia. Saludo Mante a todos los oyentes.
1: Gracias, Bernarda Pessoa, entonces, en este caso de esta articulación de mujeres indígenas del Paraguay, Mipuy, Conamuri y Cuñangüera, en la que participa Bernarda, y la Federación por la Autodeterminación de los Pueblos Indígenas, que tienen esta actividad, entonces, sabiduría comunitaria, el nacimiento y la vida, que se realiza entonces de hoy, martes al sábado 5 de septiembre, en varios locales. Está en el Centro Cultural de España, ahí sobre la calle Víctor Aedo, Casita Cuarí, gran parte de las actividades, también en el campo de la UNA, en Paxo UNA, la Facultad de Ciencias Sociales, la UNA, que va a ser la actividad del día jueves, y la del sábado ya en la Plaza Italia. Así que está interesante posibilidad de escuchar también, en este caso, el tema de las mujeres indígenas a propósito de esta semana, y bueno, el día 5, que es el Día de las Mujeres Indígenas. Vamos a la pausita musical y ya volvemos.

0: 13:09, estamos en el programa Voces de los Pueblos Indígenas en Paraguay. Bueno, siguiendo un poquitito esta dinámica de esta Semana de Mujeres Indígenas que se realiza, lógicamente, una serie de actividades. Ya estamos en comunicación también, me señala el compañero Jorge Fleitas, con Tina Alvarenga. Ella es de la Articulación de Mujeres Indígenas del Paraguay. Y a quien saludamos. Tina, muy buenas tardes para la audiencia de Radio Fe y Alegría, aquí el programa Voces de los Pueblos Indígenas. ¿Cómo estás, Tina? Buenas tardes.
1: Muy buenas tardes, Galo, y a tu programa Las Voces de los Pueblos Indígenas. Aquí ya estoy a tu disposición.
0: Tina, porque justamente te comento un poquitito, estuve participando en Guatemala, hubo un encuentro de comunicadores y comunicadoras dentro de un marco, una asamblea más grande de comunicadores de América Latina, y nos tocó participar un poco con comunicadores y comunicadoras que están en los pueblos indígenas, que son indígenas de Guatemala, gran parte de su población, y vine así con mucha riqueza, con mucho saber, y bueno, un poco el poder tener este programa y poder ir extendiendo inclusive las voces para los pueblos indígenas es fundamental para nosotros también aquí en Fe y Alegría, así que el gusto

0: de tenerte, Tina.
1: Un gusto también, Galo, y bueno, el próximo sábado 5 de septiembre se conmemora el Día Internacional de la Mujer Indígena, una conmemoración en homenaje a Bartolina Sisa, una mujer aymara que luchó en su época por defender a su pueblo. Entonces, en ese marco, tres organizaciones nos unimos en esta ocasión. La CONAMURI, que es la Coordinadora Nacional de Mujeres Rurales e Indígenas, la FATI, que es la Federación por la Autodeterminación de los Pueblos Indígenas, y la Articulación de Mujeres Indígenas del Paraguay, MIPI, para llevar a cabo una serie de actividades de reflexión, análisis, conversación sobre la situación de las mujeres indígenas de nuestro país. Y en ese sentido, en este momento, estamos realizando aquí en Asunción un encuentro de parteras indígenas, un intercambio de saberes, un diálogo sobre la experiencia de ellas en sus comunidades, ¿verdad? Atendiendo que ellas son las que traen a la vida, reciben la vida de un niño, un bebé, ¿verdad? Entonces, muy interesante. Mañana continuamos, esta tarde, en el Centro Cultural de España, Juan de Salazar, vamos a tener una fotoguía, una exposición de fotografía de mujeres indígenas, lideresas, que tienen trayectoria de trabajo en sus comunidades principalmente, ¿verdad? Y después va a haber un diálogo sobre la figura de la India Juliana y la resistencia de la India Juliana en la época colonial y cómo hoy las mujeres indígenas siguen resistiendo, las diferentes formas de resistencia que aún se dan. Eso es esta tarde. Mañana, a la misma hora, en el mismo lugar, en el Juan de Salazar, tendremos un panel con conversatorio sobre políticas públicas hacia las mujeres indígenas. Y ahí vamos a tener la presencia de la DINAPI. La DINAPI es la Dirección Nacional de Propiedad Intelectual. ¿Y qué tiene que ver eso? Sí, porque hay un anteproyecto de ley que se viene trabajando hace unos cuantos años de protección de los conocimientos tradicionales y los recursos genéticos, y entre ellos este saber indígena de la partería. Entonces vamos a tener con DINAPI, en donde va a presentar ese anteproyecto de ley, luego también con la Dirección de Género del Ministerio de Salud, de lo que están haciendo para la prevención de la violencia hacia las mujeres, y algunas compañeras hablarán también de las políticas educativas en el país. El jueves, algo muy interesante, porque por primera vez tres organizaciones más, la academia se une y en conjunto con el grupo de maestranda, de la maestría segunda corte de la Facultad de Ciencias Sociales de la Universidad Nacional de Asunción, vamos a tener la presentación de cuatro estudios o investigaciones relacionados a las mujeres indígenas. Uno es sobre parto indígena, otro sobre mujeres indígenas en contexto de cárcel, en la cárcel de Buen Pastor, otro sobre la salud sexual y reproductiva de las mujeres mudas, y otro es sobre el acceso, las barreras para el acceso a la información sobre salud sexual y reproductiva de las mujeres indígenas. Son cuatro estudios muy interesantes que vamos a tener la oportunidad de bajar a la dentro de este espacio que es la universidad, y nos acompañará también la experiencia de una mujer que acompañó varios estudios haciendo de intérprete y traductora intercultural. El sábado terminaríamos en la Plaza Italia, en donde vamos a dar un manifiesto y bueno, cerraríamos ese día la semana y el Día de la Mujer Indígena.
0: Tina, y todo esto que estás comentando, de hecho estuvimos también hablando un poco algo con Bernarda, pero nos parece importante las miradas, en este caso del tuyo, desde esta articulación de mujeres indígenas del Paraguay. Todo esto que se está haciendo, Tina, de hecho, habla de un tema que tiene sus contras, digamos, o su no aceptación por

0: parte de la sociedad envolvente y sin embargo ustedes están reivindicando, están planteando este tema también de la partería indígena como desde la sabiduría comunitaria para el nacimiento y la vida. Este lema, esta frase que tienen instalada, ¿cuál es su importancia y por qué tenemos que tener claridad en por qué la demanda de los pueblos indígenas en este tema,
1: Por
0: Tina?
1: varios motivos. Uno que decían las compañeras recién, el servicio público no da la respuesta muchas veces. Hay mucha violencia obstétrica. Si total a India te voy, hija de Cora Oña o aguanta pa. Hay un maltrato constante en los servicios de salud, principalmente a las mujeres embarazadas y en el parto. Por otro lado, y eso es muy importante, por eso muchas veces las mujeres prefieren tener su bebé en su comunidad donde está acompañado por su familia, por una persona que es de su confianza, donde la calidez es lo primordial porque se está recibiendo la vida y en donde también la presencia en la comunidad de la familia es cercana del papá, etcétera. En los servicios de salud, por más que se tenga una ley de salud indígena, la salud intercultural está lejos, lejos, queda como una utopía, porque no permite en general que la sabedora, la médica tradicional acompañe. Y sin embargo, la figura de estas personas son clave para tener un parto respetuoso, un parto humanizado, un parto en donde realmente se transmita la vida y esa vida continúa arropada dentro de una comunidad. Creo que esa de ahí viene la importancia y de todo el saber de las mujeres. Está con nosotros una partera que en sus 60 años de partera, en sus 60, creo que viene llevando como 60 años de ser partera, porque inició muy temprano, lleva hecho más de 2.702 partos, o sea, recibió vida, más de 2.702 vidas ha recibido. ¿Y dónde está el Estado en ese momento, verdad? Entonces, para nosotras es muy importante el papel de las parteras tradicionales en sus comunidades. Siguen salvando vidas.
0: Tina, y en este sentido, todo este tema decía un poco por un lado las políticas públicas, ese espacio que va a haber en el conversatorio y lógicamente con la presencia de instancias públicas por un lado, pero también el papel de la academia en todo este tema de la investigación, reconocer y conocer un poco todo lo que tienen los pueblos indígenas, son dos elementos sumamente clave que se van a dar en estos días.
1: Sí, por eso para nosotras, desde MIPI y desde nuestras compañeras de la CONAMUR y de la FAPI, no podemos quedarnos solo en la mera denuncia. Nosotras estamos demostrando que más allá de la denuncia, que vamos a seguir haciéndolo, está también visibilizar lo que estamos haciendo. No estamos de brazos cruzados, no somos las haraganas, las inserviles, las tontas que estamos por ahí. Según la sociedad muchas veces nos estereotipa, ¿verdad? Sino somos mujeres que están allí salvando vidas en sus comunidades, mujeres que están aportando a la ciencia, mujeres que están aportando a su comunidad, mujeres que están aportando a las políticas públicas. Entonces, eso es lo que estamos queriendo visibilizar en esta semana.
0: Tina, y en este tema también el trabajo que están haciendo, lógicamente, de articulación de tres organizaciones indígenas y que tienen un trabajo fuerte también con las mujeres, ¿cómo se va dando un poco y cómo surge toda esta experiencia compartida, estas miradas conjuntas también que van teniendo a los temas?
1: Esto es un poco, las mujeres nos unimos cuando tenemos cuestiones comunes y creo que en ese sentido, esa idea y esa falacia de decir que las mujeres no sabemos trabajar juntas está muy lejos de la realidad. Sí que sabemos trabajar juntas y sabemos que solo unidas, juntas, podemos enfrentar a un montón de situaciones de una estructura, de un modelo patriarcal, machista, etcétera, y de un modelo colonizador que subestima nuestros conocimientos. Entonces, unidas solamente. Y en ese sentido, tanto la FAPI como la CONAMURI como MIPI, aunamos esfuerzo para demostrar que sí es posible trabajar juntas y sí es posible.

0: posible proponer juntas en base a temas comunes.
1: ¿Se puede decir que los datos matan relatos, Tina?
0: ¿Perdón?
1: ¿Se puede decir que los datos, en este caso tres organizaciones que trabajan juntas, matan los relatos que se quieren instalar desde otros lados?
0: Por supuesto, por supuesto. Aquí demostramos que sí es posible trabajar juntas. Y las mujeres sí sabemos trabajar juntas.
1: Y en ese sentido, Tina, un poco todo este tema de poder tener este encuentro toda esta semana, dar visibilidad al tema, y bueno, un poco esto pasa para tratar de incidir, lógicamente, fundamentalmente en las políticas públicas y el reconocimiento de esta sabiduría ancestral y prácticas que tienen, en este caso, las parterías en las comunidades indígenas. Es el objetivo central, Tina.
0: Sí, uno de los objetivos, y por sobre todo visibilizar la tarea que estamos haciendo, y por sobre todo también visibilizar la nueva generación, porque aquí hay profesionales, mujeres jóvenes que terminaron enfermería, mujeres jóvenes que son estudiantes y que vienen acompañando a las adultas, a las abuelas, y que están aprendiendo también.
1: Qué bueno, qué bueno. Tina, y en ese sentido, este encuentro, esta semana, ¿va a tener una proyección posterior un poco a todo esto? ¿Van a hacer un seguimiento de puntos, de temas?
0: Sí, de hecho sí, y el sábado vamos a, en la plaza, lo que vamos a hacer como una declaración conjunta, y bueno, y después con esa declaración vamos a ir seguramente haciendo monitoreo cuánto es el cumplimiento.
1: Qué bueno, qué bueno. Tina, y un poco en esa mirada te quito un poco del tema, todo esto que fue surgiendo también, y quiero así un poco como tu análisis y tu mirada también en este caso de la articulación de mujeres, y bueno, esto que sucede con las comunidades indígenas y fundamentalmente de la violencia en los territorios, la muerte la otra vez en la comunidad de Gapó, y eso, no pudimos hablar la semana pasada, no estuve en el programa, entonces te pido un poco una reflexión también sobre esos temas. Muchas de las organizaciones, lógicamente, con posicionamiento público bastante bien y fuerte con relación a los temas que siguen siendo también, así como en este caso el tema de la partería, los territorios bastante avasallados en sus territorios, las comunidades indígenas, Tina.
0: Y sí, nosotras nos unimos al posicionamiento de la ANIVIT, donde también somos parte nosotras de esa organización, y sí, reclamamos mayor seguridad jurídica, seguridad física en nuestros territorios. Y bueno, son temas que en dos segundos no podríamos trabajar, que sería interesante hacerlo en otro momento.
1: Tina, agradecerte entonces el tiempo, gracias por esta posibilidad de la comunicación. Sé que está en medio de las jornadas por ahí, sí. Así que gracias por el tiempo también destinado.
0: Gracias a vos, Galo. Un abrazo a toda su audiencia.
1: Gracias. Así entonces, Tina Alvarenga, con nosotros en esta mirada, lo que hace entonces toda esta semana que se va dando con la Semana de la Mujer Indígena y una serie de actividades que se va dando entonces en el marco de esta semana, y que bueno, nos fueron situando tanto Tina como también en la primera parte estuvimos con Bernarda Pessoa, y bueno, un poco el poder mirar todo este tema de la Semana de las Mujeres Indígenas. El lema, lógicamente, es Partería Indígena, Sabiduría Comunitaria para el Nacimiento y la Vida, y toda esta serie de actividades, entonces, están desde hoy hasta el día sábado. Así que, bueno, un gusto siempre el poder compartir también este horario de la siesta en este día martes 1 de septiembre de 2026, en esta nueva emisión de Voces de los Pueblos Indígenas. Esperamos y esperemos que, bueno, con todos estos aportes, lógicamente nos vamos enriqueciendo también hacia el comprender la dimensión cultural de los pueblos indígenas en Paraguay, estos 19 pueblos o naciones indígenas que tenemos en Paraguay, con sus idiomas, con sus costumbres, con su cultura, con su saber o su sabiduría comunitaria, su sabiduría ancestral, lógicamente que, bueno, ponen y también van pidiendo o van exigiendo el respeto a sus formas, a su cultura. Bueno, un tema también que en muchos de los casos nos señalaban las dos, en este caso desde la sociedad envolvente, la sociedad paraguaya, y desde las instituciones de la República, se sigue desconociendo, discriminando, los malos tratos, la falta de entender, lógicamente esos modos de ser y de vivir, lógicamente generan, pero aquí desde la comunicación queremos ir compartiendo, lógicamente, las miradas y bueno, también

conocer por dentro cómo se vive y se siente y se piensa también a partir de este tipo de experiencias también, la partería indígena en este caso. Con esto vamos cerrando el programa de hoy. Agradecer a la audiencia por la sintonía, agradecer al compañero Alan Guinú, Jorge Fleitas por la coordinación técnica y a la compañera Andrea Cabrera por la parte de la producción periodística. Que tengan todos y todas un feliz resto de jornada y nos encontramos en minutos ya con el programa Mientras Tanto.

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Muy, pero muy buenas tardes a la querida audiencia de Radio Fe y Alegría, la educativa del Paraguay. Han pasado exactamente 38 minutos de la hora 13 de este día, martes 1 de septiembre de 2026, iniciando el programa. Mientras tanto, va el saludo cordial, el saludo fraterno a toda nuestra queridísima audiencia de la Radio Fe y Alegría, así como también a las distintas radios comunitarias que se suman en este horario a la transmisión del programa y que nos acompañan habitualmente de lunes a viernes. En este horario de 13:35 hasta las 14:55 que lo acompañamos con la mirada a los hechos de la realidad, a los temas lógicamente que son importantes para el análisis, para el debate y bueno, poder entonces compartir esta una hora y 30 minutos de buena programación, con buena selección musical también de la mano del compañero de Languirún, Jorge Fleitas, quien se encuentra en la consola de sonido. Lógicamente a la audiencia también que quiere participar, están habilitados los números de línea baja, el 021-374-746, el 374-747 y los celulares 0985-826-044, 0985-918-274 también para la participación, lógicamente, y el gusto también de poder estar en este día martes gris, martes realmente. Se vino otra vez hace un ratito una lluvia aquí por los estudios de la radio, así que bueno, a poder disfrutar de este día martes, martes otoñal, invernal, inclusive en Asunción aquí en estos momentos. Persiste, dice, la probabilidad de algunas lluvias, esto lo señala el reporte de la Dirección de Meteorología. Asunción 20 grados, hay una humedad del 87% y viento 28 kilómetros por hora del sur-suroeste. Y bueno, varios los temas, decíamos ayer y toda esta semana, hay un montón de temas que lógicamente es bueno el poder estar mirando, pero dentro de ese marco también, de hecho, se vienen las elecciones municipales del 2026. Y recordar también, nos acompaña siempre también el tema de la revista Acción, esta revista de reflexión y diálogo de los jesuitas del Paraguay, que en su revista del mes de junio de 2020.

0: 26, el número 454, hay un artículo sumamente importante, interesante, y queríamos ya un poco la mirada también del autor de este artículo, Elecciones Municipales 2026, a cargo del politólogo, investigador independiente asociado al programa Flaxo Paraguay, también columnista del diario Última Hora. Nos referimos a Esteban Caballero, a quien ya saludamos. Esteban, muy buenas tardes para la audiencia de Radio Fe y Alegría, aquí el programa Mientras Tanto. Galo Bogarín te saluda. ¿Cómo estás, Esteban? Buenas tardes.
1: Buenas tardes, Galo. ¿Cómo estás? Gracias. Aquí un saludo a tu audiencia.
0: Qué bueno. Gracias, Esteban, por este tiempo y un poco ayudarnos a mirar este escenario. Siempre la audiencia crítica también y participativa de Fe y Alegría mira mucho todo este escenario que tenemos en lo social, en lo político, en lo económico. Y queríamos ver un poco contigo qué se viene con estas elecciones municipales y a partir también de tu artículo publicado un poco en la revista Acción, Esteban.
1: Bueno, mira, la idea de qué se viene tiene que ver un poco con, primero, el aspecto político, digamos, que sería qué podemos sacar en términos de conclusiones respecto a las correlación de fuerzas, sobre todo política y electoral, de los distintos actores políticos, de hacer partidos, movimientos, alianzas, etcétera, ¿verdad? Y en ese sentido, una de las cuestiones importantes es tratar de ver dónde están, digamos, los núcleos o los territorios en donde es más significativo el tema de las elecciones municipales. Y en ese sentido me refiero sobre todo a los municipios que son capitales departamentales, a los municipios más poblados y con énfasis también en donde la mayoría o una mayoría relativa de electores están afincados, ¿verdad? Y en la capital. Entonces, hay que estar observando las elecciones desde esa perspectiva, porque existe un número muy grande de municipios en el país que son bastante pequeños, con poblaciones menores de 10.000, en donde realmente el impacto que pueda tener la municipalidad es muy modesto y por ende no puede significar un cambio muy significativo en la vida social, económica de la gente, ¿verdad? Sin embargo, en esos municipios más grandes sí puede haber cambios significativos, ¿verdad? Entonces, mi idea es básicamente delimitemos un poco qué estaríamos observando, ¿verdad?, desde el punto de vista político, y ahí señalo los lugares de la capital, los distritos del área metropolitana de Asunción, Ciudad del Este, Encarnación, el eje Caguazú Coronel Oviedo, son espacios interesantes que tenemos que ver cómo se decantan, digamos, las opciones y las preferencias de los electores. Eso es por un lado, ¿verdad? Evidentemente, también la pregunta siempre vuela de que si puede haber una relación entre todos estos acontecimientos que se están dando actualmente en el país y un deterioro del desempeño electoral del partido gobierno, véase Partido Colorado. Y cuando hablo de estas situaciones me refiero, por un lado, por ejemplo, al tema de la crisis fiscal del país y la repercusión que eso está teniendo en términos de los servicios sociales. Actualmente lo que está más en el tablero, digamos, el tema del financiamiento de la salud pública. Si eso tendrá un efecto en términos del comportamiento, si a raíz de las frustraciones que todo esto causa se verá afectado el desempeño del partido en términos de cuántos votos obtenga a nivel agregado nacional, a nivel de cuántos distritos realmente mantienen, va a ser una especie de chequeo, digamos, con la realidad,
2: una vez que obtengamos

0: los resultados del 4 de octubre, ¿no?
1: Esteban, y en esta mirada un poco que está señalando y que me parece importante la consideración que señalaste, hay más de 260 municipios que van a estar, digamos, en disputa y casi 2.829 concejalías señaladas en tu artículo, Esteban.
0: Exacto.
1: Y bueno, sí, un poco 200. Decías que 137 distritos con menos de 10.000 habitantes y está esto que está señalando. Hay como municipios que tienen un número importante y bueno, citaste Asunción, Ciudad del Este, Encarnación y bueno, algunas del departamento central o del área metropolitana como las claves. Por un lado, en esa disputa, digamos, el peso político recae mucho en estos municipios que estamos citando, Esteban, para un poco también mirar la proyección y el peso político que pueda tener de cara al futuro.
0: Exactamente. Es muy importante, por ejemplo, en el caso de Asunción, yo creo que, digamos, que sucede si va a haber un cambio en términos de la gestión. En este caso, yo veo que la oposición, bueno, en este caso, en este momento, la oposición va bastante unida en Asunción y hay precedentes de que cuando la oposición o las oposiciones se mantienen unidas en la consulta electoral del municipio de Asunción, las chances de una alternancia suben, son mayores, ¿verdad? Hemos tenido experiencias en ese sentido en el caso de Martín Burti y en el caso de Mario Ferreiro, y ahora posiblemente no está todavía ninguna seguridad de lo que te estoy diciendo, pero se crea la posibilidad de que Soledad Núñez y Juntos por Asunción o Unidos por Asunción logren un buen puntaje, digamos, el 4 de octubre, sobre todo en la candidatura de intendencia. Si ese fuese el caso, yo creo que la ingeniera Soledad Núñez, digamos, representa un tipo de liderazgo distinto al que podrían haber representado Mario Ferreiro o Martín Burt, en el sentido de que es una persona cuya formación técnica y profesional nos da cierta garantía de que entiende de qué se trata todo el tema urbano, ¿verdad? Y entiende también cuáles son los temas relacionados con el desarrollo. Y en ese sentido, ella puede significar una gestión diferente y que realmente sea capaz, digamos, de provocar los cambios, digamos, que son necesarios en términos de cuáles son los objetivos de la municipalidad, cómo hacer una gestión que hable a la ciudadanía, algo que no sé si estaba tan, digamos, presente en el caso, por ejemplo, de Mario Ferreiro, que venía de una trayectoria muy diferente, más en términos de comunicación, una personalidad conocida, pero sin mucha formación en el área en específicamente que se trata cuando uno hace una gestión a nivel municipal. Y en ese caso es interesante ver en Asunción, ¿verdad? Así que ese, por ejemplo, sería una cuestión que está bastante y que de alguna manera a eso se respondió también desde la perspectiva del partido de gobierno, el Partido Colorado, porque se nota por la selección que hubo del candidato Camilo Pérez que hay como una competencia en términos de cuál es el mejor gestor, cuál es el mejor gerente, ¿verdad? Y Camilo Pérez está tratando de resaltar toda su trayectoria como gerente del deporte, ¿verdad? En el Comité Olímpico, pero viene de un área distinta a la que viene Soledad. Entonces, ahí tenemos también una disputa que va a ser interesante ver si es que se forma uno de esos debates. Me interesaría mucho ver cómo sería un debate Camilo Pérez Soledad Núñez, que yo supongo que ha de venir en algún momento, no estoy muy seguro, pero sería muy, muy bueno para la ciudadanía ver un poco y tomar por lo menos esa experiencia como una base para tomar sus decisiones para el 4 de octubre. ¿verdad?

0: que es distinto el escenario también, parecido, pero tiene sus diferencias con el escenario en Ciudad del Este, que es un escenario en donde también se ha hablado mucho de honestidad y de gerencia profesional, en el caso del candidato de Yo Creo, que al final está bastante más sólido, pero ahí en Ciudad del Este se mezcla más con todo el tema de el ascenso y la figura de Miguel Prieto, digamos, que está tomando un cierto ritmo importante y que está teniendo cierto impacto a nivel nacional, por ejemplo, ¿verdad?
1: Esteban, y en este sentido señalaba este tema también de un poco de las disputas territoriales de distritos fuertes, que podríamos llamarlo Asunción, Ciudad del Este, Encarnación y, bueno, gran parte de Central, que también es como la proyección de cara a lo que pueda suceder en el 2028. Y ahí la consulta también, ¿cómo juega un poco la ANR y el PLRA en esta cuestión también de las disputas tradicionales que sabemos siempre existen, pero que ahora hay como una, no sé si una mirada diferente fundamentalmente por parte de la oposición también, estas Alianza Unidos, porque están en varios distritos del país? ¿Cómo todo eso se conjuga en algunas? Bueno, va el PLRA cuando tiene intendente que está en el cargo, bueno, no hay como la Alianza Unidos por... ¿Cómo se va dando un poco esta dinámica también, o cuál es la lectura que se puede hacer al respecto?
0: Bueno, lo que yo he notado es que desde la interna, digamos, simultánea a la fecha de cierre, digamos, de las candidaturas definitivas, que se dio hace una semana o 10 días, y que ya está ahora verificado, vamos a decir, se dio un avance importante en términos de candidaturas únicas de la oposición, en por lo menos en las capitales departamentales, ¿verdad? Si de 17, digamos, capitales departamentales, hay 9 en las que hay solamente una candidatura a intendente de las oposiciones, ¿verdad? Y eso es, quiere decir que se ha, digamos, logrado mediante ese esfuerzo tan difícil de que sea, ya sea una alianza o sea una aceptación de que el único candidato sea de PLRA. Inclusive en el caso de Pilar, digamos, se aceptó que el candidato vaya con la etiqueta Yo Creo. Entonces, y en Ciudad del Este al final el Partido Liberal Radical Auténtico dio un paso al costado, facilitándole un poco, digamos, al candidato de Yo Creo. Entonces, lo que podemos ver es que se está un poco ejercitando y se está adquiriendo más musculatura, vamos a decir, en ese esfuerzo por concentrar las opciones que tendrían las oposiciones en los distintos distritos, ¿verdad? Un caso también importante es el caso de San Lorenzo. No quiere decir que vayan a ganar, porque al final Felipito Salomón es un candidato fuerte, pero San Lorenzo, que es uno de los distritos más importantes de Central, sí se logró una candidatura única, ¿verdad? El mismo caso también en Lambaré, en otros casos como en Luque y Ñemby, al final no respetaron el acuerdo sobre las encuestas a algunos candidatos. Entonces, pero en el balance yo creo que estamos viendo un incremento, digamos, o una mejora en la capacidad de forjar alianzas, ¿verdad? Y eso me parece un buen ejercicio para lo que sería el 2028, ¿no?
1: Camilo, y en el tema un poco de mirar también el tema de las concejalías, todo este tema de experiencias anteriores, en las elecciones anteriores municipales, el tema del Partido Colorado tuvo un peso político muy fuerte en las concejalías por la fragmentación fundamentalmente de varias listas en el tema de las concejalías. Este periodo, estas elecciones parecerían ser que, bueno, con esa alianza en muchos sectores se va a dar como algún equilibrio más interesante, tal vez, o no, un poco, ¿cuál es la lectura que se puede hacer al respecto?
0: Puede ser, aunque no se ha evitado, digamos, evidentemente la ambición de tener listas únicas, o sea, una

0: solución única a nivel de Junta Municipal se presenta como muy difícil, ¿verdad? Entonces estamos ante el comportamiento famoso aquel de que, bueno, vamos juntos en el Ejecutivo, digamos, que es en la Intendencia, y cada uno hace su intento, digamos, a nivel de Junta Municipal, que es un tema, evidentemente, en el cual tiene mucho que ver cuestión del sistema, digamos, de representación proporcional. Y en los municipios grandes, en las capitales departamentales, son 12 lugares, ¿verdad? Y en capital son 24. Entonces, esa posibilidad remota de encontrar un espacio que es un aliciente que es provocado por el sistema de representación proporcional, porque al final de cuentas tenés una chance. Ese incentivo, digamos, normativo, actúa y determina un poco ese comportamiento de no poder forjar una alianza en torno a una sola lista, ¿verdad? Ahora, eso, digamos, es un factor que puede debilitar la presencia de las oposiciones en las juntas municipales, porque en Paraguay se utiliza para la repartición de escaños un sistema de representación proporcional basado en el sistema DONT, que se le dice, y ese sistema de representación proporcional, digamos, tiende a favorecer más a los partidos grandes, ¿verdad? Entonces, puede que esa combinación de fragmentación más un sistema de representación proporcional basado en DONT aminore las chances de lograr una mayoría, que sería, por ejemplo, en el caso de Asunción un problema, porque inclusive en esa encuesta que salió de un grupo de consultor, mostraba bastante solidez en la opción por la lista de la ANR en Asunción del partido, digamos, en la Junta Municipal. Había más convencimiento de votar por la ANR, creo que 45%. Entonces, lo que podría suceder en Asunción, y esto sería un problema mayor, de que, bueno, pueda tener una alternancia a nivel ejecutivo, pero con una junta todavía dominada por la ANR. Eso, entonces, le cambia el escenario a la gestión que promete Soledad Núñez, ¿verdad? Y eso puede ser un tema a ser considerado importante en términos de perspectivas para qué pasaría, ¿no?, en el futuro, después del 4 de octubre.
1: Esteban, en este artículo tuyo en la revista Acción del mes de junio, lógicamente da un dato interesante y que me plantea así como la curiosidad también de tu mirada, y señalás que en la actualidad el Partido Colorado ministra 164 de las 263 municipalidades, el PLR administra 61 y el resto está en manos de alianzas que en algunos casos están lideradas por el PLRA. ¿Te parece que este dato va a tener algún tipo de cambio, o se puede pensar que pueden haber modificaciones un poco en el reparto de la torta, podríamos decir, a nivel de los municipios del país?
0: Que pueden haber cambios, sin duda, ¿verdad? O sea, por eso me preguntaba al principio, ¿será que va a haber una reafirmación de esa hegemonía del Partido Colorado? Después de todo, por ejemplo, a ver, cuándo sería el 2021, tuvimos la elección de intendentes pasada, digamos, ¿verdad? Y el Partido Colorado tuvo una muy buen desempeño. A pesar de que habíamos pasado, digamos, en el 2019, en 2020, fundamentalmente la crisis de la pandemia. Y sin embargo, a pesar de eso, y que le golpeó bastante a la gestión del partido, ¿se acuerdan ustedes de la compra de respiradores, otras en el caso de la municipalidad, de los detergentes? Y sin embargo, a pesar de esas malas gestiones frente a esa crisis, siguió el voto bastante sólido, ¿verdad? Entonces, ese precedente nos da la pauta de que los cambios en términos de comportamiento electoral en lo que se refiere

0: tres alianzas, digamos, en este caso podamos aumentar la cantidad de municipios donde han habido alianzas que le permiten dar una buena performance frente a esta inflexibilidad, digamos, y dureza del voto colorado, ¿no?
1: Esteban, y en este sentido, esta mirada también al famoso bipartidismo en Paraguay, el Partido Colorado, el Partido Liberal, que de alguna manera tienen así como elementos, pero me surge así, y también lo señalás un poquitito, la experiencia de la cuestión del Partido Colorado, fundamentalmente en términos de ventaja territorial, organizativa y electoral, frente a un PLRA que tiene que construir alianza. Y acá la pregunta va también un poco con todos estos temas de la realidad paraguaya actual. ¿Tiene un peso político también un poco lo que pasa a todo este tema de la cuestión médica? Ahora se vuelve también el tema de la huelga de los docentes. ¿Eso puede tener impacto o no tiene impacto en las municipales, Esteban?
0: Vamos a ver, che, porque uno diría, bueno, esto genera descontento, frustración, al final de cuentas, el tema de los hospitales colapsados, de la falta de medicamentos, debería, pero realmente los precedentes, como te estaba señalando, no son muy, no confirman tanto la idea de que frente a una mala gestión hay un voto castigo, ¿verdad? Ese es el tema. Mientras que en otras coyunturas políticas, o en otros países, en otros sistemas, hay un error o hay un fracaso en la gestión y se viene un voto castigo, ¿verdad? Y se viene la alternancia. Esa dinámica propia de situaciones de países aledaños no es que sea transportable, digamos, de manera muy directa al caso paraguayo, que ha demostrado una cierta inflexibilidad en términos de comportamiento, ¿no? Entonces, es posible, pero es muy, la historia no nos ayuda, no nos confirma esa posibilidad en este momento, ¿no?
1: Esteban, y en esa mirada de ese tema, ¿se puede decir también que toda esta cuestión, y que lo analizaba un poco en el artículo, la cuestión del famoso registro cívico permanente y también el empadronamiento de paraguayos y paraguayas en los partidos fundamentalmente tradicionales que tienen un alto peso del total, tiene un papel importante el no saneamiento de estos padrones en la disputa también en los municipios, Esteban?
0: Tiene un efecto el comportamiento electoral tradicional y de alguna manera el bipartidismo, aunque es un bipartidismo asimétrico, ¿verdad? Porque el Partido Colorado tiene mucho más estructura, tiene más recursos que el Partido Liberal Radical Auténtico, pero este bipartidismo que es asimétrico mantiene una presencia, y eso se nota en la cantidad, el porcentaje de gente que está afiliado a esos partidos, ¿verdad? Y en ese sentido, vamos a decir, el tema de la afiliación tan profunda que existe, o sea, la idea de un país en donde la identidad partidaria y cómo se expresa esa identidad en términos de yo me afilio, yo soy parte de una familia de afiliados, digamos, eso hace que sea más sólido, digamos, la vigencia. Puede de repente resquebrajarse, hasta ahora no he visto una situación, digamos, que te señale que la cosa vaya por ese lado, y si está yéndose por ese lado, yo creo que está afectando más, me parece, al Partido Liberal en cierto sentido que al Partido Colorado, ¿verdad? Es el Partido Liberal tiene que, en este siempre ha sido así, pero cada vez más depende de su capacidad de hacer alianzas para poder mantener su vigencia, ¿verdad? Porque van brotando y surgiendo estos terceros elementos que en esta época, en estos años, pareciera ser más que nada aprieto, digamos, ¿verdad? Entonces tiene que lidiar con esa emergencia de terceros actores, y cada vez más eso amenaza su porción o su ubicación, digamos, en el tablero político nacional.
1: Esteban, por último, al agradecerte este

0: Tiempo destinado a Radio Fe y Alegría, mirando un poco este escenario de las municipales del 4 de octubre y todo este tema también de los anticipos, tanto las internas del PLRA, también los del Partido Colorado y fundamentalmente estas elecciones que se vienen en esa fecha. ¿Cuál es un poco el panorama de cara a las elecciones del 2028, la mirada o la lectura que se puede hacer con estas elecciones municipales?
1: Bueno, yo creo que una de las cosas importantes para el 2028 es si la cúpula del Partido Colorado y básicamente el comando y Cartes y todo lo que es Honor Colorado, ¿no? Si van a ser capaces de mantener la competencia interna, digamos, disciplinada en cuanto a aceptar las reglas del juego, como lo pudieron lograr ahora las municipales, ¿verdad? Porque yo siempre señalo que en 2024, 2025, se estaba con la idea de que haya una sola candidatura de Honor Colorado como para presentarse en las distintas elecciones a nivel municipal. Y después se dieron cuenta que había muchas ambiciones aún dentro de ese mundo y tuvieron que abrirse a esta idea de varias listas número dos, ¿verdad? Varias listas de Honor Colorado y varios candidatos que vayan a la competencia con la etiqueta Honor Colorado, ¿verdad? Ahora se pudo administrar la cosa de tal modo que al final le resultó beneficioso al movimiento porque con esa flexibilidad que mostraron para las internas, Honor Colorado salió muy aventajado en las elecciones municipales porque la gente dijo, bueno, si tengo que ser Honor Colorado para tener recursos o para poder competir, adelante, ¿verdad? Ahora, la pregunta que se les presenta para el 2028 es ¿cómo va a estar la competencia interna para gobernadores, concejales departamentales, diputados, senadores, ¿verdad? Ahí va a ser una lista, digamos, quizás más corta que la lista de de intendentes y de concejales, y va a tener que lidiarse con una competencia de agentes o actores dentro del Partido Colorado de mayor jerarquía, que son ministros, senadores que están buscando una reelección, gobernadores que quieren ser diputados, diputados que quieren ser senadores. Entonces, la competencia dentro de la NR va a ser difícil de administrar. Y ese es el desafío que va a tener, digamos, Honor Colorado para volver a presentar ese mismo esquema que hicieron a nivel distrital, tratar de llevarlo a nivel nacional, ¿verdad? Ahí tenemos una situación muy importante para ir viendo si se logra mantener una cierta de unidad en la competencia o no, ¿verdad? Y tenemos también, y por otro lado, en el otro lado, las oposiciones tenemos una incertidumbre mucho mayor en términos de cuáles son los liderazgos, en donde la competencia en estos casos no es una competencia tan, vamos a decir, institucionalizada como se da dentro del Partido Colorado, ¿verdad? Que tiene sus mecanismos, tiene sus instancias, sino que es una competencia de liderazgos mucho menos institucionalizada, más abierta, ¿verdad? Cada uno probando diferentes esquemas, ¿verdad? Entonces, eso de alguna manera hace más difícil la posibilidad de llegar a consensos porque no existen instancias de decisión, sino que la cosa va desarrollándose de manera mucho más aleatoria, mucho más incierta, ¿verdad? Y eso va a ser interesante, qué ocurre con Miguel Prieto como liderazgo, qué ocurre dentro del Partido Liberal, que está muy dividido en si ir con un candidato propio o hacer una alianza, qué pasa con los otros actores del tercer espacio. Todas esas son cosas que tenemos que ir observando con mucho cuidado, ¿no?
0: Esteban, agradecerte el tiempo y bueno, el poder estar, quitarte un poco de este ritmo y poder compartir con Radio Fe y Alegría. Esteban, muchísimas gracias.
1: Al contrario, gracias a ustedes. Hasta luego.
0: Gracias, gracias. Nos pasamos un poquitito. Tenía alguna actividad ahí, Esteban.

0: ¿Tenemos gente, Jorge? Tenemos la participación de la audiencia. Buenas tardes, ¿qué tal?
1: Se cortó.
0: Bueno, vamos entonces, Jorge, a aprovechar, vamos a irnos a la pausita musical y ya volvemos.

14 con 15 minutos de este día, martes 1 de septiembre 2026. Y bueno, muchos temas que hay que ir mirando de esta realidad. El primer bloque con el politólogo Esteban Caballero, donde nos fue dando un poco datos de estas elecciones municipales 2026, la mirada, el análisis, las perspectivas también de lo que se viene, lógicamente, el 4 de octubre. Y en este segundo bloque, siguiendo un poco también otro artículo sumamente interesante de la revista Acción, la revista de reflexión y diálogo de los jesuitas del Paraguay, recordar 103 años de vida de esta revista, la más antigua en el escenario nacional. Lógicamente el tema de este mes eran elecciones municipales, pero hay también un artículo que da para pensar, para reflexionar y que tiene que ver fundamentalmente con la última encíclica del Papa León XIV, Magnifica Humanitas. Bueno, este artículo tiene por título Asumir un protagonismo histórico con rostro humano como praxis emancipadora en la construcción del bien común. Recordarte el tema del bien común, también un tema que está siendo trabajada por la Iglesia Católica por un periodo de 3 años y que, bueno, da para hablar justamente también y a partir de este artículo escrito por el doctor en filosofía y ciencias de la educación, también tiene un postdoctorado en pedagogía con énfasis en teoría de la educación.

0: consultor senior en pedagogía. Nos referimos a Luis Alberto Riar, Beto Riar, a quien saludamos. Beto, muy buenas tardes para la audiencia de Radio Fe y Alegría. Aquí el programa Mientras Tanto, Galo Bogarín te saluda. ¿Cómo estás? Buenas tardes.
1: ¿Qué tal, Galo? Un gran saludo para vos y un abrazo para toda la audiencia Fe y Alegría.
0: Qué bueno, muchísimas gracias por darnos este tiempo, Beto, y ayudar un poquitito a mirar esta encíclica del Papa León XIV y que lógicamente hay que hacer también una lectura de lo que nos aporta, en este caso tu aporte desde esta lectura pedagógica contemporánea de esta encíclica. ¿Qué podríamos un poco señalar a partir de este aporte en el artículo, Beto, para compartir con la audiencia de Radio Fe y Alegría?
1: Mira, lo primero es recomendarles a todas y a todos que puedan leer la encíclica. Ahí, si ustedes entran en su celular y ponen Vaticano, ahí les va a llevar la web del Vaticano, y ahí en la web del Vaticano está la encíclica donde la pueden leer gratuitamente. Eso es número uno. Número dos, el Papa tardó más de un año y poco, ¿no es cierto?, en escribir esta encíclica. Publicó una anterior que era una encíclica que había sido escrita por Francisco y que él le dio, digamos, una edición y después se publicó. Pero esta es la primera encíclica que él escribe, ¿no es cierto?, y que toca un tema que le preocupa. Y acá quiero decirle también a la gente, este es un tema sumamente actual, y tan actual y que llevó al Papa, ¿no es cierto?, a un enfrentamiento desde del pensamiento de la doctrina social de la Iglesia con el mismísimo Donald Trump, porque le tocó un tema sensible. Y ese tema es que la inteligencia artificial, un modelo económico, un modelo tecnológico, no puede reemplazar a la democracia, no puede reemplazar a la participación, no puede reemplazar lo que es el llamado histórico de cada uno. Entonces, de nuevo, esta encíclica está gratuita, la pueden bajar, leer en la página web del Vaticano. Segundo, esta es la primera encíclica del Papa que va a hablarnos de lo que él entiende que es la doctrina social en este tiempo, en este siglo XXI. Tercero, que generó una reacción y un enfrentamiento con los mismos Estados Unidos, ¿no es cierto?, que defiende tal vez otro modelo de otra mirada, ¿no es cierto?, que uno le llaman transhumanismo y que defiende otras perspectivas con respecto a lo que es el compromiso del Estado con la ciudadanía. Y lo último, que toca un tema que nosotros hoy lo tenemos muy presente en todas las áreas. La inteligencia artificial está ya presente, no es que algo que va a venir, ya vino, ya se quedó, y está en nuestros teléfonos, está en las computadoras, está cuando nos vamos al supermercado, está cuando tomamos un colectivo, está ahí ya presente. Entonces, eso es lo primero que te quiero decir, Carlos, sobre esta es una encíclica súper potente, y yo la recomiendo su lectura. Y lo otro, el título quiere también conectar con un documento que el año pasado publicó la SEP, ¿no es cierto?, sobre el bien común, donde hay temas que súper actuales de educación, de salud, de seguridad, que también me parece que son abordados por esta encíclica. Y lo último, este artículo que yo escribí es solamente sobre el artículo 1. O sea, varios amigos me cuestionan si escribiste 10, 15 páginas sobre el artículo 1, ¿cuánto sería sobre toda la encíclica? Y realmente da para escribir mucho. Pero en el artículo 1 ya hay una invitación al protagonismo, al sumarse a la construcción de la sociedad y a poner al ser humano en el centro. Entonces, eso es más o menos primeras cosas que decir sobre el artículo.
0: Qué bueno, y justamente estoy mirando, creo que esta cuestión de señalar por qué simplemente el artículo 1, y me pongo a pensar, bueno, Luis puede estar escribiendo una serie de tomos si es con el artículo 1, pero justamente comienza también tu artículo, esto de levantar torres o construir comunidad, que me parece así como lo estratégico para este tiempo que vivimos también, Beto.
1: Sí, porque yo creo que es importante decir que lo que la propuesta o la imagen que que toma el Papa es la Torre de Babel o reconstruir la ciudad de Dios. Entonces,

0: Ahí es importante lo siguiente. Nosotros de repente escuchamos hablar que se construyen barrios cerrados acá, que si hay garitas de policías privados en otro lugar, y se pone como el modelo algo que se llama, suelen llamar country, barrio cerrado, ¿no es cierto?, donde la gente se organiza y, digamos, se protege de los que están afuera. Entonces los que están afuera son los malos, los que están adentro son los buenos. También a mí me ha tocado trabajar con los salesianos en el Brasil, y también muchas veces en los barrios más humildes, las favelas, se organizan para protegerse. Pero ¿qué es lo que sucede ahí? Que la comunidad se encierra y la comunidad comienza a, digamos, a tener una actitud de unos contra otros, de los que están adentro se defienden los que están afuera. Y así también nosotros de repente vemos que hay barrios aquí mismo en Paraguay, cerca en Asunción, donde la policía no entra, sino que está la presencia de la guardia narco. Se hizo un acuerdo de la comunidad con los narcos. ¿Pero por qué? Porque hay un retiro del Estado, de las instituciones. Y entonces la gente se organiza. Y entonces eso es lo que le preocupa al Papa. Si comenzamos a levantar esos muros, esas torres de Babel también, donde hay gente que se cree autosuficiente y donde los de afuera no importan. Entonces eso es importante. Entonces nosotros hoy estamos viendo, quiero llamar la atención sobre algo. Se hizo una manifestación y coincidió con cierta zona de los médicos y coincidió con cierta zona en que se iba a correr el rally, y hay una presencia hotelera y una presencia de turismo, ¿no es cierto? Entonces ahí la gente agarró y dice, che, ¿por qué lo que vinieron los médicos acá a jodernos el negocio? Dice, ¿no es cierto? Perdón el jodernos, pero porque así se dijo. Pero nosotros nos estamos olvidando que esos son los médicos, las enfermeras, el sistema de salud, que nos benefician a todos. Y que entonces yo, aunque esté en una actividad privada, ¿no es cierto?, no puedo estar en una torre de Babel, detrás de un muro, y que entonces, bueno, esta es una cosa de los medios que lo resuelvan, pero lejos de acá. No, esto es una cosa que nos afecta a todos. Entonces, la inseguridad que puede haber en un barrio también afecta al que está al lado. La falta de educación que puede haber en la escuela afecta a las otras escuelas. Entonces, lo que el Papa dice, no podemos vivir ahí como si nosotros pudiéramos solucionar todo para este grupito y que los demás, ¿no es cierto?, se las vean. Entonces, esa es un poco el espíritu. Entonces, ¿qué es construir comunidad? Construir comunidad es que lo hacemos juntos, nos ayudamos, ¿no es cierto? Tenemos valores supremos que el Papa, lógicamente es una encíclica que habla de la teología, habla desde unos principios, unos acuerdos, un contrato social, una constitución nacional. Entonces, eso es lo que el Papa está diciendo. Entonces, no podemos querer levantar torres, muros, autosuficientes, sino que tiene que ser espacio de construcción comunitaria donde todos tengan un lugar, donde todos tengan una participación, donde todas las voces sean escuchadas. Entonces, ese más o menos es el espíritu de esta idea de no torres, sino de construir comunidad. Y cierro con esto. Pasa mucho también en la universidad, en las universidades, ¿no es cierto?, que se hacen investigaciones y se hacen toda una serie de publicaciones, pero que no le llegan a la gente traducido en una mejor calidad de vida. Por eso es el tema del bien común. ¿Cuántas tesis se publican en los innumerables doctorados que hay en educación? ¿Cuántas de esas tesis solucionan el problema de la gente? ¿Cuántas ayudan a que la gente viva mejor? O lo mismo en el ámbito de la salud, el ámbito de la ingeniería. Entonces, en ese sentido es lo que el Papa dice, no vayan a levantar torres así de donde están todos los doctores, lo que saben todos. No, vamos a construir con la comunidad, ¿no es cierto? Vamos a enriquecernos, vamos a escucharnos, vamos a dialogar. Ese sería el espíritu.
1: Y mirando un poco este escenario de la Torre de Babel, que tiene como su simbolismo y su interpretación también, Beto, el tema de mirar un poco Paraguay también, recién estábamos en el programa también de Voces de los Pueblos Indígenas, esta diversidad cultural que tenemos, la riqueza de los pueblos indígenas en Paraguay, pero que se quiere uniformar y que básicamente los mensajes o los relatos también son bastante discriminatorio, no incorporado a esto del bien común. Es decir, ahí está un poco también en las contradicciones grandes que tenemos, en este caso, a otro tema que hace a la realidad del país, Beto.
0: Y sí, tenemos los indígenas, tenemos los discapacitados, tenemos

la persona de la tercera edad, tenemos los niños, entonces tenemos las personas, ¿no es cierto?, que tienen diferentes opciones sexuales, o sea, toda esa gente, ¿no es cierto?, tiene algo que aportar para la construcción de la comunidad, pero, y acá es importante, no desde un estereotipo, no desde una romantización, no desde querer crear un falso relato. Ellos tienen, son seres humanos con sus limitaciones, con sus aportes, que viven y generan una cultura, ¿no es cierto?, que enriquece la cultura paraguaya. Entonces, los pueblos indígenas tienen una historia, tienen una lengua, tienen una tradición, tienen una cosmovisión, que desde hace siglos está en diálogo con otras cosmovisiones. Entonces, muchas veces nosotros los queremos dejar, ¿no es cierto?, anclados en un pasado, ¿no es cierto?, y queremos estereotipar, o sea, queremos estereotipar, sería como queremos que los pueblos originarios son de esta forma. No, ellos tienen nueva forma, tienen nuevas expectativas, pero conservan una identidad, y eso es interesante. Vos sabés que, ustedes saben, yo estoy terminando una obra sobre Ramón Indalecio Cardoso, y ahí quiero hacer un comentario que parece que viene a fin con respecto a esto. Ramón Indalecio Cardoso nace en el 1876. Paraguay estaba ocupado por los brasileños y los argentinos. La educación básicamente estaba en manos de los argentinos. Y estaban los libros de historia, los libros de geografía, estaban escritos por argentinos. Una cosa que ya siendo niño y adolescente, Ramón Indalecio se da cuenta de eso. Y entonces lo que le preocupaba es cómo le quitaban la posibilidad de generar identidad en la escuela. ¿Y qué era generar identidad? Hablar la propia lengua, el guaraní, a poder el tema de la comida, el tema de la relación con la naturaleza, con la construcción histórica, la narración. Entonces, los pueblos originarios también tienen sus lenguas, y no solamente el guaraní, otras lenguas, ¿no es cierto?, que tienen que ser rescatadas y preservadas, como porque son un tesoro para entendernos, para tener diferentes visiones del mundo. Y acá es importante darle lo siguiente. Nosotros, voy a poner un ejemplo que me pasó con dando clases, no acá en Paraguay, sino en el exterior. Estábamos enseñando, discutiendo si íbamos a enseñar o no en la historia universal el tema de los egipcios y el tema del Nilo, entonces del río Nilo. Y entonces una profesora dijo, bueno, yo voy a enseñar y vamos a ver cómo reaccionan los chicos. Entonces se enseñó esta sobre el tema del río Nilo, se dijo que hacía, que llevaba agua, que entonces con la creciente, después cuando retrocedía, la tierra quedaba preparada para cultivar, y entonces era un símbolo de vida, y estaba los peces, estaba el agua, etcétera, todo, o sea, un símbolo de vida, de prosperidad, de productividad, etcétera. Entonces, bueno, ahí la profesora, que enseñaba una comunidad que estaba cerca de un río, le pregunta a los alumnos, ¿no es cierto? Entonces ahí tenías dos hipótesis. Uno, que a los alumnos le iba a importar nada los egipcios, que no les servía para nada, que eso era una forma de colonización europeizante, etcétera, vamos a enseñarles solamente nuestra historia, porque para qué le... O sea, esa fue una postura. La otra no, vamos a enseñar una, abrirle su mente y vamos a ver. ¿Cuál fue la reacción de los chicos? Los chicos levantaron la mano y, bueno, cuando la profesora le preguntó y dijo, mira, profe, qué interesante. Para los egipcios el río era la vida, para nosotros el río es la muerte, nuestro río está contaminado, cuando hay creciente nos tenemos que mudar, cuando volvemos está todo destruido, ¿cómo podemos hacer, profesora, para que nuestro río también sea vida? Y ahí comenzó toda una campaña de descontaminación de ese río. Entonces, los pueblos originarios, los niños, los ancianos, ¿no es cierto? Entonces tienen algo para enseñarnos. Si nosotros generamos las condiciones, no les ponemos un rótulo y les dejamos ser ellos, pero en diálogo con nuestra cultura. No tampoco congelarnos en el tiempo. Ellos tienen una vivencia de su identidad en el siglo XXI, igual que nosotros. Entonces, esa es la riqueza que yo muchas veces creo que se pierde cuando no se les atiende. Y lo otro, importante, que hay varias comunidades vinculadas a Fe y Alegría que están trabajando en eso. Ellos tienen que tener su escuela, tienen que tener su
sus chakras, tienen que tener sus medios de vida, su

0: vivienda digna, tiene que tener entonces sus derechos. Entonces eso también es una base. Por eso, no construir una torre de Babel, ¿no es cierto? No decirle a la torre de Babel como el lugar que tienen que tener ellos, sino generar una comunidad donde ellos sean los que en diálogo y en construcción, ¿no es cierto?, con el resto de la comunidad paraguaya, entonces encuentren su lugar y encuentren de dónde aportar.
1: En el artículo, Beto está señalando por un lado las dos caras de una moneda, digamos, la tentación de encerrarnos en nuestra cámara de eco y el desafío de construir comunidades tangibles y trascendentes. ¿Podría desarrollar un poquitito para de manera que la audiencia pueda ir interpretando un poco lo que están por detrás de ambas ideas?
0: Mira, yo le pido a la gente que está escuchando ahora que revise un poco su celular y vea quiénes están, quiénes son sus contactos. Vea también quiénes, cuáles son sus grupos de WhatsApp. También que mire en, ¿no es cierto?, ya sea en YouTube o en Internet, qué es lo que ellos miran habitualmente. Posiblemente van a encontrar que existe un patrón, una constante, que siempre nos estamos relacionando con gente que piensa similar a nosotros, que miramos cosas que nos confirman más o menos lo que nosotros pensamos. Y cuando pasa algo, o surge alguien que piensa medio diferente, yo no dialogo, yo no discuto, sino que yo, no quiero lío, agarro y salgo nomás acá, ¿no es cierto? O si alguien tiene una opinión diferente, che, salí nomás si no te gusta el grupo. Todo parece que lo que estamos pensando es lo correcto, porque todos decimos lo mismo. Entonces, o miramos solamente algún tipo de noticia, o por ejemplo, pasamos horas lo que se llama scrolleando. Entramos en TikTok, lo que sea, y comenzamos a mirar, o en Instagram, o en YouTube, o le seguimos en Facebook a gente que más o menos piensa como nosotros. Entonces, eso es una cámara de eco. Cuando yo quiero que me confirmen o necesito que me confirmen lo que yo pienso y que está bien lo que yo pienso. Lo cual es muy humano, pero es peligroso. ¿Por qué? Porque entonces el que no piensa como yo, piensa mal. El que no hace como yo, hace mal. El que no valora lo que yo valoro, está mal. Entonces ahí es donde tenemos un problema. Entonces nosotros necesitamos construir comunidades más tangibles. ¿Qué significa eso? Comunidades que en nosotros estén formadas por personas de carne y hueso con las que yo también tengo un vínculo. Personas, pues yo tengo mil amigos. Escucha, que muchos amigos tenés, ¿no es cierto? ¿Y dónde están tus amigos? ¿Cómo te juntás con mil amigos? No, son los que me siguen en WhatsApp. Pero, ¿sabes sus nombres? No, pero me siguen. Entonces yo tengo ahí en Instagram. Entonces, eso es una fantasía que estamos viviendo de vínculos. Entonces el vínculo necesita de tangibilidad, que significa de corporalidad, de experiencias comunes, de sentirnos, de construir juntos, y eso es lo que tenemos que cuidar. Entonces, por eso también hay que tener mucho cuidado que nuestras parroquias, también otros organismos de la sociedad civil, generen espacios, por ejemplo, para los grupos juveniles, que generen espacios para que la gente se junte, la Navidad en familia, los grupos juveniles después de la confirmación, las acciones de minga, o sea, lo que también se vivió, por ejemplo, en las ligas agrarias cristianas que crearon la escuelita campesina, o sea, esas experiencias comunes son las que nosotros decíamos, ¿dónde hay la diferencia? Donde no, y nos da cuando todos estamos de acuerdo en algo. Entonces, ahí, si no hay matices, si no hay contraposiciones, che, pero lo podríamos hacer mejor, qué sé yo, ahí hay que, yo creo que tenemos que dudar. Y que, entonces, hoy estamos lastimosamente buscando muchas cámaras de eco. Entonces, y ahí he escuchado yo al invitado anterior con el que estuviste hablando, el análisis que hacía, pero es llamativo cómo, y acá hay que entender, cámara de eco no solamente que yo estoy en un grupo de WhatsApp y que siempre escucho lo mismo, sino que yo, puede ser que el querer delegar mi responsabilidad en ciertas personas nomás. Por ejemplo, ahora estamos hablando de uno o dos nombres, o chequen el

0: candidato, quién es, etcétera. De vuelta, no, cuál es el movimiento ciudadano, ¿no es cierto? La plaza llena, la pancarta que nos une, las banderas que nos unen. Entonces, para generar un cambio de una vida mejor. De vuelta, estamos hablando de una persona, ¿no es cierto? Y hablamos de un acto que puede ser el acto electoral, ¿no es cierto? Pero al final, el que llega a ese acto, ¿no es cierto?, va a tener una cámara de eco que va a ser los que con los que él negoció para que le generaran las condiciones para que pudiera tener los recursos para ganar esa elección. Entonces, su cámara de eco son aquellos a los cuales debe los favores. Si nosotros ampliamos eso a una comunidad que participa, a una comunidad cívica, entonces ahí se ve obligado, che, ¿qué es lo que a la gente le va a beneficiar? Entonces, eso es un poquitito lo que también el Papa en la encíclica nos está, invitando. Abrina tu ventana, abrí tu puerta, habla con la gente, y si piensa diferente, a ver, hacer el esfuerzo de llegar a un acuerdo, a un contrato que mejore la calidad de la vida de la gente. Vamos, esa es la idea.
1: No, me parece sumamente interesante saber que te cuento y te hago una confirmación en lo personal. Justamente pensaba, le pregunto a Esteban el tema de las propuestas, porque lo que en Paraguay discutimos siempre es básicamente quién va a ponerse el carro o la carreta por el lomo y no la propuesta que tiene que estar por detrás, y luego después se elige básicamente cuáles van a ser las personas. Nosotros siempre estamos en una cuestión también, hasta podríamos decir, una torre de Babel que nos instalan, y bueno, a partir de ahí básicamente después se discute. Pero esto que está señalando, no hay posibilidad de escuchar propuestas, y por el otro lado, mucho menos debatir, dialogar de las propuestas, de las miradas, lógicamente, que cada uno de los candidatos tiene. Te pongo nomás esto también situando un poco la entrevista anterior, Beto, pero en esto que estás señalando también, y tal vez aquí habría que ver un elemento que también lo estás mencionando en el artículo, esta convocatoria un poco intergeneracional, asumir las propias responsabilidades históricas, y el otro tema que, bueno, incorpora también, estoy lanzando como los subtítulos de este artículo, todo bien con que la tecnología avanza, pero ¿hacia dónde va la humanidad? Dos temas que también incorporan este artículo, Esteban.
0: Beto, no te preocupes, pero ¿sabes por qué es importante? Y uno con lo que vos estás diciendo. Yo creo que tenemos que hacer como sociedad una autocrítica. Hoy la tecnología nos permite ver en directo lo que se discute en el Parlamento. Hoy todos los políticos, los parlamentarios, suben en su Instagram, en su WhatsApp, en X, ¿no es cierto?, lo que ellos dicen en el Parlamento. Después vos tenés la posibilidad de hasta leer los proyectos de ley que están ahí. Entonces, pero ¿cuántos siguen eso? ¿Cuántos de nosotros como ciudadanos seguimos, nos interesamos? ¿No es cierto? La otra cuestión con respecto al tema de lo intergeneracional. Yo he tenido muchas discusiones con respecto a esto. Los jóvenes. Los jóvenes la tienen súper. Y eso yo lo digo con respecto a todo lo que tiene que ver con las investigaciones que a diario leo sobre ese tema, la tienen jodida los jóvenes, ¿no es cierto? ¿Por qué? Porque esta es la generación mejor formada, esta es la generación que te habla más de un idioma, la generación que tiene la tecnología, la generación, etcétera, etcétera. Pero también está en un mercado laboral y en una situación social donde muchos saben que no, cuando le llegue a ellos la hora de jubilarse, no va a haber plata para su jubilación. Que ellos, ¿no es cierto?, no van a ganar lo que ganaron sus padres. Los estudios que se hacen muestran que esta es la primera generación que tiene menos posibilidades que sus padres de acceder a una vivienda, a salud, a un seguro, a una cantidad de cosas. Nuestros chicos forman filas para conseguir trabajo donde dicen, che, todo muy bueno con tu formación, pero tu experiencia. La otra cuestión que nosotros tenemos es que también que tiene que gestionarnos como universidad. Muchos chicos ya están optando por otras formaciones porque se dan cuenta que al final el título universitario no les va a solucionar el problema que ellos tienen, que es un problema de sustento. Entonces, cuando yo hablo de una convocatoria intergeneracional, voy a dar un ejemplo que espero que no se enoje conmigo la persona a quien voy a nombrar, ¿no es cierto? Pero vos le tenés ahí a un poeta, a un cantor, teatrero, hombre de cultura llamado

José Antonio Galeano, que hace teatro, poesía, ¿no es cierto?, en el teatro, que hace, canta en la plaza, que va a los colegios a enseñar sobre nuestra guarania. Un hombre que ya pasó, ¿no es cierto?, los 70 años, pero sigue adelante y su aporte es fundamental. Entonces, generación, puedo poder decir, bueno, ya los sub 70. Pero también el chico que está saliendo de la universidad o que está saliendo del colegio con 20 años, tiene toda una visión del mundo súper interesante, que él te dice, bueno, yo por ejemplo no voy a estar laburando todo el día, no voy a estar trabajando, pues yo tengo vida propia. ¿Y qué es vida propia? Muchas veces la vida con la familia, la vida con los amigos, o sea, una vida sana. Entonces hay muchas, digamos, muchos estereotipos con respecto a las generaciones, como que una generación ya se tiene que retirar y otra ya tiene que tomar su lugar, y no funciona de esa manera, creo yo, ¿no es cierto? Y es lo que el Papa está proponiendo. Todos tenemos algo que construir. Entonces, hoy siempre yo le veo a la gente, no sé, che, muchacho, no, yo tengo 63 años, olvídense, nuestra generación, o sea, nosotros somos los que vamos a morir en la trinchera. Hasta el último momento tendremos que estar ahí donde la vida y la historia nos llame. No es que se venga a ustedes tomar su lugar. Entonces marcharemos juntos, abrazados con jóvenes, con niños, hombres, mujeres, ¿no es cierto? Y entonces esa es una idea. La segunda cuestión, digamos, histórica. La tecnología nos abre, y te voy a poner un ejemplo. Cuando yo me voy a hacer mi doctorado en Alemania, una de las principales razones para hacer el doctorado en la década del 90 era tener acceso a una vasta fuente de información, traducido, bibliotecas, documentaciones, etcétera. Hoy, cuando me voy en el 2017-2018 a hacer mi postdoctorado en Alemania de vuelta, no era ya esa la razón. ¿Por qué? Porque yo a través de internet y las universidades que donde yo estaba enseñando tenía el acceso a toda la biblioteca, a toda la documentación. ¿Para qué me fui a Alemania? Primero porque la universidad tenía un grupo humano, ¿no es cierto?, que estaba investigando temas que a mí me eran interesantes, y que lo que yo investigaba le era interesante a ellos. Voy a decir, Beto, pero ¿podrías vos hacer también esto online por Zoom, por Meet, qué sé yo? Sí, pero es diferente el convivir con el otro en la búsqueda. Entonces, eso es lo que yo me fui a buscar. Entonces, la tecnología nos permite, los drones, ver, por ejemplo, seguir nuestro... cómo están, si no hay una plaga ahí en nuestro campo que está viniendo, ver la altura del río, podemos ya adelantar el tema de los efectos del niño. O sea, la tecnología es realmente maravillosa, usada con sentido. Ahora, si yo uso la tecnología para que sacarme de encima la tarea de pensar críticamente, entonces ahí es alienación. Entonces me estoy alienando, me estoy corriendo de mi capacidad, y entonces esa capacidad se puede atrofiar, y esto es así. Hay estudios que se han hecho en neurociencia, etcétera, que al ser humano ciertas capacidades intelectuales le ha llevado décadas y siglos construir, pero porque usó el cerebro para resolver problemas. Ahora, si deja de usar el cerebro, entonces esos lugares se van apagando y no vas a poder resolverlo. La otra cuestión, la tecnología, concretamente la que se usa mucho en la inteligencia artificial, es simplemente teoría, porque no puede hacer una experiencia por sí mismo, no tiene cuerpo. Hace a través de los otros que le damos la información, pero eso que te responde en el fondo es teórico. La única forma de llevarlo a la práctica es los seres humanos juntos. Vamos a probar, vamos a equivocarnos, vamos a hacer... vamos a apoyarnos, vamos a generar comunidad. Entonces, esa es la... vamos a pasar por experiencia, vamos a guardar en nuestra memoria colectiva esas experiencias. Entonces, eso es lo que el Papa está proponiendo, ¿no es cierto? Romper con esa idea que la inteligencia artificial te va a reemplazar. Nosotros vamos a dejar que nos reemplace, pero no es que ella por sí misma nos va a reemplazar. Entonces, y también genera una gran pregunta, que es genial. La inteligencia puede hacer lo que antes hacían 10 personas, la tecnología, muy bien. Pero esas 10 personas que no hacen, tienen otro trabajo, tienen otra fuente de ingresos, tienen otra fuente de realización, ¿no es cierto? Entonces, tienen más tiempo libre, tienen lugares de cultura.

0: locura, de esparcimiento? O sea, esas son las preguntas que hace el Papa. Entonces, ¿cuál es el sentido de todo esto que estamos teniendo? Esa es la pregunta.
1: Beto, y en este sentido, de hecho me tocó participar dos encuentros en estos cortos tiempos de este mes de agosto, dos encuentros latinoamericanos de comunicación, y esta preocupación siempre también, en una, lógicamente fuimos viendo un poco más esta encíclica magnífica humanita, el tema lógicamente que nos compete en el tema de comunicación desde la red de radio jesuitas, pero en otra también de radios de América Latina que estuvimos reunidos la semana pasada en Guatemala, salía un poco todo este tema también de la preocupación de la IA. Por un lado, algunos básicamente poniendo los puntos sobre el IA, otros, bueno, la forma de su utilización. Bueno, ahí hay como una cuestión, pero el artículo que estás presentando en este número de la revista Acción habla justamente de esa necesidad de mirada retrospectiva más crítica y proactiva, y también allá en el otro subtítulo, más allá de las leyes, hoy el llamado es a vivir la justicia, y me pareció sumamente interesante el poder un poco desarrollar también estas dos ideas, Beto.
0: Mira, lo importante acá es lo siguiente, hoy vos, por ejemplo, entras en un buscador, llamarle Google Chrome, ¿no es cierto? Y automáticamente ahí ya te dice para usar la IA. Entonces, en lugar de vos poner una palabra, o por ejemplo, qué sé yo, Radio Fe y Alegría, ¿no es cierto? Y porque querés informarte sobre el tema, el seguimiento que se le está haciendo a una comunidad, a la lucha de una comunidad indígena, por ejemplo. Entonces, vos antes ponías Fe y Alegría más comunidad indígena, etcétera. Bueno. Entonces, hoy, no, la inteligencia artificial lo que hace es que vos directamente le preguntas, ¿qué está pasando con la comunidad indígena de tal zona? Entonces, te da, hay una serie de respuestas, pero no te dice muchas veces de dónde sacó, a veces te pone un link, qué sé yo. Entonces, la persona, aunque te ponga el link, ya no va a la fuente. Entonces, ahí hay un problema que estamos teniendo con el
1: uso,
0: la fuente de información, de dónde viene eso. O porque la inteligencia artificial también tiene algo que se llama alucinar. Como ella tiene que sí o sí responderte, ¿no es cierto? Entonces, puede ser que esté alucinando, te esté dando una visión, porque la inteligencia artificial está hecha por seres humanos y pertenece a compañías, a empresas que tienen su filosofía. Entonces, la visión más crítica es, che, para un momento, esto hay detrás gente, hay detrás intereses. Entonces, eso no es algo aséptico que no tiene interés. Entonces, eso es importante. Y la visión retrospectiva, que la humanidad ya vivió esto. Entonces, ustedes, o sea, vos te acordarás, qué sé yo, que siempre contaban que los nazis, lo que ese Goebbels hizo en su momento fue garantizar que en todas las casas alemanas hubiera una radio. ¿Pero para qué? Para transmitir un mensaje único. Entonces, lo que advierte el Papa, no sé, esta encíclica, que él la escribió con especialistas en inteligencia artificial, que no está en contra de la tecnología. No está en contra de la IA, esta advierte nomás, no podemos, ahí viene la Torre de Babel, no podemos agarrar y creernos todo y sin tenerse un poco más preguntando, chica, ahí detrás. Y con respecto a lo que el Papa también dice, es con respecto a que nosotros muchas veces, un amigo, Miguel Ángel López Perito, y otra amiga, Rocío Robledo, siempre me dice que Paraguay tiene todas las leyes que tener y tiene magníficos, tratados, normas y compañía. Entonces, no es el problema de tener tal o cual ley, sino que el problema es de que tengamos justicia, que significa entonces que apliquemos, que nos preocupemos realmente de vincular la dignidad, la fraternidad con los derechos de las personas, ¿no es cierto? Entonces, en ese sentido, la construcción de un país justo, de un país fraterno, entonces es lo que es de justicia para atender a todas las necesidades de nuestra gente, como decíamos, de los indígenas, de la gente mayor, los enfermos. Pues yo le veía a esta señora ayer que ella, hace poco, unos meses, murió mi hermana, ¿no es cierto?, que no me pudiera despedir de ella, murió de cáncer, ¿no es cierto? Entonces, ella vivía en la Argentina porque nosotros somos hijos del exilio y ella era argentina, murió en Corrientes. Y el... no sé, perdón, que me...

0: emociones, pero nosotros, gracias a los amigos acá de Paraguay y de Argentina, pudimos dar una muerte digna, porque al final con los nuevos estilos del gobierno argentino, ella que tenía su jubilación, que tenía su seguro médico, ¿no es cierto?, todavía lo había pagado en su momento y todo eso, al final ella es menor que yo, no le daban ya su remedio oncológico, ya no le daban solamente nos daban pañales. Ella murió con mucho dolor, que la morfina se la tuvimos que comprar nosotros, o sea, entonces eso es lo que, pero la ley existe y debería, pero genera una burocracia, en el camino se pierden las cosas, y entonces ahí eso es injusto, porque esa persona necesita tener un trato humano, y es lo que el Papa está proponiendo con esto. Entonces es la encíclica va por eso, ¿no es cierto? Y ahí donde viene una cuestión para mí kantiana. Kant, ¿no es cierto?, lo que decía es que ¿dónde está la inmoralidad? Cuando vos conoces y sabes y tenés la posibilidad de resolverlo y no lo haces. Entonces ahí es donde es inmoral, ¿no es cierto? Entonces con todo esto que estamos viviendo, sé que no es un discurso muy de moda, pero tenemos, y hay por eso mirar en retrospectiva lo que la Iglesia hizo alguna vez, planteó, ¿no es cierto?, en la época de la dictadura, el saneamiento moral de la nación.
1: Y en ese sentido, Beto, el poder mirar un poco y cerrar, agradecerte este tiempo, y me toca mucho también el caso de tu hermana. Yo justo se hace un año, hoy 1 de septiembre también, una hermana la perdí por cáncer, entonces también entiendo perfectamente la posición, pero no tan en la situación de lo que vivió tu hermana ahí en Corrientes. Pero también lo señalás un poco en el artículo esto, y me parece ahí clave, y con esto ir cerrando un poco la entrevista de hoy, recuperar el GPS de la verdad y la vida plena. Explicar un poco qué significa el GPS para la gente que por ahí no pueda entender, pero también estas últimas ideas sobre la encíclica, que es potente y sin desperdicio alguno. Son tus subtítulos que están en el artículo, Beto.
0: Mira, yo, el GPS, de vuelta, agarren su celular y entren, ¿no es cierto?, y pues no se quieren ir al súper. Y no sabe dónde queda el súper, y pone el súper tal, y ahí le va a indicar dónde está. O sea, el GPS es ese programita, esa app que le permite a ustedes llegar de un lugar a otro.
1: Ubicar el lugar. Entonces,
0: yo creo, exactamente, porque el GPS funciona como un satélite que te ubica a vos en un punto en el mundo y te dice, bueno, ¿cómo llegas? Entonces, primero, nosotros tenemos que ubicarnos en el mundo. ¿Qué significa eso? Yo creo que cuáles son nuestros valores, cuál es nuestra historia personal, cuáles son nuestros principios, cuáles son nuestros innegociables, cuáles son nuestras aquello que le da sentido a nuestra vida, aquello por lo cual nosotros daríamos la vida. Eso es uno. Entonces el GPS es, bueno, ¿dónde estamos parados? ¿A dónde queremos ir? Entonces queremos ir a una sociedad más justa, a una vida más digna. Queremos realmente que se nos trate con respeto. Queremos que las cosas funcionen. Bueno, ese es el destino. ¿Cómo llegar hasta ahí? La democracia, la comunidad, el hacerme cargo. Y es por eso yo hablo una palabra que es muy, me dice, che, es muy Freire. No. Esa es una palabra que viene de Ramón Indalecio, que viene del Movimiento de la Reforma, que es la emancipación, ¿no es cierto?, que viene de nuestra historia latinoamericana. Emanciparnos, tomar nuestra vida en nuestras propias manos, ¿no es cierto?, y comprometernos para que las cosas mejoren. Entonces, lo que el Papa nos dice, y que está, dice, acá te voy a leer porque me parece, cada generación recibe como herencia la tarea de dar forma a su propio tiempo, hacer madurar la historia como un lugar donde se proteja la dignidad de cada persona, se promueva la justicia y se haga posible la fraternidad. Esa es nuestra responsabilidad histórica. O sea, nosotros nos llama por nuestro nombre. Entonces, la señora que está vendiendo yuyo en el mercado, el señor que está recogiendo la bolsa de basura, el político que está en el parlamento, todos tenemos que construir nuestra historia. Y lo primero, escucharlos, ¿no es cierto? El primero, encontrar cómo podemos construir juntos. Después, ser coherentes. Si yo vuelvo a Kant, estoy siendo afectado por un sistema político, un partido.

0: partido, un político, entonces, y que me está, ¿no es cierto?, yendo contra los principios de dignidad o de bien común, mi pregunta es, ¿por qué le volvés a votar a esa persona? Entonces, el que estuvo antes dice, por la tradición, por la familia, estamos en el siglo XXI, y nuestra cultura evolucionó, no siempre la metamos en un freezer a nuestra cultura. Entonces nosotros hemos evolucionado, hemos aprendido, hemos crecido, y eso es lo que el Papa dice. Entonces, esta encíclica es potente porque el GPS tiene que ser hacia tiempos mejores, tenemos que florecer, tenemos que crecer. Entonces tenemos que hacernos cargo de quiénes somos y dónde estamos. Tenemos que ser claros a dónde queremos ir y tenemos que recorrer el camino. Entonces eso es es lo que yo creo que el Papa nos invita a reflexionar. Y yo creo, cierro con esto, yo tengo mucha gente que me acompaña, que no son católicas, y yo siempre soy muy respetuoso de sus creencias o no creencias, pero forma parte de mi sentido de la vida, de mi experiencia, ¿no es cierto?, la fe. Entonces, y como dice el nombre de la radio, mi fe es alegre, es esperanzadora, y cuando yo leo esta encíclica, mi alegría y mi esperanza se traducen en un compromiso de decir, bueno, tengo 63 años, me quedamos 30 años de vida con suerte, hasta el final de la trinchera. ¿Y qué? Entonces, haciendo lo que a mí me sale, que es el tema de la educación. Y si Dios quiere, yo estoy trabajando fuertemente en publicar el primero de 5 tomos sobre la vida de Ramón Indalecio Cardoso, que va a tomar desde su nacimiento hasta que él se recibe de maestro, ¿no es cierto? Y después en otros 4 tomos seguiré. Van a ser unas 300 páginas este primer tomo, y entonces yo tengo el defecto, que los que me conocen saben, yo escribo largo, hablo largo, ¿no es cierto? Pero porque pienso, como dice el Evangelio, Duc in Altum, ¿cierto? Remando mar adentro. Y para mí la vida es demasiado interesante, dura, tiene controversial, no la estoy pasando bien hoy en día, ¿no es cierto? Pero aunque mi cuerpo pueda estar encerrado, ¿no es cierto?, entre rejas mi mente y mi corazón y mi espíritu no lo están. Entonces, y se elevan a cosas mayores. Y el Papa, para mí, en esta encíclica, me invita a algo mayor, y eso es tomar el protagonismo que, chiquito, ahí donde ni metro cuadrado, me siento como ciudadano a pie, lo que pueda hacer por la educación, lo que pueda hacer por pensar nuestra cultura, lo que pueda hacer por pensar nuestra iglesia, lo voy a hacer, pero siempre con algo claro, por el bien común.
1: Beto, muchísimas gracias por este grato tema de poder analizar un poco este tema y, lógicamente, este artículo de la revista Acción.
0: Dale, un gran abrazo para vos y toda la audiencia. Perdonen que fue un poco largo, pero como digo, ese es mi gran defecto. Escribo largo, hablo largo.
1: Pero sirve para ayudar a pensar y a tratar de construir, porque para mí me quedo con la palabra humanidad, Beto.
0: Así mismo. Que es magnífica, es una magnífica humanidad la que tenemos.
1: Abuye.
0: Abuye.
1: Gracias, Beto Riar, entonces con nosotros en este tema de compartir en este espacio el artículo de la revista Acción, que acompaña este mes de junio a asumir un protagonismo histórico con rostro humano como práctica emancipadora en la construcción del bien común. Entonces el profesor doctor, en este caso Luis Alberto Riar, con el que acabamos de cerrar esta comunicación, con lo cual vamos cerrando también el programa de hoy. Agradecer lógicamente a la audiencia por la sintonía, al compañero Alan Guinú, Jorge Freitas, por la coordinación técnica. Seguir prendido de la 1300, ya se viene en segundos minutos el compañero Luis Fernando Ibáñez en la tarde contigo. Así que a seguir prendidos de la 1300 y lógicamente la programación que viene a continuación. Que tengan todos y todas un feliz resto de jornada.

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0: Bueno, ¿qué tal? ¿Qué tal? Aquí ya estamos en la tarde contigo. Son las 15 con 18 minutos. Hay varias informaciones. El fuerte relato de la viuda del líder indígena abatido por la SENAT, que dijo lo asesinaron injustamente. Esmilce Saucedo, esposa del líder indígena Antonio Carrillo, muerto a manos de agentes de la SENAT el pasado 14 de agosto, acudió al Congreso para pedir la intervención de legisladores. Afirma que su marido y el maestro Catalino Correa fueron ejecutados y torturados. Fueron ejecutados y torturados. Fuerte, entonces, este relato de la viuda del líder indígena abatido por la SENAT. Lo asesinaron injustamente. Vamos a ver qué me indican desde sala de prensa. Hay un comunicado del arzobispado de Asunción. La salud no puede quedar atrapada entre la crisis y el enredo de la desinformación. Vamos a ver ya, seguramente vamos a tener contacto sobre este tema. La salud, repito, este es un comunicado del arzobispado de Asunción. La salud no puede quedar atrapada entre la crisis y el enredo de la desinformación. En torno a conflictos sensibles como los reclamos y medidas de fuerza del sector salud, preocupa observar cómo han aumentado los recursos de descalificación y descrédito, especialmente en el ámbito digital. Bueno, en torno a este tema, el comunicado es muy interesante, más extenso, después podríamos leer en su totalidad, pero ya para tener la... para profundizar sobre este tema, estamos en línea con la periodista Susana Oviedo, que está llevando adelante la comunicación del arzobispado. Susana Oviedo, profesora, ¿qué tal? Aquí Luis Fernando desde Radio Fe y Alegría te saluda. ¿Qué tal? Buenas tardes.
1: Buenas tardes, Luis. Qué gusto compartir con la audiencia de Radio Fe y Alegría después de mucho tiempo y en un momento bastante sensible de la realidad social de nuestro país. Quedo a disposición.
0: Muchas gracias, Susana. Este tema de que habla ya en el primer párrafo, este comunicado, sí. ¿Cómo aumentaron estos recursos de descalificación, descrédito? Y sobre todo, esto se está llevando adelante, este tipo de campaña, en el ámbito digital y especialmente por lo que uno observa, va sobre todo para como descalificando esta acción o estas acciones del sector médico o la lucha por mejorar la salud en este país. Tengo entendido que el tono de este comunicado va profundizando sobre este tema también, Susana.
1: Sí, así es. Creo que conviene poner un poco en contexto que sí. El mensaje es en realidad del arzobispado, pero quien escribe normalmente los mensajes es el cardenal, sí. El arzobispo de Asunción, cardenal Adalberto Martínez. Bueno, y en ese sentido quiero rescatar que en los últimos

0: Tiempos, hay como un par de comunicados anteriores o de posiciones expresadas por el cardenal, en ocasiones a través de comunicados y en otras, por ejemplo, en la última semana de agosto, cuando el presidente de la República y sus ministros del área social habían solicitado una reunión con los obispos de la Conferencia Episcopal. Si no me equivoco, fue el 25 de agosto, hace poco, un par de semanas atrás. Al cardenal le designaron o le pidieron sus pares de la Conferencia Episcopal que él presentara las preocupaciones de la Iglesia respecto a salud. En esa ocasión hablaron tres obispos. Monseñor Miguel Fritz habló de la situación indígena. O sea, dos obispos en realidad, más el presidente, sí, tres obispos, más el presidente de la Conferencia Episcopal, Monseñor Pedro Juvinville, y el cardenal que tocó el tema salud. Traigo nomás a colación esto para que se note que es una preocupación genuina y que se viene expresando de tiempo atrás. Incluso antes de esa reunión que te acabo de mencionar, recuerdo que en abril, cuando yo empecé en el servicio de comunicación y prensa del arzobispado, se había producido una reunión, una audiencia que solicitó el presidente del Congreso, Basilio Núñez, con el cardenal, y el cardenal en esa ocasión ya le había expresado su preocupación por cómo estaban dándose denuncias y sobre todo carencias en el ámbito de la salud pública. Y recuerdo esa noticia, justamente se había publicado a partir de esa conversación, con el encabezado de que el cardenal pidió que se toque o se hable o se debata sobre la situación de la salud pública, porque ya hace tiempo que se venía sintiendo la falta de medicamentos, de todo tipo de insumos, un desabastecimiento en los servicios de salud públicos. Y entonces, eso como contexto. Y en este último mensaje que se emitió hoy, aquí ya hay un planteamiento concreto. Primero, la preocupación respecto a cómo se arrastra o con una intencionalidad que es distorsionar o que es distraer la atención de la cuestión de fondo. Y entonces, en el ámbito digital, sobre todo, hay una especie de descalificación continua, de descrédito hacia todo aquel que está reclamando algo. Y las respuestas van y vienen también. O sea, no se nota como una intención clara de sentarse a hablar y poner las cartas sobre la mesa y buscar una salida, o por lo menos algunas respuestas concretas a los reclamos que están planteando los médicos ya como última, a ver, como última salida a sus reclamos ante históricos que han venido expresando ya antes y que les llevó a hacer una huelga de una semana completa. Y ahora renuncias casi masivas de especialistas en los distintos servicios sanitarios. Entonces, en el mensaje de hoy está expresamente señalada esa preocupación de parte de la Iglesia Arquidiocesana respecto a esta actitud de utilizar, de llevar como a una dimensión que en realidad no es esa cara a cara y el verse, sentarse a dialogar con claras intenciones de destrabar esta situación y que las partes vayan satisfechas o que se encuentren soluciones que coloquen, en este caso, a las autoridades del gobierno y al sector de los servidores del servicio, de los servidores de la salud pública, con, digamos, satisfechos porque se les escuchó y hay posibilidades de respuestas a sus reclamos. Y
1: Sí.
0: algo, no sé si habrá leído completo el documento, pero acá concretamente hoy, en este mensaje o en esta reflexión del arzobispado, acá se plantea ya que que se vea la cuestión de fondo y que en todo caso ya

0: se pase o se trate de avanzar hacia una concertación nacional por la salud. Y explica el mensaje que esto tiene que entenderse como la voluntad de construir un proyecto común que involucre a las estructuras del Estado, a los trabajadores de la salud, a las instituciones especializadas y a la ciudadanía en general que está organizada. O sea, hay como propuestas concretas, es un llamado al diálogo que ya el propio Cardenal hizo en un comunicado anterior de sobre la semana pasada cuando se inició la huelga de los médicos, cuando también pidió que, bueno, que se escuchen, o sea, que haya esa actitud de escucha y a las indicaciones que juzga. Y en eso se recuerdo la semana pasada el Cardenal planteaba su cercanía a los profesionales de la salud y, bueno, y también la pedía que las autoridades se sienten a escuchar, a dialogar, pero algo visto. Ayer que hubo una reunión cerrada y al final las autoridades, o sea, la ministra de Salud, el ministro de Economía y no sé quién, otro ministro, vinieron a hablar que esto se va a contemplar en el presupuesto.
1: Susana, ahí se va un poco, sí. La Susana, sí te escuchamos, pero de repente como que se va la comunicación. A lo mejor sí, a ver si le buscamos un poquitito ahí el lado, a ver si sale. A veces ocurre con el celular. Ahí creo que
0: está la hora.
1: Ahí está bien, ahí sí.
0: Bueno, voy a dejar quietito entonces.
1: sí. Correcto. Sí, Susana, sí te escuchamos. Ahí se fue otra vez, Susana. Algo pasa, no sé, por ahí hasta, no sé, Jorge, ¿qué te parece si cortamos un poquitito? Volvemos a llamar, a veces mejora. ¿Por qué no cortamos un ratito, Susana? Vamos a probar otra vez, ahí probamos otra vez la comunicación cortando un ratito. Bueno.
0: Correcto, y le paso a Jorge, entonces le paso a otro número, no hay problema.
1: Ah, perfecto, gracias, Susana Oviedo, que está en la oficina de comunicación y prensa del arzobispado. Esta comunicación que se refiere a la cuestión, a la problemática de salud de nuestro país. La salud no puede quedar atrapada entre la crisis y el enredo de la desinformación. Vuelvo a leer en parte esto. En torno a conflictos sensibles como los reclamos y medidas de fuerza del sector salud, preocupa observar cómo han aumentado los recursos de descalificación y descrédito, especialmente en el ámbito digital. Aparecen publicaciones repetidas, cuentas anónimas, mensajes coordinados, recortes fuera de contexto, titulares insinuantes, memes y comentarios destinados a instalar una determinada imagen de personas, gremios o instituciones. Entre los recursos más frecuentes están la repetición masiva y spam o amplificación, la selección interesada de datos, la descalificación personal, las cuentas automatizadas, o los famosos bots, y los perfiles que actúan coordinadamente, o que le llaman también los famosos troll. También puede darse el hostigamiento colectivo o la creación artificial de una apariencia de apoyo espontáneo. Es decir, hay un poco de todo, así haciendo un comentario rápido, en este tema de las redes sociales y las operaciones que se realizan. Volvemos. Vamos a volver a probar comunicación con Susana Oviedo, que estamos conversando sobre este comunicado de la Oficina de Comunicación y Prensa del Arzobispado. Bueno, Susana, vamos a probar otra vez comunicación allí. ¿Ahí qué tal?
0: Sí, depende de lo que me digan ustedes. Yo me quedo quietita.
1: No, al menos ahí está súper.
0: Ah, bueno, correcto.
1: Ahí continuamos, Susana, sí.
0: No, lo que les quería señalar es que ahora desde el arzobispado se está pidiendo concretamente que se cree una suerte de concertación nacional por la salud. Y que no se trata, lo que estamos viviendo no es solamente una discusión salarial para los médicos. El problema es mucho más abarcante, dice el

0: mensaje del arzobispado, porque estamos ante las condiciones laborales, los recursos humanos, la disponibilidad de medicamentos, infraestructura, equipamientos, la organización de los servicios, la atención oportuna y digna. O sea, en definitiva, se trata de la capacidad real del sistema para garantizar una salud integral para todos, que es lo que se reclama. Y creo que estamos viendo en estos días los propios médicos y bueno, todos los trabajadores de blanco, digamos, del servicio público, están mostrando esa realidad de distintas maneras. Muestran lo que ellos pasan y de cómo termina siendo el servicio que ellos deberían brindar con toda la humanidad que se espera de un médico. Muchas veces se torna estresante, y el ciudadano que acude a estos con problemas de salud a los hospitales, centros de salud, etcétera, termina recibiendo una atención que no es la adecuada. Y bueno, entonces es mucho más que el reclamo de mejora salarial de los médicos. Y creo que hay que resaltar esto que dice el comunicado del arzobispado, que la salud debe ser asumida como una verdadera política de Estado. Eso significa que va más allá de gobiernos de turno, periodos electorales o administraciones circunstanciales, sino que tiene que ser un proyecto común, y eso implica planificación de largo plazo, cumplimiento de las leyes existentes, etcétera. Entonces, para el que quiera reflexionar y deponer de esas actitudes de hostiles, de confrontación estéril, que es lo que estamos viendo mucho, sobre todo trasladada a las redes sociales y algunos medios tradicionales también, no contribuye para nada a que se genere un clima de diálogo y de búsqueda de solución para todos estos problemas que se arrastran de muchas décadas atrás.
1: Y sí, interesante, muy interesante. Leí en su totalidad este comunicado del arzobispado, Susana. ¿Habría algún planteamiento de repente o seguramente hasta ya hubo acercamiento, o los gremios, por ejemplo, de médicos, alguna charla con el cardenal?
0: Nosotros hasta hoy por lo menos no estamos enterados de que se haya dado, pero ustedes saben que la huelga de médicos, el inicio de la huelga de médicos tuvo como su punto de concentración y de salida el Seminario Metropolitano, que es como el espacio que se abre a todos los sectores de la sociedad que siempre reclaman sus derechos. Como recordarán, aquí se concentran todos los años las organizaciones campesinas, dos miembros de la Federación Nacional Campesina, que vienen de todo el país, cuando los indígenas necesitan también hacerse escuchar. Este es el punto de concentración. En fin, los médicos partieron aquí la semana pasada y entiendo que su plenaria también harían aquí. Pero con respecto a tu pregunta, no nos han comunicado hasta ahora que haya habido un pedido de mediación o algo parecido. Sí te tendría que contar que cuando fue el diálogo solicitado por el gobierno con los obispos, recuerdo que, porque yo estuve en la reunión, recuerdo que el cardenal que hizo la presentación en nombre de la conferencia episcopal sobre la situación de la salud pública, en la parte final había dicho él que alentaba, o sea, que podría la iglesia acompañar, por ejemplo. Ya entonces se avizoraba que esto, la crisis sanitaria, en algún momento podría tener las repercusiones o salir a tener la dimensión que en este momento está teniendo. Y entonces, recuerdo que en esa ocasión el cardenal Alberto Martínez había planteado a las autoridades escuchar y considerar con apertura los reclamos actuales e históricos de los profesionales de la salud. Y cuando eso se hablaba de la posibilidad de una especie de mesa.

0: de no sé si se la llama concertación, pero sí una mesa de diálogo interinstitucional. Y mira que esto se dio el 14, si no me equivoco, fue el 14 de agosto, creo que fue, sí, la reunión acá, justamente fue en el seminario, y entre el entre el presidente, el vicepresidente, los ministros del área social y los obispos. Ya en ese entonces se le había planteado esto, que se le escuche a los reclamos actuales de los médicos y otros trabajadores del área de la salud. Y bueno, y en esa ocasión hablaron de la posibilidad de esa mesa de diálogo, y que la iglesia acompañaría eso. Pero bueno, algo que se dijo, pero no, digamos que está ahí, sí, se quedó ahí en sí, en ese encuentro.
1: No, realmente muy interesante, uh-huh. Susana, el contenido, leí así en su totalidad, muy interesante realmente sobre esta preocupación, una necesidad muy sentida de la población, la cuestión de salud, la problemática también de los médicos, las reivindicaciones. Entonces, esto están observando permanentemente, y el arzobispo, el cardenal, este tema de la realidad de la salud, y entonces, claro, y ahí sale este comunicado. Susana, y ya te agradecemos realmente por este momento, sí, de presentación y explicación de esta comunicación, uh-huh, del arzobispo, sí.
0: So, es el segundo. La semana pasada, el 25, salió cuando cuando inició la huelga, salió un mensaje también sobre la situación de la salud. Ahora sale este, pero este como que expresa como el rechazo hacia esta suerte de guerrilla que se da en el ámbito digital, tratando de desacreditar no solo la huelga, sino toda la movilización, digamos, que continúa. La huelga ya se terminó el viernes pasado, pero la movilización continúa y se dan otro tipo de medidas de parte de los médicos, ¿verdad? Entonces, este es el segundo comunicado. Y lo que acá encontré, lo que concretamente había planteado el cardenal el 14 de agosto, cuando estuvo el presidente acá con los obispos, fue establecer una mesa técnica de trabajo colaborativo, integrada por representantes del Ministerio de Salud, del Ministerio de Economía y Finanzas, Fonares. Hablaba de Fonares porque hay un fondo que mucha gente desconoce. Bueno, es una ley no tan, no tan conocida, y que creó un Fondo Nacional de Recursos Solidarios para la Salud, y justamente es para esos casos de enfermedades catastróficas que dejan muchas familias en la calle porque tienen que vender la casa para poder solventar un tratamiento de enfermedades como el cáncer, por ejemplo. Y en esa ocasión el cardenal había expuesto que ese tiene que conocerse mejor sobre ese fondo, y sobre todo que tenga los recursos el FONARE, entre otras cosas. Bueno, te das cuenta que es un tema que viene planteándose desde hace tiempo, porque la iglesia es la que está cerca de la gente. La gente recurre a la iglesia con todos sus problemas, entonces hay una especial sensibilidad hacia todo lo que tiene que ver con la realidad social de nuestro país. Y la salud es, digamos, uno de los derechos que vemos más vulnerados, sobre todo cuando uno busca respuestas en el ámbito del servicio público sanitario.
1: Asimismo, te agradecemos por este momento de conversación, explicación sobre este interesante comunicado del cardenal. Muchas gracias, Susana.
0: Un gusto, Luis Fernando, y saludo a la audiencia de la Radio Fe y Alegría.
1: Así estamos en contacto, muchas gracias. Susana Oviedo, escucharon sobre este comunicado. Susana Oviedo está en la Oficina de Comunicación y Prensa del Arzobispado, un texto muy interesante, extenso, donde se aborda esta situación de la problemática de salud. Esto también, hay esta campaña feroz que hay en el mundo digital, sobre todo para desprestigiar la lucha por mejoramiento de salud en nuestro país. También se explica este tema. y se titula precisamente La salud no puede quedar atrapada.

0: ¿verdad? Entre la crisis y el enredo de la desinformación. Vamos a ir leyendo así, poco a poco, los párrafos fundamentales. Ahora vamos a probar, queremos ir a este tema también, cómo está quedando. Aquí estamos buscando comunicación con Celina. Celina es tiene un libro sobre el caso de Prieto. ¿Por qué el caso de Miguel Prieto? Él es intendente de Ciudad del Este porque ayer hubo juicio oral y público, hubo una caravana que acompañó y vamos a hablar con Celina, que precisamente tiene el escrito libro sobre el fenómeno, la emergencia de la figura de Prieto en nuestro país. Y creo que también, y ya nos va a confirmar, habrá estado observando o participando en este acompañamiento, lo que fue la caravana el domingo, lunes, para el juicio oral y público de Prieto en Asunción. Celina, ¿qué tal? Buenas tardes.
1: Muy buenas tardes, Luis Fernando, después de tanto tiempo. ¿Cómo estamos? Buenas tardes también para la audiencia.
0: Gracias. Hace tiempo que no charlamos. Me acuerdo que nos explicabas el libro sobre, o tu libro, de tu autoría sobre el material, sobre el fenómeno de el surgimiento de Prieto, más ya, no solamente de Ciudad del Este, sino ya una proyección nacional. Hace tiempo no charlamos de estos temas, Elina.
1: Así mismo es. Y dada la situación que yo me candidaté a concejal en la ciudad de Capiatá, estoy un poco parada con el tema de los libros, pero hubo un libro muy interesante que salió, el de Payo Cubas, también salió un libro con respecto a la doctora Bogarín, que había fallecido, una heroica mujer guaraní, era dedicada a ella, que está en Amazon también. Y volviendo a lo de Prieto, es una realmente una especie de salvador del Paraguay, ¿verdad? Pero le están queriendo trancar. Esa es la preocupación más grande que hay, porque sabemos que en Paraguay, y yo voy a volver a hablar de esta manera, la narcopolítica es muy fuerte. Entonces, si no logran aquí, no logran allá. Y yo creo que hay que empezar a cuidarse. Él tiene que empezar a cuidarse, evitar más esas reuniones con mucha gente, ¿verdad? Porque esas son situaciones en donde el ladrón siempre aprovecha la ocasión. Realmente es una figura prometedora. Yo estoy por la alianza en Capiatá, no estoy participando de las reuniones de ellos por respeto, ¿verdad?, al movimiento en donde estoy, pero estoy siguiendo los pasos porque, como prometí, va a haber un 2 y un 3 del libro de Miguel Prieto. Y realmente estuve investigando yo, ¿verdad?, porque yo decía, está bajando la popularidad, pero no es así. Hay gente que están conversando a escondidas, hay colorados que se van sumando, ¿verdad? Los liberales, que si bien es cierto, a mí no me gusta mucho, también va acompañando. Entonces yo creo que la posibilidad de llegar al 2028 es bastante amplia.
0: Sí, y pero ayer hubo juicio oral y público, y hubo esa caravana de acompañamiento de diferentes puntos del interior del país, de ahí también el departamento central, por ejemplo, seguramente de tu zona también, Celina, sí, acompañando a Miguel Prieto. No hay tan mucha información también cómo quedó todo esto ayer, por ejemplo, pero va a haber otra convocatoria, tengo entendido.
1: Hubo mucha cantidad de gente, pero son referentes de distintos puntos del país. Fueron también de Central, de Cordillera, de Caguazú, estuvo también el intendente de Caguazú. He visto que para mí es un personaje bastante potable también para el 2028, Papu Ríos. Y estuvieron muchísima gente realmente. No sé si la noticia es cierta, recién estaba leyendo que alguien falleció a la vuelta de la caravana. Y son cosas que van a ir pasando, lastimosamente, ¿verdad? Pero el juicio sabemos que más bien es una represalia, ¿verdad? Hoy yo estuve hablando con mi mamá,

0: te cuento que mi mamá es fans había sido de él, yo no sabía. Y casi lloró mi mamá cuando yo le digo, mira, nosotros tenemos que saber que cuando hay un proceso legal tenemos que mirar con cautela también, porque nosotros podemos ser fanáticos, pero acá hay un proceso legal que hay que seguir y él tiene que demostrar su inocencia. Acá el único problema que hay, le digo que él, ¿cómo es que le dije a mamá yo? Él es ibiro, mamá le dije. Porque él sacó para su pasaje nomás para ir a comprar los víveres y por eso le están haciendo el juicio, ¿verdad? Entonces, mamá se ofendió, ¿verdad? Pero realmente yo creo que no amerita las causas, realmente, porque se vio todo lo que él generó en esa época de pandemia, todo lo que él invirtió y todo lo que él repartió, ¿verdad? De repente algunos números se le habrá escapado, no sé, ¿verdad? Pero la gestión existió. Eso mirando nosotros los grandes desfalcos que hay en el país, me parece un chiste el juicio de Miguel Prieto, ¿verdad? Pero tenemos que estar mirando desde afuera y sí, se llama convocatoria, pero sin embargo él pidió que la gente no se manifieste en estos días de juicio, que él se iba a presentar y que esperemos en nuestras casas lo que acontece, ¿verdad?
1: Sí, dijiste, porque también muchos se preguntaron por qué Miguel Prieto apareció con un chaleco antibala, le vieron, por ejemplo, allí en Caacupé y dijeron, pero ¿qué es lo que pasa? Pero vos estás diciendo entonces, Celina, que están observando más de cerca ya, hay una peligrosidad en el caso de Miguel Prieto, dijiste, creo.
0: Yo creo que en el caso de Miguel Prieto y de casi todas las personas que estamos tratando de frenar la corrupción y de ponernos enfrente de los actores colorados, ¿verdad? Porque hoy en día sabemos que el coloradismo ya no es, no son los mismos actores.
1: Sí.
0: Sí. Estoy con una crisis asmática, ¿verdad?
1: Ah, mira, un poco, y tomas sí. Los medicamentos, ¿no? Bueno, vos
0: sí,
1: sabes.
0: Sí, tomo. Ay, porque mira, por ejemplo, el butamol, porque
1: sí, vos estás en sal. Y este agosto siempre es, y septiembre, es muy complicado.
0: El cambio de tiempo, es para mí terrible.
1: Sí, la alergia seguramente, ¿qué te produce, no? La alergia es complicado.
0: Bueno, en fin, eso te digo que realmente vamos a estar mirando, la peligrosidad existe. En cualquier lugar y en cualquier tiempo para él, porque acá pues ellos buscan la manera de someterle, ¿verdad? Pero no están consiguiendo. Entonces ellos van a utilizar hasta el último arma que tengan. Es mucho lo que van a perder si pierden el gobierno. Esta gente han dilapidado totalmente ya el Estado. Ustedes ven el tema de la salud, que no tenemos insumos, no hay equipos, no hay infraestructura, no hay nada. Y lo más peligroso es que si ellos pierden el gobierno, todos paran a la cárcel. Y eso es lo que ellos quieren evitar, ¿verdad? Entonces yo creo que se la van a jugar todo y él tiene que cuidarse a lo máximo, trabajar con más cautela, seleccionar la gente con quienes está reuniéndose, porque vienen tiempos difíciles.
1: Vienen tiempos difíciles, vos estás observando el panorama político, Celina.
0: Sí. Yo estoy escribiendo, porque apenas terminan las elecciones salen 6 libros. Y sí, vienen tiempos difíciles, porque primero luego el ambiente político en sí no es muy festivo, están muy divididos. Y ahí van a salir las gentes también que de alguna manera van a querer ganar protagonismo, pero que en realidad tienen muchos antecedentes. Yo no entiendo cómo se puede normalizar en

0: Paraguay la gente con antecedente que no tienen pudor para decir, bueno, yo me voy a candidatar también. Tenemos candidatos con antecedentes, pero antecedentes de fraudes económicos millonarios que hoy son candidatos y van a seguir siendo candidatos, que hay ya también candidatos con antecedentes que están mirando hacia el 2028. Entonces, para cambiar el Paraguay hay que cambiar de hombres. Y eso es lo que ellos, los partidos, no quieren hacer. Porque al cambiar de hombres, pierden el poder sobre los operadores y también sobre los recaudadores. Porque acá hay que ser sincero. Esta gente ya no son políticos. Son recaudadores, son rapiñeros. Entonces, la operdeta va. Van a perder mucho si pierden el gobierno. Y van a pelear con un incidente. Eso es lo que yo te puedo asegurar, ¿verdad?
1: En tu caso, Celina, estás decidiendo entonces, te metes en el tema de la política, estás como candidata a concejal en Capiatá.
0: Sí, estoy como candidata a concejal en la ciudad de Capiatá. Así como le dije a mis compañeros, es la única y última vez que yo me candidato a una función pública, porque es muy estresante estar adentro. En realidad, mi paso por esa experiencia va a ser para escribir algo más interesante desde adentro, ¿verdad? Porque estando adentro se ve de otra manera la política. Entonces, yo creo que tenemos los números para llegar. Vamos a ver. Y si llegamos, vamos a estar los 5 años ahí apostando por el cambio y tratando de ayudar un poco a la higienización de la política paraguaya.
1: Celina, aquí hay la gente te está escuchando atentamente. Hay un oyente que quiere, creo que tiene una consulta o alguna consideración, le voy a dar entrada un ratito, Celina, un ratito. ¿Sí? Oyente en línea, buenas tardes.
2: Hola, Luis Fernando.
1: Sí, Armando.
2: Usted está en el movimiento, yo creo, ¿verdad?
0: La pregunta es para mí.
2: Sí, pues, si usted está en el movimiento, yo creo.
0: Yo estoy afiliada al partido, yo creo.
2: Bueno, desde ahí, por una cuestión de información, en esta semana se está tratando en el Parlamento el proyecto de modificación del Estatuto Agrario, lo cual va a permitir, no establece condiciones primarias o prioritarias para la adjudicación de tierras del Estado paraguayo. O sea, basta con que diga que se dedica a la agricultura. Y además no establece límites. Hoy se reglamenta que 3 hectáreas en región oriental y 44.000 hectáreas en la región occidental. Entonces, y además se está previendo que la Junta Asesora, sobre el dictamen de la Junta, el presidente termina resolviendo, o sea, firmando resoluciones. Se pretende eliminar la Junta para que el presidente decida por sí solo, y además se abre la puerta que un empresario, digamos, Antonio Bierzi, cerque 1.000 hectáreas y diga, esto es fiscal, haga la mensura y se la adjudique, porque no existe ya, repito, que un condicionamiento que sea una familia agricultura campesina la que se dedique a eso, ni además en los límites. Eso se está preparando para poder terminar de desalojar a los campesinos de allá, porque 4 millones de hectáreas aproximadamente están soja, las cuales 3.600.000 son todavía tierras del INDER que nunca terminaron de adjudicarse, que están en arrendamiento de los, o ya se despojaron los campesinos, ya vinieron a formar los asentamientos miseria, que ustedes en Capiatá tienen un montón también. Entonces, yo le pediría que ese movimiento, yo creo, pudiera tomar nota de ese proyecto, que realmente es lo que va a terminar de desalojar a los campesinos y a los nativos de las tierras. Decía Enrique Riera, ¿para qué quieren los indios 1.500.000 hectáreas? Esa, más las 2 millones de hectáreas que están en manos de 260.000 personas.

0: campesinas y las 1 millón de hectáreas, pues 1 millón y tanto de hectáreas que están en los humedales fiscales, empezando de la cuenca del Tevicaru hasta la gran zona del bañadal de Ñeembucú. Entonces tenemos 5 millones de hectáreas que ellos quieren terminar de apropiarse, quién es la firma extranjera, para producir granos, arroz y ganado. Entonces, si el movimiento, yo creo, podría tomar nota de eso, porque e incluso creo yo que esto de los médicos y todo, que el gobierno no resuelva, es una cortina de humo, porque el despojo estructural que va a promover esta modificación del estatuto agrario es tremendo. Eso quería sugerirle con todo respeto, señora Salinas. Gracias por el espacio, Luis.
1: Gracias, Osvaldo.
2: Te quiero contestar un poco en cuanto a las tierras, que es una preocupación permanente en todos nosotros, especialmente en Paula Duré, también Nilda Sosa, verá que siempre estamos detrás de eso. Y la semana pasada estuvimos asistiendo a una persona que fue invadida su propiedad acá en Capiatá, en Posta de Uraro. Pero ese es un negocio que ellos, el proyecto ya es un broche de oro nomás. Ese es un negocio que ellos llevan a cabo en asociación criminal entre todos. En cada municipio se reparten las tierras fiscales, las tierras ajenas, porque las tierras, ellos saben perfectamente quién falleció, quién tiene la tierra del INDER, quién tiene tierra municipal, y ellos se repartan. Ellos mismos crean, operan el desalojo, y eso es algo que nosotros vamos viendo todos los días en el Paraguay, no solamente en las tierras agrarias, sino también en las tierras ya urbanas. Esto es gravísimo, y el proyecto se va a aceptar porque nadie se mueve. Hoy tenemos a los doctores, a los médicos en las calles. Dijeron que se iban a acoplar los campesinos. Pero ¿cuál es mi preocupación mirando siempre desde esa expectativa de escribir historias? Es que después vienen ellos como el gran mesías a solucionar otra vez a Escuela Yedo y la problema de Oyapoa. Ellos vienen a solucionar Guaú con un aumento salarial, con promesas de que van a estructurar el hospital, ¡opa! Y nos quedamos otra vez votándole, porque yo te voy a decir que hay médicos que operan para las campañas políticas de ellos. Y suelo decir yo que a mí me duele, docentes, supervisiones enteras que están haciendo campaña electoral para el Partido Colorado. Y nosotros tenemos que aprender que la alternancia es una herramienta de la democracia para frenar la corrupción. No hay otra manera. Acá no hay yo soy más lindo, yo soy más churro. Acá es una prioridad tener una alternancia, bien o mal, pero hay que tener las alternancias para que podamos sanear el país.
1: Y bueno, Celina, interesante conversar entonces contigo. Vamos a ver si lo hacemos con más frecuencia, conversar un poco así. Estamos llegando a la parte final de esta programación. Entonces, siempre estás activando y estás escribiendo entonces próximos materiales que seguramente cuando ya tengas a mano vas a anunciar todo eso también, Celina.
2: Sí, te voy a estar preparando para acercarte los materiales y para ir viendo qué materiales podemos tocar. Ahora nomás estamos con el tema de las elecciones, que yo creo también que vos vas a estar un poco más metido en las conversaciones políticas, ¿verdad?
1: Sí, así es. Estamos a, bueno, un poco más que un mes, muy poco ya.
2: Sí, no, a días nada más estamos.
1: A días estamos.
2: Creo que son 33 días que faltan a partir de hoy y ya estamos en pie de guerra. Así es. Porque en Capiatá yo te cuento que es pie de guerra. Si vos pasás por la ciudad de Capiatá, está invadida de carteles de la lista 1. Entre ellos se pelean todo por la columna de Andes. Es una locura.
1: Para colocarlo

0: conversando así con más tranquilidad, con más tiempo y bueno, ¿qué te puedo decir? Hasta cualquier momento.
1: Muchas gracias, cuando guste.
0: Así es, muchas gracias. Celina González, que tiene, charlamos, ella es autora de este libro, Hijos de la Democracia, el caso de Ciudad del Este, habla de Prieto, pero está preparando otros, y tiene otros materiales, pero está preparando más y más. Conoce muy de cerca todas estas, ¿cómo es que dice la gente? Los vericuetos de este mundo nuestro, de la política o lo que van haciendo estos malos políticos, de la politiquería, etcétera, etcétera. Y la lucha, dice, tiene mucho que perder, Jorge, esta gente. Van a hacer de todo para seguir en el poder, de todo. Pero nada para el pueblo. El tema es, ¿cuándo se va a despertar totalmente la gente, Jorge? ¿Cuándo vos le calculas se va a despertar totalmente el pueblo y sacudirse frente a estos temas? Es la gran pregunta también. Bueno, nosotros nos vamos, sigue nublado y refresca, Jorge. Para mí que está refrescando más en este momento aquí en Asunción. Bueno, les decimos muchas gracias. Hasta mañana.

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7: 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Bienvenidos y bienvenidas. Hoy celebramos a San Gil, conocido también como

0: San Egidio, abad y eremita. San Gil, a veces llamado Egidio el Eremita, fue un monje benedictino de origen griego que vivió entre los siglos VI y VII. La tradición lo ha erigido como ejemplo de bondad y espíritu misericordioso. Sus biógrafos suelen destacar en él la delicadeza y sabiduría con la que trataba a todo aquel que acudía a su presencia, así como su ánimo constante para llamar a todos a la conversión. IPEOICO presenta las siguientes informaciones. Asociación de pacientes con cáncer y familiares están preocupados por la salud pública y la no respuesta del gobierno a los pedidos de los médicos. Juana Moreno, presidenta de la Asociación de Pacientes con Cáncer y Familiares, dijo que están preocupados por lo que está pasando con la salud en nuestro país.
1: A nosotros nos preocupa la situación por la cual está atravesando salud pública en este momento, y más todavía, ¿verdad?, por la renuncia de profesionales. Si bien a nosotros dentro del Instituto Nacional del Cáncer no nos está afectando todavía directamente, también tenemos en cuenta que los médicos de allí, ¿verdad?, están bastante inquietos con relación a esta situación. Ellos tuvieron ayer una asamblea y están evaluando, ¿verdad?, cuáles van a ser las decisiones que van a tomar. Por lo pronto, nosotros dentro del instituto vamos a tener consultas normales el día de hoy en todos los servicios, pero no sabemos si esa situación va a continuar, ¿verdad? Porque como usted dice, es una situación que se está alargando, no se están dando las respuestas que al gremio, que el gremio médico está esperando, y sumado a eso, ¿verdad?, todas las otras necesidades que siempre afecta a salud pública, ¿verdad? Es la falta de insumos, las condiciones favorables para que puedan desempeñar también su trabajo todos estos profesionales.
0: Moreno afirmó que el Ejecutivo debe tomar en serio el problema de la salud con acciones concretas.
1: Que esta situación se pueda subsanar lo antes posible, de que el Ejecutivo, ¿verdad?, realmente evalúe la situación y se tomen las medidas necesarias para poder cambiar esta situación. No podemos estar jugando a la escondida como hasta ahora, ¿verdad?, con pequeños versos que no se traduce en la realidad. Necesitamos acciones concretas. Yo creo que el gremio médico necesita ser escuchado y que se puedan dar una solución, ¿verdad?, a todo el requerimiento que ellos están solicitando en este momento, para tranquilidad de los pacientes y también de la población. Porque bien como dice, ¿verdad?, nuestro manifiesto que hemos quitado el día de ayer, cuando el médico renuncia, no solamente el paciente está perdiendo a su médico, está perdiendo toda la continuidad de su tratamiento, todo el seguimiento que ese profesional le vino haciendo, durante cuánto tiempo. Y comenzar todo de nuevo otra vez, de punto cero, es ir contra la calidad de vida del paciente y en muchos casos que su proceso vaya evolucionando rápidamente y eso le puede llegar inclusive a la muerte.
0: Palabra de Juana Moreno, de la Asociación de Pacientes con Cáncer y Familiares. Vamos a la siguiente información. Denuncian politización de la distribución de alimentos por parte de la Secretaría de Emergencia Nacional en comunidades indígenas para favorecer al partido de gobierno. Nicolás López, de Radio Voce Nativa de Calle Noclin, en el departamento de Boquerón, manifestó que se está politizando la distribución de alimentos que está realizando Emergencia Nacional en comunidades indígenas de Boquerón.
2: La distribución de mercadería se ha notado y también hubo una denuncia en contra de la distribución de la Secretaría de Emergencia Nacional, porque se ha politizado la distribución según los oponentes, opositoras de plena campaña política aquí en el departamento de Boquerón, distrito de Boquerón, y de ahí se ha paró la distribución en comunidades indígenas. Se ha hablado que los oportunistas de la lista 1 se ha aprovechado esta distribución como su campaña política, compañero.
0: López especificó que la denuncia hace referencia al acompañamiento que realiza

0: referentes del Partido Colorado en la distribución de los alimentos.
1: Bueno, de esta información no se ha escuchado, solamente se ha denunciado que los Lista 1 acompañó la distribución de mercaderías de parte de la Secretaría Nacional de Emergencia. De ahí se hizo una denuncia en contra o de esto opositor a, vamos a decir así, de otra campaña de Lista 27. Se ha sumado una denuncia en contra de esta distribución porque en plena entrega a acompañado de la Lista 1 con sus candidatos aquí en el departamento de Boquerón, compañero.
0: Por otro lado, López habló de la situación de sequía que ya está golpeando a las comunidades indígenas, destacando que en Callinoclín, por ejemplo, están pagando 12 millones de guaraníes por el uso del agua en el mes que le provee la colonia, ¿no?
1: Bueno, en situación de necesidad de agua potable, se nota a varias comunidades que ya terminan sus reservorios, llamamos así tajamares, donde ya no da más y recurren a pozos artesianos, donde se preparan para que puedan usarlo, pero también insuficiente. Y en urbano, donde estamos, en barrio urbano, o sea, cerquita de la ciudad de Nueva Orleans, se están haciendo ya, usando el agua potable que distribuye al centro de la comunidad de Menonita, Nueva Orleans, pero hay que pagar en 12 millones mensualmente. Y esta cuenta corriente que tiene la comunidad tiene que soportar pagando el uso de agua potable mensualmente en 12 millones. Es muy caro, pero lamentablemente pasa así. Y el tan esperado anteriormente en Aguaducto no funciona. Esta comunidad que se esperaba para que no ocurra esta compra que realmente necesitaba a comunidades indígenas, compañeros.
0: Expresiones de Nicolás López, de Radio Voces Nativas, en Callinoclín, departamento de Boquerón. La siguiente información. En Naranjito, la salud está en situación muy precaria. Liberato Bracho, de Radio Ñanemba, de Naranjito, en San Pedro, dijo que en esta zona tampoco tienen una salud de calidad y están preocupados por la no respuesta del gobierno a los pedidos de los médicos.
2: Pero la preocupación misma es la, hasta ahora por lo menos no hay una respuesta a los doctores, enfermeras, pero la situación en el examen cada día más viva y vea, la por lo menos de Roñandú, por malo digo que me prohibí con Jaco, a ver, me prohibí profesional, ella porque para partir en la salud, yo no puedo arreglar para los mitados de cada forma, esa va. Ya tú defender o porque va a ser el va a buscar la situación, ya tú ya es una llevar la evaluación y ya podamos por escuela positiva y no negativa, ¿verdad? En cuanto a salud, la vida y en una situación, no solamente a ver, sino a nivel nacional, ahí ya no vamos a una noticia, ¿verdad? O una llevar a que no me levantar y hasta ahora en una. La manifestación de acuerdo a los médicos
0: populares. Bracho dijo además que la población no ve bien el hecho de la participación que tuvo el presidente en el rally y desatender el problema de salud.
2: Más bien, pues, a ver, la oficina ahí en el presidente de la República que siempre ha hecho un rally, a ver, para volver a ambulancia afuera, sin embargo, va a abandonar el pueblo más desprotegido. Pero la preocupación es negociable, ya la gente, por el momento, os pago, ya no cree de más por este gobierno. Ya la oña sentida, por otro lado, Australia justamente hay un lado que está de ellos, llegó a acompañar.

0: Habéis ve este Miguel Prieto, que está hospitalizado, o hacia el norte del lado, yo lo acompañé, yo en cada tipe. Y me ha enseñado de que la gente ya, y carne, o más a todo el mundo, pues, porque le estoy creíma, como sufría cada día más, vaya en el estado de ver, está veo, como que baja, sin embargo, en el poli la resultado positivo para el pueblo paraguayo. Ya la oye, ya no cadena, que vaya hablado ahí, como.
1: El comunicador de Radio Ñanembaé precisó que la vida en el campo no está nada fácil, ya que no es está muy difícil colocar los productos del campo.
0: Para renta, no siempre no está por tiempo, puede chíala, ahora es cubrir los mitaños. O sea, hay decir preocupación que algunos ya un buen estima, ya otros son y ya forzamos las fechas a. Pues ya ahí da precio, cada siempre viene esta para volver ahí por ahí, llevas a buscar a alumnos, yo cole que tu mía, no puedo vender, ya está a precio de más, por la necesidad misma, ya está la para renta, ya pues ya vengo después, no me están a más, Dios mío, vender para el consumo, ya está a la oyente por otro lado, por el momento, ya pues ya. Ahí no le impongan más económicamente a mí, sobre todo a los campesinos, por otro lado, la cuestión de producción, y la salida mundial, me están la plata a mí, con la turbeja, y por fin la vida viene cada día más, por otro lado, ahí me acompañan.
1: Palabras de Liberato Bracho de Radio Ñanembá en Naranjito, en el departamento de San Pedro.
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0: médicos del Hospital Distrital de San Ignacio Misiones están apoyando la lucha de los médicos a nivel nacional. Hugo Espinosa, de Radio Monseñor Bogarín de San Ignacio Misiones, refirió que los médicos del Hospital Distrital también están adheridos a la lucha de los médicos a nivel nacional.
1: Los médicos del Hospital Distrital de San Ignacio Misiones hicieron una medida de fuerza, brazos caídos, ¿sí? un poco, apoyando a los compañeros quienes han decidido presentar renuncia en la capital del país a sus respectivos vínculos. Hospital Distrital de San Ignacio, esperando también ellos un aviso de parte de la central para ver qué medidas van a seguir tomando.
0: Espinosa dijo que están con varias actividades en esta zona.
1: Preparando maletas, vamos a viajar con la institución hasta la zona de Ninga Guazú. Allí en la Escuela Agrícola de Ninga Guazú se estará desarrollando desde hoy la edición número 14 de la competencia deportiva nacional de escuelas agrícolas y agromecánicas en Paraguay como medio de comunicación dependiente de una institución educativa. Estamos hablando de CIACIL, estamos acompañándole a los alumnos de la institución para esta actividad. La edición número 14 de la competencia deportiva nacional de escuelas agrícolas y agromecánicas del Paraguay. La institución es actual campeón a nivel nacional de esta disciplina, de esta competencia deportiva tras el campeonato obtenido el año pasado en la zona del departamento.

0: sector de San Pedro. Ya la actividad cotidiana por el cuajina, yo creo que la ir en un saco y la roja hasta el departamento de Alto Paraná. En esta semana también se tienen actividades muy importantes. El 3 de septiembre la diócesis está preparando lo que va a ser la Santa Misa, recordando así el cincuentenario de la Pascua del primer obispo de la diócesis de San Juan Bautista Misiones y Miembucú. Invitación cordial para todos. También el día 4 de septiembre, viernes 4 de septiembre, desde las 19:30 horas, se está preparando una actividad bastante importante, un seminario que va a estar a cargo del doctor Luis Armando Galdeano, Pensamientos y Obras del Monseñor Ramón Pastor Bogarín Argaña, se denomina esta actividad.
1: Palabra de Hugo Espinosa de Radio Monseñor Bogarín de San Ignacio Misiones. La organización APU-CANSAP del Bañado Tacumbú aglutina a varias organizaciones y cumplió 10 años de trayectoria organizacional. Mario Prieto del Bañado Tacumbú dijo que están activando permanentemente desde la organización APU-CANSAP en la promoción social en el barrio.
2: La APU-CANSAP es una federación de organizaciones sociales del Bañado Tacumbú. Estamos hoy día confederados 44 organizaciones, la Iglesia Católica, las iglesias cristianas evangélicas, las comisiones vecinales, las diferentes asociaciones, pescadores, mujeres, espineleros, comisiones vecinales y representantes de cada zona del barrio, trabajando en torno a este proyecto. Cumplimos 10 años, en realidad el 21 de junio de este año, pero por toda la tragedia que vivimos como barrio con la explosión de la barcaza que fallecieron 5 jóvenes, decidimos posponer esos festejos y lo hicimos finalmente el 9 de agosto, donde fueron 2 días y medio de mucha celebración.
1: Detalló sobre los avances en obras que se está llevando adelante en el nuevo barrio del Bañado Tacumbú.
2: Lo que tenga que ver con la instalación de cañerías, todo lo del desagüe cloacal, desagüe pluvial, las conexiones eléctricas, el agua potable, el amanzanamiento, la definición de las calles, ya se están colocando los adoquines. Realmente vemos muchísimo avance, Javier, en cuanto a la infraestructura de prácticamente una ciudad que se está levantando allí en las 65 hectáreas del nuevo barrio. Para nosotros es una alegría inmensa, más de 30 años que el barrio viene trabajando en una solución definitiva a las inundaciones y hoy que ya está concretándose eso, ver que las personas del barrio están trabajando en las obras. Hoy tenemos a más de 38 personas que se encuentran trabajando directamente en esto e indirectamente muchas más familias beneficiándose de la construcción de nuestro propio barrio. Uh-huh. En cuanto a las viviendas, el Ministerio de Obras Públicas se encuentra evaluando todas las ofertas presentadas por las empresas interesadas para formar parte de la construcción. Esperemos que para finales de noviembre, diciembre, ya se pueda tener definido quiénes son las empresas e iniciar con toda la construcción de viviendas para el nuevo barrio.

0: En otro orden, refirió que tuvieron un encuentro con la comunidad y autoridades de Emergencia Nacional para tratar el tema del fenómeno El Niño.
1: El jueves justamente mantuvimos este encuentro que fue propiciado por la Pastoral Social Nacional en conjunto con la Pastoral Social Arquidiocesana, quienes se encuentran un poco trabajando en todo esto ante la preocupación del pronóstico de inundación que se viene manejando. Fue así que desde de ambas pastorales se trajo al ministro de la SEM para conversar sobre, en primer lugar,

0: Este primer acercamiento a la comunidad. Entre los puntos más destacados fue que él mencionó que desde la Secretaría de Emergencia Nacional, desde el gobierno, están monitoreando continuamente el comportamiento climático en base a proyecciones y pronósticos que dan organismos internacionales y nacionales. El niño ya está instalado en el país, es lo que nos dijo, y que estamos ya viviendo la etapa de eso. Ellos tienen los pronósticos de lluvias intensas durante, principalmente nos mencionó que a partir de la tormenta Santa Rosa es que se vería el impacto que tenía en Encarnación.
1: Palabras de Mario Prieto, de la organización Apud Camsap en el Bañado Tacuco. El fenómeno del Niño ya se instaló en Paraguay y comienza a mostrarse poco a poco. Eduardo Domingo, director de Meteorología e Hidrología, dijo que el fenómeno del Niño ya se va desarrollando en Paraguay.
2: El indicador Niño allá en el Pacífico ya está hace tiempo. Empezó a extender su influencia alrededor del mundo y ya lo hizo también en Paraguay. Lo más reciente al manifestarse nada más el evento allá en el Pacífico fue el cambio de temperatura que todos sentimos. Ya no está haciendo frío, nos queda todavía un camino inclusive a recorrer del invierno, pero se dieron cuenta que en promedio la temperatura ya subió. Y la tormenta de Santa Rosa sí, también este año, ya bajo influencia del Niño, inclusive también nos dio de qué hablar, porque se presentó justo en su día, ¿verdad? Muy raro, porque con la variabilidad climática ya no se daba eso en los últimos años, o se adelantaba o se retrasaba de su fecha, pero esta vez cayó el 30 específicamente. Recordarán el evento previo, tal vez decirlo así, en la madrugada de sábado en Encarnación, granizada, viento de hasta 100 kilómetros por hora. Los rallistas internacionales reconocieron nuestra fuerte energía aquí con respecto a las tormentas. Y bueno, eso después de sucesión de hechos, también se dieron lluvias importantes acumulados.
1: El director de Meteorología enfatizó que el Niño comienza a manifestarse acelerando su presencia en nuestro país.
2: En Alto Paraná, por ejemplo, que alcanzaron otra vez lo que tenía que ser para el mes, el promedio, vamos a decir así de alguna manera. Entonces es como que el Niño hizo una especie de aquí estoy y le metió acelerador a todo lo que, por decir así de alguna manera, a todo lo que tenía que suceder. Estoy viendo Cafapá, el promedio superó 33 milímetros, lo que tenía que llover en todo agosto. Pilar, 96 milímetros es la anomalía, significa que llovió más, casi 100 milímetros más también, haciendo una sumatoria, y esto fue allá por el 15-16, con una muy buena lluvia, ya empezó también a dar algún tipo de señal. Y vamos a atribuirle de alguna manera al Niño, porque tengo otras estaciones como Brugués, acá en el departamento de Presidente Hayes, San Pedro, todos con anomalías positivas. Puerto Casado, 66 milímetros más de los que normalmente tiene que llover en agosto. Mariscal Estigarribia, 52. Entonces, de hecho, aquí en Petirossi, que es nuestra estación, el aeropuerto es la estación de referencia para Central y Capital, 62 milímetros más, de los cuales casi 40 solamente se dieron en este fin de semana. Entonces, es como que la tormenta de Santa Rosa nos vino a dar un indicador de cómo puede ya estar influenciando el Niño en los eventos y dándole un toque de energía extra, que es lo que siempre se espera, ¿verdad? Es lo que estábamos comentando, posibilidad de que llueva más de lo normal, y bueno, ya se está manifestando. Eso es lo que hay que actualizar a la gente.

0: director de meteorología enfatizó que el Niño comienza a manifestarse, acelerando su presencia en nuestro país. Minco aclaró además que existen dos crecidas o inundaciones, la pluvial y fluvial.
1: Bueno, sí, hay que entender de que hay dos crecidas o inundaciones, como le llama, se le puede llamar para entender, la pluvial y la fluvial. La fluvial es probable que esperemos algo más, fuera de que en parte de la cuenca, estoy hablando del río Paraguay, que puede afectar a cada función, de repente sobre el río Apa, un fenómeno que es muy complicado, puede ser local de que llueva ya unos 100, 200 milímetros en un día y haga que suba 4 o 5 metros acá en Asunción, ¿verdad? Eso puede suceder, no se puede descartar, pero no es muy probable. Ahora tengo que jugar con esos términos. Existe la posibilidad, pero aunque está baja, no hay que descuidarse de ello. Entonces la fluvial en realidad es probable que se dé con, si se dan las lluvias como tienen que ser, se dé con la crecida estacional para el año que viene. Sin embargo, estos eventos que estamos citando de corta duración, pero de mucha cantidad, ¿verdad?, la tasa de precipitación alta sí puede generar las inundaciones fluviales sobre diversos puntos, inclusive en el Chaco. No hay que descartar que el presidente Hayes, saben ustedes, pide 150 milímetros en un día. Por supuesto, hay que ir a buscar en helicóptero a muchas personas, ¿verdad? Lo mismo suele suceder en Alto Paraguay, ya tuvimos un caso en el cual nunca el río creció, es más, estaba y sigue estando muy bajo allí, pero ellos estuvieron inundados hace 2 años atrás.

0: fueron las palabras de Eduardo Mingo, director de Meteorología e Hidrología. Llegamos al final del informativo PECO correspondiente al 1 de septiembre de 2026. Sigan en la sintonía de la 1300 AM. En la coordinación técnica estuvo Jorge Pleitas. Tengan ustedes un excelente resto de jornada.
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0: Bienvenidas y bienvenidos a una nueva emisión de Latido Indígena, un espacio donde las voces de nuestros pueblos originarios se encuentran para compartir sus historias, sus saberes, sus celebraciones y las luchas que viven en los distintos territorios de nuestra Abya Yala. En esta emisión viajamos por diferentes comunidades para conocer cómo se fortalece la vida colectiva a través de las tradiciones, la música, la espiritualidad y la solidaridad entre pueblos. Desde México, conoceremos los preparativos para la celebración comunitaria de la fiesta patronal de la Asunción de María en la Comunidad de la Esperanza Santa Clara, Tantoyuca, Veracruz. La información es con la corresponsal Silvia Yesenia.
1: Estamos con la compañera Filomena de aquí de La Esperanza y pues ella participa aquí en la organización de la fiesta. Pues nos va a comentar aquí cómo empiezan ustedes a organizarse los hombres y las mujeres de La Esperanza.
2: Pues aquí nos organizamos, hacemos faena y cambio de comité, quién va a quedar otro, es lo que los nuevos ya van a empezar con esta fiesta, de cuántos vamos a cooperar, cooperamos de 200, tenemos que ver las cosas que vamos a comprar, todo, y todo sale bien esto, ¿sí? Ajá. Con anticipación, 15 días de reunión, eso.
1: Ajá. Sí. Y aquí las mujeres andan con muchas actividades. ¿Qué es lo que hacen desde días antes? ¿Verdad que desde el novenario empiezan?
2: Ajá, empiezan el 7 ya el rosario. Tenemos que venir en la mañana, ofrendamos, traemos lonche al otro día en la noche. Quinto día en la mañana. El 14 también en la noche hacen la misa. Y luego el 15 pues ya fue en la mañana y ahorita estamos con las actividades, lavando trastes, juntando todo, vamos a ver las cosas que tenemos aquí. Hay que recoger y vamos a ir a tirar la basura con la banda, no sé si a las 6 o a las 7 vamos a ir a tirar.
1: Se recoge todo.
2: Sí, ajá, todo. Se recoge, está la basura allá adentro, ese vamos a sacar al rato, vamos a llevar.
1: Sí. Y para hacer los tamales, porque aquí hay muchos tamales, muchas bebidas, ¿cómo le hacen para preparar todo eso?
2: Pues aquí, pues con la cooperación, lo que sacamos.
1: Ajá, ¿y desde qué hora empezaron a cocinar, a trabajar?
2: Ah, ayer empezamos a las 12, terminamos creo como a las 4, ajá. Y ya de allí fuimos cada quien a la casa. Ajá. Sí, ajá, ahí la presidenta queda a atizar los tamales, lo ve ella, ajá.
1: Sí. Y bueno, ustedes, ¿desde cuánto tiempo hacen la reunión antes para ver lo del nuevo comité?
2: Ah, 15 días, te 15 digo, días. Ya, ajá, en junio, les hicimos reunión, ya para agosto ya se ve, en julio ya otro entra, ya para agosto ya va a entrar otro.
1: Ajá. ¿Y aquí sí. todos participan?
2: Todos ¿o? Participan, todas las abuelitas están cooperando de 150, de 200, sí, ajá, sí, ajá.
1: ¿Y los hombres qué hacen aquí?
2: Aquí los hombres pues chapulean, vean también las cosas, se organizan ellos, se compran los cohetes, se cooperan también ellos aparte los hombres y aparte nosotros, las mujeres.
1: O sea que es, los hombres cooperan por un lado y las mujeres por otro lado.
2: Sí, ajá. Ajá. Sí, ajá.
1: Okay. Sí. Y bueno, también para ir al cerro, también ahí van a, ustedes también preparan los tamales antes, ¿verdad?
2: Porque sí, antes es el que llevan aquí, ajá. El que llevan al cerro, van como a las 10, sí, y ya va otras compañeras allá a ver quién es el comisionario que van a poner al cerro, ajá. Sí, ajá.
1: Bueno, y veo que también aquí andan sus nietos, sus nietas. ¿Cómo les dice a ellos que sigan participando? Porque veo que también están participando.
2: Sí, están participando, le digo, pues que participen, pues que bailen, digo, porque vienen las compañeras de fuera, le digo, que no se pierde esa tradición, le digo. Ajá. Sí, ajá.
1: Y bueno, algo más que nos

0: quiera platicar acerca de su fiesta, que es muy bonita, de cada año que
1: nace. Pues sí, cada año se hace, pues así tenemos que verlo un día más antes, cómo vamos a hacer.
2: En El Salvador, la feligresía y habitantes del municipio en Huazapa disfrutaron de platillos típicos derivados del elote, trajes tradicionales de Tusa y la coronación de los reyes del festival en una jornada marcada por la convivencia comunitaria. Beatriz Díaz, desde Arpas, en El Salvador, nos informa.
3: En un ambiente de fiesta y tradición, el municipio de Huazapa celebró la segunda edición del Festival del Maíz, una actividad organizada por la parroquia San Miguel Arcángel. La festividad tiene por objetivo tres puntos: el agradecimiento a Dios, el reconocimiento a nuestros agricultores y el compromiso por el cuidado de la tierra, tal como lo menciona el párroco de la iglesia, Abel Mejía.
4: El sentido de este segundo Festival del Maíz que estamos realizando como comunidad parroquial. Son tres los motivos principales que queremos resaltar en esta actividad. El primero, el agradecimiento a Dios por el don de las cosechas, porque sabemos que Él nos provee de lo necesario, de los frutos de la tierra para la alimentación de todas las personas. Ese es el primero. El segundo es el reconocimiento de nuestros agricultores, de nuestros campesinos, los que trabajan la tierra, que desde temprano pues están trabajando en los campos, sudando, cultivando la tierra. Reconocemos ese esfuerzo y ese trabajo tan necesario, tan indispensable en una sociedad. Y el tercer elemento de la fiesta es el compromiso por el cuidado del medio ambiente. Si la tierra nos provee, tenemos que cuidarla. Y hoy vemos una situación muy preocupante por las afectaciones que estamos teniendo, por el desorden climático, ¿no? Fenómenos como el Niño, como la Niña, están pasándonos factura, están afectando los ciclos de las estaciones, y creemos de que hay que crear conciencia en todos nosotros y de adquirir un mayor compromiso en el cuidado de nuestro planeta, en el cuidado del medio ambiente. Esos son los tres elementos principales.
3: Esta mega actividad reunió aún más de un centenar de la población católica y no católica para disfrutar de la gastronomía y las expresiones culturales vinculadas a este grano fundamental. El párroco Mejía resaltó que estas preparaciones conservan un sabor ancestral, heredado de los antepasados.
4: La gente se anima a participar, participa con alegría, participa con gusto, porque esto conecta con las tradiciones más antiguas, ¿no? De los pueblos originarios. Ellos miraban que el maíz era un elemento fundamental, ¿no? Para la estructuración de la persona, para el bienestar de la persona, y entonces las raíces son profundas y conectamos con ella, y la gente por eso se siente muy contenta de poder celebrar el Festival del Maíz.
3: Durante la jornada, los asistentes degustaron diversos platillos típicos elaborados a base de elote, entre los que destacaron ricas tortas, riguas, atol, tamales, elotes asados y los populares elotes locos, todos servidos con queso fresco y crema. Mientras las personas se observan en su ir y venir con diferentes productos para llevar a casa, conversamos con la feligres Nora Vázquez, quien destacó la alta asistencia y el disfrute del público ante los olores y sabores que no se pierden al paso de los años.
5: Pero veo ánimo de todos, con todas sus delicias que hay de atol, de rigua, tortitas, elotes, de todo, tamalitos.

0: De todo lo que usted se le antoja comer, pues está todo muy bonito, bonito. Y esto, la verdad es que viene de antes, que antes lo invitaban a uno a hacer esas grandes atoleadas, ¿verdad? Que en realidad da gusto. Ya uno ya con sus años, pero bien, esto me da alegría que no se pierde la tradición, ese deseo de hacer cosas buenas, porque eso está aquí, todo está bien rico, sabroso, entonces sí, y hay que degustarlo, hay que disfrutarlo. Las invito al mismo tiempo a que todos vengan a comer, pues, porque esto no, es una vez al año, pero hay que bien rico.
1: La celebración también incluyó el tradicional desfile de trajes típicos confeccionados con tusa, culminando con la coronación del rey y la reina del maíz.
2: Es la elección del rey y la reina del Festival del Maíz. Aquí se preparan trajes típicos, los elaboran los hermanos en las comunidades sectoriales de nuestra parroquia, y esos trajes elaborados a base de lo que produce la mata del elote o la tusa, ahí se pone en acción la creatividad, el arte y las tradiciones de nuestros pueblos. Entonces vamos a hacer el desfile y luego, en base a algunos criterios, vamos a definir qué traje típico es el ganador de este concurso.
1: Con esta actividad, la parroquia y la comunidad reafirmaron su compromiso con el rescate de las costumbres locales y el fortalecimiento de la identidad cultural en Huazapa. Desde Arpas, en El Salvador, para Latido Indígena, les informa Beatriz Díaz.
3: Desde Chiloé, conoceremos el trabajo de una agrupación musical que comienza a impulsar la difusión de música con raíz originaria. Adelante, Alex Caicheo.
4: Saludos, hermanas y hermanos de América Latina que están en sintonía de Latido Indígena. Hoy en este reporte vamos a compartir la experiencia de trabajo en cuanto a la difusión de la música folclórica con raíz indígena que viene realizando una agrupación musical de nuestra zona. Acerca de eso le vamos a estar compartiendo en este siguiente latido.

0: El grupo folclórico Amulén del territorio de Coñimoa, que la provincia de Chiloé, está comenzando a desarrollar un trabajo en cuanto a la difusión de la música folclórica con raíz indígena. Esta agrupación lleva un par de años trabajando en lo que es la presentación y difusión de la música folclórica chilota, pero hoy día se están dedicando también a promover la música con identidad originaria, ya que la mayoría de sus integrantes son descendientes del pueblo huilliche. Para conocer acerca del trabajo que viene desarrollando en esta línea, conversamos con el director de la agrupación musical Amulén de Coñimó, don Armando Paidanca, que nos contó acerca de cómo han comenzado a desarrollar esta línea en este ámbito musical.
1: Aparte de la música chilota, se hubo la posibilidad de tocar o cantar en música huilliche. Feliz también de tocarla, cantarla, porque es una experiencia nueva, que muchos conjuntos no lo tienen. Entonces nosotros, en ese caso, me siento como privilegiado, porque el primer conjunto que tiene esa música huilliche, y la gente igual, como va conociendo, le gusta. Así que eso es igual importante del grupo. Nosotros, como indígenas, muchas veces no tenemos la posibilidad de interpretar nuestra misma música. Y soy feliz, por ser de huilliche, y además tocar la música huilliche, mejor todavía.

0: metas y desafíos que tienen como agrupación folclórica?
1: Bueno, meta hay mucha, pero lo que falta, digamos, el apoyo, el dinero, más que nada, porque queremos grabar un disco con videoclip, entonces, pero eso cuesta mucho. Entonces hay que hacer proyectos, hay que hacer fondos. Y lo otro también es salir de la isla, a mostrar nuestra música más afuera, porque estamos aquí con Torno, estamos en Torno de la isla, solamente Ancudo, Curacoy de Vélez, más lejos fuimos, y de todo alrededor, pero queremos ir más afuera. Y feliz de mostrar nuestra música, nuestra costumbre, eso, muy contento.
0: De esta manera vamos cerrando nuestro reporte para Latido Indígena. Estuvo con ustedes Alex Caicheo de la radio Huenonehuen en la isla de Chiloé. Nos encontramos en un próximo latido.

0: Con éxito, avanzó la minga humanitaria a familias afectadas por el terremoto en Colombia. Guardia indígena, autoridades, consejeros acompañaron el traslado de las ayudas humanitarias recolectadas en la ciudad de Popayán y Bogotá, junto con otros territorios que se movilizaron hacia las comunidades que más lo necesitan. Las comunidades indígenas del departamento del Chocó, uno de los sitios más apartados, se mostraron agradecidos por la visita de los pueblos hermanos del Cauca. Los líderes de la comunidad Wounan del litoral pacífico reiteraron el llamado al gobierno nacional de Colombia para que realicen una visita y verifiquen los daños que ocasionó el sismo. A esta situación se suma la lluvia que afecta a familias que perdieron sus viviendas. Desde el CRIC Colombia, Uber Adolfo Campo. ¡Guardia, guardia!
1: Desde Colombia le damos un saludo de hermandad a todos los pueblos de América Indígena. Desde el programa de comunicaciones CRIC Nacional en Colombia, esta es la información. Con esta canción a fondo, les contamos que desde las montañas del Cauca retumba un canto que no es solo música, es mandato, es historia, es lucha permanente, es esperanza. El himno de la Guardia Indígena suena con más fuerza en estos días, mientras sus bastones de mando viajan por carretera lejos de casa. Tras el terremoto del 10 de agosto que golpeó a varias ciudades en Colombia, la minga humanitaria indígena se activó. Caravanas de solidaridad salieron desde el territorio para llegar con ayudas a las familias más afectadas. Un latido que muestra que la Guardia no solo cuida el territorio, cuida la vida donde se necesite. Desde la madrugada del 12 de agosto, integrantes de la Guardia Indígena, dinamizadores de las diferentes estructuras, se desplazaron a las zonas más afectadas por el terremoto para brindar apoyo humanitario a las familias damnificadas en el occidente del país. En la ciudad de Cali, con palas, picas y con la valentía en minga por la resistencia, los guardias han apoyado la remoción de escombros, instalación de albergues temporales y distribución de alimentos, agua y frazadas en los barrios de la ciudad más afectados. Este importante trabajo se realizó de forma articulada con el Consejo Regional Indígena del Cauca CRIC y con las 138 autoridades. Nuestra labor es defender la vida. Hoy eso significa estar al lado de los mayores, de los niños y de las familias que lo perdieron todo. Aquí estamos en guardia, porque la minga humanitaria no es solo resistencia, es amor, señaló uno de los guardias indígenas.
2: La minga es amor, la minga es solidaridad, la minga es unidad, la minga es respeto por las víctimas, por la vida y el territorio.
1: En el departamento del Chocó, litoral pacífico, las entidades gubernamentales no habían llegado con ayudas, ya que son territorios lejanos de las cabeceras municipales. En el resguardo de Papayo, comunidad de Embera, la Guardia, dinamizadores y Consejería Regional del CRIC llegaron primero que nadie. Una mayora de estos territorios, con la alegría que se le refleja en su rostro, dio las gracias a la Guardia Indígena que viene desde lejos con ayudas humanitarias. No nos sentimos solos.
3: Agradecerle inmensamente, la verdad no consideramos que una visita así, que viniera desde tan lejos, agradecerle por haber traído su equipo de médico, enfermero, psicóloga, médico tradicional. Agradecerle inmensamente porque hoy la reacción de la naturaleza hizo de que

0: entre pueblos nos uniéramos.
1: De acuerdo con el reporte de la Unidad de Gestión del Riesgo, el pasado 10 de agosto, viviendas afectadas y familias damnificadas en gran parte del departamento del Chocó, Cali, Manizales, Pereira, Quibdó. Ante la emergencia, la Guardia Indígena activó su plan de atención humanitario basado en la solidaridad y el trabajo colectivo. Asimismo, la Minga Humanitaria por la Vida llegó hasta los resguardos del pueblo Huaunán en el municipio del Litoral San Juan del departamento del Chocó para acompañar a las familias afectadas. Gracias al Consejo Regional Indígena del Cauca, las 138 autoridades dinamizadores, Guardia Indígena, consejeros, autoridades tradicionales y todas las comunidades que se han unido a esta gran minga, hoy llegamos con víveres, agua, implementos de aseo y otros elementos esenciales como un granito de arena para atender las necesidades más urgentes de estas familias.
2: Hoy me encuentro acá en el resguardo indígena de Papayo. Agradecerle a la organización del CRIC que nos da la mano también a la gente del Valle y Chocó, que hoy día estamos recibiendo la ayuda humanitaria en temas de alimentación.
1: En este recorrido, la misión humanitaria en salud ha encontrado diferentes necesidades que afectan a las comunidades de estos territorios más lejanos del departamento del Chocó en Colombia, como la falta de agua potable, las dificultades con el saneamiento básico y problemas de salud. También se han encontrado familias numerosas, mujeres embarazadas y niños con problemas de infección en la piel. Los medicamentos con los que inicialmente llegó la misión se agotaron debido a la cantidad de personas atendidas. Después de realizar algunas gestiones, llegaron nuevos medicamentos, tanto naturales como los habituales, se utilizan en la atención para poder continuar con el acompañamiento. Junto al personal humanitario, también acompaña un sabedor ancestral del pueblo Nasa. Durante las jornadas se han utilizado productos de medicina natural como aceites, tisanas y jarabes, compartiendo también saberes con las comunidades en Vera. El acompañamiento ha incluido a los niños que quedaron con temor, miedo y susto después del terremoto. Con el apoyo de la psicóloga se realizaron juegos, actividades para acompañarlos. La Guardia Indígena Orewa también acompañó el recorrido, apoyando con los desplazamientos, la orientación y la preparación de alimentos. La Comisión de Ayuda Humanitaria tiene previsto permanecer 8 días en el departamento del Chocó, contando los días de ida y de regreso, y continuará recorriendo las comunidades mientras cuente con medicamentos e insumos. Desde estos territorios se hace un llamado a los gobiernos municipales, departamentales y nacionales para que no se abandonen las comunidades alejadas de los cascos urbanos y se les brinde acompañamiento en salud, agua potable, saneamiento básico y condiciones de vivienda.
2: El Estado todavía no nos ha llegado a visitar por cada comunidad que hemos pasado la situación de las comunidades que han llegado en crisis de situación, la caída de las casas. La gente de las instituciones, entidades que nos pueden venir a ayudar la mano, necesitamos en este momento es manera de urgente. En el resguardo de Chachajo se ha caído el colegio totalmente, las casas también están, 40 casas total destruidas.
1: La solidaridad no puede ser de un día ni de unas semanas. Las comunidades necesitan acompañamiento durante los próximos meses. Por eso es importante hacer el llamado reiterativo al gobierno nacional y a las entidades competentes para que se hagan presentes, verifiquen directamente las afectaciones y brinden las ayudas necesarias a las comunidades. Seguiremos caminando junto a las comunidades, acompañando y llevando apoyo a los territorios con nuestra Guardia Indígena, autoridades, comuneros y comuneras. La Minga camina donde más se necesita. La solidaridad nos une. Agradecemos por el espacio de información. Desde el programa de comunicación del Consejo Regional Indígena del Cauca, CRIC Nacional en Colombia, les informó Uber Adolfo Campo y nos estaremos escuchando en otra próxima información.
3: En las últimas semanas, distintos territorios indígenas del país de Argentina volvieron a quedar bajo amenaza o directamente fueron escenario de desalojos ejecutados por fuerzas represivas. En los casos de las comunidades Mapuche y Melo de Villa de la Angostura, se repite un patrón de intervención estatal y judicial que avanza sobre las comunidades. Vamos a escuchar la información con nuestra compañera Karina Hernández.

0: represivo y constituye una señal de alarma ante la existencia de otras órdenes de desalojo que ya pesan sobre comunidades mapuche de la provincia. Escuchamos a la Lonco de la comunidad Quinriqueo Amancay.
1: Estamos hoy acá ubicados en la ruta 40 a la altura del kilómetro 2083-2082, donde hoy se ejecutó una orden de desalojo del juez en lo civil Astor Bonarino de Villa Langostura. Esta es una sentencia desde el año 2016 que intentan desalojarnos. Esta fue su octava vez y esta fue la efectiva. Hoy nos sacaron a nosotros de la parte que resguarda el Loft Quinriqueo. Y ahora estamos acá acompañando a los Melo, que tienen dos accesos y que están resguardando también otra parte del territorio que ancestralmente compartimos de manera conjunta. Nuestros abuelos convivieron acá en este territorio. Esta era la invernada de nuestros abuelos, acá compartían, cuando no existían los alambrados, donde ellos tenían acuerdos de uso incluso del territorio, cuando era todo libre y no necesitaban ellos tener que definir nada, así vivían hasta la década del 70, una de las épocas más nefastas de este país, en la cual una familia de descendencia belga, que también llegó a nuestras familias como amigo de nuestro abuelo, y que de esta amistad y de esta inocencia a veces de nuestros abuelos, de permitirles entrar acá a este territorio, de un momento a otro lo alambraron, ellos obtuvieron un título de propiedad, para nosotros es ilegal y nefasto por la época también en la cual se lo otorgaron, porque fue nefasta esa época. Y desde ese momento nunca nuestros abuelos volvieron a pisar, hasta el año 2011, donde nosotros, junto con el Loft Melo, que seríamos los nietos de ellos, hemos decidido venir a resguardar este territorio. Un territorio que ellos en la década del 70 obtuvieron y nunca hicieron efectiva posesión de este territorio. Nunca lo habitaron, lo tenían por tener, porque ellos lo único que hacen es acumular tierras. Y nosotros sí vinimos y hicimos posesión, efectivizamos el uso de este territorio. Hoy acá las familias que habitan este territorio son crianceras, tienen huerta y de eso vivimos. De la relación que mantenemos cada uno de nosotros y la hemos tenido siempre con estos territorios en los cuales habitamos.
0: En conferencia de prensa, Jorge Nahuel, referente de la Confederación Mapuche Neuquina, expresó los sentires.
2: Maribay, compuche, compuanoy, compañeros, amigos que siempre están preocupado y solidario con lo que está ocurriendo con el pueblo mapuche. Quisimos hacernos presente acá en este momento porque estamos viviendo un momento muy de mucha angustia de parte de las familias que han sido desalojadas hoy en primera hora del día. De manera sorpresiva se hicieron presentes los grupos especiales policiales de Neuquén, la GEOP, junto con Gendarmería Nacional, que está dispuesta a prestar su apoyo, y pusieron en ejecución una orden de desalojo que se venían discutiendo, analizando, negociando, en favor de una familia de origen belga, la familia Broers. La familia Broers es una familia de origen belga que ha sido favorecido por este fallo en detrimento de los derechos del pueblo mapuche, en este caso de la comunidad Quinriqueo y de la comunidad Melo. Fueron desalojados con un aparato represivo enorme y lo que queremos es señalar lo siguiente. Nosotros creemos que este es un botón de muestra de lo que se aproxima. Hay todo un listado de comunidades que ya tienen órdenes de desalojo dictadas, no es que está en análisis. Si bien hay muchas que están criminalizadas, que están autoridades mapuche, que están siendo procesadas, hay otras que ya tienen órdenes de desalojo. Por lo tanto, si se animaron a ejecutar esta orden de desalojo, lo que tenemos que esperar es que pronto ocurran las demás. Esto tiene que ver con un doble discurso que hace el gobierno de Neuquén, donde por un lado vota en contra de lo que sea desalojo express, como fue lo que ocurrió en el último debate que hubo en el Congreso, y por otro lado, cómo operativiza y presta su fuerza represiva para ejecutar los desalojos. No necesitamos ninguna ley de desalojo express, la está ejecutando ahora, en este momento, con toda la voluntad que le presta a los intereses de privados, de empresarios, de corporaciones. Todos estos grupos de poder tienen totalmente cuidada la espalda por esta política del gobierno provincial. No solo porque le presta la fuerza represiva, sino porque además, en contubernio con la justicia de Neuquén, están llevando adelante al banquillo de acusados a autoridades que viven desde siempre, por generaciones han vivido en esos territorios, y no tiene ninguna lógica que venga una ciudadana de origen belga a tener más fuerza que la

0: comunidad Quintriqueo que la comunidad Melo. No hay ninguna lógica más que una decisión política de seguir favoreciendo a los grupos de poder tradicional en contra de las comunidades mapuches que viven por generaciones en esos territorios. Entonces nos parece que es totalmente condenable no solo la política que se viene aplicando a nivel nacional, sino la política que se aplica acá a nivel provincial, porque hay una total complicidad y un total acuerdo de proteger esos intereses de privado, de empresas, de corporaciones, para favorecer la explotación de los recursos naturales que hay en los territorios de las comunidades mapuche. Por lo tanto, nos parece que esto es alarmante, que tenemos que ponerle algún tipo de freno, y la única manera de ponerle freno es a través de organizarnos y a través de reunirnos y de establecer un mensaje con mucha fortaleza. Por eso queremos convocar a todos los compañeros que están aquí a nuestra espalda, compañeros valiosos de organizaciones que entienden lo que está en juego, para una reunión que queremos hacer el día viernes a las 18 horas en nuestra sede de la Confederación Mapuche, que es en la calle Deni 877. Queremos convocarlo para pensar juntos cómo vamos a afrontar este momento de fuerte represión, no solo contra el pueblo mapuche, contra todos aquellos sectores que demanden derecho, porque todos estamos en la mira, todos estamos de alguna manera en el centro de atención de estos grupos que van a utilizar la justicia, que van a utilizar el poder político para reprimir, para criminalizar y para encarcelar. Entonces es fundamental que asumamos una actitud fuertemente activa, y por eso los convocamos para el día viernes a las 18 horas en nuestra sede.
1: Desde Radio Encuentro y la Red de Comunicación Indígena e Intercultural de Argentina reportó para el latido indígena Karin Hernández. 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

0: Cada historia, cada voz y cada territorio nos recuerda que nuestros pueblos mantienen viva su memoria, sus tradiciones y sus formas de organización comunitaria. Gracias por acompañarnos y por ser parte de este encuentro de voces originarias. Nos encontramos en la próxima emisión de Latido Indígena, donde seguiremos recorriendo los territorios y escuchando el latido de nuestros pueblos. Les acompañó en esta ocasión desde Radio Guayacocotla en Veracruz, México, Angélica Tolentino.
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1: Como nos invita el Papa Francisco, juntos elevemos una oración en este preciso instante.
2: Toma, Señor, y recibe toda mi libertad, mi memoria, mi entendimiento y toda mi voluntad, todo mi haber y poseer. Tú me lo diste, a ti, Señor, lo devuelvo. Todo es tuyo, dame tu gracia y tu amor, que eso me basta. Señor, que desde una cruz me ofreces tu perdón para mis pecados, tu esperanza para mis tristezas, tu amistad para mi soledad, tu madre para mi cuidado. Yo me consagro cuanto soy y cuanto tengo a tu Sagrado Corazón Inmaculado de María.
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3: Radio Fe y Alegría, la educativa del Paraguay, compartió un momento de oración con ustedes. Imploramos al Altísimo que sigan disfrutando de este día y que sea pleno en realizaciones espirituales y materiales.

Martes, semana 22 del tiempo ordinario, año par. Vencer al espíritu del mal con el espíritu de Cristo. Lucas 31 al 37. Los espíritus inmundos le obedecen. Jesús bajó a Cafarnaúm, ciudad de Galilea. Enseñaba a la gente en las reuniones de los sábados, y su enseñanza hacía gran impacto sobre la gente porque hablaba con autoridad.

¿Qué significa esto? ¿Con qué autoridad y poder manda a los demonios? Y mire cómo se van. Con esto, la fama de Jesús se propagaba por todos los alrededores. En primer lugar, Jesús vence al mal. Ungido por el Espíritu de Dios, la palabra de Jesús es eficaz, pues habla con autoridad y libera al hombre poseído por el mal. La gente se admira de esa autoridad y poder. El espíritu del mal se enfrenta a Jesús, pues no tolera o no quiere aceptar la misión asumida por éste de llevar la buena noticia a los pobres, la libertad a los cautivos, la vista a los ciegos, la liberación de los oprimidos y el año de gracia del Señor. Pero Jesús le vence y lo arroja fuera. Dos fuerzas contrarias, con orientación y valores contrapuestos, intentan manejar a la persona humana y a las instituciones. De aquí que se genere una confrontación frontal, uno frente al otro. En la persona que cultiva su relación con Dios, la acción divina moldea su interioridad de manera que va conformando sus afectos, sus intereses y actitudes de acuerdo al pensamiento de Cristo. Pero el espíritu del mal merodea siempre alrededor, generando desorientación y desconcierto. En segundo lugar, el espíritu del mal reconoce la fuerza y el poder de Jesús y lo grita con fuerza. ¿Qué quieres de nosotros, Jesús de Nazaret? ¿Has venido a destruirnos? Yo sé quién eres, tú eres el Santo de Dios. Enfrenta a Jesús porque teme su enseñanza y la fuerza liberadora de su palabra. Al igual que en este endemoniado que reconoce a Jesús como enviado y ungido, el mal espíritu se puede encarnar en cualquier creyente, disfrazado de lindos pensamientos e invocando a Jesús con palabras de Señor, Señor, pero en su práctica manejarse con los criterios del mal, con prepotencia, injusticia, violencia o corrupción. En tercer lugar, las palabras que hoy leemos de la carta de San Pablo a los Corintios iluminan el contexto de la lucha de espíritus de que habla el Evangelio. El espíritu lo sondea todo, dice Pablo, incluso lo profundo de Dios. Pablo opone con insistencia la sabiduría humana, regida por criterios humanos, a la sabiduría de Dios que tiene su fuente en el Espíritu Santo. Nosotros, dice él, hemos recibido un espíritu que no es del mundo, es el espíritu que viene de Dios para que tomemos conciencia de los dones que de Dios recibimos. Ese espíritu potencia nuestra humanidad y lleva plenitud, ya que nos permite sacar a luz lo mejor de nosotros mismos, creados a imagen y semejanza de Dios. La persona espiritual que se deja conducir por el espíritu se halla en situación privilegiada para captar la profundidad de los misterios de Dios y ajustar la propia vida y modo de proceder al modo de proceder de Cristo Jesús. A nivel humano, dice Pablo, uno no capta lo que es propio del Espíritu de Dios, le parece una locura, solo se puede juzgar con el criterio del Espíritu. La persona con Espíritu puede discernir, distinguir y discriminar para hacer juicios y tomar decisiones acordes con los valores y criterios del Evangelio. Tanto el Evangelio como la carta a los Corintios subrayan hoy la importancia del Espíritu de Dios en nuestra vida. Solo con su ayuda e inspiración podemos adentrarnos en la mente y el sentir de Cristo Jesús para poder juzgar y discernir los criterios de Dios. Pidamos a Jesús nos comunique la sabiduría de su Espíritu, de manera que podamos discernir con autoridad frente al espíritu del mal y hablar con autoridad y el poder con que Jesús hablaba. En un mundo tan dominado por el espíritu del mal y tan influido por espíritus diversos y enfrentados que generan confusión, necesitamos con urgencia la guía segura del Espíritu de Cristo para realizar con coherencia nuestro seguimiento a Jesús como cristianos. Pidamos al Señor la gracia para que podamos discernir con la luz de su Espíritu y accionar de acuerdo a los criterios del Evangelio, de modo que también nosotros podamos realizar la misión liberadora de Jesús

0: contra el mal en el mundo. Les saluda y bendice en el nombre del Padre, del Hijo y del Espíritu Santo y Mariano.
1: Tiempo y tiempos de Dios. Florecer a través del límite. Óscar Martín, Padre Jesuita.
2: Debido al avance de la técnica, el texto anterior lo terminábamos con una pregunta. ¿Estamos haciendo al ser humano simplemente más poderoso o estamos construyendo una sociedad más humana? Pero esto nos lleva todavía un poco más lejos. Es clave afirmar que toda persona posee una dignidad que nadie puede quitarle. Pero tenemos que preguntarnos también qué significa que una vida humana llegue a su plenitud. Para nuestra cultura, plenitud suele ser identificada con autonomía, capacidad, rendimiento o ausencia de límites. Ser mejor significaría algo así como poder más, saber más, vivir más tiempo, no depender de los demás. De ahí la fascinación que ejercen propuestas transhumanistas que apuntan a la mejora de nuestras capacidades físicas e intelectuales, retrasar radicalmente el envejecimiento, modificar nuestro cuerpo, así como soñar la integración persona y máquina. Sería absurdo rechazar la posibilidad de mejorar la vida humana, y ciertamente Magnifica Humanitas no lo hace. Sanar, aliviar un dolor o prolongar dignamente la vida son conquistas extraordinarias. El punto está cuando pasamos de curar nuestros límites a pensar que el límite mismo es un defecto del ser humano. Aquí la fe cristiana propone una manera distinta de entender nuestra grandeza. Para nosotros, los cristianos, el modelo de humanidad no es un ser humano ilimitadamente potenciado, es Jesucristo. La fe no nos lo presenta a un Dios que salva desde fuera de nuestra condición, sino a un Dios que se hace carne, nace necesitando cuidados, crece en una familia, conoce la pobreza, el cansancio, la amistad, el dolor, la angustia y finalmente la muerte. Dios no desprecia nuestra fragilidad, sino que entra en lo más profundo de ella. Nuestras limitaciones de ningún modo deben idealizarse. La enfermedad, la discapacidad, el envejecimiento o la pobreza traen de hecho sufrimientos reales que debemos aliviar. Pero tampoco todo límite es un enemigo. León XIV recuerda que muchas veces el ser humano no florece a pesar del límite, sino a través de él. La experiencia confirma que con frecuencia cuidar, enfermar, fracasar o perder a alguien puede abrirnos a dimensiones nuevas y más hondas de la vida. Precisamente porque somos vulnerables, aprendemos el cuidado, la compasión, la fidelidad, el agradecimiento y la solidaridad. Podemos preguntarnos entonces, ¿qué sería de una humanidad que ya no necesitara de nadie? Que no supiera lo que significa dejarse cuidar, acompañar o sostener a otro. Esta pregunta tiene también una dimensión social y política. En América Latina, ancianos, personas con discapacidad, campesinos, indígenas o familias empobrecidas siguen quedando muchas veces en los márgenes de las decisiones económicas, del acceso

a derechos y ahora también de la transformación tecnológica. El riesgo no es solo que unos accedan a los avances y otros queden fuera, sino que terminemos organizando la sociedad según la utilidad, la productividad y la rentabilidad de las personas. Podemos construir IAs cada vez más inteligentes y al mismo tiempo aceptar sociedades incapaces de garantizar cuidados, derechos y oportunidades a quienes no encajan en la lógica del mercado. Magnifica Humanitas nos dice que el progreso tecnológico no puede llamarse verdadero progreso si deja atrás a los más vulnerables o amplía la desigualdad. El cristiano propone también una transformación del ser humano, pero de modo diferente. Estamos llamados a ir más allá de nosotros mismos, no acumulando poder, capacidades, sino creciendo en humanidad. Magnifica Humanitas recuerda que el verdadero más que humano no elimina nuestra fragilidad, sino que la asume y lleva nuestra humanidad a su plenitud. Una tecnología puede corregir un error, pero una persona puede arrepentirse. Es totalmente diferente. Un sistema puede reconocer patrones, pero una persona puede perdonar. Un algoritmo puede predecir comportamientos, pero no puede decidir comenzar una vida nueva. Puede simular empatía, pero no puede entregar su vida por otro. La cuestión, por tanto, no es elegir entre técnica y humanidad, sino decidir qué tipo de humanidad queremos construir. Si crecer significa ser cada vez más fuertes, autónomos y eficientes, inevitablemente habrá personas consideradas sobrantes. Si crecer significa aprender a amar, cuidar, compartir y hacernos responsables unos de otros, entonces incluso nuestros límites pueden convertirse en escuela de humanidad. El verdadero progreso no consiste en necesitar cada vez menos de los demás, sino en aprender a necesitarnos de un modo más humano.

Nel nome del Padre, e dell'Hijo, e dello Spirito Santo. Amen. Signor della vita, tu nos diste il don dell'acqua, fuente di fecondità, frescura y esperanza. Ella calma la sed, fecunda la tierra y limpia las heridas. Damos gracias porque también ella es símbolo de tu gracia, de tu amor, que nos renueva por medio del bautismo. Hoy te pedimos que nos enseñes a custodiarla con gratitud, justicia y responsabilidad. Te pedimos perdón por haberla convertido en mercancía, olvidando que es un regalo universal, un derecho sin fronteras destinado a todos tus hijos. Vemos con dolor a tantos hermanos y hermanas que no tienen agua limpia, que caminan kilómetros para encontrarla, que enferman por su escasez. Que tu Espíritu nos transforme en peregrinos de lo esencial, capaces de vivir con sobriedad, denunciando el derroche, la contaminación, defendiendo el derecho de cada hermano y hermana a beber sin miedo, sin desigualdad. Haz que nuestro cuidado del agua sea signo de amor al Creador y compromiso con la vida de los más pobres, educando nuevas generaciones que valoren y protejan los recursos de la tierra. Amén.

0: San Roque González de Santa Cruz. Nace en Asunción en 1576, de padre español y madre indígena. De niño, monaguillo y cantor en la catedral. De adolescente, aventurero con sus amigos en los bosques, llegando hasta Yaguarón. Siendo un joven de 22 años, es ordenado sacerdote en el Adviento de 1598. Párroco santo en la catedral de Asunción. A los 33 años, ingresa a la Compañía de Jesús. Como misionero jesuita, funda 12 pueblos en las reducciones. Catequista y enfermero, constructor, agricultor y organizador. Promotor de la liturgia y las expresiones de la música y la religiosidad popular. Intrépido defensor de los indígenas. Se expresa maravillosamente en lengua guaraní. Sufre hambre, soledad y enfermedad de opresión cardíaca en la selva, pero no abandona la misión. Cae martirizado a los 52 años en las actuales tierras brasileñas del Caaró, el 15 de noviembre de 1628. Su corazón arrojado al fuego habla prodigiosamente a los indígenas diciendo: «Me voy, pero volveré y les ayudaré».
1: Deja su familia, su casa y sus amigos.
0: Roque González de Santa Cruz, primer santo paraguayo, canonizado el 16 de mayo de 1988 en Asunción por Juan Pablo II, ahora San Juan Pablo II.

0: Como sucesor del apóstol Pedro, tengo la dicha de celebrar esta Eucaristía en la que son elevados a los altares un hijo de esta querida ciudad de Asunción, el padre Roque González de Santa Cruz, y sus dos compañeros, los padres Alfonso Rodríguez y Juan de Castillo. Todos ellos gastaron su vida en cumplir el mandato de Cristo de anunciar su mensaje hasta los confines de la tierra.
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4: Saludos cordiales, amigos y amigas de América Latina y el Caribe. Bienvenidos a su programa En Buena Compañía. Soy Javier Silguero de Radio Fe y Alegría Paraguay y en colaboración con la Red de Radios Jesuitas, Obras y Oficinas de Comunicación de la CEPAL, estamos listos para presentarles las noticias más destacadas de la semana. Iniciamos con el análisis a la reflexión del Papa León XIV junto al jesuita Lucas López.
5: Esta es la palabra oportuna. De León XIV.
4: El pequeño estado de San Marino recibió la visita del Papa León. La historia de San Marino está marcada por su lucha por la independencia. Es probablemente, de las repúblicas existentes, la más antigua. Allí, León XIV habló de la libertad con mayúscula. Adelante, Padre Lucas.
6: Et benedictio Dei omnipotens.
7: Hola, Javier. Muy recientemente el Papa León visitó la pequeña república de San Marino, situada en la península italiana y que por sus dimensiones es como 40 veces más pequeña que la ciudad de Lima. Allí el Papa les habló de libertad, primero la libertad de un pueblo a elegir su camino, segundo le habló de la libertad de conciencia que tantas vidas ha costado y tercero la libertad de entregarse, de donarse en comunión por un bien mayor. Ya ves, Javier, para el Papa la libertad es cuestión también de lucha y de donación. Lucas López de Radio Jesuita para En Buena Compañía.

0: 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Temas de interés en el plano político, social, económico y medioambiental.
1: Estos son los titulares de la presente emisión. En septiembre, miles de salvadoreños podrían quedarse sin el estatus del programa de protección temporal conocido como TPS. En Paraguay, ambientalistas y comunidades indígenas marcharon por la protección del Parque Nacional Médanos del Chaco. Pueblos indígenas de México cuestionan límites a la autonomía en la nueva Ley de Derechos Indígenas y Afromexicanos. Ahora vamos al desarrollo de las noticias. Crece la preocupación entre miles de salvadoreños beneficiarios del estatus de protección temporal TPS ante la posibilidad de que el programa finalice el próximo mes de septiembre de 2026. Vamos a la ampliación de la nota con Katy Ventura.
2: Saludos América Latina y el Caribe. Crece la incertidumbre entre los salvadoreños beneficiarios del estatus de protección temporal TPS ante la posibilidad de que el programa finalice el próximo 9 de septiembre. Óscar Chacón, asesor de estrategias de Alianza Américas, considera que lo más probable es que no haya una nueva prórroga. Chacón señala que no existe un procedimiento establecido para todos los casos una vez que termina un programa como el TPS y advierte sobre la incertidumbre que podría generarse para quienes pierdan esta protección migratoria. El asesor también cuestiona la percepción de algunos salvadoreños de que la relación entre los gobiernos de El Salvador y Estados Unidos podría garantizar la continuidad del programa.
3: No podemos decir que porque hay una buena relación, y no solo de amigos, sino si hubiera en teoría una relación enormemente beneficiosa para ambos países en el plano económico entre El Salvador y Estados Unidos, que por esa razón los salvadoreños recibiríamos algún tipo de trato especial. Si eso aplicara en la práctica, tanto los mexicanos como los canadienses recibirían beneficios migratorios increíbles en Estados Unidos, cosa que no es cierta, ¿verdad? Entonces yo creo que es bien importante poner muy bien los pies sobre la tierra y estar muy claros de que si uno analiza el patrón que ha seguido el gobierno de Trump en esta segunda administración, es súper claro, cada medida de protección ha sido cancelada.
2: El Servicio de Ciudadanía e Inmigración de Estados Unidos ha señalado que el TPS para El Salvador está programado para caducar el 9 de septiembre de 2026. Chacón sostiene además que la política migratoria de la administración de Donald Trump responde a una estrategia orientada a ampliar la identificación y localización de personas migrantes. Desde Radio YSUK en El Salvador, Katy Ventura. Adelante, Javier.
1: En Paraguay, ambientalistas y comunidades indígenas se movilizaron el pasado 25 de agosto bajo la consigna Los Médanos no se tocan, en rechazo a un proyecto legislativo que modifica la protección del Parque Nacional Médanos del Chaco. La ampliación de la nota con Luis Fernando Ibáñez desde Radio Fe y Alegría, Paraguay.
4: En Paraguay se realizó una movilización en rechazo a un proyecto legislativo que modifica la protección del Parque Nacional Médanos del Chaco. El área protegida, ubicada a unos 700 kilómetros de Asunción, en el extremo noroeste del Chaco paraguayo, comprende 600.000 hectáreas que podrían habilitarse para la explotación de hidrocarburos. Los manifestantes alertaron que la medida afectaría los derechos territoriales de los pueblos indígenas Ayoreo y Guaraní Andeva, riesgos al acuífero Irendá y el río Timane, además de amenazar a especies en peligro de extinción como el yaguareté y el guanaco. Cristina Morales, de la organización ambientalista WWF, explicó con los siguientes argumentos la importancia que tiene el Parque Nacional Médanos del Chaco.
5: Defender Médanos del Chaco es defender el acuífero Irendá que está debajo del parque, y que el parque es el que colecta el agua para que se acumule en el acuífero, y de esa agua utilizan comunidades indígenas, productores, la producción agrícola y ganadera que hay en esa zona, y las comunidades, los pueblos que hay ahí utilizan el agua de ese acuífero. Si ese acuífero se contamina, ¿qué va a pasar con estas personas? Pero por sobre todo, proteger los médanos. Hoy

0: proteger todos los parques nacionales, todas las reservas nacionales, el Sistema Nacional de Áreas Silvestres Protegidas.
1: Soy Luis Fernando Ibáñez de Radio Fe y Alegría Paraguay para En Buena Compañía.
2: Desde México, representantes de pueblos originarios expresan preocupación por la nueva Ley General de Derechos de los Pueblos Indígenas y Afromexicanos. La información nos presenta Donati Umaya de Radio Guayacocotla.
3: Saludos, Javier. Desde Radio Guayacocotla en México, les compartimos esta entrevista para conocer las inquietudes y preocupaciones de los pueblos originarios ante la nueva Ley General de Derechos de los Pueblos Indígenas y Afromexicanos, así como el proceso de consulta. Eduardo Martínez, de la Red de Intérpretes y Promotores Interculturales, nos amplía la información.
4: Uno de los derechos más importantes de los pueblos indígenas es la libre determinación. Los pueblos deciden cómo llevar su vida económica, política, social. Pero lo que vemos con esta regulación es que ahora, y que se contradice justo con ser sujeto de derecho público, te dicen en qué sí y en qué no puedes tomar decisiones. Y una vez más es aquí donde el ejercicio de la autonomía le van poniendo muchos candados en el transcurso de la ley. Un candado importante que le pone es el tema de los territorios. ¿Puede entrar o no la minería? Ah, pero es que es un asunto de estratégico. No le toca decidir a los pueblos indígenas. ¿Puede temas de agua? Ah, es que las aguas nacionales, a partir de tantos metros hacia abajo, ya forma parte de la federación. Entonces, antes existía un artículo que lo regulaba, que era el artículo 27 constitucional relacionado con el tema de los recursos naturales, pero ahora lo regula aún más porque pone varios candados en qué pueden tomar las comunidades decisiones y en qué no. Para todo el Estado ahora va a crear catálogos de pueblos indígenas. Y entonces la pregunta es, si yo estoy en el catálogo, soy una comunidad indígena. Si no estoy en el catálogo, no soy reconocido como una autoridad indígena. Nosotros hemos existido independientemente del Estado, hemos existido independientemente de los catálogos.
3: Esto es lo que te compartimos, Javier, desde México. Para En Buena Compañía les acompañó Donatiuh Umaya.
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2: En estos momentos hacemos el recorrido semanal con las redes y obras de la Conferencia de Provinciales Jesuitas en América Latina y el Caribe, CEPAL. Desde la Oficina de Comunicación de la CEPAL, Grecia Peláez nos trae ecos del encuentro con el Padre Mar Ravisa y los jesuitas en formación de la CEPAL.
7: Hola Javier, un saludo a toda la audiencia. Les contamos que durante el encuentro anual de asistentes y delegados de formación de la conferencia se propició un espacio fundamental, el encuentro del Padre Mar Ravisa, asesor para la formación del Padre General, con jesuitas que se encuentran en etapa de formación en la CEPAL. Desde el primer minuto, el Padre Ravisa marcó la pauta con una actitud espontánea y cercana, generando un clima de confianza que invitaba a la apertura. Su charla fue un recorrido por las llamadas actuales de la Iglesia y de la Compañía, poniéndonos en el centro del escenario eclesial. Recordó a los jóvenes jesuitas el reciente mensaje del Papa León a los provinciales jesuitas, en el que confirma en las referencias apostólicas universales y los reta a ir hacia nuevas misiones en nuevos contextos. Te invitamos a conocer las impresiones de los escolares tras esta charla
8: en nuestra página web jesuitas.lat. Para En Buena Compañía, Grecia Peláez del equipo CEPAL.
2: Desde Chile, las obras sociales y el Centro Vives de la Universidad Alberto Hurtado presentaron el lanzamiento del libro Cartología Social de Chile 2025, Reconstruir el Vínculo y la Convivencia. La nota con Felipe Galet.
9: Las obras sociales de la Compañía de Jesús y el Centro Vives de la Universidad Alberto Hurtado presentaron la segunda edición de la Cartografía Social de Chile 2025, titulada Reconstruir el Vínculo y la Convivencia. La publicación busca aportar al debate público a partir de las experiencias de trabajo con comunidades y poner en el centro un desafío fundamental para el país, fortalecer la cohesión social y nuestros vínculos. El padre José Francisco Jurasek, delegado del Provincial para el Área Social de la Compañía de Jesús y capellán del Hogar de Cristo, destacó el carácter colaborativo de esta publicación.
10: Es una obra conjunta que aporta distintas miradas, una especie de mosaico que lo aborda desde la realidad de los campamentos, la situación de pobreza, la exclusión escolar, los microcréditos del Fondo Esperanza, etcétera, ¿cierto? Las distintas formas de exclusión y cómo estamos contribuyendo desde nuestro quehacer a la cohesión social, que es un súper desafío que tenemos en Chile.
9: Nicolás Pedemonte, uno de los editores, explicó que esta segunda edición busca dar continuidad al trabajo iniciado el año pasado y poner en valor la voz de los territorios.
10: En esta oportunidad titulada

0: construir el vínculo y la convivencia, una publicación mancomunada entre obras sociales de la Compañía de Jesús, la Universidad Albert Hurtado e investigadores invitados. Aborda precisamente una dimensión poco estudiada desde las políticas públicas, precisamente la calidad de nuestros vínculos, la cohesión social, el lazo social, por decirlo así, precisamente el soporte de nuestra sociedad, lo que nos permite en última instancia darle sostenibilidad a la convivencia, darle sostenibilidad a la paz social.
1: La Cartografía Social de Chile 2025 se encuentra disponible en las plataformas de ediciones Universidad Alberto Hurtado. Desde la provincia chilena de la Compañía de Jesús, informó Felipe Calé.
2: 7 jóvenes ingresaron al noviciado jesuita en México. La información nos comparte nuestra compañera Elizabeth Ángel.
3: Saludos, Javier. Del 5 al 21 de agosto, 7 jóvenes participaron en un curso de inducción en la Casa de Oración Lomas Pinar, en Cuernavaca, al centro de México, como parte de su proceso para ingresar a la Compañía de Jesús. Al concluir esta preparación, fueron enviados a distintos lugares del país para comenzar su experiencia de prenoviciado en comunidades y obras jesuitas. Alejandro, Carlos, Cristian, Emilio, Juan Pablo, Lucio y Octavio son los jóvenes que buscan ingresar a la Compañía de Jesús y que durante este proceso serán acompañados por el equipo de Vocaciones Jesuitas México y las comunidades jesuitas a donde son enviados. A continuación, el padre Antonio Lama, director de Vocaciones Jesuitas, nos explica en qué consiste el prenoviciado, cuáles son sus objetivos y los destinos de los 7 jóvenes.
4: El prenoviciado de la Compañía de Jesús es una extensión de la primera probación del noviciado. Tiene 2 objetivos principales. El primero es ayudar a las personas interesadas en la orden, conocidas como candidatos, a desarrollar el deseo por la compañía, probándose del dinamismo apostólico de la vida religiosa. Es poder experimentarse como jesuita entre jesuitas. El segundo objetivo es que la Compañía de Jesús conozca a esta persona un poco más y juntos podamos elaborar y confirmar un proceso de discernimiento vocacional como jesuita. El pasado 21 de agosto terminó el taller de inducción de prenoviciado, por lo que 7 prenovicios fueron enviados a comunidades indígenas, trabajo con migrantes, trabajo en el mundo educativo y trabajo con parroquias para aprender a discernir desde el servicio la voz de Dios que se presenta en la realidad cotidiana.
3: Para conocer más sobre el proceso y para quienes tengan interés en ingresar a la Compañía de Jesús, está disponible el sitio web www.vocacionesjesuitas.org. Reportó Elizabeth Ángel de la Compañía de Jesús en México para En Buena Compañía.
2: Desde Brasil, Alexandre Barbosa, director general de la Escuela Electrónica Francisco Moreira da Costa en Santa Rita do Sapucaí, Minas Gerais, nos presenta el proyecto Flora en la Amazonía. Los detalles con nuestra compañera Ana Claudia Klein.
5: Hola, Javier. Nos acompaña Alexandre Barbosa, director general de la Escuela de Electrónica Francisco Moreira da Costa en Santa Rita do Sapucaí, Minas Gerais, Brasil. Nos presenta el proyecto Flora en la Amazonía.
6: A presença da ETE na Amazônia precisa ser compreendida dentro de algo muito maior, a missão da Companhia de Jesus junto aos povos amazônicos. 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
5: Les habla Ana Klein, del Departamento de Comunicación de la Provincia Jesuita de Brasil, para En Buena Compañía.
2: Desde la Red de Solidaridad y Apostolado Indígena, nos informan sobre los 61 años de comunicación comunitaria de Radio Huayacocotla de México. Leticia Hernández con los detalles.
7: Saludos a América Latina y el Caribe. Desde la Red de Solidaridad y Apostolado Indígena, les compartimos esta entrevista en el marco de

0: los 61 años de Radio Huayacocotla. Este 15 de agosto hizo su fiesta junto con las comunidades originarias de Veracruz.
1: Soy Alfredo Cepeda, jesuita, y entonces queremos decirles que Radio Huayacocotla, junto con otras muchas radios de América Latina, ha caminado siempre, como decimos, con un pie en la cabina y un pie en las comunidades. Aquí viven las comunidades Nahua, Tepegua, Otomí y campesinos mestizos, y con ellos tenemos una relación ya muy estrecha, pero siempre miramos esto en asociación con las demás radios que surgieron en aquellos tiempos, con la Asociación Latinoamericana de Educación y Comunicación Popular, ALER, FEJER, en concreto la Federación de Escuelas Radiofónicas de Guatemala, está también el Instituto Radiofónico Fe y Alegría de Venezuela, Radio Santa María, por ejemplo, en República Dominicana, la Asociación Farco en Argentina, Herbol y Aclo en Bolivia, Corape y Radio Guamote en Ecuador, solo por mencionar algunas. También desde el año 2010 nos reforzamos participando en la red de radios jesuitas, todas animándonos unos a otros a la relación con las comunidades, con los barrios marginados en las ciudades. Es como vamos creciendo juntos en esta tarea de la comunicación popular. Acaba de celebrarse la Asamblea General de la Asociación Latinoamericana de Educación y Comunicación Popular, en la que participó Radio Huayacocotla de México, porque ha sido un largo camino, pero también lleno de dificultades. Afortunadamente, por la institucionalidad de esta asociación, se van superando.
0: Para En Buena Compañía, les acompañó Leticia Hernández.
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4: Y en Bajo la Lupa, Alejandra Nuño, profesora del ITESO, Guadalajara, México, pone la lupa sobre el Día Internacional de las Víctimas de Desapariciones Forzadas.
5: Un saludo, Javier. Esta semana pongo la lupa sobre el Día Internacional de las Víctimas de Desapariciones Forzadas, que se conmemora el 30 de agosto. 2026 también celebra el 20 aniversario de la Convención Internacional en esa materia. Por décadas, América Latina y el Caribe han conocido este flagelo. Las dictaduras, los conflictos internos y la lucha contra la delincuencia organizada han dejado miles de víctimas. La incertidumbre, el dolor y la estigmatización de una familia al tener un ser querido desaparecido son indescriptibles. También lo es el riesgo en la búsqueda. Principalmente son las mujeres, madres, abuelas, hermanas, esposas, quienes demandan memoria y justicia luchando contra narrativas que buscan enterrar la verdad u omitir o exculpar responsabilidades. Sigamos acompañando a las familias y exigiendo el nunca más. Soy Alejandra Nuño, del Grupo de Género e Igualdad de la CEPAL, desde el ITESO en Guadalajara, México, para En Buena Compañía.
4: Finalizamos su programa En Buena Compañía. Gracias por acompañarnos. Hasta un próximo encuentro.
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7: Hola, martes 1 de septiembre, soy Lucas López y hoy comenzamos saludando a nuestra gente de Radio Fides en Bolivia, que nos hablan del relevo del comandante Sokol al frente de la policía. La segunda, la Comisión Interamericana de Derechos Humanos, muestra su preocupación por el final del estatus de protección temporal de los haitianos en Estados Unidos. Y en tercer lugar, Keiko Fujimori visita el sur del país, de Perú. Más en Familia, en Venezuela muestran rechazo a las deportaciones desde Colombia.
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7: En rueda de prensa aparentemente improvisada, el ministro Marco Antonio Oviedo, de Bolivia, hablaba elogiosamente de la salida del jefe de la policía, Mirko Sokol.
9: Comandante Sokol efectivamente está dejando el cargo de comandante general de la policía y ha cumplido de manera brillante, honesta y de institucionalización de la policía. Estamos abriendo una nueva etapa que va a ser posicionado el nuevo comandante hoy al mediodía.
7: Efectivamente, la Comisión Interamericana de Derechos Humanos muestra su preocupación por la situación en que pueden quedar miles de haitianos a los que Trump retiró el Estatuto de Protección Temporal, el TPS. El alcalde de Nueva York, Soran Mandani, ha pedido a Trump que revierta su mandato. Mientras tanto, medidas complejas son las que toma para intentar salvar el estatuto legal de los haitianos. Vean cómo lo explica.
10: Nuestra prioridad siempre es la seguridad de los neoyorquinos.

0: y su capacidad de mantener su estatus legal. Ahora bien, hay varios neoyorquinos haitianos que tienen o tuvieron TPS, y sabíamos que si les permitíamos seguir trabajando para la ciudad de Nueva York, eso podría poner en peligro su capacidad de mantener su estatus legal, tal vez por otros medios. Ya hemos visto eso antes, donde el gobierno federal persigue a quienes continúan operando con autorización de trabajo más allá de la fecha en que es permisible, y luego lo usa en su contra.
1: Keiko Fujimori visitó el sur de Perú, en concreto la región de Puno, fronteriza con Bolivia. Subrayemos que Puno es región donde siempre ha perdido el fujimorismo, así que Keiko llegó allí a culpar del abandono a gobiernos anteriores y a prometer mayor presencia e inversión.
2: Queremos estar cerca de la gente, comprendemos además que hay una situación de dolor y de abandono, porque en los últimos gobiernos no se les dio la prioridad a toda la zona sur. Y entonces, en ese entendido, tenemos que venir mucho más.
3: Más en familia, nuestra respuesta.
1: El Centro de Derechos Humanos de la UCAP, junto a organizaciones como Fe y Alegría, exigen detener los retornos forzados de migrantes hacia Venezuela desde Colombia. Las ONG argumentan que el fuerte terremoto del pasado 24 de junio agravó drásticamente la crisis humanitaria y económica interna. Por ello piden también flexibilizar los trámites y otorgar protección por un periodo mínimo de 6 meses a la ciudadanía más vulnerable. Pues hasta aquí nuestro 3 en 3 América de hoy, martes, es el 1 de septiembre. Soy Lucas López, hasta mañana. Bendiciones. Sigan, ya saben, en la radio. ¡Qué mejor compañía!
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5: Muy buenas, queridos oyentes de Radio Vaticana y Vatican News. Bienvenidos al programa informativo en lengua española. Un cordial saludo de la redacción hispanoamericana y de quien les habla, Sebastián Sansón Ferrari, este martes 1 de septiembre de 2026, en la 22ª semana del tiempo ordinario. La Iglesia celebra la memoria litúrgica, entre otros, de San Egidio Abad. Hoy destacamos: el Santo Padre preside este martes a las 18:30 la Santa Misa por el cuidado de la creación en el Borgo Laudato Si de Castel Gandolfo, en el marco de la Jornada Mundial de Oración por el Cuidado de la Creación. En su mensaje para esta jornada, León XIV retoma las palabras del profeta Isaías: con sus espadas forjarán arados y podaderas con sus lanzas. Exhorta a atravesar los propios desiertos interiores, signos de una crisis ética y cultural, que incluye la pérdida del sentido de los límites, el deseo de dominación y la búsqueda del beneficio inmediato. Por el cuidado del agua es la intención de oración del Papa León XIV para septiembre, y esta tarde se publica el video que acompaña la intención, producido por la Red Mundial de Oración del Papa y el Dicasterio para la Comunicación. Una misionera en Haití: la violencia no puede desanimarnos. Madalena Boschetti, Fidei Donum, en el país desde 2002, comparte su experiencia. Permanecer allí se convierte en una respuesta a la violencia. Estar presente es fortaleza, dice a los medios vaticanos. Compartir el día a día de la gente, apoyar a los más necesitados cuando no hay otras opciones. Enseguida ampliamos la información. Buena sintonía. Como lo acabamos de anticipar, esta tarde a las 18:30 en el Borgo Laudato Si de Castel Gandolfo, el Santo Padre León XIV preside la Santa Misa por el cuidado de la creación, con motivo precisamente de la Jornada Mundial de Oración por el Cuidado de la Creación, que abre el tiempo de la creación, un camino ecuménico de oración y compromiso por el cuidado de nuestra casa común, que concluye el 4 de octubre, fiesta de San Francisco de Asís, patrono de Italia, de cuyo tránsito celebramos el 800 aniversario. Un tiempo en el que la Iglesia, junto con las demás comunidades cristianas, está llamada a renovar su compromiso con la Madre Tierra, dejándose guiar por la oración, la conversión y gestos concretos de cuidado. A la celebración de esta tarde asistirán los oficiales del Dicasterio para el Servicio del Desarrollo Humano Integral, los colaboradores del Centro de Alta Formación Laudato Si, así como colaboradores y benefactores del Borgo Laudato Si. De hecho, esta celebración está promovida conjuntamente

0: conjuntamente por el Dicasterio para el Servicio del Desarrollo Humano Integral y el Borgo Laudato Si. Asimismo, tengamos presente que tras la Santa Misa, el Santo Padre regresa desde Castel Gandolfo hasta el Estado de la Ciudad del Vaticano. Mañana miércoles 2 de septiembre a las 10 de la mañana, hora local de Roma, el Pontífice presidirá la Audiencia General en la Plaza de San Pedro. En dicha instancia, León XIV pronunciará su catequesis e impartirá la bendición apostólica a los presentes. Los invitamos a seguirla en directo con comentarios en español a través de la transmisión de Radio Vaticana y Vatican News. El país no ha mejorado, es un país en guerra. Hay frentes abiertos, hay líneas de retaguardia, hay toda una población sufriendo y tratando de adaptarse a una vida cotidiana cada vez más complicada. Este es el testimonio de Magdalena Boschetti, misionera laica del Fidei Donum en Haití desde 2002, donde la violencia de las pandillas sigue extendiéndose y transformando la vida diaria de la población. Ir a trabajar, viajar, rezar y conseguir alimentos se han convertido en desafíos cada vez mayores, al tiempo que el aumento de los precios agrava una situación humanitaria ya de por sí crítica. Haití ha vuelto a acaparar la atención internacional tras la masacre de Kenskov en las colinas a las afueras de la capital, Puerto Príncipe. El ataque perpetrado la noche del 23 al 24 de agosto dejó al menos 47 muertos y 22 heridos. Más de 50 personas fueron secuestradas. Entre las víctimas había niños. Los atacantes asaltaron viviendas y agredieron a civiles, llegando incluso a asesinar a varias personas que se habían refugiado en una iglesia. Este domingo 30 de agosto, tras el Angelus en Castel Gandolfo, el Papa León XIV hizo un nuevo llamamiento al país caribeño. Expresó su cercanía en oración a las víctimas y a sus familias y pidió la liberación inmediata de todos los rehenes.
1: Da Haití giungono notizie drammatiche del grave massacro perpetrato a Kenskov, nel quale hanno perso la vita numerose persone, mentre altre sono sequestrate.
0: Nos llegan desde Haití noticias dramáticas sobre la grave masacre perpetrada en Kenskov, en la que han perdido la vida numerosas personas, mientras que otras han sido secuestradas. Expreso mi solidaridad y la oración con las víctimas y sus familiares y pido que se libere sin demora a todos los rehenes. Dirijo un sincero llamamiento a todos los responsables para que se comprometan de forma concreta a garantizar la seguridad de la población y a poner fin a toda forma de violencia. En Haití, estas palabras fueron recibidas como un consuelo para todos, no solo para los misioneros, sino también para la gente común, los fieles. Pero Kenskov, advierte Boschetti, representa cualquier cosa menos un incidente aislado. La masacre levantó el velo por un momento sobre una tragedia que continúa incluso cuando Haití desaparece de las noticias y los medios de comunicación. Hay una pérdida constante de vidas, violencia constante, asesinatos, secuestros, violencia sexual, una guerra interna que para finales de año ha dejado miles de víctimas. En efecto, según el último informe de la Oficina Integrada de las Naciones Unidas en Haití, entre abril y junio de 2026, más de 1.400 personas murieron y aproximadamente 656 resultaron heridas a causa de la violencia. El número de desplazados internos ha superado los 1.4 millones. Las pandillas aún controlan gran parte de Puerto Príncipe y su presión se está extendiendo a otras zonas del país. Las operaciones de las fuerzas de seguridad han permitido recuperar algunas zonas de la capital, pero según explica la misionera, la retirada de los grupos armados en algunos barrios ha ido acompañada de su avance hacia el interior. Hay varios frentes abiertos desde el centro hasta Artibonite, pasando por las zonas norte y sur, sin mencionar la capital, Puerto Príncipe, que lleva años asediada por bandas criminales. Incluso viajar dentro del país implica enfrentarse al poder de las pandillas. Grupos armados han instalado puestos de control en las carreteras, revisan documentos y teléfonos e imponen peajes. Es una forma extremadamente peligrosa e insegura de viajar, afirma Magdalena Boschetti, quien ha evitado la capital durante años. Y donde las pandillas están ausentes, persiste la fragilidad de un Estado prácticamente inexistente. No hay fuerzas públicas, explica, mientras que la corrupción y la debilidad de las instituciones dificultan aún más la vida

0: de las comunidades. En este escenario, incluso la perspectiva de un regreso a las urnas sigue siendo incierta.
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0: Que el rico insensato deje de demoler su casa, que el hombre Dios, enfermo de consumismo, cegado por necesidades insaciables, ponga fin al geocidio y emprenda finalmente el camino del desarrollo sostenible, la única vía ecológica. El mensaje del patriarca ecuménico de Constantinopla, Bartolomé, difundido con motivo del inicio del año eclesiástico y de la Jornada Mundial de Oración por el Cuidado de la Creación, 1 de septiembre, es un último y dramático llamamiento a la humanidad para que tome finalmente conciencia de la crisis ecológica contemporánea, multidimensional, crisis de la libertad humana, de nuestra religión y filosofía, de nuestra ética y cultura, que produce una alteración dañina, una conducta destructiva que nos separa y nos aleja de la fuente de la vida. Bartolomé, defensor desde siempre de la protección del medio ambiente, reitera que la humanidad debe dejar de comportarse como si no supiera y abandonar definitivamente la ilusión de que el planeta Tierra puede soportar eternamente las cargas y la destrucción causadas por la actividad humana o que la naturaleza tiene el poder de renovarse por sí sola. La ética de la responsabilidad por la protección del medio ambiente debe encontrar expresión a nivel global, nacional, local y personal. Reafirmamos una vez más que el cultivo de la responsabilidad ecológica es un imperativo categórico para la humanidad, que se enfrenta a la mayor amenaza jamás encontrada a lo largo de su historia. El patriarca habla del geocidio del que es culpable el hombre Dios, que ignora toda medida y límite en nombre de proyectos geopolíticos e intereses económicos, del consumismo y de la satisfacción de necesidades esencialmente insaciables, pero también a un nivel más profundo, a causa de una subversión de la experiencia y de los valores interiores. Los pecados de la modernidad continúan creando nuevas divisiones y fracturas entre la humanidad y la naturaleza. Las consecuencias del predominio global del deseo de manipular, instrumentalizar y explotar la naturaleza resultarán trágicas para la vida en nuestro planeta. Por tanto, ya no hay tiempo que perder. El modelo antropológico dominante ya no puede estar representado por el rico insensato del Evangelio. Es necesario frenar, dice Bartolomé, las tendencias destructivas y volver a respetar los pilares fundamentales de la civilización ecológica. En términos más generales, escribe el patriarca ecuménico, la humanidad necesita alcanzar un acuerdo sobre un conjunto de valores fundamentales comunes que en un mundo marcado por conflictos y polarizaciones sirvan de brújula para el camino hacia el futuro. El eje central de este sistema de valores es el principio de solidaridad. Solidaridad como fuente de responsabilidad compartida, diálogo y reciprocidad sincera, unida a la responsabilidad colectiva por la protección del medio ambiente.
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0: A pesar de que los desafíos que tenemos por delante son enormes, Dios no nos deja sin los medios para sanar y transformar. Así escribe el Papa León XIV en su mensaje con ocasión de la Jornada Mundial de Oración por el Cuidado de la Creación que se celebra este martes 1 de septiembre de 2026. Para esta jornada, el pontífice escogió como tema: con sus espadas forjarán arados y podaderas con sus lanzas, retomando las palabras del profeta Isaías. En el texto agrega que en vez de las armas bélicas, el Dios de la paz nos colma de fuerza para sanar, para reconciliar y construir una civilización del amor. En este sentido, dice León XIV, estamos llamados al cuidado de los múltiples ecosistemas que nos han sido confiados, los ecosistemas de la creación, de las relaciones humanas y los del propio corazón humano. Imaginémonos un mundo en el que los esfuerzos que actualmente se invierten en la guerra, escribe el sucesor de Pedro, fueran dirigidos al desarrollo humano integral, al combate de la pobreza, a la protección de la dignidad humana y a la reconciliación de la gente que está dividida. Un panorama así refleja la fe en la venida del reino de Dios.

0: de Dios. El Papa establece que los auténticos instrumentos para la construcción de la paz no son las armas destructivas, al contrario, lo son la verdad, el diálogo, la paciencia, la bondad, la justicia, la misericordia, la comprensión, el cuidado y el amor. Estos instrumentos brotan de los corazones formados por el Evangelio y sostenidos por la gracia de Dios. Solo estas cualidades poseen el poder de transformar individuos, renovar comunidades y sanar las heridas de nuestro mundo. Queridos hermanos y hermanas, es claro el camino que tenemos por delante, aunque no sea fácil. Estamos llamados a dejar que nuestros corazones sean renovados de tal manera que favorezcamos la paz y el cuidado de la creación. La Sagrada Escritura nos dice que vigilemos nuestro corazón, porque todo lo que hacemos brota de él. Si asumimos esta tarea con humildad y fe, nos volveremos colaboradores en la obra renovadora de Dios. Avanzaremos despacio pero firmes, desde el desierto hacia el jardín, de la división a la comunión y de la violencia a la paz. Que el Señor nos conceda la valentía para recorrer esta senda, para que en nuestro tiempo con las espadas realmente se forjen arados, que la promesa del Evangelio se arraigue en nuestro mundo y que la paz de Cristo reine sobre toda la creación. Concluye el Santo Padre en su mensaje. Aquí, amigos oyentes, el programa informativo en lengua española de Radio Vaticana y Vatican News este martes 1 de septiembre de 2026. Gracias por haber estado con nosotros. Los invitamos a mantenerse informados sobre la actualidad del Papa León XIV, el Vaticano, la Iglesia y el mundo, ingresando a nuestro sitio web www.vaticannews.va/es y siguiéndonos en nuestras redes sociales, Facebook, X, Instagram, YouTube y WhatsApp. Que tengan un feliz martes, Laudetur Jesus Christus, alabado sea Jesucristo.
1: 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Capítulo V, la cultura del poder y la civilización del amor. Tras haber analizado cómo la inteligencia artificial está transformando algunos aspectos de la vida y de la sociedad, con graves repercusiones para la dignidad humana, es necesario dirigir la mirada hacia un ámbito aún más drástico, la guerra. Aquí la cuestión no se refiere únicamente a la eficacia de los nuevos instrumentos, sino al riesgo de que la tecnología separada de la ética y de la responsabilidad haga más rápida e impersonal la decisión sobre la vida y la muerte, y presente el uso de la fuerza como una opción inmediata y viable. En un mundo cada vez más interdependiente, la paz no es un tema entre otros, sino una condición del bien común universal y una prueba para la madurez moral de los pueblos, y especialmente de quienes son llamados a puestos de responsabilidad en el gobierno. La revolución digital está modificando la gramática de los conflictos. A la guerra visible se suman formas híbridas: ataques cibernéticos, manipulación de la información, campañas de influencia y automatización de decisiones estratégicas. La inteligencia artificial entra en estos procesos como factor de aceleración, en un contexto en el que muchas tecnologías son intrínsecamente ambivalentes. Lo que nace para proteger puede convertirse rápidamente en ataque, y la frontera entre protección y agresión tiende a difuminarse. La inteligencia artificial puede potenciar la defensa y la protección de los civiles, pero también puede bajar el umbral del uso de la fuerza, hacer opacas las responsabilidades y alimentar una cultura en la que el enemigo queda reducido a un dato y la víctima a un daño colateral. Ante estas transformaciones, debemos recurrir a los principios de la doctrina social: dignidad de la persona, bien común, destino universal de los bienes, subsidiariedad, solidaridad y justicia, como criterios para juzgar si las tecnologías sirven realmente a la humanidad o terminan por someterla, y considerarlas como orientaciones para nuestras decisiones. En este capítulo pretendo, por tanto, comparar dos lógicas opuestas que ya he evocado con imágenes bíblicas. Por un lado, la tentación de construir la Torre de Babel, confiando en el poder y en el orgullo. Por otro, la potencia de reconstruir Jerusalén, como en tiempos de

poderosas o por asegurarse su control, según una dinámica deshumanizante que parece no conocer límites. Y sin embargo, junto a esta deriva, vislumbramos a gran parte de la humanidad que trata de seguir siendo humana y de esforzarse por construir la ciudad de la convivencia y la paz. De ella, todos somos a menudo artífices inconscientes y arquitectos desunidos, capaces de gestos generosos, pero carentes de una visión de conjunto. Es una construcción más lenta, menos visible y menos llamativa, que espera ser mejor comprendida y más coordinada para convertirse así en el compromiso consciente y articulado de cada comunidad, desde la familia hasta el gobierno de los estados y sus relaciones. Es a este horizonte de compromiso, a esta obra de esperanza, al que damos el nombre de civilización del amor. La civilización del amor en la era digital. Cuando San Pablo VI introdujo la expresión civilización del amor, el mundo se veía marcado por la Guerra Fría, la carrera armamentística y fuertes desequilibrios económicos. En ese contexto, la Iglesia indicaba un camino alternativo a la oposición ideológica entre sistemas, imaginando un orden social en el que la justicia y la caridad se entrelazan y el amor se convierte en principio de organización de la vida económica, política y cultural. Hoy debemos recuperar con fuerza esta visión. La civilización del amor no es una utopía ingenua, sino un proyecto exigente. Consiste en traducir la caridad en estructuras de justicia, en dar cuerpo institucional a la fraternidad y en considerar al otro, ya sea persona o pueblo, como un aliado necesario para la construcción del bien común. Como nos ha recordado la encíclica Fratelli Tutti, solo este amor social capaz de convertirse en cultura y norma puede generar un orden internacional estable, transformando la convivencia de simple coexistencia armada en comunidad de destino. Hoy, en el contexto de la revolución digital, esta intuición resulta aún más decisiva. Las redes digitales, la economía globalizada y el desarrollo de la inteligencia artificial crean vínculos cada vez más estrechos, conectando en tiempo real las decisiones tomadas en un lugar con los efectos que producen en otro. Por eso sigue siendo actuales las palabras del Concilio Vaticano II sobre la creciente interdependencia entre los pueblos. El bien común adquiere cada vez más una dimensión universal, con derechos y deberes que conciernen a toda la familia humana. El proyecto de la civilización del amor asume aquí la tarea decisiva de transformar esta interdependencia padecida en una solidaridad deseada y elegida. Es el criterio para orientar los procesos tecnológicos. No basta con que la inteligencia artificial nos haga más eficientes o conectados. Debe servir para edificar esa familia humana universal, con derechos y deberes compartidos, donde la proximidad digital se convierta en una ocasión real de encuentro y de cuidado recíproco. La cultura del poder. En los tiempos que vivimos, se está consolidando una cultura del poder en la que la disponibilidad de medios y la capacidad de dominar tienden a dictar la agenda y los criterios de decisión, relegando el bien común de la humanidad a un segundo plano y reduciendo el drama concreto de los pueblos en guerra a una variable secundaria respecto a los intereses estratégicos. Esta cultura del poder penetra en la sociedad, modifica las relaciones y los comportamientos, se expande normalizando la guerra, persiguiendo un poder militar cada vez mayor, aprovechándose de la crisis del multilateralismo y alimentando un falso realismo en el cual repite que no existen alternativas. La normalización de la guerra. En 1965 resonó con fuerza el grito de San Pablo VI ante la Asamblea de la ONU: ¡Nunca más la guerra! ¡Nunca más la guerra! Debemos reconocer que a pesar de los deseos y las proclamas de paz, los últimos 60 años han estado marcados por conflictos de una ferocidad impresionante, que a menudo han afectado masivamente a las poblaciones civiles, causando víctimas inocentes, oleadas de refugiados, desestabilización social y heridas de larga duración. Sin embargo,

discurso público prevalecía la convicción de que la guerra debía seguir siendo un extrema ratio, sujeta a rigurosos límites éticos y jurídicos, y en cualquier caso, a un horizonte político orientado a la paz. A raíz de los acontecimientos ocurridos en el período de entreguerras, tras la Segunda Guerra Mundial, se produjo un giro. La paz se situó en el centro del orden internacional, como lo atestigua, en particular, la Carta de las Naciones Unidas, que se propone preservar a las generaciones venideras del flagelo de la guerra. Muchas constituciones nacionales, en la misma línea, habían relegado el uso de las armas a casos extremos y rigurosamente delimitados. Incluso durante la Guerra Fría, a pesar de la presencia de conflictos graves, persistía la conciencia de que había que evitar a toda costa un nuevo conflicto mundial. Hoy, en cambio, asistimos a un verdadero cambio de paradigma en el discurso público y en las decisiones de rearme, con una preocupante rehabilitación de la guerra como instrumento de política internacional, mientras se erosionan precisamente aquellos criterios éticos que habían limitado su uso. Los conflictos regionales que se prolongan en el tiempo, la escalada de tensiones y las amenazas cruzadas se vuelven casi habituales, y resurgen formas de conflicto por la expansión territorial que se creían superadas. La opinión pública se orienta y acostumbra progresivamente a narrativas mediáticas polarizadas, a menudo amplificadas por algoritmos que valoran el enfrentamiento y la oposición. También asistimos a una preocupante pérdida de la memoria histórica. La desaparición gradual de los testimonios directos del Holocausto y de las dos guerras mundiales facilita la reescritura selectiva o distorsionada del pasado, en un clima en el que las noticias falsas y las manipulaciones narrativas empañan las lecciones aprendidas. Sin una memoria viva de los horrores de la guerra, las decisiones políticas corren el riesgo de tomarse sobre la base del cálculo de fuerza, carentes de una visión de las consecuencias a largo plazo. A todo esto se suma un elemento nuevo y decisivo: la dimensión mediática y digital. Las redes de comunicación, los entornos informativos fragmentados y los algoritmos que premian el enfrentamiento pueden amplificar la polarización y el resentimiento, acelerar la propaganda y dificultar el discernimiento común. Así, la guerra no solo se libra, sino que también se prepara culturalmente a través de narrativas simplistas, lógicas de amigo-enemigo, desinformación y miedo. Cuando se atenúa la memoria histórica y se debilitan los criterios éticos que protegen a los civiles y a los más frágiles, se vuelve más fácil presentar la violencia como necesaria, inevitable o incluso limpia. Es en este clima donde la humanidad está cayendo en la cultura violenta del poder, donde la paz ya no se presenta como una tarea para asumir, sino como un intervalo precario entre conflictos. Hoy más que nunca, es importante reiterar la superación de la teoría de la guerra justa, invocada con demasiada frecuencia para justificar cualquier guerra, sin perjuicio del derecho a la legítima defensa, atendida en el sentido más estricto. La humanidad cuenta con instrumentos mucho más eficaces y capaces de promover la vida humana para afrontar los conflictos, como el diálogo, la diplomacia y el perdón. El recurso a la fuerza, a la violencia y a las armas testimonia una pobreza relacional que siempre tiene consecuencias desastrosas para las poblaciones civiles. La fuerza sin límites. Un elemento decisivo del panorama actual es el crecimiento de la industria bélica, que se ha convertido en un sector clave de la economía de algunos países. La estrecha conexión entre los intereses económicos, los aparatos militares y las decisiones políticas genera una nación armada en la que la guerra parece casi una prolongación natural de la política y el mercado de las armas se convierte en un motor autónomo de las decisiones bélicas. No podemos ignorar los enormes intereses económicos que están detrás de la guerra. Las industrias armamentísticas y los países que suministran armas se benefician de un mercado que prospera precisamente gracias a los conflictos. En este sentido, existe también una lógica económica que contribuye a alimentar tensiones en diversas regiones del mundo. Los arsenales militares

están en el centro de la atención. En el pasado, el reconocimiento de la amenaza que presentaban las armas capaces de destruir a toda la humanidad había favorecido vías de distensión y de negociación sobre el desarme. Lamentablemente hemos salido de ese horizonte y la evolución de los arsenales nucleares, incluida la perspectiva de usos tácticos, hace que el recurso a tales artefactos parezca una posibilidad cada vez menos remota. En este contexto, la entrada en vigor en 2021 del Tratado sobre la Prohibición de las Armas Nucleares, respaldado por más de 70 países, representa una señal importante, pero corre el riesgo de quedar en gran parte simbólica, ya que las principales potencias atómicas no se han adherido a él. Así se ha extendido la creencia errónea de que la disuasión nuclear es una condición indispensable para la seguridad, lo que ha alimentado una nueva y difícilmente controlable carrera armamentística, acompañada del desmantelamiento progresivo de los acuerdos de reducción de las armas nucleares y del desarrollo de armas miniaturizadas que hacen más fácil considerar su uso como una opción viable. La misma lógica se observa en los conflictos convencionales. La fuerza militar, la debilidad de las iniciativas diplomáticas y la complejidad de los intereses en juego favorecen conflictos que tienden a hacerse crónicos, con un costo humano y ambiental altísimo. Es mucho más fácil iniciar una guerra que detenerla, y sin embargo, la reflexión sobre la prevención de conflictos sigue siendo dramáticamente marginal. El panorama se vuelve aún más inestable por la presencia de nuevos actores armados, grupos yihadistas, milicias privadas, redes criminales, que marcan el fin del monopolio estatal de la fuerza. A menudo, estos sujetos entrelazan motivaciones ideológicas vagas con intereses económicos muy concretos, transformando la guerra en un verdadero modo de vivir para generaciones enteras de jóvenes y niños. El objetivo ya no es una victoria definitiva, sino la perpetuación del conflicto como fuente de poder y beneficios. Armas e inteligencia artificial. A este panorama se suma el desarrollo incesante de los sistemas de armas y en particular de las armas relacionadas con la inteligencia artificial. La Santa Sede ha señalado recientemente que la creciente facilidad con la que se pueden emplear los sistemas de armas con autonomía operativa hace que la guerra sea más viable y menos sujeta al control humano, lo que contradice el principio de que recurrir a la Fuerza Armada debe ser un último recurso en caso de legítima defensa. Por ello, el desarrollo y el uso de la inteligencia artificial en el ámbito bélico deben estar sujetos a las restricciones éticas más rigurosas, y al respecto de la dignidad humana y de la sacralidad de la vida, evitando una carrera armamentística. A veces se habla de agentes morales artificiales, como si una máquina pudiera garantizar, con mayor coherencia que un ser humano, la distinción entre el bien y el mal. Pero el juicio moral no se puede reducir a un cálculo. Implica conciencia, responsabilidad personal y reconocimiento del otro como persona. Por eso no es lícito confiar a sistemas artificiales, decisiones letales o en cualquier caso irreversibles. No existe algoritmo que pueda hacer que la guerra sea moralmente aceptable. La inteligencia artificial no libera al conflicto de su intrínseca inhumanidad. Solo puede hacerlo más rápido e impersonal, bajando el umbral del recurso a la violencia y transformando la defensa en previsión operativa, con las víctimas reducidas a datos. Así nos acostumbra la idea de que la violencia sea inevitable y solo deba optimizarse. Por tanto, es de máxima importancia infundir valores y un juicio prudente en la programación de los sistemas artificiales que construimos. Estos pueden contribuir a un sistema moral en el que los seres humanos estén mayor preparados para escuchar su propia conciencia y en el que los modelos de la inteligencia artificial establezcan límites adecuados. No es suficiente invocar la ética de manera genérica. Es necesario indicar criterios precisos de discernimiento. El primero se refiere a la responsabilidad personal.
Cuando la decisión de atacar se automatiza o se vuelve opaca,

aumenta el riesgo de que se pierda el sentido de la responsabilidad. Por eso, la cadena de responsabilidades debe seguir siendo identificable y verificable. Quienes planifican, entrenan, autorizan y emplean deben poder rendir cuentas de sus decisiones. El segundo criterio se refiere al tiempo del juicio moral. La inteligencia artificial tiende a acortar los tiempos de decisión, pero en la guerra, las decisiones irreversibles no pueden tener como criterios supremos la rapidez y la eficiencia. El tercer criterio es la distinción y la protección de los civiles. Toda tecnología que facilite atacar sin ver el rostro del otro baja el umbral moral del conflicto. La selección de objetivos y el uso de la fuerza no pueden confundir a combatientes y no combatientes, ni ignorar el impacto sobre las poblaciones indefensas. De estos criterios se derivan algunas exigencias ineludibles. En primer lugar, para cada sistema empleado en el ámbito bélico, deben garantizarse la trazabilidad y la posibilidad de reconstruir las decisiones, de modo que la responsabilidad y las posibles culpas no se disuelvan en la máquina. En segundo lugar, la decisión de emplear la fuerza letal no puede delegarse en procesos turbios o automatizados, sino que debe permanecer bajo un control humano efectivo, consciente y responsable. Por último, es necesario establecer reglas compartidas, incluso a nivel internacional, que frenen la carrera armamentística tecnológica y aseguren una protección especial a los civiles y a las infraestructuras esenciales para su supervivencia. La crisis del multilateralismo. La cultura del poder surge también de la crisis del sistema multilateral. Las instituciones creadas para salvaguardar la idea de un destino común de los pueblos y de un bien común a nivel mundial parecen debilitadas, no solo por limitaciones estructurales, sino porque a menudo falta una voluntad compartida de apoyarlas, reformarlas y reconocer su autoridad moral. En lugar de avanzar, estamos retrocediendo con respecto al giro histórico del siglo XX. Después de 1989, el colapso de los regímenes comunistas en Europa vino acompañado de una globalización predominantemente económica, carente de una arquitectura política adecuada, capaz de sostener el diálogo y la paz. Se confió casi ciegamente a los mercados en la capacidad de producir bienestar, democracia y estabilidad, mientras que, en realidad, la globalización no ha generado automáticamente unidad y paz, sino que ha suscitado reacciones fundamentalistas, identitarias y nacionalistas. El resultado está lejos de un auténtico multilateralismo. Se presenta más bien como un multipolarismo desordenado y conflictivo, donde prevalece la desconfianza hacia el otro. Reaparece la tentación de construir la identidad colectiva contra un enemigo, alimentando narrativas en las que cada uno se presenta como víctima legitimada para la revancha. La simplificación en esquemas: yo primero, amigo enemigo, nosotros ustedes, facilita decisiones a menudo irresponsables que minan la confianza recíproca entre las naciones. La fuerza del derecho internacional es así sustituida por el supuesto derecho del más fuerte y sus instrumentos, desde los tribunales competentes en crímenes de guerra hasta los tribunales llamados a resolver las controversias entre estados, son a menudo eludidos o debilitados con consecuencias devastadoras para la cultura política y la convivencia. En este contexto, la construcción de la paz ha pasado a un segundo plano. La cooperación para el desarrollo, el desarme, la prevención de conflictos y el fenómeno de la confianza mutua quedan relegados en nombre de lógicas de poder. Así se debilitan también los logros del derecho humanitario, el principio de proporcionalidad en la respuesta a las agresiones, la protección del acceso al agua, los alimentos y los bienes esenciales, y el respeto por la vida de los civiles y de los niños son tratados como ingenuas reminiscencias del pasado. Un supuesto realismo político. Vivimos en una época de notable ceguera espiritual y cultural. Un falso pragmatismo invita a cortar las raíces de la memoria

como si se pudiera inaugurar una especie de nueva creación desvinculada del pasado. Incluso quienes invocan grandes principios morales pueden caer en este nihilismo histórico, creyendo ilusoriamente que las atrocidades del siglo XX ya no pueden repetirse. En realidad, las mismas dinámicas resurgen bajo nuevas formas. Parece volver a imponerse la lógica del equilibrio armado y de la disuasión. Pero, a diferencia del escenario bipolar de la Guerra Fría, hoy la multiplicación de los actores y de los frentes de conflicto hacen que esta lógica sea cada vez más frágil. La conflictividad exacerbada empuja hacia guerras asimétricas e híbridas, libradas también en el terreno económico, financiero e informático, con el uso de la desinformación y campañas que alimentan el miedo para influir en la opinión pública. En muchos países, incluso en el sur global, el aumento del gasto militar se presenta como la única respuesta a un futuro incierto o a amenazas percibidas, mientras que el costo real recae sobre los más pobres, que ven reducirse los recursos destinados a la salud, a la educación y a los servicios sociales. Detrás de todo esto se esconde un falso realismo, basado no solo en la lógica arraigada de la fuerza, sino también en una convicción cultural y antropológica, como si la guerra fuera inevitablemente parte de la naturaleza humana. Siempre ha sido así, se dice, salvo breves paréntesis. Y así será siempre. Por lo tanto, el programa ya no es la paz perdida como referencia en el horizonte internacional, sino cómo y cuándo actuar militarmente, mientras se sostiene que sería irresponsable no prepararse para el enfrentamiento. En cambio, lo que es verdaderamente responsable es la realpolitik, esta forma de realismo político que siembra en las conciencias y en la cultura la resignación ante una guerra ineludible y califica la paz y el diálogo como posiciones utópicas o irracionales, que ignoran los riesgos en juego. Por el contrario, la paz no es una esperanza ingenua, ni solo una ausencia de guerra, es fruto, siempre posible, de la justicia y la caridad. En este clima, el nihilismo y el pragmatismo terminan entrelazándose y normalizando errores gravísimos. Los extremismos religiosos y los fanatismos identitarios se alían con un economicismo irracional, mientras que la política recurre con facilidad a la desinformación, a la ridiculización del adversario y a la construcción sistemática de miedos y resentimientos. Así, la diversidad del otro se vive cada vez como una amenaza, alimentando el deseo de posesión, la voluntad de dominio, las ambiciones hegemónicas, los abusos de poder y el miedo a la diferencia, y preparando un terreno en el que puede madurar nuevos conflictos sin apenas darnos cuenta. Este es un terreno fértil para nuevas guerras, tal vez aún más peligrosas que las anteriores, ya que tienden a perder todo límite ético. Lo que antes se consideraba inaceptable, hoy puede llevarse a cabo casi sin vacilaciones, mientras que la reacción internacional se adapta a la conveniencia de cada gobierno más que a la gravedad objetiva de los hechos. Las decisiones ahora parecen ser guiadas casi exclusivamente por cálculos económicos, defendidas a través de ilusiones mediáticas, euforias artificiales y sueños que inevitablemente se desvanecen, generando frustración y nueva violencia. Cuando uno se persuade de que nada es verdaderamente real y de que los principios no son más que un envoltorio vacío, la mecha de nuevas explosiones de intolerancia y agresividad se enciende en el corazón mismo de la persona. En este escenario, la pregunta sobre las garantías reales contra nuevas violaciones sigue abierta. Cuando una cultura normaliza y justifica el conflicto, se abre una deriva peligrosa. Lo que hoy parece impensable puede volverse mañana aceptable en base a cálculos de utilidad o de seguridad. En países marcados por graves tensiones sociales, no podemos excluir que alguien termine considerando el conflicto armado como una forma eficaz de desviar la atención de los problemas internos y como un instrumento de gestión cínica de las dificultades. Una responsabilidad particular recae sobre quienes trabajan en

el mundo de la investigación. Todos los protagonistas de este ámbito, científicos, empresarios, inversionistas, autoridades académicas, políticas, entre otros, están llamados a trabajar con una lógica de transparencia y responsabilidad, manteniendo viva la conciencia del amplio marco en el que se escriben los avances tecnológicos a los que contribuyen, incluidos los relacionados con la inteligencia artificial. Cuando uno se limita a mirar solo a su propio sector, se engaña a sí mismo creyendo que realiza una tarea moralmente neutra y evita las preguntas sobre los fines últimos que orientan determinados experimentos. Así se corre el riesgo de cooperar, tal vez sin quererlo, en proyectos oscuros que alimentan nuevas formas de violencia, manipulación y dominio. Construir la civilización del amor. La construcción de un mundo en estado de beligerancia permanente es un mal, y hay que llamarlo por su nombre. Esta forma de describir la realidad que vivimos puede parecer sombría o pesimista, pero considero que es una denuncia necesaria. La perspectiva cristiana, sin embargo, no se agota en la denuncia del mal. Nosotros miramos la historia a la luz del crucificado resucitado, a quien el Padre ha dado todo poder en el cielo y en la tierra. No interpretamos el presente como un destino cerrado, sino como un campo abierto a la conversión personal y colectiva. Y creemos en la fuerza del reino que se desarrolla a partir de la pequeñez de un grano de mostaza. Como una semilla, una vez sembrada, brota y crece. Mientras el ruido de la confusión nos rodea, el bien crece silenciosamente desde la tierra. Con las palabras del profeta, yo estoy por hacer algo nuevo. Ya está germinando. ¿No se dan cuenta? Una lectura atenta de la historia lo confirma. Incluso en las noches más oscuras, el Señor suscita hombres y mujeres capaces de no resignarse y de perseverar en el bien, personas que protegen a los frágiles y abren caminos de reconciliación. La memoria de los santos y de los justos, de los constructores de paz a menudo olvidados, muestra que la gracia no elimina el conflicto con un gesto mágico, sino que genera una resistencia activa al mal y una creatividad sorprendente en el bien. Los cristianos ven las tinieblas y las llaman por su nombre, pero no se quedan paralizados contemplándolas. Conocen la luz y saben que las tinieblas no la recibieron y no pueden vencerla. Por eso, sirven al bien incluso donde el dolor parece tener la última palabra, sostenidos por una esperanza teologal que da a la realidad un horizonte y una dirección. Todos podemos dar nuestro aporte. En este punto, sin embargo, se insinúa una tentación sutil, pensar que los problemas son demasiado grandes y nosotros demasiado pequeños, y que, por tanto, nuestras decisiones no cambian nada. Es una forma elegante de rendirse, a menudo disfrazada de realismo. Claro, no todos tienen el mismo poder de influir sobre la realidad. Hay quienes gobiernan, quienes deciden inversiones, quienes dirigen instituciones, quienes investigan, quienes educan, quienes informan, quienes producen. Y hay quienes parecen tener solo su propia vida cotidiana. Sin embargo, nadie está exento de responsabilidad. Cada uno dispone de un ámbito propio de acción, y ahí, no en otro lugar, está llamado a elegir si alimenta la lógica de la fuerza, aunque sea solo con indiferencia, cinismo, mentira y odio, o si promueve la lógica de la paz, con verdad, sobriedad, cercanía y cuidado. Un escritor católico del siglo XX, John Ronald Reuel Tolkien, por boca de uno de los protagonistas de una de sus novelas, describió así nuestra responsabilidad. No nos atañe a nosotros dominar todas las mareas del mundo, sino hacer lo que está en nuestras manos por el bien de los días que nos ha tocado vivir, extirpando el mal en los campos que conocemos y dejando a los que vendrán después una tierra limpia para la labranza. La civilización del amor no nace de un gesto único y espectacular, sino de una suma de fidelidades pequeñas y tenaces que hacen frente a la deshumanización. Por eso vale la pena detenerse y considerar algunos aspectos de cómo, cada uno en su ámbito, podemos colaborar
en su construcción,

Sin pretender agotar el tema, propongo cinco vías de responsabilidad cotidiana y pública: desarmar la palabra, construir la paz en la justicia, asumir la mirada de las víctimas, cultivar un sano realismo y relanzar el diálogo y el multilateralismo. Desarmar las palabras. La primera contribución que podemos hacer a una civilización más humana es prestar atención a nuestras palabras. Desarmemos las palabras y contribuiremos a desarmar la tierra. El poder de las palabras es enorme, y lo experimentamos en nuestra comunicación cotidiana, cuando alguien nos dice algo que cambia nuestro estado de ánimo, ya sea para bien o para mal. La paz comienza por cada uno de nosotros, por el modo en el que miramos a los demás, escuchamos a los demás, hablamos de los demás, y en este sentido, el modo en que comunicamos tiene una importancia fundamental. Debemos decir no a la guerra de las palabras y de las imágenes. Debemos rechazar el paradigma de la guerra. Todos debemos, por tanto, hacer un examen de conciencia sobre las palabras que usamos, sobre los prejuicios de los que están impregnados y sobre la agresividad abierta o encubierta que los motiva. Tenemos una posibilidad real de contribuir al bien cada vez que decimos la verdad, que damos un consejo sabio, que apoyamos a quien necesita consuelo, que denunciamos una injusticia o damos voz a quien no la tiene. Construir la paz en la justicia. Todos, a cualquier nivel, podemos contribuir al fundamento de la paz, que es la justicia. De hecho, no buscamos una paz cualquiera, una ausencia de conflicto o cualquier precio, sino esa paz verdadera que nace de la justicia. Hay una estrecha relación entre la justicia de cada uno y la paz para todos. Al comentar el versículo del Salmo, "La justicia y la paz se besarán", San Agustín escribe: "Nadie hay que no desee estar en paz, pero no todos quieren practicar la justicia. Pero tú debes practicar la justicia, ya que la paz y la justicia se besan. No están en discordia. ¿Y tú? ¿Por qué no estás de acuerdo con la justicia? Por ejemplo, te dice la justicia, no robes, y tú no le haces caso. No cometas adulterio, y te haces el sordo. No hagas a otro lo que tú no quieras que te hagan. No comentes de otros lo que no quieres que comenten de ti. ¿Quieres encontrarte con la paz? Practica la justicia. No nos cansemos, entonces, de buscar la justicia. Asumir la mirada de las víctimas. Hay situaciones en las que, para seguir siendo humanos, debemos abandonar las vacilaciones y tomar partido. Hay conflictos en los que no es justo permanecer neutrales y no basta pensar en no ser cómplices. Cuando nos enfrentamos a bombardeos contra civiles, a ataques contra hospitales, escuelas o infraestructuras vitales, a abusos que afectan a los niños, nos encontramos ante escándalos que hieren a la humanidad misma. Por eso no podemos quedarnos a nivel de análisis abstractos. Como recordó el Papa Francisco, debemos tocar la carne de quienes sufren, mirar en los rostros, escuchar las historias, reconocer las heridas. Los acontecimientos dolorosos necesitan tanto de la historia como de memoria, la una para tratar de relatar los hechos, la otra para dar testimonio de lo vivido. Dar espacio en la información y en la educación a la mirada y a la voz de las víctimas ayuda a tomar verdadera conciencia del abismo de maldad que encierra la guerra y, en general, toda forma de violencia, a no aceptar como normal la lógica del conflicto, a no apartar la mirada cuando se comete una afrenta contra la dignidad humana, y a devolver a las personas afectadas la dignidad de ser reconocidas y escuchadas. La atención a estas voces alimenta la convicción de que más allá de las minorías violentas, la humanidad no desea la guerra. La Iglesia puede ser de modo especial un lugar de memoria viva de las víctimas. Como recordaba San Pablo VI, ella siente que debe hacer suyas tanto la voz de los muertos de las guerras pasadas como la de los vivos que aún llevan sus heridas, para que su grito se convierta en un llamamiento a la paz y a la concordia, y no en un preludio de nuevos conflictos. Cultivar un sano realismo. Necesitamos un sano realismo, que evite tanto el idealismo político como el cinismo. De hecho, existe un

idealismo que, para salvar su propia visión del mundo, selecciona los hechos, los manipula, los renombra y termina habitando una realidad construida a la medida de sus propias convicciones. Por otro lado, existe también un realismo degradado que confunde la constatación con la resignación, dado que la fuerza domina, concluye que debe dominar. El realismo auténtico no renuncia a cambiar el mundo. Comienza por ver con claridad los intereses, los miedos, las limitaciones y las relaciones de poder, precisamente para calcular qué es posible lograr y con qué pasos. No reduce la política a la moralidad, pero tampoco la entrega a la violencia. Busca modos viables para que la paz sea más que una palabra, es decir, instituciones creíbles, garantías verificables, negociaciones pacientes, prevención de conflictos y protección de los civiles. Relanzar el diálogo. Para construir la civilización del amor, debemos ejercitar el diálogo. Este es el principal instrumento de la convivencia entre las personas y entre los pueblos, y es la alternativa al conflicto abierto. Ya lo recordaba Pío XII en vísperas de la Segunda Guerra Mundial, cuando afirmaba que con la paz no se pierde nada, mientras que con la guerra todo se puede perder, y que los hombres deben volver a dialogar, porque un diálogo sincero y perseverante abre siempre la posibilidad de una solución honorable. El diálogo es una dimensión ordinaria de la vida humana, y no se refiere únicamente a las relaciones entre los estados. Se trata de adquirir una actitud para construir lazos de fraternidad, hechos de escucha, de miradas sinceras, de tiempo dedicado, incluso de tiempo perdido juntos. Porque si experimentamos el encuentro auténtico con el otro, el diferente, el extranjero, el migrante, se vuelve incluso mucho más difícil siquiera imaginar la guerra. A nivel político, es urgente pasar de la cultura del poder a una auténtica cultura de la negociación, en la que el diálogo y las relaciones diplomáticas se conviertan en la vía habitual para afrontar los conflictos. Tal como deseaba Giorgio Lapira, al método de la guerra habrá que sustituirlo por el método de la paz. El método de la negociación, del encuentro, de la convergencia, es decir, el método auténtico humano. La conciencia de un destino común de los pueblos exige que la cultura de la negociación se convierta cada vez más en un compromiso compartido, político y cultural, capaz de alejar gradualmente a la humanidad de la espiral de la violencia. A quienes tienen el honor y la responsabilidad de gobernar, quisiera repetir unas palabras que dije al inicio de mi pontificado. Los pueblos quieren la paz, y yo, con el corazón en la mano, digo a los responsables de los pueblos: encontrémonos, dialoguemos, negociemos. La guerra nunca es inevitable. Las armas pueden y deben callar, porque no resuelven los problemas, sino que los aumentan. Porque pasarán a la historia quienes siembran la paz, no quienes cosechan víctimas. Porque los demás no son ante todo enemigos, sino seres humanos. No son malos a quienes odiar, sino personas con quienes hablar. Rechacemos las visiones maniqueas típicas de los relatos violentos que dividen el mundo entre buenos y malos. Al rechazar la lógica de la violencia, el diálogo entre las religiones tiene un papel decisivo, porque en el centro de los grandes caminos espirituales se encuentra un mensaje de paz. Quien utiliza el nombre de Dios para legitimar el terrorismo, la violencia o la guerra traiciona su rostro. Luchar en nombre de la religión significa, en realidad, golpear a la religión misma. El espíritu de Asís, promovido por San Juan Pablo II y continuado en el compromiso del Papa Francisco, por ejemplo en el diálogo con el gran imán de Al-Zahar, muestra que los creyentes pueden volver a beber de las fuentes más auténticas de sus tradiciones espirituales, donde no hay lugar para el odio sacralizado. La necesidad de la diplomacia y el multilateralismo. En las relaciones internacionales, el diálogo es el instrumento insustituible de la diplomacia para prevenir los conflictos y restablecer los lazos de confianza. Frente a las comunicaciones impulsivas, las retóricas agresivas y las lógicas de poder

marcan nuestro tiempo. La vocación de la diplomacia es aquella de favorecer el diálogo con todos, incluidos los interlocutores que se consideran más incómodos o que no se estiman legítimos para negociar, utilizando hasta el extremo la humildad y la paciencia para recuperar los más tenues signos de buena voluntad de las partes en conflicto, a fin de iniciar una pacificación. También el ciberespacio se ha convertido en terreno de enfrentamiento. Los ataques informáticos, la manipulación de datos y las campañas de influencia orquestadas con ayuda de la inteligencia artificial pueden desestabilizar países enteros, incluso antes de que llegue a un enfrentamiento armado abierto. En este ámbito, además, la atribución de responsabilidades es a menudo incierta. Cuando no está claro quién ha atacado, crece el riesgo de reacciones desproporcionadas, errores de evaluación y espirales de escalada. Por eso, hace falta una diplomacia capaz de operar también en este nuevo entorno, negociando reglas compartidas sobre el uso de las tecnologías digitales, protegiendo a los civiles y a los más vulnerables de formas de violencias invisibles, pero no por ello menos reales. Las organizaciones internacionales, en particular la ONU, siguen siendo instrumentos esenciales para promover una civilización del amor, al apoyar el diálogo entre las naciones, la solución pacífica de los conflictos, el desarrollo integral de los pueblos, la protección de las personas más vulnerables, el desarme y el cuidado de la creación. A través de estas instancias, la comunidad internacional puede tratar de reducir las desigualdades, defender los derechos de los refugiados y de las minorías, liberar recursos destinados al armamento para destinarlos a la promoción humana y proteger la casa común. La Santa Sede apoya y acompaña este compromiso, aunque reconoce que la actual debilidad de la ONU y del sistema político internacional revela la necesidad de reformas profundas. No se trata solo de ajustes técnicos, porque la crisis de convicciones y de valores afecta también a los fundamentos éticos de la vida de las naciones y dificulta orientar el multilateralismo hacia el verdadero bien común. En el contexto internacional, la diplomacia de la Santa Sede asume el principio evangélico de la misericordia como criterio concreto de la acción política. Es una de las formas en que la Santa Sede se pone al servicio de la humanidad, llamando a las conciencias, a la caridad y a la verdad, defendiendo la dignidad de cada persona y haciéndose voz de los pobres, de los migrantes y de las víctimas de las guerras. De este modo, la diplomacia pontificia expresa la catolicidad de la Iglesia y contribuye a la construcción de una civilización del amor en la que también las nuevas tecnologías estén orientadas al bien común. Orar y esperar. Estas vías de compromiso se nutren de la oración y la alimentan. Para nosotros, en efecto, la paz, ante todo, proviene de Dios, Dios que nos ama a todos incondicionalmente. Es un don entregado por Jesús a sus discípulos el día de Pascua. La paz esté con ustedes. Esta es la paz de Cristo resucitado, una paz desarmada y una paz desarmante, humilde y perseverante. Con estas palabras saludé a la Iglesia y al mundo el día de mi elección a la sede de Pedro, y deseo repetirlas para invitar a todos a pedir este don. No nos cansemos de orar por la paz y de comprometernos a hacerla realidad en nuestras relaciones y en la sociedad.

Salmo paraguayo del país jesuita Ramón Juste. Bendigamos a Dios, que creó la tierra que habitamos y nos la da para que la mejoremos y la gocemos. Bendigamos a Dios, que nos regala el borebí y el yacaré, el dorado y el surubí, el mainumbú y el guirá campana, el ubapombó y el samuú. Bendigamos a Dios que nos sorprende con el amanecer radiante de nuestro sol y nos arrulla con el crepúsculo de nuestras largas tardes de verano. Bendigamos a Dios por la tupida sombra de nuestros mangales y por la belleza de nuestros lapachos en flor. Bendigamos a Dios que fecunda nuestros yerbales y cafetales, vivifica nuestros algodonales y tabacales y hace crecer nuestros mandiocales y cañaverales. Bendigamos a Dios que nos regala la soja y el tun, la piña y el aguacate, la naranja y el limón. Bendigamos a Dios que dirige el tranquilo cauce del río Paraguay y el bravo curso del Paraná, que facilita la navegación fluvial y nos permite el transporte y la comunicación. Bendigamos a Dios que mece nuestras palmeras y cocoteros, que empapa nuestra tierra roja con la abundancia de las lluvias y atempera nuestro estío con el viento sur. Bendigamos a Dios que acaricia nuestros arenales, cubre de verdor nuestras selvas y riega nuestra tierra con esteros, arroyos y lagunas. Bendigamos a Dios, que produce el pasto que alimenta a nuestros ganados y los torna fecundos en carne y leche para nuestros hijos. Bendigamos a Dios, porque nos hizo capaces de transformar en energía la fuerza avasalladora de nuestros ríos, en pan y harina del fruto de nuestros trigales, en aceite y grasa el fruto de nuestros campos y granjas. Bendigamos a Dios, que diariamente alimenta las cataratas del Iguazú y el lago Pacaraí y sostiene con sus manos los altos del Amambay y el Maracayú. Bendigamos a Dios que nos ha congregado a indígenas y europeos y ha querido hacer de nosotros un pueblo mestizo de hermanos. Bendigamos a Dios que nos ha enseñado a través de nuestros hermanos guaraníes un idioma dulce y cadencioso con el que gozamos la intimidad de nuestra amistad. Bendigamos a Dios que trajo a nuestras playas una legión de conquistadores indómitos que nos legaron su fe, su idioma y su forma de vida. Bendigamos a Dios por las buenas obras de nuestros antepasados y contemporáneos y por los deseos que nos inspira de hacer una patria mejor. Bendigamos a Dios que nos da oportunidad para superar nuestra ignorancia, mejorar nuestra salud y superar el subdesarrollo. Bendigamos a Dios que plantó entre nosotros una iglesia misionera que nos enseñó el camino para ser felices y ha luchado sin descanso para que vivamos como hermanos. Bendigamos a Dios que nos ha dado una madre en lo alto del Cerro Caacupé y ha salpicado nuestras ciudades con nombres marianos. Bendigamos a Dios

que nos dio en nuestro hermano Roque González un testigo privilegiado de la fe y un modelo criollo de servicio evangélico. Bendigamos al Padre, Tupañán de Yara, que nos dio a su Hijo Jesucristo, el Señor que nos ofrece la liberación integral y nos comunica el Espíritu Santo, que es vida, luz y amor. Bendigamos al Dios Trino con nuestra mente, nuestra libertad y nuestro corazón, con nuestra fe, nuestra esperanza y nuestro amor, con nuestra alegría y nuestro dolor, con nuestra vida y nuestra muerte. Amén.

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3: En el departamento de Boquerón está con nosotros Nicolás López desde Radio Voces Nativas. Buen día, Nicolás, ¿cómo estás?

0: se ha notado y también hubo una denuncia en contra de la distribución de la Secretaría de Emergencia Nacional porque se ha politizado la distribución según los oponentes opositoras de plena campaña política aquí en el departamento de Boquerón, distrito de Boquerón, y de ahí se ha paró la distribución en comunidades indígenas. Se ha hablado que los oportunistas de la lista 1 se ha aprovechado esta distribución como su campaña política, compañero.
1: Nicolás, esta situación de politización de entrega de víveres a las comunidades indígenas significa que si no sos de tal partido no se te entrega los víveres, Nicolás.
0: Bueno, de esta información no se ha escuchado, solamente se ha denunciado que los lista 1 acompañó la distribución de mercaderías de parte de la Secretaría Nacional de Emergencia. De ahí se hizo una denuncia en contra o de esto opositor, vamos a decir así, de otra campaña de lista 27. Se ha sumado una denuncia en contra de esta distribución porque en plena entrega ha acompañado de la lista 1 con sus candidatos aquí en el departamento de Boquerón, compañero.
1: ¿Cuándo ocurrió ese hecho, Nicolás?
0: Bueno, según la información manejada, se ha escuchado ocurrido de la semana pasada en una comunidad cercana de del centro urbano de Colonia Nueland, a unos 20 kilómetros, una comunidad de esa comunidad fue encontrado y también seguido por la opositora para que le esté viendo muy cerca de esta distribución de víveres, compañero.
1: Nicolás, ¿y esta regularización de la entrega se tiene fecha? ¿Hay necesidad de víveres en las comunidades? ¿Cómo está la situación por ahí?
0: Bueno, las fechas previstas para la entrega se ha suspendido hasta el momento porque hubo esa denuncia y lo ha dicho a varias comunidades, se han dicho que las varias comunidades están necesitadas. Sería bueno que se entregue porque, de hecho, esta sequía que se están soportando hasta el momento no se ha conseguido los trabajos normales, también el cultivo en las chacras comunitarias, familiares, a comunidades indígenas donde prácticamente tiene trabajo de huerta familiar en el campo, y se habló que no tendría que parar la entrega. Si hubo esa denuncia, se tendría que seguir la entrega de víveres a comunidades indígenas, compañeros.
1: Nicolás, ¿y cómo está la situación climática? Hablas de sequía prolongada, tema de necesidades de lluvias en la zona, si bien se suelen reportar precipitaciones, pero es insuficiente de acuerdo a la necesidad que se tiene en la zona chaqueña, en particular en la zona central del Chaco paraguayo. ¿Cómo está la situación, Nicolás, tema de agua y la asistencia también en ese sentido en las comunidades donde están necesitando el vital líquido para más bien consumo también?
0: Bueno, en situación de necesidad de agua potable, se nota a varias comunidades que ya terminan sus reservorios, llamamos así tajamares, donde ya no da más y recurren a pozos artesianos donde se preparan para que puedan usarlo, pero también insuficiente. Y en urbano, donde estamos, en barrio urbano, o sea, cerquita de la ciudad de Nueland, se están haciendo ya, usando el agua potable que distribuye al centro de la comunidad de Menonita Nueland, pero hay que pagar en 12 millones mensualmente. Y esta cuenta corriente que tiene la comunidad tiene que soportar.

0: estar pagando el uso de agua potable mensualmente, 12 millones es muy caro, pero lamentablemente pasa así. Y el tan esperado anteriormente en Agueducto no funciona. Esta comunidad que se esperaba para que no ocurra esta compra que realmente necesitaba a comunidades indígenas, compañeros.
1: Nicolás, esa suma de 12 millones de guaraníes que debe abonar forma parte de un conjunto para todas las familias de una comunidad indígena compuesta por ¿cuántas familias aproximadamente, Nicolás?
0: Bueno, en cuanto a esos pagos que se han manejado hace más de 20 años, lo llamamos así el 5% de descuento automático de un cheque de vale dentro de esta colonia, el 5% jornal, se habla también changa, se debería descontar el 5% para abonar en casos necesarios de una cuenta comunitaria referente de uso agua, luz, en general, varias de usos se tendría que usar esta cuenta y hasta el momento se ha aportado también ojalá que aguante, que no haya cuenta pendiente. El uso de agua es muy caro y sumamente hay que usarlo de esta cuenta comunitaria, compañeros.
1: Muy bien, Nicolás, agradecerte este contacto, esta posibilidad de reanudar nuestra comunicación semanal y actualizar novedades de esa zona del país. ¿Algo más por ahí?
0: Bueno, saludo a la audiencia de Radio Fe y Alegría, gusto tener contacto de nuevo y aguardamos la próxima semana. Un saludo a la distancia.
1: Gracias. Un abrazo. Muchas gracias, Nicolás López, Radio Voce Nativa. 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
3: Está con nosotros Liberato Bracho, se suma al circuito de la información, Radio Yandembaé, desde General Resquín, departamento de San Pedro. Vaya para Liberato, buen día.
4: Sí, muy buenos días, compañero. Buen día a la audiencia de Radio Fe y Alegría y también Radio Yandembaé de la organización ACESPA.
3: Bate con Vaya Villana de Coagina, pero vi.
4: Algunos tiempos nublados, no tengo crímenes y pecado, pero muy chinta y como fue, va a ir un poco de preocupación ya de los compañeros productores, porque ya se cama en el seco, hola, a ver, no 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ir hacia el norte, por San Pedro, y sobre todo,
3: De esta página Liberato ahí en la zona preocupación por la sequía y la afectación que podría dar esto a la producción agrícola. Va a producción y nada, Yagüereco, Perú y Liberato diversificado de autoconsumo, de renta.
4: Para renta, como siempre, no está por tiempo, puedo hacer chía la hora y cubrir los mitaños. O sea, hay esa preocupación que algunos ya un buen estima, ya otro una, y ahí sí ya posamos sobre las fiestas. 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Cada siempre viene esta para volver, ahí por ahí, y baja. 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La cuestión de producción y la onza y el mundial mitad la plata a mí joga tu deja y por la vida y cada día más a tu lado ahí mi compañero.
3: En comparación a lo que se anuncia Liberato en este tema del fenómeno del Niño, que podríamos tener fuertes precipitaciones en la zona norte, va en la proyección ante este fenómeno ñajandújina Perúí.
4: Y no me ha llevado que la sequía o apurada, por lo menos al contrario, por otro lado, la esperanza por el momento, ya un poco no marcaba y este hoy nada más a tu lado, mi compañero pesado, vía ya, o sea, que me hacía un poco, pero, o sea, nada, no marcaba y nada, hasta el momento la lluvia importante dentro del departamento de San Pedro, mi compañero.
3: Liberato, semana pasada ya se hicieron organizaciones sociales de adultos mayores a vecina movilizados en general, de General Resquín y de otros distritos del segundo departamento en Santa Rosa de la Guaragüimba. ¿Evaluación ya por las organizaciones locales en esta última movilización, Liberato?
4: Siempre conlleva hoy la positiva y lo negativo, ya, ¿sabes qué?

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1: Tema de salud, ya se imagina la huelga de los médicos durante 5 días, hoy coja, cosemana, vives, niñas, andula, renuncia por parte de especialistas en el sector público. En la zona, la comentario Ñajandú Liberato con relación a la renuncia de los médicos, hoy evidentemente la preocupación en la población por la falta de especialistas en el sector público. En la zona, Ñajandú Aveina, presentación de los médicos locales en esta línea también de renuncias en los cargos, Liberato. ¿Comentario, Yagüereco Perú?
0: Oye, me parece preocupación generalizada, digo, bien por otro lado, ya, porque justamente Ñeco TV, con las profesionales, hoy en día hay gente de poca capacidad, el gobierno nacional solucionado, más bien, pues, abre la audiencia ahí en el presidente de la República, que siempre hay realidades a una para volver a la ambulancia afuera, sin embargo, va a abandonar el pueblo más desprotegido. 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Ya no está bien, ya que haya hablado ahí, compañero.
1: Muy bien, agradecerte, Liberato, esta comunicación semanal que tenemos con Radio Yanemba de General Resquín, Colonia Naranjito. Muchas gracias por la posibilidad.
0: Gracias, compañero, a
1: Añua, muchas gracias. Desde el segundo departamento del país, General Resquín, Ñanemurú, Liberato.

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3: Está con nosotros Hugo Espinosa desde Radio Monseñor Bogarino, más está San Ignacio Misiones. Buen día, Hugo Mbaishapa.
4: Buen día, Javier. Saludos por a los oyentes de la Ronda de los Pueblos. ¿Quién por ahí? San Ignacio. Hasta media mañana de ayer tuvimos unas precipitaciones, luego llovina intermitente, ya eso fue hasta una tardecita. Pues ya, opa, mi hermano, no descubrimos Abimala, a más inapelado con 15 grados la temperatura actual. Vemos vientos del sector sur a 9 kilómetros por hora. Reitero, no hay precipitaciones en el departamento de Niza. Nosotros nos estamos preparando maletas. Vamos a viajar con la institución hasta la zona de Ningaguazú. Ahí en la escuela agrícola de Ningaguazú se estará desarrollando desde hoy la edición número 14 de la competencia deportiva nacional de escuelas agrícolas y agrobotánicas del Paraguay como medio de comunicación dependiente de una institución educativa. Estamos hablando de FEACIL, estamos acompañándole a los alumnos de la institución para esta actividad, la edición número 14 de la competencia deportiva nacional de escuelas agrícolas y agromecánicas del Paraguay. La institución es actual campeón a nivel nacional de esta disciplina, o sea, de esta competencia deportiva tras el campeonato obtenido el año pasado en la zona del departamento de San Pedro. A la actividad recibida por el Cuajna, hasta el departamento de Alto Paraná. En esta semana también se tienen actividades muy importantes. El 3 de septiembre la diócesis está preparando lo que va a ser la Santa Misa, recordando así el cincuentenario de la Pascua del primer obispo de la diócesis de San Juan Bautista Misiones y Miembucú. Invitación cordial para todos. También el día 4 de septiembre, viernes 4 de septiembre, desde las 19:30 horas, se está preparando una actividad bastante importante, un seminario que va a estar a cargo del doctor

0: Luis Armando Galeano, Pensamientos y Obras del Monseñor Ramón Pastor Bogarín Argaña, se denomina esta actividad. Reitero la invitación cordial a todos a participar de esta conferencia. Sobre esta actividad, dialogamos con nuestro obispo de la diócesis de Misiones y Ñembucú, Monseñor Osmar López.
1: Nosotros decimos la fe cristiana en la iglesia, ¿verdad? No queremos hablar de la muerte,
2: sí.
1: Pero siempre hablamos de la vida. Y por eso hablamos siempre de la Pascua. Nosotros, la palabra Pascua significa paso, ¿verdad? El paso a la vida totalmente plena, en plenitud, a la vida eterna, ¿verdad? Entonces decimos 50 años de la Pascua de Monseñor Bogarín Argaña. Queremos celebrar este próximo jueves 3 de septiembre en la misa en la catedral a las 18:30 horas, el próximo jueves 3 de septiembre. Y el viernes, el día siguiente viernes 4, una conferencia sobre la figura de Monseñor Bogarín con uno que le conoció desde joven y al que también Monseñor Bogarín lo promovió para que pueda formarse y ser realmente un gran profesor, investigador, ¿verdad? Que es el doctor Luis Armando Galeano, ¿verdad? Que estaría con nosotros el viernes 4 a las 19:30 horas en el auditorio Agustín Pío Barrio, allí en San Juan Bautista de las Misiones, para un poquito comprender mejor todo lo que fue el legado de Monseñor Bogarín Argaña, ¿verdad? En los ámbitos sociales, políticos, todo lo que fue la influencia que tuvo él en estos dos departamentos, ¿verdad? Eso queremos conocer mejor, ¿verdad? La persona de Monseñor Bogarín Argaña.
2: Se viene otra vez el peregrinaje de los jóvenes, sí. Este próximo 5 de septiembre.
1: Sí, quiero animar, ¿verdad? Esta es una peregrinación juvenil, pero no quiere decir que solamente los jóvenes puedan peregrinar. La invitación es para todos, pero es organizado por los jóvenes. Entonces la propuesta es a la familia, papá, mamá, abuelo, ¿verdad? Y a los niños también, ¿verdad? Estamos todos invitados, pero es organizado por los jóvenes. Así que ellos serán los protagonistas y nosotros seremos ese apoyo de animarles también a ellos, ¿verdad? Este sábado 5 de septiembre. La propuesta es encontrarnos, me acuerdo que estaba Jucumieta y Nayala, pero Menodé y Catúa, a lo mejor Guatá y yo se pata ahí frente a lo que es la azucarera, creo, ¿verdad? En ese lugar. Entonces, según cómo está ya establecido el acuerdo.
0: Bueno, aparte de lo que decía el monseñor Osmar López acerca de esta actividad prevista para este viernes 4 de septiembre en la capital departamental, Salón Auditorio Agustín Pío Barrios, en la capital departamental, se estará desarrollando esta actividad a partir de las 19:30 horas. Un día antes, el 3 de septiembre, se realizará la Santa Misa en conmemoración al aniversario número 50 del fallecimiento del primer obispo de la diócesis de Misiones, Ñembucú. En nuestro ámbito de la información podemos mencionar que continúa, menos ayer, los médicos del Hospital Distrital de San Ignacio Misiones realizaron una medida de fuerza, brazos caídos, si te acuerdas, un poco, apoyando a los compañeros quienes han decidido presentar renuncia en la capital del país a sus respectivos vínculos, Hospital Distrital de San Ignacio, esperando también ellos un aviso de parte de la central para ver qué medidas van a seguir tomando próximamente. También, hablando de manifestaciones, el viernes se realizó una manifestación ahí en las inmediaciones del asentamiento Martín Rolón, de la ruta Orajá, hacia la zona de Yadevirí, de aquí a unos 8 kilómetros de origen de asentamiento Martín Rolón, Hawái, y por donde será Pastor Bogarín. Pobladores de esas localidades salieron a cerrar la ruta y manifestarse exigiendo

0: reparación de caminos. Al extremo, cuando ya voy la mantenimiento, no por respuesta de parte del municipio, tampoco de parte de la municipalidad y menos del Ministerio de Obras Públicas. Me han escuchado los que estuvieron ahí realizando esta propuesta. No sé pues, si tenés tiempo, yo tengo a mano lo que dijo la dirigente. La señora María Nemesia Ramírez del asentamiento o de la colonia Ramón Pastor Bogarín, Javier, por ahí sí disponer de tiempo, podemos escuchar un ratito.
1: Adelante, Hugo, te escuchamos. Bueno,
0: escuchamos lo manifestado por María Nemesia Ramírez.
2: Nunca la autoridad no dejó de consideración, yo hace 26 años no era 6 meses. Aunque pero pues, se las acolegí. Ahora, como más, antes de venir, está pisada, antes de docente, además, yo no me acuerdo, yo era oro por la parlamentaria, por la junta departamental, pero por la distrital, entonces, por eso está ahí, voy a ver la de poder dejar la duda en el a ver, y al mismo tiempo agradecerle a la prensa, porque la prensa es el cuarto poder de la nación. Habla tener presencia, ahora es importante, porque te haga la homomajeta al Paraguay, el Instituto de la Nación. Pues están en el territorio nacional, a ver, están en la gente. A ver, pues, de uno de esas diseñas, amor y respeto, pero no lo hizo, porque yo bajaste, ahora estoy en el mundo, lo bajaste de duda, y con el agua la gente. Entonces,
0: bueno, parte de lo que decía la dirigente de la colonia Pastor Bogarín, la señora María Nemesia Ramírez, durante la manifestación con un cierre de ruta intermitente que se realizó ahí en las inmediaciones de la colonia, entre Martín Rolón y Pastor Bogarín, reitero, cerrando la ruta que conduce a la comunidad de Llave de Gris, a unos 8 kilómetros aproximadamente del casco urbano de San Ignacio Misiones Javier. Son las informaciones que podemos compartir desde la zona sur del país.
1: Muchas gracias, Hugo, por esta comunicación. Y reiterar también sobre esta misa conmemorativa del cincuentenario de la Pascua del Monseñor Ramón Pastor Bogarín Argaña este próximo jueves. Hay una comisión también pro canonización del Monseñor Ramón Pastor Bogarín Argaña. Hay una presentación oficial también de esta petición para la apertura de la causa de canonización. Hugo, veo que sí, este pedido se está llevando adelante también.
0: Hace años que vienen trabajando esta comisión que integran personas de todo el país, estaban recabando datos, investigaciones y también estarán con esa actividad este 3 de septiembre y 4 de septiembre ahí en la capital departamental.
1: Así mismo. Un abrazo, Hugo, hasta cualquier momento. Muchas gracias.
0: Hasta luego, señor.
1: Hugo Espinosa, desde Radio Monseñor Bogarín. 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
3: Esta mañana en el departamento de Caguazú está con nosotros Bernardo Gauto, Radio Guapetú de la ciudad de Coronel Oviedo. Baishapá, buen día.
4: Buen día, Javier. Buen día a la audiencia.
3: Matecopa, Baishapá, Perubí.
4: ¿Cómo está por ahí, Javier? Ojalá el famoso Juan Capirú. Ay, a lo
3: Itaina. Sí, señor. Por fin, ojo. Agosto, Ipucú, la mes de agosto, Bernardo.
4: Ipucú, Ipucú, oye, pedí temporal de todo el juez, Javier.
3: ¿Cómo es Perú y Bernardo?
4: Ya, ¿cómo es Javier? La acá, me 20 minutos más y bloque, pero tú se dio más a ver la no hay médico, es el mismo puesto que te mide 10 minutos más, Javier.
3: Va, el reporte ya guarecó Perú y porque allá en la zona de Guairá, Independencia, o mía, ha mandado allá en la zona de Yasucañí, Canindeyú, vivienda destechada, mía, por el temporal. 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
4: Por eso, zona de Javier, felizmente, va a lluvia mansa por algo, alcohol, Javier. La humedad es de patria 100, vive a echar la lisada al Javier.
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4: No hay. Javier, pues, vete ahí, cara ahí, de la zona de Bote, la comunicación, y se viene, pues, hay apoyo de la gente de Aguante Estudio, la escuela, oye, manejo de Taina, tema de asfalto, de Cotaiguina, Javier, a ver, unía al departamento de Caguazú con Guairá.
3: Ahora, imagina la ñajendula pedido de asfalto, Pepe Bernardo.
4: A ver, y oye, publicamos ya, Javier, cada 12 años de promesa y 43 visitación de Walker. Vuelve a exigir asfalto y a posiblemente con sábado, oye, mañana y está ahí, viene, Javier.
3: Va, aparte de la manifestación, ya es en tú, Bernardo.
4: Ah, está ahí guapo ahí, Javier, pero total, el apoyo aquí de Aguapetí, vamos a tener camino de más de 15 kilómetros, ¿no, Javier? La, asfalto DJ Ureina.
3: De tramo de 15.
4: Ya está ahí, este vamos a tener grupo de WhatsApp ahí, ya está ahí la gente de Aguapetrina.
3: Tramo de 15 kilómetros, Omoje, vagina, con conexión a la comunidad de Aguapetrí, Bernardo.
4: Aguapetrí, sí, Aguapetrí, Javier. Especialmente me hago ver a la gente de Gotel, Javier, porque cuando se la yo le apaité, y vengo a la hospital, tú sabes, más guay, la hospital de Coronel lo vio, por lo menos a la mitad, y te la puedo ver, y te guay, la también, Javier.
3: ¿Cosa ahora en la manifestación, Bernardo?
4: Ah, esa mitad, Javier, ahí vi a la escuela, ya esa misma, bueno, y es la de ver que la ahí, enviarse a lo mejor a. Vienen ahí que tú ya en el mismo, Javier.
3: Sí, cómo no. Facilitando nomás el contacto, vamos a entrar en comunicación con los pobladores de Botrel. ¿Pero ahí no está departamento de Guairá, imagina, Bernardo?

0: Guaira, Guaira Javier, Eliezer Jiménez era ahí en la Caray, Javier, dice a mí, se está, ¿dónde más auspía la patrón? A mí la enviada coche, Javier. Gran convocatoria ahí, na, ya se está, te como la gente de Aumba Petrina, Javier, la. O, ni más, también va bien, ¿no?
1: Muy bien. Yo creo que está acompañamiento, entonces.
0: Apeteo, Javier, y la doctor Botel por el progreso, y la vea. Se mi. Sábado 5 de septiembre, 10 horas, y cabecera del puente, y la vea, contra la manifestación, Javier. Sábado 5. Sábado, imagina.
1: Sí, señor. Pues ahí te.
0: Ya se irá, Javier. O sea, y la tema de. Problemática de la salud también,
1: ¿sí? Sí, Costedía, oye, ya viene la convocatoria para este 3 de septiembre, Asamblea General de Médicos, oye, anuncia una acción para, oye, ya pota, ya dentro de esta reivindicación del sector, ya anduvo una renuncia masiva de los especialistas en los hospitales nacionales, acá tu esté pegado perjudicante, ya paciente cuera, ya Bernardo.
0: Ojalá que oye solucionar, Javier. Ya con la salud no se juega, Javier.
1: Sí, pues sí, Tejina. Casi nada, y desde las autoridades o evitas la renuncia masiva, Jina, de los médicos. Ya también respuesta para ambas. ¿Es negociación para Oñiguaje?
0: Sí, preocupante, vea. Gracias, Javier, por el contacto.
1: Añuá, Bernardo, hasta cualquier momento.
0: Gracias.
1: Desde el departamento de Caaguazú, distrito de Coronel Oviedo.

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3: Está en línea con nosotros la señora Juana Moreno, de la Asociación de Pacientes con Cáncer y Familiares APAGFA. Doña Juana, ¿cómo estás? Javier Silguero te saluda de Radio Fe y Alegría. Buen día.
4: Buenos días, señor Silguero. Buenos días también para la audiencia.
3: Desde la Asociación de Pacientes con Cáncer y Familiares hay una expresión también ante esta situación que se está dando con la renuncia masiva de los médicos. Hay varios especialistas en los distintos centros asistenciales. Desde la asociación que representa a doña Juana, existe una preocupación al respecto y, bueno, evidentemente esto va a generar todavía mucho que hablar por falta de la respuesta que se requiere ante esta crisis sanitaria que de vuelta sacude al país, doña Juana.
4: Así mismo es, ¿verdad? A nosotros nos preocupa la situación por la cual está atravesando salud pública en este momento. Y más todavía, ¿verdad?, por la renuncia de profesionales. Si bien a nosotros, dentro del Instituto Nacional del Cáncer, no nos está afectando todavía directamente, también tenemos en cuenta que los médicos de allí, ¿verdad?, están bastante inquietos con relación a esta situación. Ellos tuvieron ayer una asamblea y están evaluando, ¿verdad?, cuáles van a ser las decisiones que van a tomar. Por lo pronto, ¿verdad?, nosotros dentro del instituto vamos a tener consultas normales el día de hoy en todos los servicios, pero no sabemos si esa situación va a continuar, ¿verdad?, porque como usted dice, es una situación que se está alargando, no se están dando las respuestas que el gremio médico está esperando. Y sumado a eso, ¿verdad?, todas las otras necesidades que siempre afecta a salud pública, ¿verdad?, que uh-huh. es la falta de insumos, las condiciones favorables para que puedan desempeñar también su trabajo todos estos profesionales.
3: Sí, esta situación parece el gobierno no entender la situación de los médicos que vienen reivindicando también su profesión, su trabajo, la entrega que están realizando. Me parece sumamente importante el posicionamiento de los pacientes, de los familiares ante esta situación, porque existe mucha solidaridad, doña Juana, por parte de las distintas asociaciones, gremios también, que se pronuncia ante la reivindicación del sector, porque no estamos solamente hablando de una reivindicación salarial, sino también otros tantos reclamos que hoy día se necesita en salud pública, doña Juana.
4: Así mismo, ¿verdad? Es preocupante la situación porque hay que tener en cuenta, ¿verdad?, que los pacientes, los familiares, los profesionales de los distintos hospitales son los que están ahí en el centro de batalla, sufriendo, ¿verdad?, toda la desidia, la falencia que tienen que ir enfrentando día a día, ¿verdad?, por la falta de insumos necesarios, la falta de medicamentos, ¿verdad?, la falta de equipos. Entonces, es toda una situación que se viene sumando. No es una situación de ahora, ¿verdad? Es una situación que se viene arrastrando de años. Y llega un momento, ¿verdad?, en que el gremio médico se cansó, porque esa es la realidad, ¿verdad? Y hay que tener en cuenta, ¿verdad?, de que no se puede continuar de esta manera. Y lastimosamente, ¿verdad?, este gobierno no presentó unas propuestas o no tuvo un plan o no tiene un plan para poder enfrentar esta situación que ahora se le viene encima, ¿verdad? Y no sabemos cómo va a continuar esto, ¿verdad? Ayer escuchamos las declaraciones que hicieron, ¿verdad?, al término de una reunión que han mantenido. Si bien se habla, ¿verdad?, ya del presupuesto 2027 y donde se habla de un aumento para salud pública, nosotros conocemos la realidad y sabemos que eso si se lleva a cabo, se va a empezar a llevar a cabo de marzo del 2027 recién. Pero ¿y qué pasa en estos meses? ¿Qué pasa con las necesidades que hoy día están afrontando cada uno de los hospitales? Por la falta de insumos, como le decía, de medicamentos, de equipamientos necesarios, como para que puedan ir desempeñando sus tareas estos profesionales.
3: Mientras el gobierno se preocupa por eventos internacionales que se lleva a cabo y que se llevó a cabo el último fin de semana, seguimos teniendo esta situación de falta de propuestas, falta de un plan para dar solución a esta problemática de larga data. Pasamos la pandemia, el peor momento de la pandemia, nuestros profesionales médicos, las enfermeras eran nuestros héroes y le estamos pagando de esta manera, doña Juana, ustedes como pacientes y familiares de pacientes oncológicos hacen una reflexión bastante interesante y también profunda, porque cuando un médico renuncia, un paciente no pierde solamente a un médico, pierde seguimiento, confianza, continuidad en su tratamiento, que es muy importante para poder tener esa oportunidad de superar esta enfermedad que tiene especialmente los pacientes oncológicos, doña Juana.
4: Así mismo, ¿verdad? En el caso de los pacientes oncológicos la situación es mucho más difícil. En primer lugar, luego porque no tenemos nosotros muchos profesionales dentro de la oncología, tanto de la oncología clínica como de la oncología radiante. En la oncología radiante sí que existe menos, porque hay que tener en cuenta, ¿verdad?, que los pocos profesionales que están dentro de esa especialización, la mayoría de ellos están dentro del sector privado, teniendo en cuenta que allí, ¿verdad?, tienen mayor remuneración. En el Instituto Nacional del Cáncer hoy día estamos contando con 7 oncólogos radiantes. Imagínense si estos oncólogos llegan a renunciar. ¿Quiénes le van a sustituir? No existe quien les pueda sustituir. Entonces, ¿cómo quedarían los pacientes? O en el caso de los oncólogos clínicos, sucede la misma cosa. No son muchos ellos dentro de la especialidad. Y no se puede poner a una persona improvisada. Vos no podés poner a un profesional que se está formando, que necesita todavía el acompañamiento de una persona que ya hace años está, que maneja la situación. ¿Y quién es el que va a salir perdiendo en ese caso? El paciente. Porque bien como dice, ¿verdad?, nuestro manifiesto que hemos quitado el día de ayer, cuando el médico renuncia, no solamente el paciente está perdiendo a su médico, está perdiendo toda la continuidad de su tratamiento, todo el seguimiento que ese profesional le vino haciendo, durante cuánto tiempo, y comenzar todo de nuevo otra vez, de punto cero, es ir contra la calidad de vida del paciente y muchos casos hace que su proceso vaya evolucionando rápidamente y eso le puede llegar inclusive hasta la pérdida de la muerte. ¿Y quién se va a responsabilizar en esos casos? ¿Quién va a asumir esa responsabilidad de esa vida que se pierde?
3: Así mismo. Doña Juana, agradecerte este tiempo, como siempre, para Radio Fe Alegría. Un gusto de poder compartir con ustedes esta preocupación desde la Asociación de Pacientes Oncológicos y Familiares. ¿Algo más que quiera compartir con la audiencia, doña Juana?
4: Y ojalá, ¿verdad?, que esta situación se pueda subsanar lo antes posible. De que el Ejecutivo, ¿verdad?, realmente evalúe la situación y se tomen las medidas necesarias para poder cambiar esta situación. No podemos estar jugando a la escondida, como hasta ahora, ¿verdad?, con pequeños versos que no se traduce en la realidad. Necesitamos acciones concretas. Yo creo que el gremio médico necesita ser escuchado y que se puedan dar una solución, ¿verdad?, a todo el requerimiento que ellos están solicitando en este momento, para tranquilidad de los pacientes y también de la población. Así es.